0: Con nuevos mecanismos de recaudación, el senador jefe de bancada del Partido Socialista, Juan Luis Castro, se refirió a la propuesta.
1: Durante todo el mes de julio va a venir la discusión en particular, pero eso no significa oponerse porque sí, significa tener propuestas alternativas y en eso el Partido Socialista está liderando un proceso con el conjunto de la oposición.
0: Lo más complejo de aceptar para el gobierno es la idea opositora de concordar la instalación de una mesa técnica de alto nivel y retirar la urgencia del proyecto. El senador de Evópolis, Luciano Cruzcoque, recuerda que las fuerzas de gobierno ya tienen los votos por sí solos, aunque reconoce que es deseable un acuerdo amplio.
2: Sacar un proyecto que no significa pasar la máquina, nosotros creo que tenemos los votos, pero me parece que acá hay que hacer un esfuerzo por tratar de acordar lo más que se pueda para que sean reformas que duren mucho tiempo.
0: El senador independiente Karim Bianchi echa tierra a los rumores de que está negociando con el gobierno para apoyar la idea de legislar, criticando que ha habido muy poca apertura al diálogo desde La Moneda.
3: El plan Quirós absolutamente de responder a un sector en particular de la economía. Se han abierto casi nada a poder conversar, han precisado en personas en particular para ganar por uno u otro voto.
0: El senador UDI Javier Macaya comenta el anuncio del diputado Jaime Mulet de ir al Tribunal Constitucional por la medida de la invariabilidad tributaria.
4: Otra cosa es que haya vicios de constitucionalidad, que lo hemos revisado, hay informes bastante claros de que ni la invariabilidad tributaria ni ninguna otra cosa contenida en este proyecto de ley tiene ningún vicio de constitucionalidad.
0: Las oposiciones también tocan otros temas en el documento. En Salacuna piden que sea un derecho universal financiado por las empresas y el Estado y llaman a considerar con donaciones parciales del CAE y la reactivación del proyecto que crea el FES, el financiamiento de educación superior.
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7: Decretan internación provisoria para los tres menores detenidos por el macabro crimen por encargo de una mujer de 53 años de edad, perpetrado en la comuna de Loncoche.
8: Un incendio afectó a la Casa de la Cultura de Máfil en la región de Los Ríos. Las causas aún son investigadas.
7: En respuesta a las críticas oficialistas, el gobierno defendió el rol de coordinación que asumió la ministra de Desarrollo Social en la crisis de los menores haitianos que ingresaron al país bajo la reunificación familiar.
8: La Oficina de la Niñez de Temuco ubicó a 21 de un total de 38 niños haitianos que, según el Servicio Nacional de Migraciones, deberían residir en la capital de la Araucanía.
7: Exautoridades y especialistas advirtieron que el debate sobre inversiones chinas en infraestructura no debe convertirse en un asunto diplomático o de alineamiento con una u otra potencia mundial.
8: 70 mil millones de pesos invertirá la CONADI durante este año en la compra de tierras para comunidades mapuches.
7: Y este lunes las oposiciones le entregarán al gobierno una contrapropuesta por la ley de reconstrucción. El insumo será clave para las negociaciones en la discusión en particular.
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8: Exactamente, 20 horas, 5 minutos.
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8: La Armada rescató a una conductora que cayó con su vehículo al río Lingue en la

0: Colegios de la provincia del Ranco al Servicio Local de Educación Pública. En marcha está la instalación del nuevo organismo que se encargará de administrar los establecimientos públicos en Río Bueno, La Unión, Lago Ranco y Futrono. En los últimos días llegaron profesionales de la Dirección de Educación Pública para informar sobre el proceso, reuniéndose con alcaldes, directores de colegios y apoderados. El seremi de Educación, Carlos Crot, detalló que actualmente están informando sobre el proceso de implementación y afirmó que el traspaso de los establecimientos al SLEP se concretó el 2029.
1: Estamos en la etapa de información, después viene la etapa de constitución y finalmente viene la etapa de traspaso de los colegios definitivamente al SLEP. Definitivamente los colegios quedan traspasados del 2029, que es un poco la calendarización que hay en ese momento.
0: Pero la implementación del servicio mantiene la alerta en los gremios. La presidenta regional del Colegio de Profesores, Claudia Mendoza, pidió que los municipios regularicen las deudas previsionales con los docentes.
2: Hay municipalidades que no están pagando la y ya manteniendo una deuda previsional con los profesores, y eso es muy preocupante. El servicio local de educación no puede recibir a profesores que mantengan deudas previsionales. Por lo tanto, los municipios deberían ponerse al día para poder ser traspasados sus profesores de aquí al 2029.
0: La dirigente pidió que el SLEP tenga un rol protector de la educación y cumpla con el pago a los profesores del Ranco. Mientras que el seremi de Educación, Carlos Crot, mostró optimismo sobre el proceso al asegurar que no será un traspaso traumático, confirmando que se están corrigiendo errores que se cometieron en la instalación del servicio en la provincia de Valdivia en los primeros meses del 2024.
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0: Más de un 74% de cobertura está la campaña de vacunación por enfermedades respiratorias en la región, que ha evidenciado una mayor circulación viral, pero efectividad en la inmunización. Carlos López nos cuenta más.
4: Con la salida por vacaciones de invierno de los escolares para disminuir su exposición y contagio por virus respiratorios, la radio consultó a los organismos de salud cuál es la actual situación epidemiológica y la respuesta de la red asistencial en la zona. La jefa del programa de inmunización de la Seremi de Salud, la enfermera Carol Aracena, dijo que están circulando los virus de influenza A y B, el rinovirus, el adenovirus, la parainfluenza y el virus sincicial, cifrando en más de un 74% la cobertura de vacunación.
5: La campaña de vacunación llega a un avance general de un 74,26% de cobertura, y uno de los grupos más bajos que nos preocupa es el de los mayores de 60 años, que lleva un avance de un 54,55%. Esto, si bien ha ido en aumento, el avance ha sido más lento. Hace un mes ya la influenza A es el virus predominante en la región. Esta semana representó el 35,1% de todos los virus detectados, y además a eso se suma que hay una gran variabilidad de virus circulante.
4: El subdirector de gestión asistencial del Servicio de Salud Los Ríos, el médico Daniel Guillé, indicó que el nivel de vacunación es alto, impidiendo algún colapso en las unidades de urgencia de recintos de salud, asegurando que la red asistencial ha respondido al respecto.
6: Y hasta ahora no tenemos grandes indicadores de colapso, es decir, grandes cantidades de personas que tengan que hospitalizarse por bronconeumonía, que requieran terapia con oxígeno o alguna otra cosa más compleja. La verdad es que se ha mantenido dentro de los canales habituales de lo que ocurre en campaña de invierno. No tenemos efectos tipo endémicos, ¿no es cierto? No hay brotes epidémicos, y entonces la verdad es que se ha comportado dentro de lo esperado y la red ha soportado bien el embate del trabajo en esta campaña de invierno.
4: El profesional agregó que con la campaña de vacunación con el fármaco Nirsevimab para recién nacidos contra el virus sincicial han alcanzado el 90%. Los representantes de los organismos de salud llamaron a la comunidad a emplear medidas preventivas como las aplicadas en pandemia y, por sobre todo, vacunarse, ya que la dosis tiene efecto después de 2 semanas y es coincidente con el inicio de la etapa de lo más crudo del invierno.
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0: Para mañana en Valdivia se espera una mínima de 6 grados y una máxima de 11. En Corral, muy parecido, mínima de 6 grados y una máxima de 10. En La Unión y Río Bueno, el termómetro va a fluctuar entre los 6 y 11 grados. En Futrono y Lago Ranco, la mínima se proyecta en 6 y la máxima en 10 grados. Similar en Paillaco y Los Lagos, con una mínima proyectada en 6.

0: 5 grados y una máxima en 11. En la ciudad de Panguipulli el termómetro va a fluctuar entre los 4 y 9 grados. Hacia el interior, en Neltume, Choshuenco y Puerto Fuy, bastante frío. 1 grado de mínima y solo 4 de máxima. En Lanco, Mariquín y Máfil se espera una mínima de 5 grados y una máxima de 11. De la tarde con 20 minutos, hasta aquí, la edición vespertina de Radiograma. 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
0: En desarrollo sigue el Mundial de Norteamérica. Vamos a conocer el resumen de la jornada en la voz de Benjamín Rojas.
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3: Muy buenas tardes a los auditores. Comenzamos con información del Mundial porque Estados Unidos, ya lo mencionábamos, se convirtió en la segunda selección clasificada a los 16avos de final tras vencer por 2-0 a Australia, todo esto en el grupo D. Con este arranque, ojo al dato, la selección norteamericana igualó su mejor inicio en un Mundial registrado en la primera edición en la historia, que fue en 1930 en ese Mundial de Uruguay, cuando también ganó sus dos primeros partidos, el primero ante Bélgica por 3-0 y el segundo ante Paraguay, selección que también venció en esta edición. Tras la clasificación, el entrenador de los estadounidenses, Mauricio Pochettino, analizó la victoria de su equipo.
4: Hicimos otra vez un partido fantástico, con un gran primer tiempo. Dominamos a un equipo muy duro. Lo dije cuando se hizo el sorteo en diciembre, que sería muy complicado. Y este fue un partido muy difícil. Nuestros jugadores tuvieron un nivel increíble.
3: Más tarde, por el mismo grupo, será el turno de Brasil versus Haití a las 20:30 horas. Los brasileños intentarán conseguir su primera victoria, sumar los primeros 3 puntos frente a la selección de Haití. El último partido de esta jornada será a las 23 horas, que tendrá Paraguay enfrentando a Turquía. Ambas selecciones no han ganado en este Mundial, perdieron su debut. Y es importante porque si no suman de a tres, cualquiera de las dos, sus oportunidades de clasificar a los 16avos de final se verán disminuidas. En la previa de este encuentro fue el entrenador de los guaraníes, el técnico Gustavo Alfaro, que se refirió a la importancia de este compromiso para las ambas escuadras.
5: Uno espera que el partido obviamente sea distinto, porque sabemos que tanto para Turquía como para nosotros es un partido terminal, es un partido que se decide muchas cosas, porque el Mundial es así. Y como te decía antes, el Mundial no hace que te puedas detener en lamentarte, sino es dar vuelta a la página, como le dije a ellos, tratar de cerrarlo.
3: Y ahora nos centramos en el plano nacional porque, como ya lo veníamos contando y anunciamos en titulares, hubo una pequeña actualización del estado de Fernando Gago, quien tuvo que intervenirse por un problema cardiovascular sufrido tras el partido de ayer frente a O'Higgins de Rancagua. Lo que ya se sabe es que no podrá dirigir el partido de este domingo frente a Santiago Wanderers por la Copa Chile, y fue en la clínica alemana de Vitacura donde la presidenta de Azul Azul, Cecilia Pérez, dio una pequeña actualización sin dar muchos detalles de lo que fue esta día del entrenador Fernando Gago en el recinto de salud. Esto fue lo que dijo la presidenta de Azul Azul.
6: Y nada, esperar que pronto pueda salir de alta. Creo que no va a ser mañana. Hay procedimientos, como les digo, pendientes, hay exámenes pendientes. Fabricio va a ser quien va a dirigir finalmente el día domingo en Copa Chile a los chicos. Fue el que

0: se los comunicó al plantel lo que había sucedido con Fernando.
1: Lo mencionaba ya Cecilia Pérez, quien reemplazará a Fernando Gago, será su ayudante Fabricio Colochini. De momento se sabe solamente que no dirigirá en este partido del día domingo. Todo está supeditado a las actualizaciones de su salud y lo que indique obviamente el personal de salud del club, por lo que también el partido del miércoles 24 de mayo frente a Unión La Calera está en duda si es que va a poder dirigir ese encuentro o si no va a estar algunas semanas más en reposo en este caso. Muy buenas tardes.
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buenas noches a todas y todos los que nos escuchan a esta hora. Ya son las 8 de la noche con 32 minutos. Oye, previamente en la tarde te estuvimos hablando sobre lo del cupón de gas licuado, ¿cierto? Que están entregando desde el gobierno. ¿Sabes qué? Bueno, esto forma parte de la medida del plan Chile Sale Adelante. Pero, bueno, esta medida está pensada también para el 80% más vulnerable del país, datos relevantes. Serían cerca de 7,7 millones de hogares y el gobierno destinó 199.422 millones para esta iniciativa. Bueno, te estábamos comentando previamente algo sobre los plazos, pero ¿sabes qué? Acá aparece como una arista diferente. Y es que parece que esta ayuda pareciera que no le sirve a todos. ¿Sabes qué? Al día de hoy, al menos 40 personas, estamos hablando de hoy día, esto se liberó hace muy poco, al menos 40 personas han publicado un aviso en Marketplace vendiendo el vale de gas entregado por el gobierno. Es que aparecen muchos anuncios, se vende porque las personas tienen gas de cañería y no podrían hacer uso del vale. En otros casos, también hay mensajes como: me encuentro cesante, si no lo regalaría, o permuto por cositas para mi hija. Se vende por no tener para comer. Vendo cupón de gas licuado o cambio por 5 pañales de talla grande. Bueno, los precios del cupón, te recordamos, son de 27 mil pesos y en Marketplace los están revendiendo a veces a 20 mil pesos, incluso aparecen algunos a 10 mil pesos. Bueno, acá es importante destacar que el vale solo se puede utilizar para comprar gas licuado. No es una transferencia ni puede ser utilizado para comprar otros artículos. Bueno, Banco Estado también comunicó que 345 mil personas ya han canjeado el cupón de gas en tan solo 2 días de implementación. La mayor parte de los beneficiados han optado por la plataforma digital a través de la app de Banco Estado y a través de la app de RootPay. Bueno, se han canjeado ya cerca de 230 mil cupones. Todo esto por la vía presencial a través de Caja Vecina. Te contamos que presencial ya se han retirado 115 mil cupones. Bueno, en términos financieros, estas

son las 8 de la noche con 39 minutos y oye, a raíz de lo que estábamos hablando previamente, el tema del este beneficio del gas, acá un auditor nos pregunta la duración del voucher. Esto a raíz de que en redes sociales se había estado comentando precisamente de que había como una especie de confusión. Bueno, por acá esto se puede hacer efectivo de manera presencial o digital. Y bueno, si es que tú prefieres la opción presencial, cuando vas a validar el voucher, esto tiene una duración de tan solo 3 días, lo habíamos dicho previamente. Y sabes que también en ese momento un auditor nos comentaba algo sobre los precios del gas. Una auditora nos mandó un audio previamente y nos decía que había que revisar bien, nos daba como una especie de recomendación, un consejo, de que había que revisar bien dónde comprar el gas, porque ella notaba un alza ahí considerable. Hablaba como algo así de

1.000 pesos quizás. Bueno, vamos a estar revisando ahí la información, pero efectivamente ella daba cuenta de un alza en el valor de el gas actualmente. Bueno, te vamos a seguir informando durante esta noche, así que sigue con nosotros acá en la radio.

información relevante si es que tienes hijos o tú mismo vas a dar la PAES este año. Y es que la etapa viene con una advertencia de parte del Ministerio de Educación. Y es que este año no va a haber un periodo extraordinario de

Inscripciones. Quien no complete el trámite en el plazo fijado va a quedar fuera del proceso de selección universitaria. Te contamos que el plazo para realizar la inscripción es impostergable hasta el miércoles 22 de julio de este año a las 13 horas. Bueno, ¿cómo funciona esto? Te contamos que el proceso está abierto tanto para estudiantes que actualmente estén cursando cuarto medio, como para todas las personas que hayan egresado en años anteriores, incluyendo ciudadanos extranjeros que tengan sus estudios debidamente convalidados en Chile. Las fechas oficiales de rendición de la PAES regular quedaron fijadas para los días lunes 30 de noviembre, martes 1 y miércoles 2 de diciembre de este año. Bueno, para los egresados de años anteriores o estudiantes de colegios particulares pagados, o sea que no acrediten vulnerabilidad, las tarifas para este año se estructuran según la cantidad de pruebas que vayas a seleccionar. Si vas a seleccionar una prueba, 17.500 pesos sería el valor de esta prueba. Por dos pruebas sería de 32.000 pesos y de tres o más pruebas, o sea, hasta cinco pruebas, sería 46.500 pesos el monto que tendrás que pagar para cursar estas pruebas. Bueno, si inscribes la prueba de competencia matemática, esta sería M1, la prueba de competencia matemática 2, M2, es completamente gratis y viceversa. Ahora, si el sistema no las añade sola, eso es un detalle importante, tienes que marcar manualmente ambas pruebas en la plataforma de inscripción para que se aplique el descuento automático y el cobro ahí quede en cero la segunda prueba. El único método de pago, según la información oficial, sería el sistema de WebPay, o sea, tarjeta de débito o crédito. Bueno, no pagan ningún monto por la inscripción los alumnos que actualmente cursan cuarto medio en colegios municipales, colegios particulares subvencionados, establecimientos de servicios locales de educación pública, o sea, sujetos al SLEP, liceos de administración delegada. Acá aparece como nota importante que los estudiantes de colegios particulares pagados pueden optar a la exención. A la excepción, si validan su situación de vulnerabilidad socioeconómica ante la Subsecretaría de Educación Superior durante el llenado del formulario.

las 8 de la noche con 53 minutos. Bueno, ya es viernes por la noche, ¿cierto? A lo mejor estás pensando cuál va a ser el panorama de fin de semana, si es que lo estás ahí planeando. Oye, te contamos que, bueno, parece que este fin de llueve, un punto no menor, si es que estás planeando un panorama. Eso sí, a ver, vamos a revisar ahora qué tanto lloverá. Bueno, aparece lluvia débil a todo esto para mañana. Va a ser una lluvia constante, pero en ningún momento acá está marcando demasiada intensidad, ¿cierto? Bueno, algo bastante digno acá de Valdivia. Oye, te contamos que si es que estás pensando en algún panorama, hay cine en el Cineclub UAT este fin de semana. Particularmente va a estar la función de Gracias por operar con nuestro banco. Vamos a estar sorteando entradas dobles para mañana, así que para que estés atento igual a la programación de mañana y del domingo, se quedan entradas ahí para que vayas a ver esta película. Hoy te vamos a contar un poco sobre de qué trata. No sin antes recordarte de que las funciones para mañana y para el domingo son a las 4 de la tarde y a las 7 de la tarde. Dos funciones por día, ¿cierto? El mismo horario. Bueno, te contamos un poco de qué va esta película, Gracias por operar con este banco. Bueno, cuando su padre fallece, dejando una gran suma de dinero en el banco, dos hermanas dejan a un lado sus diferencias y unen sus fuerzas contra la ley islámica, según la cual su hermano varón tiene derecho a llevarse el doble de lo que les corresponde a ellas. Bueno, acá hay un poco de información sobre la realizadora. Se llama Laila Abbas, es productora, guionista, directora independiente, licenciada en cine en Jordania. Empieza su carrera trabajando como administradora en la televisión hasta que su pasión por explicar historias la conduce a realizar sus primeras películas. Acá aparece un poco de la historia de la realizadora, ¿cierto? Te contamos que esta película fue estrenada el año 2024, dura cerca de hora y media. El país de origen acá, Palestina, y el género acá sería dramático. Así que si te tinca ahí un panorama de cine, recuerda que puedes participar mañana por tus entradas dobles. Los horarios te los repetimos a las 4 de la tarde, también a las 7 de la tarde, tanto para el sábado como para el domingo.

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3: Vamos con una nueva revisión de noticias. Un funcionario policial del retén de Tucapel, en la provincia de Bio Bio, fue agredido en su rostro por un sujeto que fue a entregar por una orden pendiente. Marisel Venegas, de Radio Bio Bio y Los Ángeles, nos informa.
4: Así es, este sujeto llegó hasta el retén de Tucapel a eso de las 18:30 horas. Se trata de un hombre de 26 años, chileno, con antecedentes policiales, quien llegó en evidente estado de ebriedad y manifestando que tenía una orden de arresto y que iba a entregarse. Fue entonces cuando procedió personal de carabineros a su detención y este sujeto se abalanzó sobre un cabo segundo de carabineros y le propinó golpes de puño en el rostro. Durante el forcejeo, el funcionario policial perdió la estabilidad, sin embargo, logró finalmente la detención de este individuo. Este hombre entonces fue detenido por maltrato de obra a carabineros en servicio y se está a la espera de la atención médica por parte del carabinero agredido en el hospital de Huépil y también se está en espera de las instrucciones que dé el Ministerio Público con respecto a este sujeto entonces que golpeó a este cabo segundo de carabineros en la comuna de Tucapel. 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
3: La Fiscalía inició una investigación tras la muerte de un buzo en el sector de Ritoque, en Quintero. Fabián Corrotea, de Radio Bio Bio en Valparaíso, nos informa.
5: ¿Qué tal? ¿Cómo están? Muy buenas tardes. Así es, una víctima fatal de 39 años, quien se encontraba realizando actividades de buceo en un sector de roqueríos en la playa Ritoque, todo esto en la comuna de Quintero. Fue a eso de las 12 del día cuando se dio esta alarma a los equipos tanto de la Capitanía de Puerto de Quintero como también de Carabineros para realizar esta búsqueda. Un hombre, el cual fue rescatado con signos vitales en peligro y es por ello que se realizan las labores de reanimación en cuanto a esta situación. Sin embargo, pese a los esfuerzos, no se logró llegar a buen fin en cuanto a la recuperación de esta persona y lamentablemente fallece un hombre de 39 años, todo esto tras realizar prácticas de buceo en un sector de roqueríos en el sector de Ritoque en la comuna de Quintero. Por lo mismo, Fiscalía también activó a sus equipos para realizar una investigación en cuanto a la muerte de este hombre de 39 años, el cual perdió la vida luego de practicar buceo, todo esto en la comuna de Quintero, en la región de Valparaíso. 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
3: En información internacional, te contamos que la autopsia realizada al cuerpo de la activista polaca Mónica Silva, que fue encontrada sin vida el pasado 8 de junio en una zona costera de Ecuador, determinó que fue asesinada, según informó este viernes el equipo legal de la familia de la mujer, conocida por denunciar casos de presunta corrupción. Con los informes periciales, tenemos la certeza de que estamos frente a una muerte violenta. Por lo tanto, se desmorona esta pretendida alusión de que había de por medio un suicidio, dijo la abogada Lita Martínez, directora del Centro Ecuatoriano para la Promoción y Acción de las Mujeres, CEPAM, de Guayaquil. Martínez se refirió así a unas declaraciones dadas el 9 de junio por el ministro del Interior, John Reinberg, que señaló que presumían de que se había suicidado, pues supuestamente habían encontrado en su casa indicios necesarios para llegar a esa determinación. Habrá que investigar lo que motivó a un funcionario del Estado, que no tiene por todas las credenciales profesionales,

0: emitir un juicio de valor de ese tipo. Asumir que la muerte de una mujer está atada al suicidio, a sus condiciones emocionales, es quitar la vista de lo que de verdad está sucediendo. Eso fue lo que añadió acá Martínez. Hasta acá el informador. La temperatura a esta hora en la Unión es de 7 grados.
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Oye, a propósito del Mundial de este año, bueno, igual han reportado que parece que, bueno, claro, no están las condiciones como para que haya tanto interés, ¿cierto? Que Chile, como que no aparece. Bueno, pero eso sí, hay algo relevante en esto, si se quiere, y es que hay un detalle que las selecciones presentes en la Copa Mundial de este año, por ejemplo, Estados Unidos, México, Canadá, ha llamado la atención, y es que están usando zapatos rosados. Bueno, no es algo de la moda, aparentemente, sino que habría como una especie de explicación a través del marketing. Te contamos. Bueno, acá el medio Trasandino Perfil, firmas de la talla Nike, Adidas, Puma, New Balance y Skechers, todo esto marcas de zapatillas, lanzaron colecciones en tonos fucsia y magenta para copar el mayor escaparate del planeta. Sobre los zapatos de fútbol rosados que abundan en el Mundial de este año, Odinga Namiko, Mimako, perdón, miembro del equipo global de desarrollo de Nike, dice que lo que escuchamos constantemente de los jugadores es que los colores vibrantes les transmiten confianza. En conversación con The Atlantic, el especialista afirma que el rosado es uno de los tonos que mejor potencia esa sensación de seguridad en una cita importante, tan importante, ¿cierto? Bueno, pero más allá de la psicología, hay otro motivo que es más bien científico y visual, y tiene una fundamentación, claro, en el color llamativo. Y es que, de acuerdo a diversos estudios de desarrollo, el color rosado genera un contraste superior sobre el pasto verde. Así que, claro, supera ahí a los colores tradicionales. Bueno, justamente por esta visibilidad extrema, ¿cierto? Por los contrastes de los colores, es importante en la era del consumo digital, donde el fútbol se mira a través de pantallas de celulares y videos cortos en redes sociales. Entonces, claro, un zapato fácilmente identificable se transforma de inmediato en un potente elemento de marketing viral para las marcas de la indumentaria. Bueno, por otro lado, el contraste cae como anillo al dedo, ya que ninguna de las 48 selecciones participantes en el Mundial viste de rosado en sus uniformes principales. Eso sí, aunque sus selecciones también se sumaron a la moda de los botines rosa, Lionel Messi y Cristiano Ronaldo usaron sus propios modelos personalizados. Mientras el capitán argentino se mostraba con calzado blanco y celeste, Ronaldo lo hizo con base dorada.

Oye, ya que estábamos hablando del Mundial de Fútbol de este año, ¿sabes qué? ¿Has escuchado sobre Baba Vanga? Bueno, hay una antigua profecía atribuida a esta vidente, ella es una vidente búlgara, y está volviendo a cobrar fuerza en redes sociales. Te vamos a contar un poco sobre esta teoría. Bueno, esta supuesta teoría gira en torno a una frase que varios seguidores le atribuyen a esta conocida como la Nostradamus de los Balcanes. Bueno, medios como 20 minutos han recalcado que en la interpretación que se ha viralizado, Baba Vanga habría anticipado que durante un gran acontecimiento deportivo de alcance mundial aparecería una extraña luz en el cielo, visible para gran parte de la humanidad. El pronóstico que señala es el siguiente: una nueva luz en el cielo aparecerá durante un gran evento deportivo y la gente de todo el mundo lo verá. Bueno, obviamente acá en redes sociales lo relacionan directamente con la Copa del Mundo. Bueno, aunque no hay ningún registro verificable que demuestre que la clarividente habló específicamente del Mundial de este año, la coincidencia temporal ha impulsado a muchas personas a especular, ¿cierto? Y bueno, aquí ya ha tomado más fuerza esta teoría. Algunos usuarios sostienen que la referencia podría corresponder a un fenómeno astronómico inusual, mientras que otros plantean la hipótesis vinculada a fenómenos no identificados o incluso un eventual contacto extraterrestre. Bueno, el interés por estas teorías se ha visto reforzado por la divulgación de informes y documentos oficiales en Estados Unidos, todo esto relacionado con avistamientos sin explicación definitiva. Bueno, Baba Vanga, cuyo nombre real era Vangelia Pandeva Gusterova, nació en 1911 en la actual Macedonia del Norte y falleció, bueno, ya hace harto rato, 1996. Tras perder la vista durante su infancia, ella aseguró haber desarrollado capacidades para prever acontecimientos futuros. Bueno, con el paso de las décadas se convirtió en una figura de culto a las que se le atribuyen predicciones sobre varios hechos históricos. Y aunque muchas de ellas carecen de respaldo documental comprobable, por ahora esta supuesta profecía sigue alimentando varias teorías ahí en redes sociales.

te recordamos que para este fin de semana hay varias actividades culturales disponibles acá en la capital regional, y entre ellas en el Cine Club UAT va a estar Gracias por operar con nuestro banco, este largometraje. Te contamos un poquito más, vamos a estar sorteando entradas dobles desde mañana, para que estés atento ahí a la programación, te vamos a contar un poco de qué va esta película. La rigidez de las sociedades islámicas no son un secreto para el mundo occidental, y aunque últimamente los horrores de la guerra parecen ocultarlos, los problemas cotidianos persisten a pesar de la devastación. En su nueva cinta, la destacada cineasta palestina Leila Abbas nos propone desde el drama y el humor negro una fuerte crítica a la burocracia islámica en Palestina. La película comienza cuando el padre fallece, dejando una gran suma de dinero en el banco. Dos hermanas dejan a un lado sus diferencias y unen fuerzas contra la ley islámica, según la cual su hermano tiene derecho a llevarse el doble de lo que les corresponde a ellas. Centrada en una historia íntima y doméstica, filmada íntegramente en Ramallah, la capital administrativa de Palestina en Cisjordania, la película hasta cierto punto intenta alejarse de los problemas atribuibles a la ocupación de la que hoy es víctima el país, y construye una crítica política a un sistema que continúa postergando a las mujeres y las complejidades que deben enfrentar en la cotidianidad, incluso para preservar su propio patrimonio. Bueno, esta película te contamos que fue nominada a Mejor Película en el Festival de Cine de Londres, calificada, eso sí, para mayores de 14 años, dura cerca de hora y media, 97 minutos para ser específicos. Te contamos que van a haber funciones tradicionales para este fin de semana. Bueno, esto partía hoy día, ¿cierto? Se va a extender para mañana, sábado y domingo. Las funciones disponibles son a las 4 de la tarde y a las 7 de la tarde, la última función. Sábado y domingo, los mismos horarios. Te contamos que, bueno, si es que no alcanzas a participar para mañana en las entradas dobles, el valor de la entrada general acá es de 3.000 pesos. Entrada general.

estudiantes 2.000 pesos, los adultos mayores y alumni UAT, ¿cierto? Los que tienen su tarjetita ahí de alumni UAT también pueden pagar 2.000 pesos solamente. Bueno, eso entonces, pasamos a esta información para que estés atenta a la programación de mañana y puedas participar por tus entradas dobles.

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Oye, previamente estábamos hablando sobre la peli que va a estar disponible mañana, ¿cierto? Una película que deja entrever temas políticos también, todo esto a través del arte. Y en esta misma línea te queremos contar sobre Parastho Ahmadi. ¿Te suena? Bueno, ella es una cantante iraní. Tiene 29 años, te contamos que fue condenada a 74 latigazos, además de recibir una prohibición de 2 años para salir del país y ejercer actividades artísticas. Todo esto luego de protagonizar un concierto virtual en el que apareció sin velo, desafiando las estrictas normas impuestas por la República Islámica en Irán. La sanción fue confirmada por la propia artista a través de sus redes sociales. Parastho Ahmadi, junto con otras 8 personas del equipo y músicos del concierto virtual, fue condenada a 74

latigazos de carácter correctivo, 2 años de prohibición de salida del país y 2 años de inhabilitación para ejercer actividades artísticas. Esto se informó en la página de Instagram de la cantante. Esta sentencia fue dictada por el Tribunal Penal de Qom, que la declaró culpable de atentar contra la moral pública mediante la producción y difusión de contenidos obscenos y contrarios a la ética del entorno virtual. Bueno, te contamos que este caso se remonta al 11 de diciembre del año 2024, cuando la cantante, Amadi, publicó en YouTube un video de 27 minutos titulado como Concierto Hipotético. En la presentación, ella la realizaba sin público en un histórico Kara Bazar. Bueno, mostraba al artista vistiendo un vestido largo, un vestido negro, con los hombros descubiertos y sin el uso del velo islámico obligatorio. Durante la interpretación, ella estuvo acompañada por 4 músicos y cantó varias canciones en una actuación que rápidamente llamó la atención de las autoridades. Esta presentación fue considerada como un desafío directo a las normas vigentes en Irán, donde recordemos las mujeres tienen prohibido cantar en público ante audiencias mixtas. Además, las autoridades restringen la grabación de discos y solo permiten conciertos para público femenino sin registros audiovisuales. Menos de un día después de la difusión del video, la justicia iraní anunció acciones legales contra la cantante y los integrantes de su equipo por haber realizado el concierto sin permiso y sin respetar las normas legales y religiosas. Bueno, no es la primera vez que Amadi enfrenta problemas con las autoridades. La artista ya había sido denunciada después de publicar la canción De la sangre de la juventud de la patria durante las movilizaciones que siguieron a la muerte de Hamza Amini en el 2022. Amini falleció después de ser detenida por la llamada policía de la moral por supuestamente no llevar correctamente el velo islámico, esto que desencadenó una ola de protestas en todo el país. La actuación de Amadi se produjo precisamente en el escenario de creciente tensión en torno al uso del hijab. 2 años después de las manifestaciones masivas de la muerte de Amini, muchas mujeres iraníes han dejado de usar el velo como una forma de desobediencia civil. Por lo que las leyes que establecen el uso obligatorio del hijab continúan vigentes, desde comienzos del 2025 las autoridades han reducido significativamente su aplicación. En ciudades como Teherán, es cada vez más frecuente ver a mujeres circulando sin cubrirse la cabeza en una señal de cambios sociales que atraviesa el país.

volviendo al tema del Mundial de este año, te contamos que, bueno, desde hace tiempo algunos equipos de fútbol profesional han estado incorporando una herramienta para mejorar las partidas. Se trata de una especie de top con tecnología portátil que recoge datos de los futbolistas mientras están en la cancha. Bueno, quizás los hayas visto cuando están en partidos, son como chalecos inteligentes que tienen GPS y tienen sensores. Esto permite que puedan hacer seguimiento de, por ejemplo, la velocidad, la frecuencia cardíaca, los niveles de fatiga e incluso la recuperación después de lesiones. Bueno, toda esta información recolectada se utiliza para planear la estrategia del equipo. Esto sería como una ayuda técnica por la que han apostado algunas selecciones más emblemáticas del mundo. Brasil, por ejemplo, es uno de los equipos que llevó este método a la Copa Mundial de la FIFA de este año. Con los datos de los chalecos inteligentes, Carlo Ancelotti, el entrenador de la selección, toma decisiones importantes para el evento. Bueno, de hecho, la selección brasileña fue más allá y ya implementó estos dispositivos en todos sus equipos de ligas masculinas, femeninas y juveniles. De acuerdo con BBC News, esta información la recibe el Departamento de Ciencias del Deporte para ser analizada, y así se preparan sus partidas internacionales. La selección ya jugó su primer partido contra Marruecos el pasado 13 de junio, y este viernes, bueno, hoy día, ¿cierto?, volvía a la cancha para enfrentarse a Haití. Guillem Passos, jefe de Ciencias del Deporte de la selección brasileña, explica al medio que diariamente, cuando no estamos con los jugadores, nos comunicamos con los clubes y ellos nos envían la información de los jugadores desde el sistema de seguimiento. Así de fácil es integrarla a nuestra base de datos, que analizar los jugadores cuando no están con nosotros. Bueno, recordemos que muchas veces los jugadores más emblemáticos de una selección también juegan en otras ligas, e incluso en otros países. Bueno, de hecho acá aparece adjuntado un video de Neymar. Bueno, ahora los esfuerzos están concentrados en el Mundial y todos estos datos se van traduciendo en decisiones prácticas. Pero pese a esta avanzada tecnología, la decisión final siempre la toma el entrenador. Por ejemplo, un jugador puede ser muy rápido y ágil en la cancha, pero tal vez no tiene la mente del todo en el juego. Entonces se aplica el criterio humano. Bueno, acá Passos dice: a veces nos sorprende encontrar datos muy buenos de un jugador en lo que respecta al aspecto físico, pero el entrenador decide no seleccionarlo porque técnica y mentalmente no cree que pueda rendir a nivel esperado según su estilo de juego. ¿Y tú habías visto estos tops inteligentes?

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1: Oye, quizás si tienes hijos pequeños, esta información ya la sabías, pero sé que te estás desayunando, con esta información te vamos a contar más. Toy Story 5 ya llegó a cines chilenos y bueno, hay críticas bastante favorables que la sitúan como uno de los títulos más celebrados de las últimas entregas de la saga. Hay otras reseñas, eso sí, que han asumido un tono crítico después del regreso de esta película. Te contamos, para portales y revistas estadounidenses como Deadline, no hubo matices. Acá dicen que la franquicia de Pixar da en el clavo como un regreso a sus orígenes lleno de tecnología. Eso fue como titularon la reseña y acá relevan el alcance transgeneracional de la histórica película que ya cumplió 31 años. Bueno, no muchas franquicias tienen la suficiente proyección como para llegar a 3 películas y mucho menos a 5. Bueno, y parte del éxito de la última entrega se debe a que se aleja de la nostalgia de las 2 primeras. Porque seamos sinceros, a nadie menor de 60 años le importa ya personajes como el señor Cabeza de Papa. Esta brecha generacional se aborda como un guiño literal a un cameo muy extravagante de un My Little Pony. Bueno, para The Hollywood Reporter, una de las fuerzas de la película está en que el personaje de la vaquera, Jessie, interpretada por Joan Cusack en su versión hispanohablante, Toy Story alcanzó su punto álgido en sus mágicas segunda y tercera parte, pero a diferencia de varias sagas que siguen adelante mucho después de que la creatividad se haya agotado, exprimiendo la gallina de los huevos de oro hasta la quiebra, este paso directo al mundo oculto de los juguetes con vida propia ha cumplido consistentemente su promesa de ingenio, inventiva, aventurera y profundidad.

emocional. Así fue como la describieron. Bueno, sobre la trama de Toy Story 5, afirman que esta se centra en el peligro de la tecnología y lo grafican con una frase de Woody: los juguetes son para jugar, la tecnología es para todo. Bueno, acá dentro de los comentarios dicen que cualquier padre que haya sufrido una rabieta de su hijo cuando se le termina el tiempo frente a una pantalla sentirá el dolor de esas palabras. Bueno, en definitiva dicen que esta película funciona porque transmite emoción y convicción, creyendo firmemente en que los juguetes tecnológicos no son intrínsecamente malos. Variety, en cambio, la definió como una secuela ágil, conmovedora e irresistible que aborda la amenaza de los juguetes tecnológicos. ¿Sabías que ya estaba disponible, que ya la habían estrenado? Bueno, ahí lo tienes como dato, si es que no lo sabías, para armar un panorama en estas vacaciones de invierno. Bueno, te contamos que esta sección nocturna, esta parte de la programación ya está terminando, pero continúa la programación, ya muy pronto viene el informador, así que continúa con nosotros acá en la radio.

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0: 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En Bio Bio, una nueva hora. 10 de la noche.
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3: Vamos a conocer el estado de salud de un funcionario policial que fue agredido en su rostro por un sujeto en estado de ebriedad que llegó al retén de Tucapel. Los detalles.

0: junto a Maricel Venegas.
1: Sí, para informar que sin lesiones de consideración quedó el carabinero que fue agredido en el retén de la comuna de Tucapel luego de que un sujeto llegara hasta este lugar y quisiera entregarse por una orden de detención pendiente. Este hombre llegó en estado de ebriedad y fue en ese momento cuando atacó a un sargento del retén de Tucapel, propinándole golpes en su rostro. Favorablemente no presenta fracturas producto de esta situación. Este hombre fue detenido por el mismo carabinero, quien luego de recibir estos golpes de puño en su rostro, logró de todas maneras detener a este sujeto, quien tenía antecedentes policiales y quedó a disposición del Ministerio Público para su respectivo control de detención. Reiteramos entonces que favorablemente, sin lesiones graves, quedó este carabinero agredido por un sujeto en la comuna de Tucapel. 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
0: Colbún perdió las pugnas judiciales y finalmente deberá presentar un plan para reparar el daño ambiental del lago Chapo en Puerto Montt y deberá someter su central hidroeléctrica en el lugar al servicio de evaluación ambiental. Damaris Ubiabre nos amplía desde Radio Bío Bío de Puerto Montt.
2: Tras una serie de pugnas judiciales, un segundo fallo de la Corte Suprema determinó que la empresa Colbún deberá reparar el daño ambiental ocasionado en el lago Chapo, en Puerto Montt, a raíz de la operación de la central hidroeléctrica Canutillar en la capital regional de Los Lagos. Se trata de un fallo que se generó a raíz de una demanda que interpuso un habitante del lago Chapo ante el Tercer Tribunal Ambiental de Valdivia, donde acusa que principalmente los constantes cambios en los niveles del agua del lago Chapo han generado erosión en el borde lacustre, lo que ha provocado un daño ambiental que a más de 30 años de la operación de esta central hidroeléctrica sería irreversible. Por esta razón, entonces, se solicita que se genere un plan para subsanar este daño ambiental, lo que además desencadenó en que de forma retroactiva e inéditamente deberá someterse ante el sistema de evaluación de impacto ambiental la central hidroeléctrica Canutillar en Puerto Montt. 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
0: Vamos con información internacional. El gobierno colombiano rechazó este viernes las declaraciones públicas que el presidente argentino Javier Milei ha hecho a la candidatura del ultraderechista Aberaldo de la Espriella, que disputará la segunda vuelta de las elecciones presidenciales el domingo contra el izquierdista Iván Cepeda. El gobierno de Colombia considera que cualquier manifestación de apoyo, rechazo, presión o intervención de una autoridad extranjera orientada a favorecer o perjudicar a cualquiera de las candidaturas o campañas de participantes constituye una actuación impropia de un asunto que compete exclusivamente al pueblo colombiano, señaló la Cancillería en un comunicado. De la Espriella aseguró el jueves que Colombia tendrá una relación inmejorable con Argentina si gana la segunda vuelta tras recibir el respaldo del mandatario argentino en una conversación telefónica divulgada por su campaña. En la conversación, Milei expresó su apoyo y reiteró sus felicitaciones por los 10,3 millones de votos, el 43,7% obtenidos en la primera vuelta presidencial, en la que superó al senador Cepeda, quien alcanzó 7,6 millones de sufragios, el 40,9%. Gracias por informarse con las noticias de Bío Bío, la radio. Siga nuestra compañía, son las 22 horas, 5 minutos.
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0: 22 con 12 minutos, 10 de la noche con 12 minutos en vivo, la radio. Seguimos avanzando, día viernes 19 de junio. ¿Cómo están para este fin de semana? Hoy hay fútbol en desarrollo a esta hora, Brasil, Haití, Copa del Mundo, 3-0, 77 minutos, segundo tiempo está disputándose este partido. Brasil 3, Haití 0, 77 minutos. A las 11 de la noche, en un rato más, Turquía-Paraguay, 23 horas en este partido. Y eso es lo que está programado para este viernes, más bien. Bueno, hay más fútbol el fin de semana. Sí, hay más fútbol el fin de semana. Está detenido lo que es el campeonato nacional. No hay campeonato nacional ni la Copa de la Liga, sino más bien tenemos la Copa Chile. Sí, la Copa Chile que tiene encuentro los próximos días. Así que esto está en completo desarrollo. A ver, algunos partidos destacados durante este fin de semana, por ejemplo. Mañana 12:30, Palestino Magallanes. También a esa misma hora en paralelo, Coquimbo Deporte Iquique. Son algunos de los partidos. A las 15 horas, Copiapó, Deportes Copiapó, Universidad Católica. A las 15 horas también, Cobreloa, Cobresal. A las 17:30 horas se va a enfrentar Deportes Recoleta con Colo-Colo. Ese es el panorama. A las 6 de la tarde, Rangers de Talca con la Universidad de Concepción. A esa misma hora, Everton se va a enfrentar San Luis. Mira, una buena cantidad de partidos mañana. Sí. Y después sigue todo el domingo. Ya el domingo Huachipato va a recibir a Deportes Puerto Montt. Esto se va a disputar en el estadio de Huachipato, 12:30 horas. Y a esa misma hora se va a enfrentar Deportes Antofagasta con Deportes La Serena. Hoy el Conce, Deportes Temuco juega con Deportes Concepción. Esto va a ser en Germán Becker el día domingo a las 3 de la tarde. A la misma hora, Unión La Calera con Unión San Felipe. A las 4 de la tarde del domingo, Curicó Unido con Ñublense. Nos quedan dos, sí. A las 5 y media de la tarde del domingo, Universidad de Chile, Santiago Wanderers. Y por último, a las 20 horas cierran lo que es esta fecha, O'Higgins con Unión Española. Y estos partidos que estábamos haciendo mención es de la Copa Chile, fecha número 3, que se va a estar disputando durante este fin de semana. Hoy, y además, bueno, esto en el ámbito futbolístico, está la segunda vuelta en Colombia. Luego hablábamos ahí un poquito en el boletín sobre esta segunda vuelta, los ojos del mundo, los ojos latinoamericanos van a estar muy pendientes de lo que esté pasando en Colombia con esta segunda vuelta. Así que harto que les vamos a seguir contando durante estos dos días, sábado y domingo. 22 con 15 minutos.
1: Buenas noches, amigos de Bio Bio La Radio. A todos los conductores en el puente Yacolén, dirección a Concepción. A altura de la mitad, más o menos del puente, hay un choque por alcance. Está carabinero en el lugar, pero está lloviendo copiosamente, así que precaución, porque está muy iluminada la zona. Así que precaución con el accidente que se produjo hace poco. Muchas gracias.

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situaciones del tránsito que están en desarrollo en la región del Biobío, choques por alcance, producto de las precipitaciones, ambas situaciones, desde ambos hechos, desde San Pedro, dirección San Pedro de La Paz, Concepción? Ya se lo contábamos un poco más temprano, pero escuchábamos, por supuesto, hace algunos minutos atrás, este auditor que nos estaba recordando esa situación, a manejar con mucho cuidado. Y a propósito de esto, tenemos este sistema frontal que está afectando a la zona centro sur del país, anunciado con anticipación, son precipitaciones de distinta intensidad, pero en general intensidad moderada, por lo menos lo que hemos ido recabando por parte de la Dirección Meteorológica de Chile, lo que está en desarrollo, porque estaba anunciado precipitaciones durante el viernes, durante la noche, que comenzaron en algunas zonas, está precipitando, son chubascos aislados, pero esto se va a estar prolongando durante esta noche, el sábado y también el día domingo, en general en la zona centro-sur del país, a tenerlo en consideración. Con mayor intensidad, y eso hay que resaltarlo, porque sabemos que hasta ahora nos escuchan en la región del Biobío, la región de la Araucanía, también en la región de los ríos y los lagos.

¿ya? En lo que respecta a la región de los lagos, donde, a diferencia quizás de la región del Biobío, va a tener un poquito mayor de intensidad, por lo menos lo que uno puede visualizar en el pronóstico en general que hace la Dirección Meteorológica de Chile respecto a estas precipitaciones que se vienen durante esta noche, durante este sábado y durante este día domingo, así que a tenerlo en consideración. Ese es el panorama en general. Y por lo demás también hay un aviso, y eso es importante, no hay alerta, un aviso de marejadas, ya para gran parte de la costa del país durante estos próximos días, durante el sábado, domingo, también lunes, hasta el martes se va a prolongar, dependiendo la zona en la que nos puede estar escuchando, pero durante todos estos días va a estar un poco agitado el mar, y hay recomendación ahí a tenerlo muy, muy, muy, muy en cuenta. Y producto de las lluvias, hablábamos de algunos accidentes que no han reportado, a manejar con mucho cuidado en las rutas, donde usted esté, hacerlo con, si va manejando, baje la velocidad, porque han pasado algunas situaciones que están ahí en desarrollo. Y aprovechamos a propósito de eso de revisar, por supuesto, el pronóstico del tiempo en términos generales, lo que vamos a estar viviendo en las próximas horas. 22:22.

Hoy está de aniversario uno de los discos emblemáticos. ¿De quién? De estos muchachos que los estamos escuchando de fondo, son los Bunkers. El 2001 partieron con su disco homónimo. Y claro, de ahí para adelante pasó Canción de Lejos, La Culpa, Vida de Perros, Barrio Estación, Música Libre, La Velocidad de la Luz, Noviembre, entre otras producciones. Hoy día, 19 de junio, se cumplen 18 años del lanzamiento de uno fundamental, que es Barrio Estación. Este disco que marcó un punto de inflexión en la carrera de los Bunkers, y que fue un puente también que los abrió especialmente para su consolidación en México. Fue publicado en el 2008, el quinto álbum de estudio de la banda penquista, llegó en una etapa clave de su trayectoria. Además de mostrar una importante evolución musical, permitió consolidar la presencia del grupo fuera de Chile, ya lo decíamos, especialmente en México, donde logró una destacada recepción. El nombre del disco fue inspirado en el tradicional barrio de Concepción, el barrio Estación de Concepción, un sector estrechamente ligado a la historia cultural y musical de la ciudad. Allí los Bunkers forjaron gran parte de su identidad artística antes de alcanzar reconocimiento nacional e internacional. Esa influencia también quedó reflejada en la imagen del álbum, con referencias al mundo ferroviario y a la memoria urbana penquista. Barrio Estación cumple un nuevo aniversario. De esto se desprenden canciones como lo que estamos escuchando de fondo, estas deudas, Me Muelen a Palos, Está Una Nube Cuelga Sobre Mí, entre otros temas. Que a propósito de Una Nube Cuelga Sobre Mí, en ese video musical hicieron y fue hecho y realizado con los personajes de 31 minutos, una de las características, aspectos interesantes que tiene este disco. Los escuchamos, es la música de los Bunkers, de su disco Barrio Estación. Se cumplen 18 años este 19 de julio y los destacamos en Bio Bio la Radio.

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10 de la noche con 40 minutos. Ruth, ¿cómo estás, Ruth? Ruth, que siempre nos escribe desde la región de la Araucanía, Temuco. Saludos a quienes nos escuchan en las distintas ciudades del sur, del centro sur, sí, porque estamos a través de toda la red sur de Bío Bío, la radio, acompañándoles a través de Radio El Carbón de Lota también. A esta hora en Concepción, 12 grados, Los Ángeles, 10 grados, Lebu, 11 grados, en Victoria tenemos 9 grados, Lonquimay, se registran 2 grados, en Temuco tenemos 9, en Villarrica 7, en Valdivia 8 grados, en Osorno 6 grados, así es, en Puerto Montt tenemos 7 grados de temperatura, en Hornopirén 4 grados, Ancud 9, en Castro 6 y en Quillón también 6 las temperaturas a esta hora.

situación del aire, importante dato en ese sentido, en Chillán, en el Concepción Metropolitano, la situación para mañana, el pronóstico es regular, Los Ángeles está con alerta, lo que es Temuco, Valdivia, Osorno y Puerto Montt, da gusto así, ¿eh? Bueno, así es, las mediciones, totalmente verde, porque esto se va dividiendo ahí, la información que entrega el Ministerio de Medio Ambiente, que va actualizando, dependiendo ahí el color, de verde a rojo, pasando ahí por un naranjo, por un amarillo, pero bueno, las ciudades de Temuco, Valdivia, Osorno, Puerto Montt, es bueno, totalmente verde. Concepción está con un amarillo, ¿eh? Concepción Metropolitana, al igual que Chillán. Y Los Ángeles, naranjito, porque están alerta, así que ahí está, o sea, se pronostica la alerta para mañana, que ese es el panorama. Bueno, decíamos Ruth nos escribía, les envío con mucho cariño un saludo a todos los padres que laboran en esta querida. Ah, muy bien, que están en sintonía de la radio. Ya, gracias, gran abrazo, saludos desde Temuco. Sí, ¿por qué nos dice esto, Ruth? Porque el día del padre, este fin de semana, oye, ya estaba súper perdido. Hasta el día viernes de la semana pasada, convencido que era el fin de semana pasado, pero no, es este. Este es el fin de semana del Día del Padre, compro regalo. Bueno, es la dinámica que tenemos cada año, Día de la Mamá, Día del Papá, después se viene el Día del Niño. Así es, prepárense con mi regalo. Una niña está para los padres siempre, ¿no? Sí, igual tiene que recibir regalos, ¿no? ¿O hay una edad? No, si el día de los niños es para los niños. Sí, hay que ubicarse, ¿o no? ¿Hasta qué edad se siente niño? Sí, eso en agosto, sí. Este fin de semana es el Día del Padre 2026. Chocolates y vinos aparecen ahí como para celebración, un regalo, café y tecnología. Para, bueno, el café que ha tenido un boom importante, y de la mano del café, de las máquinas, de las cafeteras en general, para prepararse un rico café en la casa, es un buen regalo siempre. Ropa y calzado también para enfrentar el invierno. Sí, claro que sí, eso es muy importante. ¿Alguna idea? Relojes y coleccionables también, sí. Experiencias para compartir, siempre las experiencias aparecen como un buen regalo por estos días independientes, día del papá, día de la mamá, día del niño, día. El regalo que sea, cumpleaños, santo, la experiencia para compartir, será un buen regalo. Así es. 22 horas 44 minutos.

8:46 en la radio. 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Tenemos este fin de semana, lo decíamos un poquito más temprano, segunda vuelta en el balotaje, ¿sí? En Colombia. Proceso que vamos a estar siguiendo. Es este 21 de junio, en la segunda vuelta. Los colombianos van a elegir al sucesor de Gustavo Petro, quien no puede aspirar a la reelección por mandato constitucional. Está por un lado Iván Cepeda, que es del Pacto Histórico, candidato de izquierda, heredero de Gustavo Petro, y está por el otro lado Abelardo de la Espriela, del Movimiento Salvación Nacional, el candidato de ultraderecha. Ya vamos a estar pendientes porque está todo el proceso desde muy temprano, cuando se abren las casillas, el conteo de votos y todo aquello que ya conocemos muy bien de estos procesos electorales que se desarrollan. Esta es una segunda vuelta presidencial para que se definan cuál de estos dos nombres. Por un lado, Iván Cepeda, por otro lado, Abelardo de la Espriela, quienes van a ser los encargados de dirigir los destinos del país de Colombia, y esta elección que va a ser este fin de semana, esta segunda vuelta presidencial. Estuvo muy pendiente y bueno, esperando ahí que se actualizaran por a lo menos casi 5 días lo que pasó en la elección de Perú. Ahora está Colombia, próximamente en el mes de octubre se viene la elección también en Brasil. Son procesos eleccionarios de distintos países latinoamericanos. Nosotros vivimos lo nuestro el año pasado y están estos procesos, por supuesto, en estos países que están en desarrollo, ¿ah? Y uno de ellos es de Colombia, que se viene este fin de semana, y eso va a ser los ojos puestos ahí latinoamericanos. Vamos a estar pendientes contándoles todo aquel proceso a través de nuestras distintas plataformas. 22:49 minutos.

0: Hora 52 minutos en Biobío, la radio, avanzamos, hay anuncios cinematográficos. Oye, a propósito de cine, le dio muy bien a la nueva película de Steven Spielberg. Sí, le dio muy bien esta película que está en cine, El Día de la Revelación se llama, y se estrenó, los comentábamos hace un par de semanas atrás, en la previa, después en el estreno y todo aquello. Pero hay un primer adelanto de lo que va a ser la versión número 5 de Shark 5, la quinta entrega de la popular franquicia animada, marcando el regreso de una de las sagas más queridas del cine. Son en 81 segundos. Muestra que la historia mantiene la esencia clásica de la serie, con el humor característico. Lo escucha. Oye, anda burro ahí.
1: Me voy a poner bien, mami. Voy a hacer crossfit, ayuno intermitente y sentadillas para las pompis.
2: No digas.
0: Bueno, eso es parte característico del humor, claro, de burro que le suma ahí a la serie Shark. Que va a ser esta nueva película. Uno de los elementos centrales será el paso del tiempo, ya que se observa cuando han crecido los hijos de Shark y Fiona. Sin embargo, el tráiler también generó debate entre los fanáticos. El principal cambio que ha llamado la atención es el estilo de animación, que presenta una apariencia distinta a las entregas anteriores, lo que ha dividido opiniones en redes sociales. Shark 5 está dirigida por los cineastas y veteranos de la franquicia, Conrad Vernon y Watts Darn. Así que vamos a estar pendientes. Esto se viene, pues, un adelanto. Ya el próximo año se va a estrenar en cines. Vamos a estar pendientes. 22:54 minutos. Seguimos revisando música, acompañándoles ustedes en Biobío, la radio. En algunos minutos llegan las noticias en El Informador.

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6: Mario Tapia, desde Radio Bio Bio de Los Ángeles.
7: Se trataría de una banda concertada, ya que son varias las denuncias de billetes falsos entregados en la zona céntrica, en negocios locales, particulares, y también en la zona rural de Los Ángeles. Además, otras versiones señalan que en Tucapel también habrían sido objeto algunas personas de esta modalidad de falsos billetes de 20 mil pesos, donde se les han pagado sumas de mercadería que luego han tenido que perder, solamente debido a que se ha comprobado que los billetes son falsos. Esta vez, un matrimonio de adultos mayores, 81 y 84 años respectivamente, fueron los perjudicados en el sector de La Elvira, esto es, en la periferia, sector rural de Los Ángeles, donde ellos mantienen un puesto de frutas y verduras, y fueron precisamente engañados por un sujeto.

0: que les pagó con billetes de 20 mil pesos, mercaderías por algo de 60 mil pesos. Además, dijeron, tuvieron que darle vuelto a esta situación, lo que agrava más los daños. 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
1: La Policía de Investigaciones seguirá con las diligencias por el homicidio de un hombre en la ruta 160, comuna de Coronel. La información con José Manuel Lagos, de Radio El Carbón.
2: La Fiscalía de Flagrancia instruyó la concurrencia del equipo contra el crimen organizado y homicidios y la Brigada de Homicidios de la Policía de Investigaciones para continuar con el procedimiento en torno a este asesinato con arma de fuego, cuya víctima corresponde al conductor de un automóvil, el que se desplazaba, este hombre de 32 años, por la ruta 160, el bypass de Coronel, a la altura del kilómetro 17, sentido sur a norte, a la altura de la pasarela Yacolén. Cabe señalar que por ahora no hay personas detenidas por este homicidio registrado durante la tarde de este viernes en la comuna de Coronel, en plena carretera, en Coronel, Radio El Carbón.
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1: Mundial de Fútbol, Felipe Espina.
4: Se juega el último partido de la jornada a esta hora, Turquía y Paraguay, y está ganando el conjunto sudamericano 1-0, gol a los 2 minutos, antes de los 2 minutos en rigor, de Galarza, un remate de fuera del área que deja sin opción al golero de la selección turca. Se juegan casi 3 minutos, Paraguay le está ganando por 1-0 a Turquía, con esto sigue con claras chances de avanzar a la siguiente ronda de la Copa del Mundo. Claro, falta mucho partido todavía, pero por lo menos arrancó bien el equipo sudamericano.
1: El cielo en Santiago está nublado a esta hora, la temperatura marca 9 grados y la humedad alcanza el 74%.
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1: 11:10, 9,5 grados tenemos hasta ahora en Santiago. ¿Hace cuánto tiempo no sientes tranquilidad? 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Quiero hacerles una pregunta, queridos auditores, para que me hablen al WhatsApp. Y dice, cuando ustedes hacen un picoteo, ¿qué incluye su picoteo? El mío, por ejemplo, nunca falla el queso crema con salsa de soya al tiro, pensando en copete, esto me ponen ahí el hielo, ahí haciendo la piscola. Yo estaba pensando en comida, pero también pueden incluirle el bebestible.
2: ¡Qué rico!
1: Yo les decía, el queso crema con salsa de soya y galletitas, para mí ese es infaltable. ¿Cuál es su aperitivo infaltable? Y agreguémosle en modo mundial, fíjate. ¿Lista? Vamos a hablar con un experto sobre este tema. ¿Qué preferimos los chilenos al momento de hacer el aperitivo? Y sobre todo, si estamos en modo mundial, a pesar de que todos lo sabemos, Chile no está en el mundial. Vamos a hablar con Enrique Araya.

0: Sí, lamentable. Chef está a cargo del restaurante La Factoría y del hotel Regal Pacific Santiago Buenos Aires, y es allí donde ha dejado fluir su gran creatividad. Y lo tenemos por Zoom, pero lo tenemos. ¿Cómo estás? Muy buenas noches.
1: Hola Claudia, ¿cómo te va? Qué gusto saludarte. Igual. Sí, justo me pillaste en la cocina de mi casa.
0: Mira, ¿y te estás tomando una cosita, algo así?
1: No, la verdad que estaba descansando un ratito. Me escuchas bien, ¿verdad?
0: Te escuchaba un poquito bajo, pero te escucho bien. Sí, ahora estoy bien.
1: Ahí sí. Hola.
0: Ahora
1: hola,
0: te veo cortado, Josito. Ahí.
1: Me estás cortando la cabeza yo mismo. Ahí sí.
0: Ya. ¿Cómo estás? Bien, pues, ¿y tú?
1: Tantos años, Claudia.
0: Muchos años.
1: Sí.
0: Y otras plataformas, pero aquí estamos, reencontrándonos.
1: Qué alegría de escucharte en la Bio Bio. Y primero saludar a todos los auditores de Bio Bio. Yo feliz siempre ahí de poder colaborar un poquito y ayudar a la gente que pueda hacer lo que dices tú, un rico picoteo,
0: sí.
1: Alguna cosita rica para beber a esta hora. Generalmente uno puede prepararse un aperitivo,
0: oy,
1: alguna
0: totalmente.
1: Cosita, un sour.
0: Ya, pero oye, tampoco nos saquéis pica si nosotros trabajamos hasta las 12 y que nos da sed al tiro, po.
1: No, pero después a las 12 puedes tomar, ir a, no sé, a prepararte un rico sour, a lo mejor de palta, de ají verde, de arándanos, de murta, de no sé.
0: ¿Un sour de palta, dijiste?
1: Sí, claro.
0: ¡Qué rico!
1: Sí.
0: Nunca, no, pero la otra, tenéis que venir, pues tiene que ser presencial y nos traéis sour de palta, po.
1: Sí, lo que pasa es que voy viajando, entonces me vine a acostar un poco antes.
0: Está bien.
1: Así que la próxima vez, créeme que voy a estar contigo ahí, porque yo igual los días viernes hago trasnoche, todos los viernes con mi amigo Nicolás, estoy ahí en un ratito más, vamos a estar también haciendo algunas cositas ahí, preparando un buen asado tira.
0: ¡Ay, qué rico! Saludos,
1: preparando, pero ahí claro. La idea era ahora ir a conversar un poquito contigo y hablar de los picoteos, de una buena tabla, de hacer a lo mejor cómo mostrar una rica tablita, hacer una...
0: Sí.
1: No sé, se me ocurre mezclar unos quesitos con algunos ceviches, hacer unas mayonesas compuestas, hacer a lo mejor un o algo que sea como atractivo. Sobre todo, yo sé que tú yo te estaba escuchando hace poco y claro, hay mucha gente que no tiene ganas de ver el mundial, pero los que somos futboleros, igual uno lo ve. Yo te digo, estos días me preparé para ver el partido de Argentina, uno se prepara para ver de repente, no sé, jugar Uruguay, jugar Brasil.
0: Sí.
1: Pero bueno, y ahí hay que preparar algo rico, no sé, se me ocurre de repente unos trocitos de pollo salteado en un poquito de miel con un poquito de salsa soya.
0: Mira, sí, buena idea, con sésamo tostado, claro, por ahí,
1: claro,
0: con salsa de maní.
1: Un poquito de sésamo, claro, maní, un poquito de miel, la miel que hoy día es tan rica, de repente unas costillitas a lo mejor de cerdo, las cortas delgaditas, después las colocas al horno, una vez que se doran por encima, después le colocas un poquito de miel y al final derrites un poquito queso cheddar, el queso amarillo, y le puedes rociar un poquito de queso encimita, entonces, y esas las vas colocando en una tablita con una buena temperatura. Y claro, hay platos que uno al montar una tabla podemos darle un poquito de temperatura, colocando, a lo mejor hay unos sartenes de fierro que uno compra, un sartén a veces.
0: Sí, sí.
1: O a veces, Claudia, te lo regalan y uno no sabe para qué se usan. Son esos sartenes de fierro que guardan un poquito de temperatura. Igual lo mismo pasa cuando...
0: Los de hierro, sí.
1: O también hay de esos que uno compra en Pomaire, de los de Grea, que tú también eso les das, los calientas un rato y te guardan bastante la temperatura, y después los colocas en la tabla de queso, diferentes tipos de quesos cortados a lo mejor en trocitos grandes, de repente grandes me refiero a trocitos con punta, y entonces puedes hacer, mira, de todas estas cositas que van ahí, la próxima vez créeme que lo vamos a hacer en vivo, vamos a montar unos quesitos en vivo, vamos a hacer a lo mejor unas costillitas, vamos a hacer unos trocitos de pollo salteado, a lo mejor incluso hasta unas bolitas de carne que uno las hace que son tan ricas que nada más que involucran un poquito de carne molida, una clara, sí, de huevo. Después la alineamos bien, las apanamos un poquito a la inglesa y hasta esas bolitas de carne podemos hacer de repente que podemos hacer a lo mejor unos trocitos de hamburguesa, de lenteja, de garbanzo, de porotos negros. O sea, hay muchas opciones para hacer un rico picoteo.
0: Sí, de hecho nuestros auditores también nos están contando qué les gusta a ellos hacer en la casa. Y tenemos a Nilsson que dice que a él le gusta charqui de guayú y un buen sour. Dice, suena caro, pero no lo es. y camarones

0: Pregunta es para ti y para nuestros auditores también. ¿La fruta en la tabla es un adorno o de verdad se la comen? Porque yo encuentro que igual está bueno, porque cuando uno tiene quesito y qué sé yo, como que quiere comer algo más fresquito también. Entonces cuando, y además que se ve estéril la tabla, ¿no? Porque ahora todo el mundo como que uno le pone más color y uno puede, al menos yo, en vez de poner distintas cosas chiquititas, pongo una tabla gigante de madera muy bonita y ahí uno le pone las frutillas al lado, el quesito, el prosciutto, la miel, qué sé yo, y va ahí llenando la cuestión. Pero claro, al final, claro, la gente por ahí se come las frutillas, pero como que hay otras frutitas que siempre quedan ahí sobrando, ¿no?
1: Claro, lo ideal en una tabla, si vas a colocar frutas, mira, en un plato generalmente uno, bueno, en todos estos años yo sé que tú reporteabas mucho, yo me acuerdo que hicimos varias cosas en la factoría en el Hotel Regal Pacífico, sí. ¿Te acuerdas? En la cocina hicimos una vez unos tipos de ceviche que dimos alternativas de ceviche de marisco, camarones, hicimos ceviche de champiñón, hicimos ceviche de zapallo italiano, hicimos ceviche de palta, que es muy rico, el ceviche de pollo, a nadie se le ocurre hacer un rico ceviche de pollo, entonces... Sí.
0: Aclárale a la gente, por favor, que el pollo se cocina y que el limón no cocina los alimentos, para que no crean que se hace con pollo crudo.
1: Oiga, usted es una cibarita, pero de verdad que felicitarla porque muy, muy, pero muy bien. Aprendimos en todos estos años que uno reporteaba, usted y una tremenda reportera, ahí me acuerdo. Claro, el ceviche de pollo generalmente uno lo puede hacer un poquito al vapor. Acuérdense que al vapor generalmente cuando hay bastante vapor cocina a más de 74 grados. Entonces uno coloca un trozo de pollo cortado finito al vapor y te lo deja cocinado. Y después ahí incorporamos jugo de naranja, un poquito jugo de limón, un poquito de cebolla, unos trocitos de ajo. El ajo, acuérdense que a mí me gusta hacer el ajo, pero hacerlo como pasta y agregarle un poquito de aceite.
0: ¡Ay, qué rico!
1: Que no quede como desagradable los trocitos de ajo. Entonces se le chorrea un poquito de aceite y ahí lo vamos alineando. Mira, siempre me dicen por qué le gusta echarle jugo de naranja al ceviche. Claro, a mí me gusta echarle un poquito jugo de naranja porque... ¿Por qué? Porque... En vez de incorporar bastante jugo de limón, uno va incorporando un poquito de cítrico. Me encanta incorporar unos trocitos de mango, de repente de piña, para hacerlo tipo agrio y dulce, para darle un sabor totalmente diferente. Así que tiene mucha alternativa hoy día. Hoy día de hacer. Lo que se me olvida es hacer, Claudia, de repente unas mayonesas, hacer de repente, si quiero hacer. Para lo que tú decías recién, si me quiero comer las frutas o de repente puedo colocar unas varitas, porque hay mucha gente que no puede comer solo quesos y carne y todo. Entonces, ¿qué es lo que puedo hacer? Colocar varitas de zanahoria,
0: de apio, de
1: manzana, de pera, como bastoncitos.
0: Para untarlo.
1: Los colocas tú en un pocillito, claro, en un pocillo, y lo pones centro de la misma tablita y ahí haces una mayonesa de ajo, una de cibulé, una
0: qué
1: de
0: romero.
1: Y ahí lo vas juntando y ahí lo vas degustando. Lo ideal es que todo lo que tú pongas en la tabla sea comestible.
0: Sí. Fran nos dice, mi picoteo, queso camembert al horno con miel y ajito. ¡Qué rico! Sí.
1: Hoy sí, qué bueno, claro, hoy día las temperaturas, acuérdate que hace un poquito de frío. Yo te digo, tuve a mi mamá de cumpleaños, aprovecho de saludarle el miércoles pasado, mi vieja cumplió 80 años, así
0: bueno,
1: que le mando
0: felicidades.
1: Un tremendo abrazo. Sí, ahí Villa Alegre, linda zona, hijo ilustre de Villa Alegre, así que
0: mira,
1: muy pronto voy a ir a saludar a mi vieja por ahí en Villa Alegre. Así que oye, y hay mucha gente que me escribe a mi Instagram, acuérdate de mi Instagram, Enrique Araya Chef, es tan simple como ese, y me preguntan de repente qué es lo que puedo hacer, o si quiere preparar algo, escríbanme, yo les puedo dar algunos datitos ahí. Enrique Araya Chef, muy muy
0: perfecto.
1: Fácil, así que ahí lo tienes. Váyanme preguntando y yo voy contestando.
0: Eso, pregúntenle. Y acá nos llega otro mensaje, dice, un picoteo atractivo sería choritos en aceite de oliva con merquén, atún con mayo con ajo, lechugas con maní, dice, y semillas varias, pan tostado con rallado de ajo, son buenos para el ajo acá, y yo también. Un vino tinto o blanco helado, unos quesos, queso derretido en pan tostado con ajo. Mira, a todo le pone ajo, es como yo, para mí sin ajo es postre, básicamente.
1: Oye, Claudia, mira, qué rico, mira, se me acaba de ocurrir dos cosas te voy a decir.
0: ¿Ya?
1: Un rico a esta hora que podemos hablar un poquito del trago, hacer un rico navegado a esta hora.
0: Ya, pero para, que acá estamos trabajando, pues.
1: Hacer, Lo preparo y te lo llevo, no hay problema ahí a todo el equipo.

0: que está contigo ahí, que es un tremendo equipo. Yo, oye, yo, yo estoy ahí trabajando siempre los días viernes por la noche en Bio Bio. Y acuérdense que tengo un programa que se llama Yo Invito, que está en las redes sociales hoy día, y estamos en YouTube, que es un programa mío de gastronomía hace bastantes años ahí en Bio Bio, que se lo vemos los sábados 8:30 de la noche, en la tarde, y los días domingos a las 12 del día. Así que Yo Invito por las pantallas de Bio Bio TV, así que no lo dejen de ver ahí todos los fines de semana.
1: Mira, tenemos también a Rodrigo que dice, perdón, para recibir a mis invitados, una tabla de queso, salmón ahumado, salsa verde y un rico clavo oxidado. ¿Qué tal?
0: Y lo otro se me ocurre, cuatro frutillas, las cortas del finita, pongo la tabla, la corto muy, muy finita, las dejo macerar en un pocillo, las frutillas que estén maduritas, le agrego un poquito de vino tinto, la agito bien y la voy macerando, pero a veces en vez de colocarle azúcar, ¿ya?, le coloco un poquito de miel, la dejo macerar, y después le coloco el vino tinto. Entonces el dulzor que le doy a un buen borgoña nuestro es con un poquito de miel de abeja, y esa misma miel, lo mismo, coloco unos trocitos de pollo chiquitito, ¿ya?, los sello de repente en el sartén con un poquito de mantequilla, lo salteo bien, y una vez que lo doy girando le agrego una cucharadita de miel, un poquito de sésamo. Acuérdense que el sésamo es súper fácil, porque uno compra el sésamo, lo compras tu bolsita, Claudia, y para dorar un poquito el sésamo, para darle un sabor diferente, porque el sésamo dorado es totalmente diferente cuando está crudo. Entonces, para que lo doren bien, solamente en un sartén de teflón, ojalá un sartén de teflón, lo pongo al fuego directo, le coloco un poquito de sésamo y lo voy moviendo hasta que se va cambiando de tono el sésamo dorado y te queda doradito, y ese se lo incorporamos arribita de los trocitos de pollo salteado. Y lo otro que se me ocurre recién que lo dijiste, para que no se me vaya la onda, el tema del atún, es lo mismo, el atún en lata, yo lo abro, lo mezclo un poquitito, le agrego un poquito de hojuelas de maíz, pero la hojuela de maíz la muelo bien y me queda como, ¿cómo decir?, como un poquito de harina, como la harina tostada.
1: ¿Cómo hojuelas de maíz? Como que tú me decís hojuelas de maíz y yo pienso en el cereal del tigre.
0: El mismo.
1: ¿En serio?
0: El cereal de maíz, tú lo tomas, lo colocas encima de la tabla de cocinar y le pasas arriba una tabla,
1: ¿ya?,
0: o un uslero.
1: Un uslero, sí.
0: Y al momento de pasar el uslero, te queda molido como harina, y ahí después lo mezclas tú con el...
1: ¿Te está tomando una cosita o es agua eso?
0: No, es agüita solamente, agüita. No, para nada. No, y lo mezclas y le puedes incorporar una clara de huevo, Claudia. Y lo... No. Es solo agüita, mira, agüita transparente, así que no hay nada a pensar.
1: Es vodka, no, mentira.
0: Entonces, después de el atún, haces unas bolitas chiquititas y le agregas después una pizca de sal, un poquito de aceite. Recién dijiste tú que te encantaba el ajo. Entonces, ¿qué es lo que hago yo? Coloco una cabeza de ajo, la pelo, la coloco dentro de la juguera y le agrego unas 4 o 5 cucharadas de aceite, y esa te queda como una pasta. Y esa le agrego un poquito a ese tarro de atún, lo revuelvo bien y después lo paso por un poquito de harina cruda, las bolitas, después las paso por... después de la harina cruda por huevo batido, y ¿sabes por qué la voy a pasar? Por un poquito de harina de cochayuyo, que queda muy rico.
1: Ah, eso no sabía que existía, harina de cochayuyo.
0: Tú, Claudia, lo colocas, le compras el atado de cochayuyo, lo colocas en el horno,
1: ya,
0: un ratito con temperatura, y eso empieza como a sonar un poquitito. Cuando empieza a sonar, se cristalizan las barritas estas de cochayuyo, y es porque ya están listas, duritas, le pasas el uslero encima y se muelen como y quedan como harina. Y esas las voy a apanar, las bolitas de atún las apano en el cochayuyo, y después las puedo colocar al horno. Imagínate un picoteo de repente con unas bolitas de atún, unos quesitos.
1: Buenísimo.
0: Un pedacito de jamón serrano, un pedacito de lo que decías tú recién, un poquito de queso crema untado en un poquito de merquén, sésamo dorado y cibulé. Y queda muy rico.
1: Sí, y bueno, tú hablabas del atún, y justamente tenemos otro auditor que dice, mira, porque el aperitivo del picoteo puede ser súper simple, o si tú estás solo, y dice mayo, atún al aceite, galletas y vinito tinto. Fin. Rico también, ¿cierto?
0: Pero perfecto, claro, un vinito. Mira, para hacer cosas en tu casa de repente no necesito ir al supermercado y gastarme tanta cantidad de dinero. para traer 20 variedades de queso o 5 variedades. No, yo creo que no, con unos trocitos. Mira, uno tiene una marraqueta en la casa

0: Y esa marraqueta tú la colocas, la partes, la doras un poquito en el mismo sartén, ojalá el sartén esté con un poquito de mantequilla con ajo, ya. La untas en un poquito de mantequilla con ajo, después le agregas un poquito de queso, un poquito de jamón, unas lonjas de tomate, y después la corto en trocitos y la pongo en la misma tabla en trocitos, porque ¿por qué? Porque al gratinar la marraqueta, el queso se derrite y se impregna un poquito en el tomate, en el orégano, en el sabor ajo. Después la corto en trocitos y la pongo en la misma tabla y me sirve para acompañar los quesitos.
1: Buena. Oye, ¿sabes quién es un gozador de la vida y que de hecho te escuchó hablar y bajó y se voluntarió para sumarse a esta conversación? A ver, bueno, tú no estás viendo por el video TV. ¿O no estás viendo? ¿Eh?
0: No, porque estoy en la cocina de mi casa, no estoy viendo. ¿Quién es?
1: Ah, Felipe. Felipe perdió la polla millonaria.
2: Perdí un punto.
1: Nomás. Le voy a contar a todo el mundo.
2: Pero si perdí un punto nomás, Claudia, solo un partido, el camino es largo.
1: Bueno.
2: ¿Cómo está, amigo Enrique?
0: Amiguito, ¿cómo estás? Qué gusto saludarte.
2: Bien, pues aquí estamos, turno mundial, modo mundial. Nosotros los futboleros fascinados en este mes, pues Enrique.
0: Me parece extraordinario. Oye, qué gusto saludarte ahí. Qué ganas de estar ahí al lado de la Claudia también, viste, ahí al lado de para hacer algunas cosas. Pero la próxima vez, Claudia, te prometo que voy a estar en el estudio.
1: Muy bien.
0: Y vamos a estar haciendo todos estos picoteos, o vamos a hacer otros platos a lo mejor mejores ahí en la radio.
1: Oye, Felipe, ¿cuál es tu picoteo base?
2: Es que sé que yo soy carnívoro, a mí me gusta el asado.
1: Ah, ya, sí.
2: Entonces soy de la parrilla y cortar los pedacitos y picotear ahí.
1: Qué rico.
2: Soy carnívoro, yo me gusta la carne, me gusta el asado.
1: A propósito de eso, nos escribió un auditor que dice, porque tiene una pregunta para ti, dice, una malaya al horno eléctrico para mañana ver a Alemania. Pregunta, ¿qué le puede agregar? ¿Qué le recomendarías tú?
0: Mira, qué bueno, porque a mí me encantan estas preguntas, porque así uno se lanza, pero con todo.
1: Vean, mándenle la pregunta.
2: Una delicia.
0: Antes de, amigo, la malaya la tomas, déjenla macerar un poquito en un recipiente cualquiera, que sea delgadito, ojalá con un poquito de jugo de limón, jugo de naranja, merquén y un poquito de mostaza. Ojalá pueda ser una mostaza de grano, déjenla macerar un ratito, una hora. Después tú la sacas, la cortas en trocito, la untas, y después que la unta nuestro amigo, que la ponga encimita de la parrilla, encimita de la plancha. Y después, cuando yo la corto en trocitos talita, antes de servírmela, un trocito de queso, de esos quesos que me quedó el día anterior, se lo coloco encimita y ahí la voy cortando y la voy sirviendo.
1: Ah, sí, he visto mucho que la malaya se come como si fuera pizza, ¿no?
2: Sí, también es una buena alternativa. Yo, por ejemplo, como soy fiel al asado, a mí me gusta mucho la punta picana, por ejemplo. Me gustan los cortes como más gruesos, ¿cachai? Cuando voy al campo, aquí no puedo, digamos, pero cuando voy al campo, hago asado a la piedra, que es muy bueno.
1: ¿En serio? Sí. ¡Qué rico!
2: Extraordinario, ¿qué?
1: Seco.
0: ¿Y a qué parte vas, amigo?
2: A Culeo, la casa de mis papás. Cerca de la Laguna de Culeo.
0: Claro, bonito, sí, sí, toda esa parte, claro. Oye, queda espectacular, de repente, en los trocitos de longaniza cortados largos.
2: Sí, pues además.
0: Fenomenales. ¿Perdón?
2: No, sí, te escucho.
0: No, te digo, el trocito, lo que decías tú, los trozos de longaniza. Mira, ahí diste una muy buena alternativa. Le decía yo a Claudia que nosotros tenemos que buscar, y sobre todo las piedras, esta piedra que uno consigue para hacer el chancho en piedra, o para hacer el picante cuchareado, para ponerlo en la piedra, esa misma piedra que uno tiene, que en la casa la usamos, generalmente en el verano, en el invierno no se usa, Claudia, esa misma piedra, tú la colocas en el horno, después la colocas igual en la lata del horno, le das temperatura, la dejas un ratito, unos 5 minutos, la sacas y después ahí colocas tu trocito de longaniza, unos trocitos de pollo, lo que te decía yo, estos trozos de cerdo que van con un poquito de miel encima y un poquito de mostaza, lo colocas en la piedra y esa piedra te guarda la temperatura. Así que ahí tienen una súper buena alternativa. Qué bueno, amigo mío, que diste ahí la piedra esa que usamos todos en casa, que son los tipos morteros que a veces lo usamos una vez al año, con suerte.
1: ¿Te manejáis, Felipe?
2: Me gusta para allá.
1: ¿Y eres bueno para la cocina en general? ¿O
2: sí,
1: solo
2: me
1: para
2: gusta. No, me gusta cocinar también. Sí, no, sí,
1: mira,
2: cocina.
1: Se cocina.
2: Vivo solo, entonces uno tiene que acomodarse.
1: Ah, sí, es verdad. Sí. Pero a veces uno también le da lata a cocinar para sí misma, es como fome, ¿no?
2: Para mí me gusta.
1: A mí antes también. Ahora me da lata.
2: Me gusta cocinarme para mí solo, me gusta esa sensación. A mis niños también, Felipe, siempre les cocino cuando me toca con ellos.
0: el fin de semana en Yo Invito hicimos pastel de tallarines.
2: Oh, qué rico.
0: Te juro que me escribió una cantidad de gente y es tan fácil de hacer un rico pastel de tallarines que uno a veces, hasta eso incluso, uno lo puede colocar lo mismo cuando hace un pastel de choclo, cuando hace humita, cuando hace en pocillitos chiquititos, en pocillos pequeñitos, y uno lo va colocando, hasta eso le podemos colocar a una tabla. Y de repente nosotros, no sé, se me ocurra de repente hasta los pocillos con un poquito de... que Claudia le encanta las cosas italianas ahí por la música, un poquito risotto, Claudia.
1: Qué rico.
0: Con unos trocitos de carne, con unos trocitos de pulpa, mi amigo ahí que recién dice que le gusta la punta picana, unos trocitos de punta picana en un pocillito pequeño para acompañar y degustar un rico borgoña, un clery, un vinito tinto, o se me ocurre cualquiera, hasta un buen pipeño de la zona de Villa Alegre, espectacular para una buena tabla.
1: Oye, y a propósito del asado, yo me voy a ir a un clásico que es el choripán. Aparte del pebre, que es típico, hay gente que le echa mayo, ¿qué salsa rica podríamos hacer para el choripán?
0: Uy, que podemos hacer una salsa de pimentones. La salsa de pimentones para el choripán queda muy rico. ¿Por qué razón? Porque el pimentón, antes que Claudia, tú lo cortas, una vez que cortaste el pimentón en cuadritos pequeñitos, eso se llama brunoise, después lo salteas un poquitito en directo en la cocina. Una vez que lo salteaste, le agregas un poco de cebollín verde, un poco de orégano, merquena, ají verde. Ají verde, un poquito de vino blanco, lo saltea muy bien y a eso le podemos incorporar un poco de champiñón, el champiñón grande, este que se llama, hay uno que se llama ostra, que es grande, sí, lo cortamos en trocitos pequeñitos, salteamos bien y ese, en vez de colocar tomate, porque hay mucha gente que no le gusta mucho el tomate, colocamos eso y incluso a eso le puedes agregar un poquito de palta picada en brunoise chiquitito, entonces ya se me transforma en una salsa o en una salsa con un pebre de tomate, pero de palta, y queda muy rico. Aparte es muy aromático porque el pimentón es muy aromático, es una de las verduras que de repente es muy fuerte, sobre todo cuando queremos hacer un rico consomé. Por eso yo cuando hago un consomé, un fomé, acuérdense que son los caldos, generalmente no me gusta colocar un poquito de pimentón porque marca mucho la sopa en los caldos. Mm. Exacto, muy invasivo, muy bien, perfecto.
2: Sí, ahora que hablaste de los champiñones, un champiñón relleno a la parrilla también rico.
1: Con queso azul,
2: con queso azul, queso crema, cibulet. Sí.
1: Rico.
2: Y es rico, rico. Ahí también a la parrilla o a la piedra también, que se calienten, que es muy bueno.
1: Me encanta que la gente está metiendo cosas a la parrilla que no sean solo carne. Sí. Como que estamos incorporando de todo y experimentando. Sí. Oye, chef.
0: Perdón. No, que el champiñón relleno queda muy rico. Cuando tomen el champiñón,
1: ¿ya?
0: Yo sé que hay gente que nos está viendo, le sacas el tallo del champiñón y te queda hueco, te queda con un hoyito. Después yo lo tomo, lo salteo un poquitito, es el champiñón, solo el champiñón. Después que lo salteo, lo puedo rellenar con un poquito de camarón, un poquito de salmón, un poco de pollo, incluso de pollito picado, y después pico el tallo de champiñón, porque aquí no se pierde nada, en una cocina no se pierde nada. Salteo bien, lo relleno, arriba le agrego un poquito de queso rallado, lo coloco al horno. Cuando el queso se derrite, ahí los monto en la misma tablita, que queda muy bonito. Le coloco un mondadiente y ese me lo puedo llevar directo a la boca, o lo monto en una cucharita, Mira, Claudia, de repente nosotros tenemos muchas cosas en la casa que no las utilizamos generalmente. Mira, uno saca las cucharas, estas mismas cucharas que yo las muestro acá. Ahí podemos montar una tabla y montamos todas las cucharas que usted tiene en la casa. Lo mismo pasa con las tacitas de café, esas chiquititas que tú las compras, Claudia, y nunca las usamos. No sé si mi amigo Felipe toma café en la casa, pero compra esas tacitas chiquititas.
1: Como para expreso nomás, pues claro.
0: Pero nunca las usa uno, generalmente las tiene ahí guardaditas, entonces ahí podemos montar un poquito ceviche, un poquito salteado de pollo en esas tacitas y las montamos sobre la tabla al lado de unos quesitos y con unas cucharitas montar con un poquito de ceviche o algún queso, unos trocitos de queso con una salsita encima. Solo es para dar, acuérdense que la gastronomía primero entra por la vista y después tiene que el sabor ser muy importante.
1: Total. Chef Enrique Araya, muchas gracias por acompañarnos para la otra que sea presencial, pues, y que nos traiga algunas cositas, ¿o no?
0: Usted, claro, sí, no, le vamos a dar la bienvenida ahí con todo, como vamos a hacer un rico buffet para toda la gente. Darle la bienvenida y que esté mucho tiempo trabajando ahí en la
1: vida. Gracias. Muchas gracias, chef. Nos vemos para la próxima, entonces.
2: Un abrazo, amigo.
0: Oye, chao Felipe, acuérdense mi Instagram, Enrique Araya Chef, encantado, y hoy día vamos a estar en la noche ahí con Nicolás en el trasnoche. Un abrazo.
1: Eso,
2: un abrazo.
1: Eso, chao, chao.
2: Chao, Enrique.
1: Y tenemos una pregunta que también está ligada a la

0: gastronomía, no solo al fútbol, para nuestro Enrique Espina, y que dice, ¿punta picana o punta paleta para el asado? Te preguntan desde Los Ángeles, nuestro auditor Andrés San Martín.
1: Me gustan las dos, pero prefiero la punta picana.
0: Ya, ¿y por qué?
1: Sí, porque es un corte que es un poquito más grueso, tiene una capa de grasa que es muy sabrosa, por un lado, o sea, que uno no se la tiene que sacar, digamos, hay que dejarla en el caso de hacer un asado a la piedra, uno pone por ese lado la carne la primera vez.
0: Claro.
1: Sí. Y después cuando ya está bien dorado, se da vuelta y toda la grasa pasa hacia abajo.
0: Como que se derrite,
1: entonces
0: claro.
1: Queda con
0: qué todo rico.
1: Eso. O sea, muy bueno.
0: No deberíamos hablar de estos temas a esta hora.
1: No, menos un día viernes, pues claro.
0: Menos.
1: Oye, está ganando Paraguay.
0: Paraguay. ¿Cuánto le habías puesto tú?
1: Puse empate.
0: Ah, empate.
1: Yo pensé que había. Yo estaba convencido que le había puesto a uno.
0: ¿Ya?
1: Que ganaba Paraguay. Pero estábamos revisando la tabla ahí con Mario Vera. Y no, le puse 1-1.
0: Ah,
1: puse empate.
0: Ya.
1: Así que bueno, está ganando Paraguay. Bien por el fútbol sudamericano. Son 3 puntos súper importantes para el equipo paraguayo. Pero, digamos, para efectos de la polla.
0: Sí.
1: Aguante Turquía.
0: Obvio.
1: Obvio, sí.
0: Ya, ¿y cómo está el partido?
1: Mira, más o menos nomás. Un partido, no sé si tan bien jugado, pero por lo menos intenso.
0: Ah, ¿tú lo estás viendo ahí?
1: ¿Por acá?
0: Ay, por eso de repente te me desconcentraba. Sí, no. Mira, para variar, pues, ¿eh? El hombre siempre. Ahora se usa mucho, ¿no? Que tú vayas al restaurante, a lo que sea, y está como por ahí.
1: Es verdad.
0: Hasta los funerales.
1: Eso es verdad.
0: Sí, pues.
1: Eso, bueno, yo no tengo problema, pero no tengo que darle explicaciones a nadie. Digamos, salgo con mi celular y puedo ver la que quiero.
0: Es verdad.
1: Y a la hora que quiero.
0: Es verdad. Oye, a mí me interesa no mucho el fútbol, pero sí me encanta todo lo que pasa alrededor de un mundial.
1: Y siempre pasan cosas alrededor.
0: Sí. Muy entretenido. Bueno, ayer yo lo comentaba con Diego, lo que pasó en Argentina. Yo consumo muchos medios argentinos, no sé por qué, me gusta. Y pasó lo de esta actriz, lo de Flor Peña en Luzu, que Luzu es como, digamos, Porcel, Porcel quiso imitar a Luzu, pero Luzu le va increíble. O sea, todo el mundo se enteró que ella mató en vivo al papá de Messi, porque sí. Esta actriz dijo que estaba muerto.
1: O sea, el canal de Occhiato, ¿no? El Nico Occhiato.
0: De Nico Occhiato, que tuvo que echarla, bueno, hizo un comunicado hoy día en su programa, qué sé yo. Y salió hasta el presidente de Argentina, porque la odia, porque es cuca, como dice él, hacer la pelota y bla, bla, bla. Me encanta todo esto que pasa alrededor del Mundial. Y hoy día me encantó que vi que hay una nueva mascota del Mundial, pero que es exclusivamente mexicana, y que es ese patito más lindo. Ahora, que la gente que nos está viendo en BioTV lo ve ahí, y que es un pato que se llama Merlín. ¿Por qué un pato? Porque él tienen como una feria. ¿Ya? Y no me acuerdo qué vendía él específicamente, pero él tiene un pato como de mascota y le pone la camiseta de México, porque modo mundial. Y miren lo exquisito que es, y ahora es un atractivo turístico en México.
1: Y está la en Ciudad gente, de México, ¿no?
0: Sí, y la gente va y se saca fotos con el pato, y el pato a él lo sigue caminando todo el rato muy tierno.
1: A su dueño, ¿no?
0: Sí, claro. Y de hecho hay otros videos donde sale como caminando hacia adelante, que es lo más tierno que he visto. Así que necesitaba incluirlo en BioBio TV, así que comenta el pato para que lo sigamos
1: viendo.
0: No, pero está,
1: yo no lo conocía, fíjate. Lo vi, sí, bien choro el...
0: Es que tú no lo estás apreciando bien, pero te juro que hay videos que sale de frente que es un exquisito.
1: Pero mira, hay una foto ahí.
0: Es que es distinto, tenés que verlo caminar de frente.
1: ¿Ya?
0: Es otra cosa, es otra la experiencia.
1: Sí.
0: Lo estoy buscando.
1: Bueno, desde otra perspectiva, digamos, ¿no? Es otra.
0: Grandes pensadores con Claudia Sala. Pero te juro, por Dios, lo voy a buscar a Merlín.
1: Es otra la experiencia de ver a Merlín caminando de frente.
0: Es que los videos que encontré caminando de frente tenían como todos sellos de agua de otros canales.
1: No, pero pedimos permiso. Bueno, como me dijeron una vez, no veamos permiso, veamos perdón. Veamos perdón y no permiso.
0: Ya, voy a mandar. Es que mira.
1: Pero ahí está de lado, porque Claudia no está caminando de frente.
0: No, sí está.
1: Pero me lo mostraste caminando
0: de lado. Paren de chequetearme el pato.
1: Pero espérate. Ahí está moviendo la cola, sacude el pato. Ahí está de frente, espérate, ahí está. Ahí está, ahí está.
0: No, ese no es el video que yo digo.
1: Pero y entonces, pero si tú me lo pasaste.
0: Chavo, es que ustedes, ¿sabéis qué? Ustedes no aprecian mi arte.
1: No, si está bonito el pato.
0: ¡Mira! Espérate, es que aquí, ahí. Espérate, vuelve. Ya, lo perdí. Ahí está.
1: Ahí está caminando de frente.
0: Es muy lindo. Bueno, se llama Merlín. Y si ustedes se meten a Instagram o a TikTok y ponen Merlín en el buscador.
1: ¿Y por qué se llama Merlín?
0: Desconozco, porque su dueño le puso así, pues si no, no es como que nació para el mundial.
1: Ah, o sea, este pato ya existe. Ya, ok.
0: Sí, porque sí, mira el tamaño, ya. Otro gran defensor es pero tuyo. Obvio que ya existía. ¿Cómo has nacido ahora para el mundial? Un pato grande.
1: No puede haber nacido. ¿Y no será IA?
0: No es IA.
1: El pato Merlín.
0: No es.

0: estoy entrando a dudar.
1: Para chaquetearme el Pato Merlín.
0: No, si no te estoy chaqueteando, estoy entrando a dudar.
1: Bueno, gente, ustedes métanse a su Instagram y pongan Pato Merlín y les va a aparecer el video donde camina hacia adelante. Y me escriben para decirme en WhatsApp qué es lo más lindo que han visto.
0: Tu teléfono, ya, no aparecía.
1: Si aparece. No, sí. Bueno, eso. Es como. A Gastón le podría. No, a los gatos no les gusta que les pongan ropa.
0: Pero
1: no, pues a Gastón no lo podríamos vestir.
0: Chuta, yo no sé, yo soy. A mí me gustan mucho los animalitos, pero no me gusta humanizar al animal.
1: Sí, está bien.
0: Esa cuestión de que. Está bien, yo entiendo que hay gente que lo sienten como hijos, me parece súper bien. No voy a cuestionar. Ahí está caminando de frente.
1: Viste que era verdad, es muy lindo.
0: Estoy hablando algo súper sencillo.
1: Ya, perdón. Ya, ¿qué cosa?
0: Ponme atención. No, pues te digo que está súper bien que hay gente que cree que los animalitos y lo sienten como sus hijos y está súper bien. Pero eso andarlos vistiendo, los animalitos para eso tienen pelo, po.
1: Ah, mira, qué buen punto lo que acabas de decir.
0: Para eso tienen
1: mira,
0: pelo,
1: Fran, que po. Estamos bien. Porque justamente, por comentarios como el tuyo, hay perritos que les da mucho frío cuando salen a pasear. Entonces, la próxima semana, atentos a BioBio TV y también, por supuesto, a nuestro dial, porque vamos a estar hablando con un experto respecto a lo necesaria que es la ropa de abrigo para ciertas razas de perritos. Sí, porque no es solamente la ridiculez que, ay, le voy a poner una chomba por ponerle la chomba. No, hay animales que en esta época necesitan salir con chaleco.
0: Espérate, ¿sabes lo que sí es bueno? Estos como zapatitos cuando salís con mucho calor.
1: ¿Viste? Sí, porque se pueden quemar los cojines de las patas.
0: Claro, y andan así como
1: saltando. Como el patito. ¡Ah!
0: Se va a transformar en el patito como.
1: En fin, no lo sé. Ya, nos quedamos pendientes del partido.
0: Ya, pues va ganando Paraguay 1-0, minuto 43 del primer tiempo.
1: Ya, estupendo. Vamos a una pausa y ya volvemos. 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
9: El martes, fue martes 19 de junio de 1945, se produjo lo que ha sido hasta el momento el accidente más grave de la minería chilena. Se conoció como la tragedia del humo. Fue un incendio en un túnel de la mina de Sewell, en la cordillera de Rancagua, causando la muerte de 355 mineros y también las heridas a otros 747. Cuenta Marcela García Valenzuela en el blog Chile Catástrofes Tragedias que el incendio comenzó a las 7 de la mañana en la fragua del taller mecánico que estaba ubicada

0: en la boca de un socavón afuera de la mina. La fragua del teniente, era la mina del teniente, se encendía todas las mañanas. Y ese día fue encendida como se hacía habitualmente, pero con una diferencia. La diferencia fue que esta vez se calentó combustible para aceitar unos carros. Fue allí entonces cuando, producto del congelamiento de la capa superior del aceite, este llegó a hervir y al hacerlo explotó, incendiando una manguera y toda la madera que estaba en el lugar. El incendio no pudo ser sofocado en sus comienzos, porque simplemente no había llaves de agua en los alrededores. Ya al cabo de media hora, se produjo una explosión que desprendió abundante monóxido de carbono. Este, a su vez, desató una violenta corriente de aire que se coló por la chimenea principal de la mina, haciendo cundir el fuego y el humo que saturaron con gas tóxico el interior de la mina El Teniente. Una vez que se recibió la alarma, la compañía, que era una compañía extranjera labrada en Cooper, que era la propietaria de la mina, ordenó la evacuación de los trabajadores del yacimiento. También ordenó apagar el sistema de ventilación para que el humo no se propagara y ordenó también cerrar puertas de seguridad para controlar el incendio. El problema es que esto era ya tardío como decisión, porque las sustancias tóxicas ya habían invadido todo el yacimiento, incluyendo las jaulas de los ascensores y también las escaleras de los piques. Muchos de los obreros que estaban al interior de la mina de Sewell no creyeron la situación de peligro, subestimaron la alarma. Otros, que sí obedecieron las órdenes, no conocían las vías de evacuación, por lo que simplemente no pudieron huir. Todos estos empezaron a ser rodeados por el humo, que mataba inmediatamente a quienes lo aspiraban. Como además las jaulas de los ascensores fueron invadidas por el gas tóxico, los jauleros, que eran los que movilizaban estas jaulas, tuvieron que evacuar su puesto de trabajo porque no tenían máscaras de oxígeno. Y así, por lo tanto, fueron eliminados en la práctica todos los ascensores como vías de escape. El humo, además, se filtró por los canales de ventilación e invadió la parte inferior de la mina utilizando todos los piques antiguos y también nuevos para propagarse. Este incendio, porque recordemos que esta propagación de gas o de humo tóxico se produjo por este incendio, bueno, el incendio recién pudo ser controlado a las 8 de la noche. Cuentan los diarios de la época que una vez controlado el siniestro, al caer la tarde, de inmediato aumentó la labor general de rescate que se prolongó toda la noche. La orden era registrar cada rincón para encontrar a todos los que estuvieran aislados y llegar también a tiempo para reanimar a los que estaban inconscientes. Pero como había que ir con mucho cuidado, solo los jefes y aquellos empleados que conocían bien el interior de la mina y que estaban entrenados en rescate pudieron ingresar, ellos sí, provistos de máscaras de oxígeno, la que faltaron en muchos de los fallecidos. Recordemos, 355 muertos en la denominada tragedia del humo en la mina de Sewell, en El Teniente, el martes 19 de junio de 1945.
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2: 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Son las 11 de la noche con 52 minutos. Y en Santiago tenemos a esta hora 8,7 grados. Vamos a ver el pronóstico para este fin de semana. Mañana sábado vamos a tener cielos cubiertos durante toda la jornada, extremas de 7 y 14 grados. El domingo 21, que tenemos solsticio de invierno, cambiamos de estación, vamos a tener cielos cubiertos también durante todo el día y la máxima para el Día del Padre va a alcanzar los 12 grados. El resto de la semana también va a estar más o menos frío, al fin encuentro yo, porque empezó el invierno. El problema es que no se ve agua, al menos en toda la próxima semana. En el chat todos me están apoyando diciendo que el pato, efectivamente, el pato Merlín es muy tierno y me están mandando videos donde sí sale el pato caminando hacia adelante. Les quiero decir eso nomás. Y también les quiero contar algo, esto tiene que ver con noticias de materia internacional, porque hoy estaba leyendo un kawin, el otro día yo les conté que le fue muy bien en la cumbre del G7 y que estaban súper contentos y qué sé yo. Pero ahora, de la nada, o sea, realmente de la nada, Donald Trump dijo que Giorgia Meloni, la primer ministra italiana, le rogó para sacarse una foto juntos en el G7, como si fuera su fan. Y Giorgia Meloni se picó. Hizo un video que subió a redes sociales, donde sale mirando la cámara todo el rato, y bien firme como es ella, diciendo que los italianos nunca suplican, respondiéndole a Donald Trump respecto a esta foto que supuestamente ella le pidió en la ciudad francesa de Evian, y dijo que esto era un invento. Las declaraciones de Donald Trump son totalmente inventadas. Sinceramente, estoy atónita. Y luego dijo que los italianos no le rogan a Estados Unidos y que desconoce por qué el presidente de ese país se comporta así con sus aliados. Y dijo, además, no es primera vez que esto ocurre. Solo puedo decir que lamento que no muestre la misma determinación con los enemigos de Occidente, con los enemigos de Estados Unidos, con unos líderes con los que se muestra mucho más complaciente. Bueno, ¿qué es lo que había dicho Donald Trump entonces? Como les conté, en la cumbre del G7 ella me pidió que me tomara una foto con ella. Me dio pena. Ahora, uno se pregunta, ¿para qué? ¿Era necesario? No, probablemente no era necesario que Trump dijera eso. Y él agrega, seguro que está contenta de que haya hablado con ella. No tenía por qué hacerlo, no sé qué decir. Me rogó que me tomara una foto con ella. Tenía muchísimas ganas de una foto conmigo. No la habría aceptado, pero me dio pena. Encuentro que para qué, ¿no? Si estamos pensando en términos medios diplomáticos, no. Ahora, ella le responde y yo dije, no, amiga, no, no, no, sal de ahí. Porque obvio que Trump se va a picar y le va a contestar de nuevo. Y eso fue lo que hizo. Trump respondió y dijo, no la quiero como admiradora. Siguió insistiendo con que ella le fue a pedir como fan que se sacaran una foto. Dijo que no le gusta nada en la posición de Giorgia Meloni respecto a lo que pasa en el estrecho de Hormuz. Y yo creo que por eso en realidad hizo este comentario. Finalmente insiste en que ella es su fanática, que le dio pena, bla, bla, bla, bla. Así que se están peleando por redes sociales la primer ministra italiana y Donald Trump, porque Donald Trump tiene una lista bastante extensa de problemas. Sin embargo, él elige su batallas y en este caso es enfrentarse con la premier italiana. Y tenemos otras noticias. Esta a mí me gustó particularmente y por eso la elegí, porque esta película me gusta mucho, a pesar de que estamos en modo mundial y no es la época, pero igual. 26 años después, el Grinch prepara su secuela. Este ser verde bueno, ya era famoso Jim Carrey en realidad, pero que interpreta muy bien Jim Carrey, una película que ya tiene sus años, pero que de todas maneras los fanáticos recuerdan con mucho cariño, que se reproduce mucho siempre en el mes de diciembre, y 26 años después llegaría nuevamente y dicen que Jim Carrey estaría confirmado de nuevo. Es una película donde se le muestra como villano, pero todos sabemos que finalmente no lo es.

era que él estaba respondiendo al bullying que le habían hecho cuando era chico simplemente porque era distinto, pero él en realidad le gustaba la Navidad y después de rebelarse contra ella vuelve a ablandarse su corazón gracias a una pequeña niña que lo acerca de nuevo a estas festividades. Así que vamos a ver si efectivamente esto se concreta, porque estaría confirmadísimo que volvería Jim Carrey con El Grinch, y que es lo que muchos fanáticos de esta película quisieran ver, la película que interpretó el año 2000. Empezamos a despedirnos cuando son las 23:57. Mira, Cristina Los Subterráneos, me encanta esta canción, me recuerda a mi juventud. Nos reencontramos el lunes a las 20:30 horas. Que tengan un increíble fin de semana y escuchamos Voy en un coche, Cristina y Los Subterráneos.

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2: Ese es el título de este tema del grupo Cuncumén con la música chilena. Como es la costumbre de abrir un nuevo día, una nueva jornada, aquí en Bio Bio, la radio.

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3: El gobierno informó que logró ubicar a 33 de los 64 niños haitianos cuyo paradero era desconocido, situación que fue advertida por la Contraloría General de la República. Paralelamente, la moneda respaldó la labor de coordinación encabezada por la ministra de Desarrollo Social, María Jesús Wolf, frente a la crisis de los menores que ingresaron al país mediante el proceso de reunificación familiar. El Consejo de Defensa del Estado interpuso una querella contra Daniel Jadue por los delitos de soborno y cohecho en el caso Luminarias, apuntándolo como integrante de una presunta trama de corrupción. En el inicio de su gestión como rectora de la Universidad de Chile, Alejandra Misala afirmó que aguardará las conclusiones de un informe antes de adoptar medidas respecto del convenio con la concesionaria del club de fútbol. La UDI resolvió presentar una lista de unidad para sus elecciones internas, la que será encabezada por el diputado Jorge Alessandri en la presidencia y Pablo Longueira en la Secretaría General. La oposición ingresará el lunes una propuesta alternativa sobre la Ley de Reconstrucción Nacional, la que será utilizada como base para las negociaciones durante la discusión en particular. El sicario adolescente acusado de asesinar a una mujer de 53 años en Loncoche recibió 30 mil pesos de los 90 mil acordados por el crimen. En materia internacional, el presidente Rodrigo Paz y la Central Obrera Boliviana lograron un acuerdo para pacificar el país tras 7 semanas de conflicto. El frustrado inicio de las negociaciones nucleares entre Estados Unidos e Irán en Suiza depende ahora de una tregua entre Israel y la milicia de Hezbollah. En el deporte, Brasil venció por 3-0 a Haití y alcanzó el primer lugar del grupo C de la Copa del Mundo de la FIFA. A esta hora, Paraguay se mide ante Turquía en Santa Clara. Y en el fútbol local, Universidad Católica visita a Copiapó y Deportes Recoleta recibe a Colo Colo en los duelos más destacados de una nueva jornada de la Copa Chile.
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0: 12 de la noche, 5 minutos.
3: Muy buenos días, bienvenidos a Radiograma en esta edición de medianoche a través de las 43 estaciones de Bio Bio, la radio desde Arica a Punta Arenas. El saludo cordial también para nuestros televidentes que nos ven y nos escuchan a través de nuestra señal de Bio Bio TV y biobiotv.cl. Cuando a esta hora en Santiago tenemos una temperatura que alcanza los 8,7 grados, el cielo se encuentra nublado en nuestra capital, la humedad alcanza al 77%. El pronóstico para nuestra capital, Santiago, indica lo siguiente: cielo nublado durante todo el día con extremas probables de 7 y 14 grados centígrados. La mínima registrada ayer viernes fue de 1,8 grados en la estación Pudahuel a las 7 de la mañana con 9 minutos, mientras que la máxima alcanzó los 19,5 grados en la estación Santiago a las 15 horas con 1 minuto en nuestra capital. Bueno, para hoy se proyectan temperaturas bastante bajas para nuestra capital. ¿Qué pasa en Valparaíso y Viña del Mar? Se lo contamos inmediatamente. La temperatura del momento, tanto en Viña del Mar como en Valparaíso, indica 12 grados de temperatura con cielo despejado y una humedad que alcanza al 82%. Para hoy, Viña del Mar y Valparaíso presentarán cielo cubierto por la mañana y en la tarde nublado con viento entre 25 y 40 kilómetros por hora. Extremas de 9 y 15 grados centígrados. Mientras que Concepción a esta hora presenta nubosidad parcial y chubascos con una temperatura de 11 grados y una humedad que alcanza al 100%. La capital de

0: El Biobío presentará para hoy sábado 20 de junio las siguientes extremas: 8 grados la mínima, 12 grados la máxima, con chubascos aislados y cielo nublado, condición que permanecerá durante buena parte de la jornada. Información que nos entrega diariamente la Dirección Meteorológica de Chile. WhatsApp Biobío más 569-9207888 y también está disponible nuestra línea gratuita 800-Biobío 800-810-810. Llamada gratuita sin costo alguno desde distintas partes de nuestro país. Con esta invitación comenzamos con la revisión de las noticias más importantes, las noticias más relevantes de esta jornada, de las últimas horas de esta jornada que recién comienza, y también de lo que aconteció en la jornada anterior. A partir de este momento les entregamos información independiente.
1: 12 de la noche, 8 minutos.
0: Partimos contándoles que 33 de los 64 menores de edad haitianos que figuraban como no localizados en una muestra revisada por la Contraloría ya fueron ubicados por las autoridades, informó este viernes el gobierno. Los detalles en el informe que preparó Gabriela Piña.
2: La investigación por el ingreso de menores de edad haitianos al país bajo la figura de reunificación familiar continúa generando repercusiones políticas y judiciales. En el plano político, el ministro Martín Arrau defendió el rol que tomó la ministra de Desarrollo Social María Jesús Wolf de coordinación en el caso frente a las críticas de Evelyn Matei y Johannes Kaiser. Arrau explicó que las diligencias investigativas están siendo conducidas por el Ministerio Público junto a las policías, mientras que el gobierno trabaja en la verificación de la situación de los menores.
3: Y paralelamente a eso, y lo más importante y la prioridad número uno, son los niños, y da tranquilidad a eso, y ahí es donde entra el Ministerio de Desarrollo Social y Familia, quien tiene acceso a muchísimas bases de datos del Estado, quien coordina muy bien con el Ministerio de Educación, de Salud, también con el Ministerio de Seguridad cuando se requiere, y por tanto son varias aristas.
2: En el ámbito judicial, en tanto, el fiscal nacional Ángel Valencia instruyó elaborar una nómina única de menores y coordinar un catastro nacional de causas para ordenar la investigación.
0: Decretan internación provisoria para los tres menores imputados por el crimen de una mujer de 53 años, esto en la comuna de Loncoche. La fiscal del caso dijo que el autor del hecho se cambió de ropa en el domicilio y luego le envió una foto de la víctima a quienes le iban a pagar 90 mil pesos en cuotas por el sicariato. Los detalles con Roberto Neira desde Radio Biobío en Temuco.
4: La fiscal Ghislaine Durán hizo una detallada formalización basada principalmente en las declaraciones prestadas por los tres imputados, quienes confesaron su participación en este horrendo hecho. La persecutora penal relató que el principal imputado ingresó por la ventana que, según lo planeado, había sido dejada abierta por la hija de la mujer. Ya en el interior, el sujeto subió al segundo piso y esperó cerca de una hora hasta que la víctima salió de su habitación. Y según el relato, el propio imputado fue apuñalada en reiteradas ocasiones. Así lo precisó la fiscal Ghislaine Durán.
5: Y tras darle muerte a la víctima, se cambia de ropa, se efectúa un lavado dentro de las mismas dependencias de la casa habitación, guarda parte de sus pertenencias en un bolso que esté llevada, se dirige al colegio donde estudia, ¿cierto?, para iniciar su jornada escolar.
4: La persecutora penal formalizó investigación en contra de la hija de la víctima por el delito de parricidio y por homicidio calificado en contra de los otros dos menores de edad. Temuco, Biobío, la radio.
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0: Tras semanas de anuncios y de plazos sin cumplir, las oposiciones entregarán finalmente este lunes, a 24 horas de la votación en general en sala, una contrapropuesta al gobierno por la Ley de Reconstrucción Nacional. Los detalles los entrega Gonzalo Holguín.
6: A comienzos de esta semana, las oposiciones en el Senado ya habían definido que el próximo lunes entregarán al gobierno, probablemente en La Moneda, la contrapropuesta del sector en la Cámara Alta para la discusión en particular de la Ley de Reconstrucción Nacional. Un borrador de 10 páginas al que tuvo acceso la radio detalla una propuesta de estrategia de economía digital que incluye la industrialización en cobre y litio, además de fortalecer y ampliar el subsidio unificado al empleo, eliminando el crédito laboral de la propuesta. La sección de pago de contribuciones solo queda para propietarios de bajos ingresos que habitan en una vivienda de no más de 6.000 UF, idea que viene directamente de la Asociación Chilena de Municipalidades, quienes también plantean impulsar una nueva ley de rentas municipales con nuevos mecanismos de recaudación. El senador jefe de bancada del Partido Socialista, Juan Luis Castro, se refirió a la propuesta.
7: Durante todo el mes de

0: julio va a venir la discusión en particular, pero eso no significa oponerse porque sí, significa tener propuestas alternativas, y en eso el Partido Socialista está liderando un proceso con el conjunto de la oposición.
1: En Sala Cuna piden que sea un derecho universal financiado por las empresas y el Estado, y llaman a considerar con donaciones parciales del CAE y la reactivación del proyecto que crea el FES, el financiamiento de educación superior.
2: 12 de la noche, 12 minutos.
3: El ministro del Trabajo, Tomás Rau, abrió el debate para modificar el sistema de indemnizaciones por años de servicio. La propuesta del Ejecutivo apunta a establecer un modelo a todo evento, el cual garantizaría que el trabajador reciba su compensación económica sin importar la causa de su salida. Los detalles los tiene José Riquelme.
4: Una eventual reforma al Código del Trabajo comenzó a delinear el Ejecutivo. El ministro de la cartera, Tomás Rau, afirmó que junto a los equipos técnicos se encuentran evaluando la viabilidad de implementar un sistema de indemnización laboral a todo evento. Desde el sector gremial, la Sociedad de Fomento Fabril se abrió a la propuesta, condicionando su respaldo a que la fórmula no aumente los costos de contratación de las empresas. El diseño busca modificar las reglas actuales de desvinculación. El abogado y académico de Derecho Laboral de la Universidad Diego Portales, Jorge Arredondo, explicó que la medida permitiría a los trabajadores recibir fondos al terminar su vínculo contractual por vías distintas al despido tradicional, disminuyendo la judicialización.
5: A lo que apunta es que, independiente cuál sea la causal de terminación del contrato, el trabajador siempre tenga derecho a optar un régimen indemnizatorio sin tener que esperar entonces a ser despedido por el empleador. Por tanto, pueda tener en su cuenta de alguna institución previsional acumulado ciertos fondos y que, por ejemplo, si el día de mañana quisiese renunciar a su puesto de trabajo, pueda ir y obtener esa indemnización.
4: Propuesta técnica del Ministerio del Trabajo continuará en fase de modelamiento antes del envío de un proyecto de ley al Congreso.
3: Exautoridades y expertos advierten que el debate por inversiones chinas no debe convertirse en un alineamiento entre potencias tras la cautela del MOB sobre contratos con empresas estatales del país asiático. Vanessa Gajardo nos cuenta más.
6: La senadora Paulina Bodanovich aseguró que inversionistas chinos enfrentan retrasos en la tramitación de proyectos y dificultades para acceder a las autoridades. En paralelo, este viernes se conoció una minuta interna del MOB, cartera que lidera el biministro Luis de Grange, y que pone una nota de cautela a estas inversiones porque se mezcla el factor diplomático con la dimensión empresarial, porque son empresas estatales. Osvaldo Rosales, economista y exdirector general de la Dirección de Relaciones Económicas Internacionales, apuntó a que Chile tome una postura más bien neutral en disputas que corresponden a otras potencias. Pero no todos son tan imparciales. Juan Nagel, economista de la Universidad de los Andes, señaló que se debería limitar la participación en sectores estratégicos.
7: Evitar el alineamiento con cualquiera de las dos superpotencias y de sus respectivos embajadores.
8: Las empresas chinas, cuando entran a controlar activos críticos en una economía, aumentan su incidencia política.
6: El diputado del PPD y miembro de la Comisión de Defensa Nacional, Carlos Cuadrado, aseguró a la radio estar trabajando en un proyecto de ley que justamente regule inversiones extranjeras.
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2: 12 de la noche, 15 minutos.
3: Una reforma constitucional impulsada por parlamentarios de diversos sectores propone aumentar las exigencias y los quórums requeridos para presentar y aprobar acusaciones constitucionales. Nos cuenta María Agramonte.
10: Desde el Frente Amplio hasta la UDI, parlamentarios presentaron una reforma constitucional que busca endurecer los requisitos para la presentación y aprobación de acusaciones constitucionales frente al aumento sostenido de estos procesos en los últimos años. Los impulsores de la iniciativa plantean que esta herramienta, diseñada para casos excepcionales, ha tendido a convertirse en un mecanismo recurrente de disputa política, lo que termina afectando la gobernabilidad y desplazando el debate de las prioridades ciudadanas. El diputado de Renovación Nacional, Diego Chalper, uno de los impulsores, señaló que está bien hacer controles institucionales, sin embargo, se deben realizar en un marco de certeza, sin ser indolente al tiempo que se pierde en estos procesos acusatorios.
11: Lo que estamos haciendo hoy día es hacer un llamado muy claro a que está muy bien hacer control constitucional, pero hay que hacerlo dentro de un marco de certeza y que el país sepa que no somos indolentes frente a la tremenda cantidad de tiempo que muchas veces se pierde en estas acusaciones constitucionales.
10: La propuesta busca elevar de 10 a 20 las firmas necesarias para presentar una acusación constitucional, exigir que su aprobación cuente con mayoría de los diputados en ejercicio y aumentar el estándar jurídico para acusar a ministros. La iniciativa se presenta en medio de la recta final de la acusación constitucional contra el exministro de Hacienda, Nicolás Grau, que el próximo martes deberá ser votada por la sala de la Cámara de Diputadas y Diputados.
3: La UDI cerró los flancos internos, se acordó una lista.

0: De consenso que tendrá el diputado Jorge Alessandri como presidente y al exministro Pablo Longueira como secretario general. María José de la Barra tiene los detalles.
1: Luego de haber sido absuelto en la investigación del caso SQM, Pablo Longueira reactivó su carrera política. Tanto así que a inicios de mayo anunció la intención de competir por la presidencia del gremialismo. Un anuncio que generó complicaciones en la actual directiva presidida por el diputado Guillermo Ramírez, que en el pasado 15 de junio

0: por el bienestar del partido. Y Longueira, en tanto, pidió volver a la UDI popular.
1: Este acuerdo muestra que la UDI es un partido de político maduro.
2: Vamos a recorrer el país, le queremos decir a UDI para el rato.
0: En la interna reconocen que el desafío del gremialismo es muy importante. Por una parte, deben volver al sello popular que instauró Jaime Guzmán, y por otra, deben avanzar hacia un proyecto que les permita diferenciarse de los republicanos y RN.
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4: 12 de la noche, 18 minutos.
5: El Consejo de Defensa del Estado, presentó una querella por soborno y cohecho en el caso Luminarias, apuntando a Daniel Jadue como parte de un esquema de presunta corrupción en la licitación de luminarias LED en la comuna de Recoleta. Los detalles los tiene Marcela Rojas.
6: El caso Luminarias vuelve a poner bajo presión a la exalcalde de Recoleta, Daniel Jadue, tras la querella presentada por el Consejo de Defensa del Estado por soborno y cohecho en la licitación de luminarias LED. El escrito sostiene que su abogado personal, Ramón Sepúlveda, habría actuado como intermediario entre Itelcom y el municipio, transmitiendo observaciones que terminaron reflejadas en las bases del concurso. La investigación detalla transferencias millonarias hacia Sepúlveda y su socio Rodrigo Garay, además de una donación de 50 millones a la Corporación Cultural de Recoleta para el Festival WOMAD, operación que se revirtió y repitió con fines tributarios. El contrato adjudicado superó los 10.000 millones, lo que refuerza las sospechas de un trato preferente. Para el CDE, estos hechos configuran un patrón de pagos y favores que podría constituir delitos de corrupción. El querellante Cristian Espejo valoró la acción, aunque criticó la demora y la pérdida de pruebas clave como los audios que incriminaban a los socios de Itelcom.
7: Pensamos que ha sido lento. Nosotros nos querellamos el año 2018. Ha habido pérdidas y yo diría hurto de pruebas, como son los audios, que incriminaban indudablemente a las personas de Lefort y Jadue, con un informe de la Contraloría General que en su época fue lapidario, que determinó que estaban fuera de base la empresa.
6: En paralelo, el fiscal adjunto de Chillán, Sergio Pérez Noa, afirmó que la querella fortalece la teoría del Ministerio Público y adelantó que en las próximas semanas podría definirse si se formaliza o no a Jadue tras más de 5 años de indagatorias en el caso Luminarias.
5: Alejandra Misal asumió este viernes la rectoría de la Universidad de Chile en reemplazo de Rosa Deves. La autoridad entrante anunció que esperará el resultado de una auditoría interna realizada por su antecesora para tomar acciones respecto al convenio con Azul Azul. Los detalles con Sebastián Catalán.
8: La economista Alejandra Misal asumió ayer como nueva rectora de la Universidad de Chile, sucediendo en el cargo a Rosa Deves. Durante su primera intervención como máxima autoridad universitaria, Misal se refirió al proceso de auditoría que actualmente desarrolla la institución respecto del convenio suscrito con Azul Azul, mediante el cual se autoriza el uso del nombre y de los símbolos de la universidad por parte del club deportivo. La rectora señaló que, una vez concluida la revisión, se analizarán las alternativas y decisiones que correspondan.
9: Lo que yo siempre he dicho es que en la Universidad de Chile no hay dos opiniones respecto de la necesidad de revisar ese convenio. ¿En qué forma se va a revisar, etcétera? También he dicho que la rectora Dede pidió un informe en derecho, que todavía no lo tenemos, y cuando llegue ese informe se estudiará y se verán los posibles caminos.
8: Por su parte, Rosa Deves realizó un balance de su gestión, destacando los avances alcanzados y el trabajo desarrollado durante los últimos años al frente de la Casa de Bello. Asimismo, sostuvo que el fortalecimiento de la Universidad de Chile es una tarea compartida por toda su comunidad, basada en el respeto mutuo, la participación y el intercambio de ideas.
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4: 12 de la noche, 22 minutos.
5: El presidente de Bolivia, Rodrigo Paz, y la central obrera boliviana COB lograron un acuerdo para pacificar el país tras 7 semanas de conflicto. Si bien los sindicatos campesinos y los sectores afines al exmandatario Evo Morales mantienen los bloqueos de carreteras, con lo que exigen la renuncia del gobernante. El acuerdo fue firmado por Paz y el máximo líder de la COB, el minero Mario Argollo, tras una reunión realizada horas antes a puertas cerradas entre una delegación de la entidad sindical y 5 ministros de gobierno. A partir de este momento se están levantando las medidas de presión a nivel nacional, con un compromiso compromiso del gobierno de

0: cumplir de manera inmediata todo lo que se ha suscrito, declaró Argüello a los medios luego de la firma de acuerdo en la Casa de Gobierno en La Paz. El frustrado inicio de las negociaciones nucleares entre Estados Unidos e Irán en Suiza depende ahora de una tregua entre Israel y la milicia Hezbollah y de que los máximos dirigentes políticos en Washington y Teherán rebajen el tono con el que se han dirigido mensajes mutuos en las últimas horas. Fuentes oficiales en Israel y Estados Unidos han informado que el primer país ha acordado un alto al fuego con Hezbollah, que en teoría ya ha entrado en vigor, luego de que Irán diera como principal razón para cancelar el viaje de su delegación en la localidad suiza de Birkenstock, donde debía empezar este viernes la primera ronda de negociaciones, los ataques israelíes contra el sur del Líbano. Un cese de las hostilidades que comprende el Líbano es el punto uno del memorando de entendimiento suscrito por Estados Unidos y Teherán el pasado miércoles.
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0: Cero con 24 minutos, vamos, sí, justamente a lo que han concentrado los ojos del mundo, precisamente el Mundial de Fútbol, donde Brasil venció por 3-0 a Haití y alcanzó el primer lugar del grupo C de la Copa del Mundo de la FIFA. Y a esta hora, Paraguay se mide ante Turquía en Santa Clara. Tenemos marcador actualizado y movimiento en el marcador. Felipe Espino, ¿cómo está?
3: Minuto 57 del partido, mi querido Nicolai, está ganando Paraguay por 1-0 a Turquía, que además el conjunto sudamericano está con 10 hombres, por expulsión de Almirón. Es el primer expulsado por esta nueva norma, que indica que los jugadores no se pueden tapar la boca para hablarle a un rival o al árbitro. Típico que antes los futbolistas se cubrían la boca, claro, para que no se leyeran los labios. No se puede, eso quedó prohibido. Lo hizo Almirón, lo detectó el VAR y terminó expulsándolo entonces el juez del partido. Se queda con 10 Paraguay, juega hace largo rato con uno menos. Está siendo asediado a esta hora el pórtico de los guaraní, pero se mantiene el 1-0. Resultado que lo mantiene con vida, ¿no? Que lo mantiene con chances de seguir avanzando en la Copa del Mundo y que por otro lado a Turquía prácticamente lo deja eliminado, no matemáticamente, pero prácticamente eliminado, porque se complican todas las opciones del conjunto turco. A primera hora Estados Unidos le ganó por 2-0 a Australia y con esto se transformó en el segundo equipo clasificado a la instancia de los 16avos de final. Antes lo había conseguido México con su victoria ante Corea del Sur. Alex Freeman, autor de uno de los goles del cuadro estadounidense, analiza de esta manera su gol, que fue con suspenso porque fue ratificado por el VAR, la victoria y la clasificación a la siguiente ronda de la Copa del Mundo.
4: Fue simplemente surrealista saber que pude contribuir con mi equipo para este triunfo. Fue raro porque el gol fue revisado por el VAR, pero después de eso, poder celebrar con mis compañeros fue sencillamente hermoso. Una experiencia muy feliz, poder ayudar al equipo no solo con la victoria, sino que también con la clasificación.
3: Ya, en los otros compromisos del día, Marruecos le ganó por 1-0 a Escocia, esto es por el grupo C, partido que se disputó en Boston, y Brasil, ya está dicho, le ganó por 3-0 a Haití, también por el grupo C. Está en juego Turquía-Paraguay, sigue ganando los paraguayos por 1-0 en el minuto 59, casi 60 del partido. ¿Qué viene para mañana el menú, mi querido Nicolai? Grupo F, a las 13 horas, Países Bajos ante Suecia. En el grupo E, bueno, yo crecí con que nosotros le decíamos Holanda.
0: Sí,
3: erróneamente le decíamos hola.
0: Exactamente,
3: porque sí. Países Bajos. Bueno, Países en Bajos, fin,
0: claro.
3: Eso es por el grupo F. Por el grupo E, a las 4 de la tarde van a jugar en Toronto, Alemania, ante Costa de Marfil. Y por el mismo grupo, la zona E, a las 20 en Kansas, Ecuador, ante Curazao. Esto decía Sebastián Becachese, entrenador argentino de la selección ecuatoriana, a propósito de la trascendencia de este partido.
5: Creo que nosotros tenemos claro como equipo que lo importante es la victoria. Así que vamos a trabajar duro para conseguirla y para poder darle una alegría a la gente y a nosotros mismos, que creo que también, por lo hecho el otro día, merecemos tener esos tres puntos, ¿no?

0: tiene que ganar Ecuador también para seguir soñando con permanecer en la cita planetaria. Fútbol local, hablemos de la Copa Chile. Se van a jugar un montón de partidos, Nicolai, de fechas distintas, porque como ya había comenzado con los equipos de la primera B, hay partidos que se mezclan de la primera rueda de la fase de grupos, de la segunda fecha de la fase de grupos, para evitar las confusiones. Vamos a lo práctico. Juega la Católica mañana a las 3 de la tarde ante Deportes Copiapó en uno de los dos compromisos destacados de la jornada. Será visita a la Católica ya en el norte, en el Luis Valenzuela Hermosilla. Y esto decía Daniel González, defensor de los cruzados, a propósito de la importancia que tiene para ellos este torneo, la Copa Chile.
1: Sí, obviamente, este torneo es súper importante para nosotros. Si bien, como tú dices, no se consigue el 2011, pero no, estamos motivados, preparados, sabemos que es una dura competencia, que tenemos buenos rivales en la fase de grupo, el objetivo va, siempre es salir campeón.
0: Ya se va a jugar también mañana el partido en el Estadio Santa Laura entre Deportes Recoleta y Colo-Colo. Más allá del partido, más allá de la importancia que tiene para los salvos este torneo, su entrenador, Fernando Ortiz, asegura que ya están hablando de refuerzos para la segunda parte del año.
2: Estamos teniendo conversaciones con Jaime, con Dani, con el mismo presidente. Hemos estado esta semana intercambiando opiniones. No hemos finiquitado nada con respecto a nombres ni posiciones, pero sí estamos obviamente observando y aprovechando oportunidades que se puedan dar dentro del mercado.
0: Las dos cosas al cierre. A propósito de esta Copa Chile, se jugaron dos partidos hoy. Limache le ganó como visitante 3-1 a San Marcos y Santa Cruz le ganó también en esa misma condición 1-0 al Audax Italiano en la Florida. ¿Qué implica esto? Que Gustavo Lema, técnico de los itálicos, diera un paso al costado, ¿no? Ya no es más el entrenador del cuadro itálico. Tras el compromiso presentó entonces su renuncia a la directiva del equipo itálico. Y otra cosa, están jugando las Diablas. Hockey césped femenino, se juega en Nueva Zelanda, la Nation Cups, las semifinales ante la India, están 0-0, el partido comenzó hace un par de minutos.
3: Estaremos atentos a esa
0: jugada. Pero aquí estaremos informándole por Nicolai.
3: Por supuesto, muchas
0: hasta
3: gracias.
0: Hasta que se acabe la actividad deportiva.
3: Exactamente, ¿qué hora aproximadamente?
0: A ver, el partido del Mundial debió terminar cerca de la 1 de la mañana y las Diablas pasadito.
3: Estaremos atentos a su alarma de gol ahí de...
0: Encantado, Nicolai.
3: Encantado, buenos días. No.
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5: 12 de la noche, 30 minutos.
3: Y de esta manera concluyen las noticias en esta presente edición de Radiograma. Sigan en nuestra sintonía porque ya en los próximos minutos comienza el trasnoche de la radio hasta las 6 de la mañana. Hay más información en biobiochile.cl las 24 horas del día y cada una hora en los boletines del informador. Por su atención, gracias. Tengan muy buenos días y un excelente comienzo de fin de semana.
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3: Señoras y señores, comenzó el fin de semana y con ello el trasnoche, claro que sí, pues bienvenidos y bienvenidas a este habitual espacio que hacemos, no solamente de lunes a viernes ahí junto a Mario Álvarez, sino que también el fin de semana y festivos estamos trabajando para usted. O para ti, porque el trabajando para usted, no, la usted sabe. Bueno, señoras y señores...

0: Quiero invitarles a que en este momento compartamos juntos estos minutos, estas horas de trasnoche, para toda la gente que está trabajando, para la gente que está tratando de dormir. Y bueno, ¿qué busca compañía en el fondo? Como siempre le decimos y como siempre es nuestro manifiesto de todas las madrugadas aquí en Bio Bio, la radio y también por Bio Bio TV. Un gusto estar nuevamente con ustedes. Quedan cordialmente invitados a que a partir de este momento comiencen a escribirnos, comiencen a enviar sus mensajes de voz a través del +569 9200 7888. Ese es nuestro WhatsApp. Y además tenemos disponible el 800 810 810, que es nuestra línea gratuita. Usted quiere llamarnos, quiere hablar con nosotros, quiere contarnos algo de lo que esté pasando a su alrededor. Bueno, está disponible nuestro WhatsApp, bueno, nuestro WhatsApp BioBio y también nuestro 800 BioBio, que es el 800 810 810. Bueno, despedimos también al equipo que integró, por supuesto, BioBio TV, que va al descanso. Sí, pues ya, los muchachos tienen que descansar, pues, ¿ah? Y nosotros, por supuesto, asumimos el mando prácticamente de todo, salvo de la nave nodriza de BioBio Chile, porque ahí está, ahí detrás del cristal que nos separa entre el estudio y la sala de control, hola, está el orgullo de nos, hola, don Rodrigo de la Rosa. Aguante, Rodrigo, bienvenido al trasnoche de la radio. Un gusto estar, y la alegría, por supuesto, que él transmite, está con nosotros, ¿cierto?
1: Positivo.
0: Eso mismo. Aguante, Rodrigo. Ya queda poquito. Ya queda poquito.
2: ¿Bien y tú?
0: Muy bien, pues aquí estamos, pues. Grande, Rodrigo de la Rosa. Y ahí lo va a estar atendiendo a través del 800-810-810. Y bueno, también sí, nosotros ahí estamos junto a Rodrigo también atendiendo sus mensajes, pues, a través del +569 9200 7888. 8-8. Así que quédense con nosotros. Vamos a leerlos, los vamos a saludar. Vamos a estar atentos a las informaciones que nos lleguen a nuestra mesa de trabajo. Bueno, entre ellos, lo que está ocurriendo hasta ahora allá en Santa Clara con este encuentro entre Turquía y Paraguay, que hasta el momento lo está ganando los guaraníes por 1-0. Y lo había comentado Felipe Espina en su informe en vivo en Radiograma, que es el primer partido en el que se aplica la llamada ley Prestiani, ¿ah?, o ley Vinicius, que es esta normativa que cualquier jugador que se cubra la boca intencionalmente para ocultar sus palabras, que no son palabras muy, muy amables, digamos, va a recibir tarjeta roja directa. Y la primera, no sé si llamarlo víctima, pero la primera, el primer jugador que fue afectado por esta ley Prestiani fue precisamente Miguel Almirón, quien fue expulsado a los 47 minutos del primer tiempo, a los 45 más 3 del primer tiempo, porque él se había tapado la boca con la camiseta y fue inmediatamente expulsado. Así que, bueno, estamos atentos entonces al desarrollo. Ya van 68 minutos de partido en total, se mantiene intacto el marcador en estos momentos, con la cuenta favorable, por supuesto, para los guaraníes, que venían rezagados, digámoslo así, luego de ser vencidos en el partido pasado con los Estados Unidos, que a todo esto, este último, que es uno de los anfitriones de la Copa del Mundo, va liderando la tabla del grupo D, seguido de Australia, donde están, sobre todo Estados Unidos, está virtualmente ya clasificado para los decimocuartos de final. No es decir que son octavos de final, son decimocuartos de final, por la cantidad de equipos que se disputan en la Copa del Mundo. Pero ya Estados Unidos, que es el dueño de casa, o uno de los dueños de casa, junto con México, ya están virtualmente ya clasificados para los decimocuartos de final. Bueno, es verdad. Así que vamos a estar atentos, por supuesto, a la información que nos entregue Felipe Espina. Ya lo había anticipado. Así que él está ahí muy atento al partido entre Paraguay, o en este caso entre Turquía y Paraguay, que se desarrolla esta hora en Santa Clara, Estados Unidos, con resultado favorable para los guaraníes. Y bueno, también atentos al desarrollo del hockey de las Diablas, que se están enfrentando allá en Nueva Zelanda. O sea, están de tarde en este momento, claro. Así que vamos a estar ahí con lo que van a ser, por supuesto, las Diablas ahí en las semifinales de la Nations Cup. Ya, así que bueno, de todo esto y mucho más, comenzamos a partir de este momento. La hora 0:37, una hora de diferencia en la

De Isel y Magallanes, no se olviden, porque todos dicen, en todo el país es la medianoche con 37 minutos. No. En pleno horario de invierno, 0 horas con 37 minutos hasta la región de los Lagos. Y las regiones de Isel y Magallanes, incluida la Antártica chilena, 1 con 37 minutos. Amigas y amigos, señoras y señores, a partir de este momento comenzamos este vuelo que se extiende hasta las 6 de la mañana. Así que abrochen sus cinturones porque este viaje comienza a partir de este instante, surcando los cielos de Chile y de todo el mundo. Señores y señores, bienvenidos al programa de hoy. Y así, así comenzamos.

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1: Un saludo, Nicolai, desde acá de los Andes, Alexander. Un brindis por acá con un rico carnet.
2: ¡Éjale!
1: Un gran saludo, Alexander, desde los Andes. Vivo, vivo, la radio.
2: Oye, viene igual muy bien un carnet para esta hora, ¿eh? Un carnet Sauvignon, un Merlot, un tintolio, ¿eh? 8,2 grados en la temperatura de este momento. Ideal para un tintito al lado de la fogata. Y una y algunas cositas para picar, un quesito por ahí, unas galletitas, algunas uvas, hay unos salamitos, qué sé yo. Algo suavecito, algo frugal, ¿cierto? Saludos para Alexander y para todos nuestros auditores que están estando en la sintonía hoy. También recordar, a propósito del Mundial, la boleta de Canadá, pues, ¿eh? O todos los países anfitriones. 6-0 frente a Qatar el jueves, ¿ah? ¿Eh? Sí, pues, ¿eh? Así que salieron todos ganadores los anfitriones: Canadá, Estados Unidos y México. Sí, pues. El primero fue Curazao, claro, que fue el 7-1 de Alemania. Y ahora viene esta goleada de Qatar frente a Canadá. 6-0 perdieron los cataríes frente a los dueños de casa ahí de Canadá. ¿Eh? Saludos afectuosos. Aguante Curazao, dice por acá Rodrigo. ¿Eh? Amigo nuestro, pues, ¿ah? Sí, pues. Más conocido como el jugoso, según Rodrigo de la Rosa, ¿ah? Saludos, Rodrigo, bienvenido acá al trasnoche de la radio. Bueno, no vamos a tener hoy día al chef, Cristian. Vamos a tener la otra semana, porque ya estuvo junto a Claudia Salas en el hoy en la radio, ¿ya? Así que ahí trajo algunos trucos, algunas recetitas ahí para poder celebrar el Día del Papá. Sí, pues, si mañana domingo es el Día del Papá.
3: Sí.
2: Incluso se puede innovar más allá de hacer un asadito, porque de repente, claro, hay gente que no sabe prender la parrilla. Uy, oiga, el papá uno lo puede agasajar de cualquier manera. Lo que pasa es que siempre uno prepara el asado porque uno dice, claro, pues el rey de la casa, pues bueno, para la carne, o sea. Es esa, digamos, esa imagen que tienen de nosotros los hombres de que somos buenos para la parrilla, ¿eh? Claro, buenos para la parrilla, buenos para el tinto, ¿eh? Bueno, la próxima semana vamos a tener al chef Enrique Araya, así que sí, porque déjalo tranquilo, el hombre. Tiene que trabajar también, pues sí, pues el hombre no para. Buen turno, además, que eso es lo más importante. Yo creo que nadie, ninguno de nosotros le regala el trabajo, ¿no? Regalamos el trabajo. No, pues, ¿eh? Con plata baila el monito, eso. ¿Cierto? Buen turno para el equipo, a quienes se le agradece el trabajo que realizan de acompañarnos. Yo creo, no dimensionan lo importante que son. Es verdad, ¿eh? De repente, muchas veces, tiene toda la razón nuestro amigo Mauricio Herma, a veces no dimensionamos lo que hacemos o lo importante que somos, ¿eh? Y eso se agradece. Se agradece que, por ejemplo, Mauricio y muchos auditores sean el fiel reflejo de cómo sienten el trasnoche. Bienvenido, Mauricio, un abrazo grande para ti. Gracias por esperar también el fin de semana, ¿cierto? Oye, en Chañaral todavía están sin luz, ¿eh? Desde las 15:30 horas. Así que le mando un saludo muy afectuoso a Liliana Vergara, que está a esta hora en la sintonía, a todos los que están a esta hora sin luz en este momento, 15.000 personas sin electricidad. 15.000 personas. Y, ¿esta qué empresa es, a todo esto, Liliana? A ver, vamos a revisar, parece que es CG. Sí, SG. Oye, en todo Chañaral, ¿eh? Así que estamos revisando. O sea, desde la playa El Caleuche, en el sur de Chañaral, pasando por el Barquito, y Chañaral está toda la ciudad sin electricidad. Sin energía eléctrica. De acuerdo a CG, la reposición va a ser a las 3:30 minutos. A las 3 de la mañana con 30 minutos. Pero como siempre le digo, las cuadrillas de Enel puede que. Por tanto, Enel, dale con Enel. Con CG, las cuadrillas de CG. Digamos ya, para no dar tanta marca, las cuadrillas de la empresa de energía eléctrica pueden demorar menos, pueden optimizar su trabajo y lo más probable es que la luz pueda llegar un poquito más temprano. Ojalá que así sea, porque mire que lo más terrible que puede pasar es que se demoren en el momento de la reposición de la luz. Pero hasta el momento, CGE nos informa que a esta hora hay al menos, o por lo menos según lo que informa su sitio web, 2.707 clientes afectados. A las 3.30 horas se va a reponer la energía eléctrica. O sea, desde las 15.30 hasta las 3.30, 12 horas sin luz. Vaya que es importante, ¿ah? Contar con la energía eléctrica. ¿Cuántas veces hemos reclamado por el tema de lo electrodependiente, de los almacenes que tienen que tener su producto ahí congelado, a menos que tengan generador eléctrico? No todos tienen la fortuna de tener generadores eléctricos. Entonces es un tema. Así que muchas gracias, Liliana. Te mando un abrazo grande. Espero que pronto vuelva la luz. Y mientras tanto, recuerde que cada vez que a usted se le corta la luz, tenga su kit de emergencia. Lo hemos conversado también en el trasnoche con Michel Deler, experto en emergencias. La radio con pilas puestas, cargadita, ojalá que tenga pilas recargables. Y fíjese que es mucho más económico que comprar pilas de repente, porque uno las recarga y las tiene en el momento. Hay rayos solares también. Los mismos cargadores, que dejarlos listos. O sea, cada vez que hay un imprevisto, inmediatamente empezar a cargar todo. Bueno, saludamos a la gente de San Antonio por acá, José Sector Placilla, amigos de la Bio Bio, dice, de José Ponce y Jacqueline Marambio, con un frío tremendo allá en la costa, en el puerto de San Antonio. Y no solamente te leemos, también te escuchamos a las 0:49 minutos. ¿Quién anda por ahí? Buenos días o buenas noches.
3: Hola, Nicolai. Buenos días.
2: Muy bien, buenos días
3: a todos.
2: Muy bien.
3: Los auditores del trasnoche de la Bio Bio. Desde Puerto Montt.
2: Qué lindo.
3: Hablando personal hacia Purranque.
2: Muy bien.
3: En una noche lluviosa, pero está buena la noche. Saludos a todos los auditores desde acá de la región de los lagos, Puerto Montt.
2: Eso, saludos para toda la gente que también nos escucha allá en Puerto Montt, que tenemos una audiencia bastante amplia allá en el 94.9 de la ciudad de Puerto Montt. Y de Puerto Montt saludamos a Lampa, Alonso García, que quiere saludar a sus amigas Florencia Galarce, Matilda Toro y Martina Fernández, de parte de sus amigos, y a su enamorada de la vida, dice, hermosa y linda, bonita y bella, Catalina Catalán, de parte de su enamorado de la vida, Alonso García. Enamorado del hombre, abrazo grande para Alonso, que nos acompaña aquí en este momento. Yo tengo los dedos cruzados, dice por acá Juan Carlos. ¿Para qué? Para que gane Paraguay. Y con un yogur. También está apostando a Moya, ¿no? También está apostando alguna polla mundialera, ¿no? Yo tengo empate para ese partido. Sí. Bueno. Saludamos a Arek, que está a esta hora con nosotros. Bienvenido, Arek, desde Santiago. Son una enorme compañía todos los que trabajamos de noche y para los que alguna razón no pueden dormir. Saludos al gran rancherito de Nos, Rodrigo, por acá. Saludos, señor Nicolai, muchas gracias por la compañía virtual y que sea un excelente programa. Muchísimas gracias a Marco Villarroel desde los Estados Unidos. ¿Quién más? Saludos, Bio Bio. ¿Habrá alguna persona en sintonía en Villalhué? Carlos, por acá presente. Mira, desde el web por acá. Víctor de Playa Ancha, por acá, Valparaíso, buen día. ¿Le hemos sacado a Víctor o no? ¿O no, Rodrigo? No, este otro auditor. ¿Sacamos a Víctor de Playa Ancha o no? ¿Sí? ¿Sí? Ah, ya, perfecto. Perfecto, sí. Es que de repente, claro, porque yo escucho los mensajes, pero no se presentan ahí en el WhatsApp, ¿ya? La idea es que cuando usted envíe un mensaje de voz, preséntense con su nombre nomás. Su nombre y de dónde no escuchan. Sí, para que los tengamos ahí en cuenta, porque no vemos su nombre. No siempre vemos sus nombres. Saludamos a Antonio, que nos acompaña, a Luchito de Talcahuano también, que nos desea una excelente trasnoche. Cariños para usted, buen amigo. Gracias, como siempre, por acompañarnos. Un saludo a mi marido Jorge, que lo amo mucho. ¿De parte de quién? Es el problema, no sabemos cómo se llama la señora de Jorge. Bueno, eso es lo que sucede cuando ustedes nos ponen el nombre.
4: Por favor.
2: Sí. ¿No? Bueno, solo uno de las tantas señoras de Jorge. Hola, Nico, me gustaría mucho por acá. ¿Qué más? ¿Qué quieren? Ah, Nori por acá.

Dice desde Santiago Centro, por acá, tu fiel seguidor. Nos vamos a pedir un temita, pero ¿sabes qué, mi querida Nori? Vamos a guardar los temas del Día del Papá para mañana, ¿te parece? Para por que favor. La celebración sea más íntegra. Pero le vamos a pedir allá a Joaquito Hernández que guarde el temita que nos solicita ahí Nori de Santiago Centro, el de Roberto Carlos, mi querido, mi viejo, mi amigo, que también forma parte del playlist de canciones, de la playlist de canciones del Día del Padre. ¿De acuerdo? Cariños para ti, pues gracias por acompañarnos. Desde Salamanca, Juan Carlos, el que está con los dedos cruzados para que gane Paraguay. Muchos saludos desde Peleco, Cañete, Grande Bio Bio, de parte de Oscar. Gracias, Bio Bio, siempre con ustedes. Un abrazo y el amor a mi mujer de siempre, Lilian Marlene, de parte de Ignacio. Marco de Concepción también está con nosotros, guardia de seguridad, como siempre, de turno, allá en la región del Bio Bio. Ya, vamos a ver si es que también damos ahí una información de utilidad pública. Tranquilo, que ahí vamos a recopilar algunas cosas relacionadas a utilidad pública, porque recuerda que no es solamente entretención, esto también es servicio a nuestra comunidad. A ver, ¿quién más en este momento? Lutz, Claren, les quiero dar las gracias por su buena onda y energía. Sigan así, y les habla desde Santa Fe, dice Rafaela, Argentina. Saludos para Lutz, gracias por estar ahí con nosotros desde el otro lado de la cordillera. A ver, buenas noches, saludos, buenos días, ya, buenas noches, buenos días, dice por acá. Saludos cordiales desde el Quisco, de Carlos Patricio. Gladys de Temuco. Saludos a mi hija Carolina Valenzuela de Coyipulli, la quiero mucho, de parte de su mamá Gladys de Temuco. Carlos desde Curepto también está a esta hora con nosotros. A ver si nos queda por ahí alguien. María Eugenia por acá, qué bueno que estás ahí, dice, que tengan un buen turno. Muchas gracias, María Eugenia. A Piero y a Marlene de Coyipulli, dice que hace mucho frío después de la lluvia, nos reporta allá en Coyipulli. Buenas noches, un saludo por favor a mi hermano Vicente, que está en la Antártica, que ya falta menos para su regreso a puerto. Han sido largos meses de navegación, que se cuide y buena marea. Saludo de su hermana Amalia desde Quintero, muchas gracias a la radio. Por acá nos escribe Amalia. Sí, me acuerdo usted, Amalia, que también le mandó varios saludos a su hermano que estuvo en navegación, y qué bueno que esté retornando a puerto. Y ojalá que retorne sin ninguna novedad. Eso es lo que más deseamos de corazón. Desde Everett, Estados Unidos, por acá nos escribe Oscar. Nos pregunta cuál es el especial para hoy. Se lo voy a contar en los próximos minutos. Va a estar muy bueno porque hay un tremendo artista que hoy está de cumpleaños. Así que vamos a estar con él all night long. Eso nomás le digo. Y todo el Festival de Viña también. Muy buenas noches y buenos días, Nicolás, y al equipo del Trasnoche de la Radio aquí, Diana de la Florida. La última noche del turno nocturno. Está helado Juana, ¿eh? Que tengan una linda jornada. Dice que está helado afuera, ¿eh? Claro. Bueno, ¿quieren saber cómo se llama la señora de Jorge? Perdón, yo soy la única señora de Jorge. Un beso de parte de Sandra. Ahí está, pues. No, si ya están casados. Monte Padre, ¿cuántos años ya de casado, Sandra? Si se puede saber. ¿Ah? Montepatria presente, por fin de vacaciones de invierno. Oye, sí, ¿eh? Ya en algunas regiones están empezando a salir de vacaciones de invierno. Recuerden que la entrada a las vacaciones son la fecha diferenciada. Por lo menos acá en la región metropolitana, los niños ya salieron de vacaciones. Así que felicidades a los niños, a las niñas, a sus hijos, pues, a sus nietos que por fin, por lo menos acá en Santiago o allá en Montepatria, o en otros puntos de nuestro país, por fin salen de vacaciones de invierno. ¿Y saben qué? Gracias por acordarme de que ellos van a salir de vacaciones de invierno. Eso queremos escuchar. Eso quería escuchar a los niños saliendo de vacaciones. A ver, para todos los nostálgicos, usted sabe que el Trasnoche es un programa que también evoca mucho la nostalgia, los recuerdos cuando nosotros éramos niños. ¿Cuál era el mejor panorama para ustedes en las vacaciones de invierno? Empecemos a memorizar, empecemos a acordarnos desde muy chiquitos qué es lo que hacíamos en las

Vacaciones de invierno, ¿qué es lo que esperábamos ansiosamente en nuestras vacaciones de invierno? A ver, cuéntanos, mensaje de voz a través del más 569-9207888. ¿Qué esperabas con ansiedad para que llegaras a las vacaciones de invierno? A ver, escuchemos a nuestros auditores a través de nuestro WhatsApp de la radio en los próximos minutos, así que vamos a empezar ahí a recopilar sus mensajes. Por acá, Patricio Recoleta, que tenga una excelente jornada viendo el canal 51 que está en BTR. Escuchando fuerte y claro desde La Serena, un saludito para mi señora Silvia Aguayo de parte de Guillermo, y acá preparando la almohada para cumplir con el dicho de guardia que no duerme, no es guardia, de parte de Vladimir de Loprado. De Pelarco por acá, el saludo de parte de Alejandrina. Hola, no sabes lo emocionante que es poder ver cómo lees nuestro saludo, dice por acá. Un abrazo, Nicolai y Rodrigo, de parte de Verónica Peña de San Pedro. Por acá nos escribe Ricardo. El Gore de Concepción está ahora y va por su primer café con malicia. Oiga, quiero preguntarle, ¿qué malicia le echa al café? ¿Una de 35, de 40? O palito de canela, ¿no? Desde Sevilla por acá, calor extremo, ¿eh? Todo lo contrario a lo que está pasando en Chile, ¿eh? Harold Jorges Torres, calor extremo por allá en España y en Sevilla. Desde West Palm Beach, escuchando Bio Bio, Martín Casanueva también está a esta hora como parte de la sintonía internacional. Saludos desde Quipué, El Chacarrón, en especial a la familia Brignader, Lopo Copiapó. Saludos al grupo de Johnson's Club Punta Arenas, de parte de Mauricio Vargas. Ya lo vamos a leer. A la vuelta sí, lo vamos a leer, lo vamos a escuchar. ¿Cuáles son sus recuerdos de las vacaciones de invierno? Ah, mira, acá me dice que la malicia es absenta de 70 grados. Ideal para temperaturas bajo cero, me imagino. Yo nunca he probado la absenta, pero debe ser. Debe ser como lugar de, no sé, bencina, ¿o no? Bueno, noticias del informador. Y a la vuelta seguimos con ustedes. Bueno, recuerden, ¿qué es lo que más ustedes esperaban o qué hacían ustedes en sus vacaciones de invierno? También lo podemos, también lo podemos entender la pregunta a los papás. A los que ya son. ¿Qué hacían con sus hijos? Cuando eran chicos, ¿qué hacían en las vacaciones de invierno? También, ¿por qué no? ¿Ah? Y los abuelitos, ¿qué van a hacer con sus nietos en las vacaciones de invierno? También. Vamos a la pausa y ya volvemos.

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2: Siguen las propuestas para agregar delitos al proyecto que crea el registro único de vándalos e incivilidades, como también para crear listados similares para otras tipificaciones. Esta vez el senador Esteban Velásquez, de la Federación Regionalista Verde Social, propuso la creación de registros para empresas y profesionales corruptos, con sanciones como la revocación de títulos profesionales. Nos cuenta Cristóbal López.
3: El ingreso del proyecto de ley para la creación del registro único de vándalos e incivilidades abrió la puerta para poder consignar penas accesorias para otros tipos de delitos. Rápidamente se puso en el debate la opción de poder incluir los delitos económicos o de cuello y corbata en el registro, o bien crear un listado diferenciado, como propusieron desde la bancada de la Democracia Cristiana y desde el Partido de la Gente. A estas solicitudes se abre un nuevo flanco. El senador de la Federación Regionalista Verde Social, Esteban Velásquez, planteó la creación de dos nuevos registros, uno de profesionales y otro de empresas corruptas. El parlamentario por Antofagasta usó como ejemplos los antecedentes conocidos en el caso de Luis Hermosilla y planteó sanciones para quienes se vean envueltos en este tipo de delitos.
4: Tenga sanciones como su término del título profesional con cual ejerce determinada profesión. Y aquellos empresarios, dueños de empresas que cometen delitos de corrupción, también, entre comillas, se le expropie esa determinada empresa con la que cometió delito.
3: Con cuestionamientos y propuestas, la Comisión de Seguridad Ciudadana continuará la tramitación del proyecto durante la tarde del

0: lunes, en una sesión donde se encuentran invitados los ministros Claudio Alvarado y Martín Arrau y los subsecretarios Máximo Pavés y Gonzalo Guerrero, tras la ausencia del Ejecutivo en el inicio del debate.
1: En conversación con Expreso Bio Bio, la ministra de Desarrollo Social, María Jesús Wolf, confirmó que el gobierno maneja casos de ventas en redes sociales del cupón de gas entregado por el Ejecutivo. Los detalles con Ignacio Maave.
2: Ayer se viralizaron distintas imágenes en redes sociales en las que receptores del cupón de gas estaban vendiendo el beneficio. El cupón fue entregado de manera automática a las personas pertenecientes al 80% más vulnerable del registro social de hogares y forma parte del paquete de medidas anexadas al Plan Chile Sale Adelante, presentado por el Ejecutivo para paliar el alza en el precio de los combustibles. La razón que algunos usuarios dieron por la venta del beneficio en Marketplace apunta a que en sus hogares tienen sistema de gas de cañería, por lo que la compra de un balón de gas no les ayuda. En conversación con Expreso Bio Bio, la ministra de Desarrollo Social, María Jesús Wolf, confirmó la situación y manifestó que el gobierno ya se encuentra monitoreando los casos de venta del beneficio. Wolf lamentó que existan personas que no estén ayudando a la real implementación de la medida.
3: De venta de vales nos han llegado algunos casos. Lamentablemente estas son malas prácticas que existen en distintos beneficios que entrega el Estado. Los beneficios tienen que llegar a las personas. Son malas señales que tenemos que condenar.
2: La situación también fue abordada por el subsecretario de Interior, Máximo Pavés, quien comentó que aquellas personas que estén realizando este tipo de acción podrán ser castigadas con el bloqueo de la cuenta RUT en donde se les entregó el beneficio.
1: El Ministerio de Salud junto a Metro de Santiago lanzaron 21 puntos de vacunación en la red subterránea con el fin de aumentar el porcentaje de vacunación contra la influenza. Según el último reporte de la campaña de invierno, la positividad de virus respiratorios alcanzó un 52%, la cifra más alta del año. Los detalles con Montserrat Tapia.
4: Con el inicio de las vacaciones de invierno y en medio de una intensa circulación de virus respiratorios, las autoridades sanitarias reforzaron el llamado a vacunarse contra la influenza. La iniciativa, impulsada por el Ministerio de Salud y Metro, busca acercar la inmunización a la población a través de puntos de vacunación instalados en distintas estaciones de la red. La estrategia contempla 21 puntos de vacunación habilitados en estaciones como Los Leones, Estación Central, Plaza de Armas, Plaza Puente Alto, entre otras, teniendo un alcance superior a 450.000 pasajeros al día. La ministra de Salud, May Chomalí, detalló que las vacaciones de invierno representan una oportunidad para que adultos mayores, embarazadas y niños completen su esquema de vacunación antes de que continúe avanzando el invierno.
5: Estamos aprovechando las vacaciones de invierno porque los padres salen con los hijos, los abuelos, los niños, usan más el metro en este periodo.
4: El llamado se produce en un escenario epidemiológico complejo. Según el último reporte de la campaña de invierno, la positividad de virus respiratorios alcanzó un 52%, la cifra más alta del año, reforzando la necesidad de mantener las medidas de prevención y acudir a vacunarse.
1: En noticias del mundo, el secretario de Estado de Estados Unidos, Marco Rubio, y el presidente libanés, Joseph Aoun, mantuvieron una conversación telefónica para coordinar la quinta ronda de diálogo entre Israel y Líbano, que se celebrará en Washington la semana próxima, y subrayaron la importancia de estas conversaciones para lograr estabilidad en la región. Ambos conversaron sobre una nueva ronda de negociaciones en las que no participa la milicia chií Hezbollah y que en este caso se prolongarán durante 3 días, del 23 al 25 de junio, según explicó en un comunicado el portavoz de la Cancillería estadounidense, Tommy Pigott. El secretario de Estado elogió la valentía del presidente Aoun al buscar una oportunidad histórica para la soberanía y la recuperación del Líbano, explica el comunicado. Rubio también reafirmó el pleno apoyo de Estados Unidos a los esfuerzos del gobierno del Líbano por crear un Estado libanés plenamente soberano y en paz con todos sus vecinos, y subrayó que las negociaciones bilaterales del Líbano con Israel representan la única vía viable para la reconstrucción, la recuperación económica y el fin de los ciclos recurrentes de violencia. El máximo responsable de la diplomacia estadounidense reiteró la necesidad de desarmar a Hezbollah y de restablecer el control sobre todo el territorio libanés, y tanto él como Aoun se mostraron de acuerdo en la necesidad de coordinarse con los aliados regionales para promover estos objetivos. La 1:07 a.m. A esta hora la Dirección Meteorológica de Chile nos informa de 8 grados de temperatura en estos momentos en Santiago. El cielo se encuentra nublado en nuestra capital. La humedad alcanza al 81%. Revisamos el tiempo para la ciudad de Arica, que a esta hora presenta 19 grados de temperatura con cielo cubierto en la ciudad. La humedad alcanza al 73%.

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5: Rey suena hasta ahora aquí en el trasnoche de la radio, 1:09.

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1: Bueno, terminó el marcador allá en Santa Clara y finalmente el resultado, ¿a quién favorece? ¿A Paraguay o a Turquía, Felipe Espina? ¿Cómo está? Bienvenido al trasnoche.
2: A Paraguay, pues, amigo. A Paraguay, 1-0.
1: Se movió el marcador.
2: Paraguay, gol de Galarza en... comenzando prácticamente el partido, que le da a Paraguay esta victoria, 3 puntos que lo dejan en la pelea para meterse segundo o tercero de este grupo para seguir avanzando en esta Copa del Mundo. Así es que buen resultado para los paraguayos, que habían tenido un inicio bien en falso ante Estados Unidos, perdiendo por goleada.
1: Claro, bueno, ¿y en qué posición, en qué postura, en qué parada queda Paraguay?
2: A ver, Paraguay, mira, vamos a revisarla. Hay una aplicación que se la vamos a compartir a los amigos del trasnoche.
1: Fíjate, a ver. ¿No?
2: Mira, es una aplicación que es de la BBC, que actualiza los resultados y las posiciones de los equipos.
1: Ah, muy bien, ¿eh?
2: Una vez que termina el partido. Entonces, uno tiene el panorama general de lo que está ocurriendo en ese instante, solo con los números, solo numérico.
1: Ah, buenísimo.
2: No es ni una proyección, no es
1: estadístico, nada de eso. Ya.
2: Solo actualiza el momento de los equipos, numérico, finalizados los partidos. Mira, ya, en el grupo A, México clasificado, directo,
1: está
2: no hay
1: listo,
2: problema.
1: Sí.
2: Y estaría clasificando, según estos números, República de Corea, o sea, la Corea del Sur.
1: Exacto.
2: ¿Sí? En el grupo B, Canadá y Suiza avanzarían o están avanzando ahora, hoy
1: a
2: la siguiente fase. En el grupo C, Brasil y Marruecos. En el grupo D, Estados Unidos y Australia. Estados Unidos ya tiene asegurado su lugar. Uh-huh. Australia tendrá que pelear ahí, que es en el grupo donde está Paraguay, ¿no?
1: Claro.
2: En el grupo E, Alemania y Costa de Marfil estarían avanzando. En el grupo F, Suecia y Japón. ¿Sí?
1: Uh-huh.
2: En el grupo G, Nueva Zelanda e Irán.
1: Mirá.
2: En el grupo H, Uruguay y Arabia Saudita. En ese grupo se estaría quedando como tercero España. Tiene que jugar su partido, faltan dos partidos todavía.
1: Ah, sí, por supuesto.
2: Si es solo la fotografía numérica hoy, en
1: claro,
2: este instante.
1: Exactamente. ¿Ya?
2: Noruega y Francia estarían avanzando en el grupo I. Argentina y Austria en el grupo J. Colombia y la República del Congo en el grupo K. Uh-huh. Inglaterra y Ghana en el grupo L. ¿Sí? Ahí estarían los ganadores de los grupos, ¿no? Primero y segundo.
1: Exactamente.
2: Grupo. Y los terceros.
1: A ver.
2: Hay una proyección, digamos, con los resultados de hoy, actualizados con la victoria de Paraguay, estarían clasificando como mejores terceros. Escocia.
1: ¿Ya?
2: Paraguay, Países Bajos, Bélgica, Portugal, España, República Checa y Bosnia.
1: Está bien, variopinta la
2: sí,
1: tercer lugar, ¿eh?
2: Esta aplicación es de verdad que me la mandó un amigo, la encontré espectacular.
1: No, está buenísima.
2: Actualiza, digamos, dependiendo del resultado, saca la foto, ¿no? La fotografía del momento y quiénes estarían avanzando como primero y segundos del grupo y quiénes estarían alcanzando esta fase de mejores terceros.
1: Bueno, para los auditores que están a esta hora en la sintonía, Felipe, estamos hablando de avance a 14º de final, porque antes eran los octavos de final.
2: En el fondo se llama 16º de final.
1: 16º de final,
2: 32
1: claro.
2: equipos los que clasifican,
1: claro.
2: 16 partidos.
1: Ya, y dentro de cada grupo clasifican dos
2: de manera directa
1: y hay un tercer lugar.
2: 8
1: para...
2: mejores terceros.
1: Los 8
2: 12
1: mejores
2: grupos
1: ¿ya?
2: Que clasifican de esos 12, 8 mejores terceros.
1: Ah, ya. O sea, tenemos hartos partidos para rato.
2: Queda todavía. Amigo, el mundial más largo que la historia.
1: Sí, de todas maneras. Sí, y el que, bueno, todavía estamos resignados por acá, era un mundial para Chile. ¿Sí?
2: Bueno,
1: En fin, pues, pero mañana, ¿qué es lo que tenemos para las próximas horas?
2: Ya, mañana hay tres partidos, son tres partidos los que se van a jugar en día sábado.
1: Uh-huh.
2: A las 13 horas en Houston, Grupo F, Países Bajos ante Suecia.
1: Países Bajos ante Suecia.
2: Sí, Holanda, le decíamos antes.
1: Sí, Holanda.
2: En el Grupo E, a las 4 de la tarde, se juega en Toronto, Alemania ante Costa de Marfil. ¿Sí?
1: Ya.
2: Y en el Grupo E, a las 20 horas, en Kansas City, Ecuador ante Curazao. Ecuador, que también viene de perder en la primera fecha ante Costa de Marfil, debe ganar para seguir con chances de poder meterse en la siguiente ronda.
1: Bueno, y Curazao, que viene de goleada después de Alemania.
2: Pero anotaron el primer gol en su mundial. Su primer gol en un mundial, ahí una locura.
1: Exactamente. Y bueno, y por supuesto, toda la algarabía que hay, obviamente, en esta isla que tengo entendido pertenece a las antiguas holandesas. Claro.
2: Exactamente.
1: Claro.
2: De hecho, todos, bueno, casi todos, porque solo uno de los jugadores de la selección nació en Curazao. El resto, todos nacieron en Países Bajos.
1: En Países Bajos, claro, exacto. Bueno, hasta su mismo entrenador,
2: sí,
1: que
2: pues,
1: el más veterano
2: sí,
1: es
2: el más viejito, tal cual.
1: Claro, exactamente, el más viejito de todos. Sí. ¿Eh? Bueno, y

0: entrenadores.
1: Los entrenadores. Sí. Yo creo que le hace muy bien, por supuesto, a equipos.
0: Nuevos aires por Nicolai, nuevos aires.
1: Bueno, ¿y qué pasa con... con nuestras diales, con nuestras diales?
0: Fíjate que estaban, bueno, estaban jugando la Nation Cups, que es un torneo tremendamente importante porque al ganador de Chile está jugando semifinales, ¿no? Se está enfrentando ante la India. Y el ganador del torneo clasifica, obtiene un cupo a la Pro League. Se está jugando ya casi el segundo, el tercer cuarto, entiendo. Uh-huh. 6-0 estamos perdiendo.
2: Uf.
0: Una derrota dolorosísima en las semifinales de la Nation Cup.
1: O sea, con esto hasta aquí nomás queda la
0: participación. Claro, jugar por el tercer lugar.
1: Ah, ya, disputar el tercer lugar por lo menos, ¿eh? Por lo menos. No señalar con la final en el fútbol.
0: Ante el ganador, ante el perdedor, uh-huh, entre Nueva Zelanda y Estados Unidos, que juegan en un rato más.
1: Uf. Se viene bueno entonces eso, ¿eh?
0: Eso.
1: Lamentable por la.
0: Pero bueno, el nivel del hockey hoy día es extraordinario.
1: Eso sí,
0: Chile,
1: eso sí hay que destacar.
0: Como dicen en el campo.
1: Sí, mucho mejor que el fútbol.
0: Sí,
1: de todas maneras.
0: Como dicen en el campo, una caída no es porrazo, por
1: mí. Exactamente. Así que bueno, felicidades para la de ahorita. Mire que, como dicen por ahí, el deporte no solamente tiene la forma de una pelota de fútbol.
0: Exactamente.
1: Así que está también el hockey césped que las Diablas dan. Bueno, han dado durante este tiempo, durante todos estos años, mucho, mucho que hablar y bueno, hay que
0: destacarlas. Buenos resultados.
1: Buenos resultados, sí. Hay que destacarlas y todos estamos ahí como urgidos porque, pucha, que la selección, que no hay entrenador, que no hay nada. Pero hay cuántas disciplinas que nosotros estamos destacando como país. Y una de ellas son las diablas de las cuales deberíamos estar muy, muy orgullosos.
0: Bueno, ¿no? Y otra buena noticia para despedirnos con una buena noticia. Uh-huh. Joaquín Niemann superó el corte en el US Open, que es uno de los majors del PGA. Claro. Así es que continuará su actividad durante este fin de semana.
1: Excelente, entonces, para el talagantino Joaquín Niemann, ¿no?
0: ¿Sabes cuánto? Hace poquito ganó un torneo pero del Leaf Golf, ¿no?
1: Que es como la alternativa al PGA. Sí.
0: ¿Sabes cuánto ganó por el torneo?
1: ¿Cuánto?
0: Son $4 millones. En un fin de semana.
1: ¿Qué hacemos nosotros acá?
0: ¿Por qué
1: no jugamos golf?
0: Sí, verdad. Bueno.
1: Felipe Espina, muchas gracias, José. Abrazo, ¿ah? Que lleguen a la casa, ¿ah? La 1:20. Bueno, usted ya sabe, ahí está toda la actualidad del deporte y además no solamente le otorgamos, por supuesto. Ah, y ahí por interno, Felipe, me pasa el datito de la aplicación, ¿ya? Para poder ver los datos estadísticos y bueno, todo lo demás. Muchas gracias, muchísimas gracias. Sí, sí, sí, así es. Así que ahí agradecemos a Felipe Espina con la actualización del deporte, con el entremundial y también el Jorge Césped, en el cual se destaca mucho las Diablas, de las cuales, insisto, nos tenemos que enorgullecer de ellas, ¿cierto? Bueno, señoras y señores, lo prometido es deuda, sí, lo prometido es deuda porque queremos leerlo y queremos escucharlos sobre su... sobre sus panoramas, o mejor dicho, recordando los panoramas que ustedes esperaban ansiosos para las vacaciones de invierno. Mire, escuchemos, partamos por escuchar a tus auditores. Estos son ustedes a través del +569-9200-7888. A ver, buenos días.
3: Mi mejor recuerdo era subir a la nieve al Cajón del Maipo. Lo pasábamos excelente con mis hermanos y la familia completa. Era muy bonito. Alberto de Concón.
1: Qué lindo recuerdo, ¿ah? Subir a la nieve, claro, y al Cajón del Maipo. Tremendo panorama, ¿eh? Lindo panorama de esos recuerdos que quedan naturalmente. Mira, mucho cariño a mi hijo Francisco Carrillo Pucón. Él es el guía de montaña. Lo quiero mucho de parte de su mamá Gladys. Hola, Nicolás, un placer escucharlo. Y hasta donde tengo entendido, el café con malicia es con aguardiente. Bueno, en todo caso, igual ahí uno le puede aplicar cualquier malicia, como por ejemplo el absente que nos decía nuestro amigo por ahí, ¿ya? Desde Ushuaia, Argentina, tenemos el saludo por acá, visitando a la suegra acá en Magallanes y a patinar al Parque María Betty. Tiene una tremenda vista de patinaje el Parque María Betty, así que... Y Chupilca del Diablo para el frío, que está bastante serio por allá en Punta Arenas, ¿cierto? Fernando González, que se llama igual que el bombardero de la reina, dice que sus recuerdos de mis vacaciones de invierno no son muy buenas. Yo estudié en el Instituto Nacional. Los profes nos daban una cantidad de tareas y uno no descansaba. Ay, ay, ay, Fernando, ¿eh? No muy buenos recuerdos de las vacaciones de invierno, ¿eh? Sí... Siempre dejaban tareas, ¿saben qué? No faltaba el profe que dejaba tareas para las vacaciones de invierno. Ay, ay, ay. Carmen Gloria de la Granja dice: mucho frío en las vacaciones de invierno, viajamos a Cauquenes donde mis abuelos. Llovía mucho, así que jugábamos a hacer botes de papel y jugar en el agua. Lindo recuerdo que nos envía por acá Carmen Gloria de su viaje.

0: viajes cuando chica a Cauquenes. Lo mejor de las vacaciones de invierno, dice por acá Vivi, era ir a quedarme en la casa de mis tatas y jugar todo el día con mis primos. Y se podía encender la chimenea. Ahora con el tema de la preemergencia, olvídese. Lo seguimos escuchando a través del más 569-9200-7888. ¿Quién por ahí? Buenos días.
1: Amigo Nicolás, saludito de Salamanca. Juan Carlito por aquí. Ganó Paraguay. Bonito tema de las vacaciones de invierno. Yo no tomaba vacaciones en verano. Las tomaba en invierno para salir con mi hijo donde fuera. A la nieve. Y nos vimos desde el primer Toy Story 1. Felicidad completa.
0: Ya hace 31 años. Claro, pues si estamos viendo el cálculo, este año se estrena Toy Story 5 y la primera parte fue el año 95. O sea, estamos hablando de 31 años. Oye, sí, mira, de hecho hay una, bueno, estas típicas plantillas que se comparten en Instagram, y hay una que dice: ¿qué edad tenías cuando apareció Toy Story? Yo tenía 10 años cuando se estrenó la primera Toy Story, y la vi en el cine. Y ahora, bueno, ahora viendo el Toy Story 5 y el carnet, olvídese. Bueno, Raúl Morales desde La Serena también está a esta hora con nosotros. Bienvenido, Raúl, a la sintonía. El gran panorama, dice otro auditor acá, Verónica, dice que era ir donde mi abuelita sin preocuparse de faltar a clases a comer sopa y pillas pasadas ricas. Hermosos recuerdos. ¿Cuáles son sus recuerdos de vacaciones de invierno? Usted que fue niño alguna vez o niña, usted que es papá y tenía a sus niños o a sus hijos chicos, ¿cuál es el programa con ellos en las vacaciones de invierno? O usted, pues, que ya es abuelo, ¿cuál va a ser el panorama con sus nietos en las vacaciones de invierno? Los escuchamos, los leemos en el más 569-9207888. ¿Quién por ahí? Buenos días.
2: Hola, Radio Bio Bio. Yo me recuerdo mucho cuando íbamos todo el invierno, de vacaciones de invierno, siempre sagrado, a Curacautín. Y de ahí nos íbamos a Lonquimay, y hoy en día que es un centro de esquí precioso que se llama Corralco, la zona de la Araucanía. Preciosa ya. Íbamos todos en familia cuando salíamos de vacaciones de invierno. Saludos, Radio Bio Bio, le habla Julio de Independencia.
0: Grande, Julito. Oye, sí, ¿eh? Eso también siempre se privilegió mucho el tema de los viajes. Los viajes a donde el abuelo, a donde los parientes, al sur. Siempre se esperaba también eso de que era un tremendo, tremendo panorama, ¿cierto? Sí, pues, así que, oye, gracias a cada uno de ustedes por sus mensajes a través del más 569-9200-7888 y también en el, también nos pueden llamar, ¿sí? A través del 800-810-810, eso quiere decir. Sí, bueno, recordamos nuestras vacaciones de invierno a través de estas vías de contacto. A ver, ¿quién más en este momento? Saludos desde el altiplano. Hace un frío de mior. Oye, 8 grados bajo cero en el altiplano, ¿eh? Afuera de mi pieza. Para las vacaciones esperábamos irnos a los Andes, a la casa de mi abuelo. La pasábamos genial. El viejo era veterinario y nos echaba a todos a una citroneta. Nos llevaba a recorrer y atender animales en varios lugares de la zona. Todavía me acuerdo de que vine a ser mi primer ternero en el fondo El Guindal, en Calle Larga. También aprovechamos para ver llover, dice. Porque acá dice que en La Serena no cae una gota de agua. Saludos de parte de Manuel Baeza, que está con un frío allá en el altiplano. Ay, ay, ay, ¿eh? Aquí otro día me dice que el café con malicia es con sildenafil. ¿Qué es eso? Ah, ya. Bueno, en las vacaciones de invierno me llevaban al zoológico y me iban a buscar un día antes de entrar a clase. Mira, aquí hay otro recuerdo de parte de Rodrigo. Hola, maestro Nicolai. Usted, el hermano, perdió el comentarista deportivo que estaba en Bio Bio TV. Un abrazo a la distancia del cajón del Maipo. ¿Será por la falta de pelo, de la falta de gente del estadio ahí junto a don Felipe Espina, o no? ¿Ah? Muchos saludos. Aún no tengo vacaciones, dice Rodrigo Garrido. Hace más de 9 años seguidos los costos de boletear. Me siento muy cansado. Veranos completos sin parar. Llega marzo y empezamos de nuevo. Dice que las vacaciones de invierno jamás existieron. Jamás fue a ninguna parte. quedaba solo hasta volver a ver a mis compañeros al regreso a clases, menos un viaje de curso a fin de año, dice, recuerda Rodrigo, ¿eh? Dice, no muy buenos recuerdos de todas mis vacaciones de invierno, jamás a ninguna parte, dice por acá Rodrigo. Por acá otro saludo desde San Javier, región del Maule. Juan, con mi nieto Facundito, aprovechando desde ya, ¿ves? Ahí alguien que está empezando ya a aprovechar las vacaciones de invierno, ¿ah? Viendo el trasnoche de la Bio Bio ahí, Juan, junto a su nieto Facundito. Y en la semana se van a Pichilemu. Tremendo panorama. Te seguimos escuchando. A ver, buenos días.
3: Mi mejor vacación era con mi mamá, mi papá y mis hermanos. Un día primero de enero de cada año, a comernos la torta a la playa. Que hacía para 31 en la noche ya. Viajábamos en tren desde Merivilla.
0: Otro lindo recuerdo por ahí de parte de otro de nuestros auditores. Acá me dice Pilar de que hace harto rato que la señal de Radio Bio Bio en Curicó está fuera del aire, ¿ya? Sí, eso ya lo tenemos en conocimiento, estamos trabajando para reponer la señal, pero dice que está hasta el momento, eso le voy a decir, que escuchara por el teléfono a través de la aplicación de la radio, por biobiochile.cl, mientras estamos ahí reponiendo la señal para nuestros auditores y auditoras de Curicó. Buenas noches, ¿cómo están? Mi nombre es Luis, acá estamos en turno en camino a Farellones. ¿Habrá concurso para el Día del Papá? Gracias por la compañía todas las noches. Hasta el momento no tenemos nada previsto, lo voy a ser bien sincero, ¿ya? Pero bueno, veamos qué pasa mañana. Estrellita de San Miguel por acá dice que ella esperaba las lluvias en vacaciones. Sí, porque ahora cada vez está lloviendo menos y las lluvias, francamente, brillan por su ausencia. Hola, Nico, espero que estés bien. Te mando fuerza, vitalidad, energía, vigor. Tanto tiempo, dice que puedes mandar un saludo especial de cumpleaños. Hoy estoy de cumpleaños, dice por acá Nico de Cuenco. 50 años, soy el hombre de las 4 décadas. Ya no de las 4 décadas, amigos, ya son 5 décadas, pues, ¿ah? Como dice la canción, dice, junto a mi perro Tomito y tomándose un café, Nico de Coinco. Así que felicidades a Nico de Coinco, fiel auditor del Trasnoche. No para nunca de escuchar la Bio Bio. No para nunca de escuchar el Trasnoche. Y él cumple 5 décadas. Muchas felicidades. Y no para de hacer contabilidad también, ¿sabes? Felicidades para Nico de Coinco, que nos acompaña a través del más 569-9200-7888. Ya lo vamos a seguir leyendo. Ya los vamos a seguir escuchando. Mientras tanto, Héctor Mancilla nos cuenta que en Valdivia ya hay truenos y lluvia a esta hora. Y por acá también nos contaba otro auditor a través de nuestro WhatsApp. A ver, se lo digo al tiro, ¿ya? Porque el tema es que ustedes tienen una mala costumbre de repetir los mensajes. Y perdonen que se lo diga de manera muy franca con ustedes. Ustedes saben que yo, además de entregarles cordialidad, les debo ser muy franco, ¿no es cierto? Debo ser bastante por favor. Franco. O por sea, favor. Ustedes me repiten los mensajes y yo no los voy a leer. Ya, si están con copy-paste, no los voy a leer, ¿ya? Así que para que se porten bien. Eso. Ya, bueno, 1:31, vamos a la pausa, pero antes quiero contarte algo. ¿Hace cuánto? Esto es especial también para la gente que repite a cada rato los mensajes. 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Vamos a la pausa. Y la seguimos remando aquí en el Trasnoche de la Radio. 1:32. Ya volvemos.
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0: Buenas noches. Habla acá desde Quillón. Un accidente en el cruce de Nueva Aldea. En los semáforos hay un vehículo incrustado en uno de los bandejones. Para que tengan precaución, acá en Quillón, para Bio Bio la radio.
1: Quillón en la región de Ñuble, ¿sí? Quillón en la región de Ñuble. Muchas gracias a nuestro auditor. El nombre Rodrigo, es Alexis Ormeño. Alexis Ormeño, el que nos reporta de este procedimiento allá en la comuna de Quillón. Quillón, no Quillón. Quillón en la región de Ñuble. Isabel de Melipilla por acá nos escribe a esta hora. Oye, les voy a pedir a nuestros auditores que no se alarguen mucho con la historia. Sean breves. 30, 40 segundos es suficiente para las notas de voz, ¿de acuerdo? 30, 40, no más, 50 segundos, ya, para que todos tengamos espacio y hagamos el esfuerzo ahí para que todos puedan tener cabida a través del más 569-9200-7888, ¿ya? A propósito, por acá, me voy a dormir ahora pronto, dice. ¿Quién? Me podrían dar las buenas noches, pero por supuesto, buenas noches, Juan. Que descanse, que le vaya bonito. Así que muchas gracias por estar ahí, atento a la sintonía. Y vaya a dormir, pues vaya a dormir tranquilo nomás, con toda confianza. Ahora, si a usted le cuesta dormir, vuelva a la radio Bio Bio, ponga el trasnoche y quédese con nosotros mientras trata de conciliar el sueño, ¿de acuerdo? Saludamos a Sergio de Rancagua. En invierno, dice por acá, a Sewell. Nieve, trineo y piscina temperada. Recuerdo de Sergio a través del WhatsApp de la radio. Por acá me escribe Nori que sus vacaciones de invierno las pasaba en una parcela en Limache, donde unos tíos abuelos, a fines de los 60. Era fascinante. Después me casé, vivíamos en Concepción y traía a Santiago a mis hijitos a disfrutar de mis viejitos ya en los 80. Ahora pronto a disfrutar estas vacaciones de invierno junto a mis nietecitos, ¿eh? El disfrute de las vacaciones se traspasa naturalmente de generación en generación. Por acá tengo a Lipe desde Quintero. Dice, qué imbecilidad de regla la que usaron para expulsar al Mirón de Paraguay. Creo que con una amarilla bastaba. Dicho esto, una farra lo de Turquía y quedaron afuera. Oye, es verdad, ¿eh? Turquía la tenía para ganar, pero quedaron lamentablemente afuera. Recuerdo un año que vino mi primo y nos quedamos jugando Monopoly hasta las 7 de la mañana. Qué mal entretenido el Monopoly. Sí, o los juegos de mesa, no sé qué, hasta. O cuando se pican, uno juega a las cartas, al póker, o al poto sucio, o no. Era un tema, ¿eh? Buenas noches, nunca olvidaré un gran recuerdo del 2018. Vacaciones retornando a Iquique desde Arica, bajando por la cuesta Chaca Norte, pude ver a simple vista las nubes de Magallanes y el borde de la galaxia. Saludos. Qué lindo recuerdo de parte de Daniel, el paparazzi. Acá, yo recuerdo para las vacaciones.

0: vacaciones de invierno, que no íbamos a la playa, ahora está tan cara la bencina que le armo una playa en el patio con dos sacos de arena, dice por acá Simón. Pero tranquilo, ya van a empezar a bajar la bencina. Póngale un cuac ahí, por si acaso, para ese tipo de comentario nomás, Rodrigo. Vamos a ponerle un cuec ahí por si acaso. Eso. Saludos desde Artificio La Calera, de parte de Antonio. ¿Quién más en este momento en el WhatsApp? Dice, me retaron los niños. ¡Ah! Dice, lo aprendí. Dice acá que como independiente yo esas dos semanas eran de mis hijos. Ah, y claro, imagínense que este domingo vamos a ver Toy Story 5, saque la cuenta. Y después dice, me retaron los niños. Las primeras vacaciones de invierno fue con Lilo y Stitch, año 2002. Cuatro niñitos tenía el que me corrigió. Lo que es llegar a viejo, dice acá. Y ahora grandes. Amigo Nicolai, en mi infancia, en la comuna de Petorca, ponían música en la plaza pública y habían juegos como el tacataca, la pesca milagrosa, tiro al blanco y la lotería. Fue una infancia maravillosa. ¡Ay, qué entretenido que colocaran ese tipo de juegos en la plaza pública! ¡Qué lindo! Lindo recuerdo ahí de parte Marco Villarroel, allá desde Estados Unidos. Y además, como los leemos, los escuchamos en el más 569-9200-7888. ¿Quién por ahí? Buen día.
1: Hola, buenas noches, Radio Bio Bio. Yo recuerdo mis vacaciones de invierno hace muchos años atrás en Puangue. Yo vivía en el campo con mis abuelos.
0: ¿Ya?
1: Pero las vacaciones eran divinas porque no había que levantarse temprano.
0: Qué rico.
1: Y nos levantamos esas mañanas hermosas con desayuno. Mi abuela hacía mantequilla, queso,
0: pan amasado,
1: leche con chocolate.
0: Oh, qué
1: maravilloso. Son recuerdos inolvidables. Después andábamos a caballo. Son vacaciones y una vida preciosa en el campo.
0: Qué hermoso.
1: En Juangue. Chao, que tengan buen día.
0: Cariños para Isabel, que ya nos envía este mensaje a través del WhatsApp. Esos recuerdos queremos escuchar de ustedes y leer a través de nuestro WhatsApp. Como lo hace Mónica Lapierre, por acá dice que son recuerdos de vacaciones de invierno cuando tenía 10 años con mis hermanos. Lo pasábamos muy bien. Mi mamá, muy relajada, no gritaba y siempre contenta. Mi padre, en cambio, era un poco estricto. Después de hacer las tareas, nos permitía ver televisión. Los Tres Chiflados, Tierra de Gigantes, La Hechizada y Mi Bella Genio. Jugábamos al tablero chino, al ludo, el ajedrez y damas. Ni pensaba en el cine, ni salía a pasear. Afortunadamente, los inviernos de esa época eran muy marcados. Frío y lluvias casi todos los días. Esto fue en la década de los 70. Tengo una nietecita de 4 añitos y salió de ayer de vacaciones. Espero poder pasar unos días con mi María Ignacita. Saludos y buena jornada de parte de Mónica, también evocando esos lindos recuerdos de vacaciones de invierno. ¿Quién nos mandó un audio en estos momentos? A ver, ¿qué era? A ver, ese era el mismo que comenzamos con Rodrigo de la Rosa, que hace un par de nomás de horas más estuvo acá en el panel de hoy en la radio. Quiero preguntarle a mi querido Carlos Tejos, ¿cuáles son sus recuerdos de las vacaciones de invierno? Carlito, bienvenido.
2: Hola, buenas noches, soy Carlos Tejos. Qué lindo es recordar, gracias por ello. De niño, en los años 70, disfrutaba mucho la lluvia, hacer barquitos de papel y lanzarlos. Y mis padres nos llevaban al Cinerama en Santa Rosa con Alameda.
0: Uy.
2: Y luego nos llevaban a los Portales a comer pizza o, en su defecto, al Café Paula.
0: Uy,
2: ya siendo más grande, siendo adolescente, estaba en el colegio. Soy institutano y ahí no teníamos vacaciones. Nos entregaban unas guías eternas.
0: ¿Ve?
2: Y estábamos todo el invierno, las vacaciones,
0: no es el único,
2: estudiando. Un buen fin de semana para todos.
0: Gran recuerdo ahí de don Carlos Tejos, gran periodista de espectáculos, gran persona también. Y bueno, con esos lindos recuerdos del Cinerama, ese es el Cine Santa Lucía, el antiguo Cine Santa Lucía, que quedaba ahí frente al cerro, justamente, en Santa Rosa, con la Alameda, y recordar el Café Paula, también otro icónico local del centro de Santiago. Bueno, los cines de antaño también, pues. Yo me acuerdo, por ejemplo, Afortunadamente, por ejemplo, en mi caso, mi mamá, como es profesora, ella también le tocaba vacaciones de invierno. Entonces, íbamos al cine. Íbamos al cine a ver alguna de las.

películas del momento, sobre todo las de Disney, porque a mi hermana le gustaban más las películas de Disney. Está el cine Huérfanos, el cine Huelén, también el de Santa Lucía. ¿Y a dónde nos íbamos a comer? Bueno, ya esta marca ya no existe, esta cadena ya no existe, así que eran dos. O íbamos al Burgerín o a los Pollitos Dicen. Allá en el Paseo Estado, no, en el actual Paseo Estado. Sí, pues. Y de que hacía frío antes, hacía mucho frío por allá en el centro de Santiago. Es que la verdad, bueno, ahora a diferencia de que uno tiene más accesibilidad para ir, por ejemplo, al centro de Santiago o a otras partes, pero era un tremendo panorama salir de la comuna en que uno vivía. Porque claro, uno siempre se limitaba al barrio, a la plaza, al colegio cuando uno era chico, pero salir al centro de Santiago era realmente un tremendo, tremendo panorama en las vacaciones de invierno, francamente, y uno lo enuncia bastante, bastante emocionado en ese sentido. ¿Nunca te arrancaste el cine Nilo? No, Rodrigo, no. Oye, si me hubiese tocado en un colegio ahí en el centro de Santiago, créame que... No, ya. Sí, claro, créame que varios de mis compañeros habrían pasado hoy. Buenas noches, dice por acá. ¿Es posible que saluda a mi nieto? Pero claro que sí, pues. ¿Cómo se llama el nieto? Tomás Avendaño. Porque le fue muy bien en el colegio, dice. Muchas gracias de parte de su abuelita Pamela Matus. Saludando a su nieto Tomás, que le fue muy, muy bien. En las vacaciones de invierno, dice por acá nuestro amigo Rodrigo, como le dice Rodrigo La Rosa, el jugoso, me llevaban al zoológico y me iban a buscar un día antes de entrar a clases. Antiguamente, es verdad, había más vida al aire libre. Sí. Bueno, mira, por razones obvias, había más vida al aire libre. O sea, el tema de la sensación de inseguridad ha aumentado, la gente ahora está con el tema de los celulares. Bueno, son muchas cosas que tenemos, que podemos enunciar y que tendríamos otro programa para poder decirlos, pero mire, no es el caso. Veamos el lado positivo. Recordemos esas vacaciones de invierno, ¿les parece? Hagamos recuerdo esas vacaciones de invierno. O también, cuénteme si usted es abuelito o abuelita, ¿cuál va a ser el plan con sus nietos para llevar a esos chicocos a vacaciones de invierno? O si usted es papá, ¿qué va a hacer con su hijo en las vacaciones de invierno? Más 569-9200-7888. Cuando niño, fuimos a las trancas, dice Leonardo, cerca de las termas de Chillán, en el cacharrito que tenía mi papá. Yo hice un mono de nieve con nieve y palitos. Después nos vinimos a Talcahuano, despacio, y la gente nos saludaba y se reía. A mí se me olvidó. Y era que, como hacía mucho frío, llegábamos a Chillán y el mono todavía estaba arriba del auto. Por lo menos mi mono sacó risa. Muy bien, ¿eh? Muy bien. Hola, Nicolás, son vacaciones de invierno y antiguamente llovía 3 a 4 semanas corrido para el sur. Es muy cierto eso. Es muy, muy cierto. Recuerdo mis vacaciones de invierno, dice por acá María Elena, cuando iba a los muelles, a mis muelles queridos, cuando a casa de mis padres, cuando mi hijo estaba de vacaciones. Hermoso recuerdo, saludos, muy linda radio de parte de María Elena. Mira, a propósito de Cinerama que nos mencionaba Carlos Tejos, yo fui a ver Wartut, apagaron las luces y se llenó de humo. Resumiendo, fue a ver Woodstock. Que no me puso mal la palabra, pues, amigo. Woodstock. Dice que apagaron las luces y se llenó de humo. Resumiendo, salí más volado que una polilla. De parte de Martín Calderón. No, me está jodiendo. Claro. ¿Ya han tenido sistema IMAX para efectos más realistas, ¿no? Cinerama incluiría también efectos especiales, ¿no? Como andar volado. Y que a lo mejor ese humo venía del público, no venía de la película misma. Claro. Se fue muerto de la risa después. De paseo por los potreros en San Pablo, cuando Santiago llegaba hasta Pajarito, dice aquí, también recuerda Carlos a través del WhatsApp de la radio. Muchas gracias por acá, buenas noches. Ser iquiqueño, necesariamente las vacaciones de invierno significaban la tirana, ir con mis primos y mi abuela. Mi madre era pentecostal, por lo que ella no nos llevaba, dice por acá. Claro, y de hecho, por eso que el tema de las vacaciones
de invierno en la región de Tarapacá.

acá coinciden justamente con la fecha de la tirada, porque ellos van a salir más tarde que en la región metropolitana. Ellos recién van a salir de vacaciones el lunes 13 y hasta el viernes 24 de julio. Y entre medio de ese lapso de vacaciones de invierno está la fiesta de la Tirana, que es el día 16 de julio. Ya, como parte que para considerar de que no todas las regiones van a salir este lunes, ¿no? En este caso, el ejemplo, imagino más claro, la región de Tarapacá, que sale el lunes 13 de julio, porque coincide justo con la fecha de la fiesta de la Tirana. 1:54 minutos. A propósito de Fernando Viergo, escuchemos Agualuna, canción del año 1984, ganadora del Festival de la OTI. Agualuna, en una versión distinta, pero con la voz inconfundible de, y la composición también de Fernando Viergo.

0: Fernando Virgo junto a Claudio Valenzuela, ex Lucibel. Acuérdense que la banda está disuelta, con esta versión de Agua Luna que escuchábamos a la 1:58. Por acá me cuenta Héctor que en Valdivia hubo un café Faula muy bueno y también un café que se llamaba Ipanema. No, estamos hablando de un café, no de los que suele ir Rodrigo La Rosa, no. Sino que. sino que un café para tomar café. Claro. Sin pierna, eso es. Tengo muy lindos recuerdos de mis vacaciones de invierno en Valdivia. A propósito de Valdivia, por acá. Mi cumpleaños es en invierno, así que esperaba con ansias las vacaciones. No salíamos mucho por la lluvia. Es verdad, porque Valdivia llueve mucho. Llueve sobre Valdivia, como decía la canción de Chuenquenilo. No salíamos mucho por la lluvia, pero nos entreteníamos dibujando. Y mi mamá me regalaba lápices por mi cumpleaños y me enseñaba a tejer. Recuerdo las 11 alrededor de la estufa a leña. Qué rico, con sopaipillas, parabasado y tecito con canela y mirando dibujos animados. Saludos de parte de Natalia desde Las Condas. Tenían ganas de tomarte con canela, pero ¿sabes qué es lo que no traje, Rodrigo Auditores? Canela, que es lo más importante. Saludos, don Nicolás y equipo. Aquí última noche y se inicia mis 2 semanas de vacaciones junto a mi hijo, que nos iremos a Cholchol. Se van a Cholchol, allá en la novena región, claro. Saludos de parte de Omar de Maipú. Mira, a propósito de... Bueno, lo vamos... No, ¿sabe qué? Vamos a dejar los próximos mensajes a la vuelta de la pausa, pero antes, ¿hace cuánto tiempo no sientes tranquilidad? 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Nos separamos unos instantes, noticias del informador, y a la vuelta seguimos con sus mensajes, con sus saludos y con buena música aquí en el trasnoche de la radio, y también con algo más que decir. Ya volvemos.
1: 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En Bio Bio, una nueva hora. 2:00 a.m.
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0: 33 de los 64 menores de edad haitianos que figuraban como no localizados en una muestra revisada por la Contraloría ya fueron ubicados por las autoridades, informó este viernes el gobierno. Gabriela Piña nos cuenta más.
3: La investigación por el ingreso de menores de edad haitianos al país bajo la figura de reunificación familiar continúa generando repercusiones políticas y judiciales. En el plano político, el ministro Martín Arrau defendió el rol que tomó la ministra de Desarrollo Social María Jesús Wolf de coordinación en el caso frente a las críticas de Evelyn Matei y Johannes Kaiser. Arrau explicó que las diligencias investigativas están siendo conducidas por el Ministerio Público junto a las policías, mientras que el gobierno trabaja en la verificación de la situación de los menores.
4: Y paralelamente a eso, y lo más importante y la prioridad número uno, son los niños, y da tranquilidad a eso, y ahí es donde entra el Ministerio de Desarrollo Social y Familia, quien tiene acceso a muchísimas bases de datos del Estado, quien coordina muy bien con el Ministerio de Educación, de Salud, también con el Ministerio de Seguridad cuando se requiere, y por tanto son varias aristas.
3: En el ámbito judicial, en tanto, el fiscal nacional Ángel Valencia instruyó elaborar una nómina única de menores y coordinar un catastro nacional de causas para ordenar la investigación.
0: Decretan internación provisoria para los 3 menores imputados por el crimen de una mujer de 53 años en la comuna de Loncoche. La fiscal del caso dijo que el autor del hecho se cambió de ropa en el domicilio y luego le envió una foto de la víctima, a quienes les iban a pagar 90 mil pesos en cuotas por el sicariato. Tenemos más detalles con Roberto Neira desde Radio Bio Bio en Temuco.
5: La fiscal Ghislaine Durán hizo una detallada formalización basada principalmente en las declaraciones prestadas por los 3 imputados, quienes confesaron su participación en este horrendo hecho. La persecutora penal relató que el principal imputado ingresó por la ventana que, según lo planeado, había sido dejada abierta por la hija de la mujer. Ya en el interior, el sujeto subió al segundo piso y esperó cerca de una hora hasta que la víctima salió de su habitación. Y según el relato, el propio imputado fue apuñalada en reiteradas ocasiones. Así lo precisó la fiscal Ghislaine Durán.
6: Que este, tras darle muerte a la víctima, se cambia de ropa, se efectúa un lavado dentro de las mismas dependencias de la casa habitación, guarda parte de sus pertenencias en un bolso que este llevaba, se dirige al colegio donde estudia, ¿cierto?, para iniciar su jornada escolar.
5: La persecutora penal formalizó investigación en contra de la hija de la víctima por el delito de parricidio y por homicidio calificado en contra de los otros dos menores de edad. En Temuco, Bio Bio, la radio.
0: Y en el ámbito internacional, el Ministerio de Relaciones Exteriores de Perú rechazó las acusaciones lanzadas desde el partido izquierdista Juntos por el Perú del candidato presidencial Roberto Sánchez de una supuesta interferencia en los votos emitidos en el exterior en la segunda vuelta presidencial celebrada el 7 de junio. El reclamo de Sánchez ante los jurados electorales especiales en Lima se debió a que se hubiera preferido enviar físicamente las actas a la capital peruana en lugar de usar un aplicativo informático para transmitir sus resultados. En momentos en que el escrutinio del 99% de la votación le da una virtual victoria a la candidata derechista Keiko Fujimori, quien tuvo una mayoritaria votación en el extranjero. La Cancillería explicó en un comunicado que los votos de los peruanos en el exterior no fueron registrados digitalmente o escaneados debido a las dificultades técnicas y operativas del aplicativo, razón por la cual fueron remitidos en forma física a Lima para ser digitalizadas por la Oficina Nacional de Procesos Electorales, encargada de organizar los comicios. El candidato de Juntos por el Perú ha impugnado decenas de mesas de votación en el exterior por la demora en su retorno a Lima y supuestas irregularidades en su traslado por vía aérea. El Ministerio de Relaciones Exteriores rechazó cualquier afirmación que atribuya a sus funcionarios consulares actos de interferencia, manipulación, favorecimiento político o alteración del material electoral. 2:05 PM, una hora más de diferencia entre las regiones de Aysén y Magallanes. A esta hora, 8,9 grados en nuestra capital Santiago, el cielo se encuentra nublado, la humedad alcanza al 82%. Punta Arenas presenta 5 grados de temperatura con cielo nublado. En la capital regional, la humedad alcanza al 93%.
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0: Con 7 minutos, estamos con ustedes en el Trasnoche de la Radio con la música de Tracy Chapman.

0: maleta con la inconfundible María José Quintanilla, que ha llegado a Movistar Arena. Le ha ido bien en la tele, le ha ido bien, una luchadora que le ha ido bien en la vida, ¿cierto? Bueno, recordamos juntos nuestras vacaciones de invierno, ¿cierto? Sí, pues ya se va al sobre, mi querido Felipe Espina. Ah, muy bien, ¿verdad? Todo misión cumplida entonces. Excelente, ¿ah? ¿Qué iba a decir? Ah, viene el estudio, ya. Ah, muy bien, pues venga para acá nomás, pues, a ver. Sí, pues aquí tenemos también espacio, ¿ah?
1: Muy cortito, para que cerremos la información del deporte.
0: A ver.
1: 6-0 perdieron las Diablas.
0: Ay, ay, ay.
1: Jugarán ante Nueva Zelanda o Estados Unidos, que están jugando ahora el partido por el tercer lugar, ¿ya? Y sí, me voy a acostar porque mañana tengo muy temprano actividad con mi hijo menor, lo tengo que llevar al fútbol.
0: A propósito, quería comenzar la vacación en enero también.
1: Sí, pues. Sí. Y después a trabajar.
0: Acá
1: de nuevo de tarde.
0: A propósito de vacaciones de invierno, ¿recuerdos de las vacaciones de invierno cuando chico?
1: Fíjate que yo no salí mucho de vacaciones de invierno cuando era niño, no. Generalmente eran en la casa nomás.
0: Ya.
1: Era descanso en la casa, o donde los tatas.
0: Claro, pero no tele, era como, cosas claro, así, ¿cierto?
1: Sí, pues no era como ahora, que los niños casi como que ellos tienen en la, digamos, en la cabeza que tienen que salir de vacaciones de invierno, que,
0: claro,
1: que es como obligación.
0: Claro, y panoramas para el regalón.
1: Bueno, fútbol mucho.
0: Mucho fútbol, ¿eh?
1: Sí. Gracias a Dios estamos en época de mundial, así que se va a entretener.
0: Ah, muy bien.
1: Y bueno, y llevarlo también a mi hijo menor juega fútbol, mi hijo mayor juega básquet, entonces están siempre ligados a actividades deportivas. Y...
0: ¿Y los dos están con el álbum, con las láminas?
1: El más chiquitito.
0: ¿El más chiquitito?
1: Sí, porque al mayor no le gusta mucho el fútbol.
0: Ah, es más que bolero el sí, mayor, ¿cierto?
1: Sí, sí, sí,
0: ah,
1: sí,
0: ya, muy bien.
1: Sí. Ya, el más chiquitito como que es futbolero, el mayor no le interesa mucho.
0: Ya, ¿y panoramas para los dos?
1: Siempre hay, pues.
0: ¿Siempre hay en vacaciones de invierno?
1: Sí, pues siempre.
0: Aparte del deporte, por supuesto.
1: Sí. No, siempre hay. Además que yo no tengo vacaciones de invierno, entonces.
0: No.
1: La mamá tiene, con la mamá van a salir.
0: Ah, muy bien, pues. Así que les vaya bonito ahí para...
1: Tiene que trabajar. No hay mucho que hacer.
0: Pero ahí se puede escapar el papá de vez en cuando.
1: Podemos, tenemos las chances. Mis viejos vienen en el campo, así que también siempre rico ir a...
0: Sí, por supuesto. Es despejarse un poquito la capital.
1: A quitarle un poquito las pantallas, fíjate.
0: No, sí, es verdad. Es verdad, eso es muy cierto, ¿eh? Sí. Así que le vaya bonito. Muchas
1: igualmente,
0: gracias, Felipe.
1: Bueno, y nos escuchamos mañana, pues, amigo. Nos vemos
0: sí,
1: mañana.
0: Pues, ¿eh? Buen descanso.
1: Acá
0: dentro de lo posible, porque sabemos que son días intensos producto del Mundial. Ah, y la Copa Chile también.
1: Sí, pues mañana. Colo-Colo y la Católica juegan mañana.
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1: Sí, señor. Para esos muy dos bien, partidos. Pues. Desde las 3 de la tarde, la Católica con Copiapó, se juega en Copiapó, y después pegadito Colo-Colo y Recoleta, o Recoleta y Colo-Colo, porque Recoleta es el local, en Santa Laura.
0: Así que si no lo puede ver por la tele, escuche Bío y Deportes.
1: 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Escuche. 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
1: Mañana en el primer

descansando y viendo Bio Bio TV. Nos desea un excelente turno, un abrazo grande y nos quieren mucho también, los queremos muchísimo a ustedes, pues Marcia y Vin, que están a esta hora en la sintonía. Por acá tengo a Roberto, dice que mis mejores recuerdos en casa de mis tatas fueron los molles, que aún vamos. En el recuerdo iban las vacaciones de invierno, el puquén, el caldillo de congro de mi abuela. Los recuerdo y extraño con mucho amor. Gracias por darnos este espacio de comentar y recordar. Bueno, de eso se trata, pues. Sí, pues de recordar esos lindos momentos, perdón, de... el puquén, ya. Y eso es lo que el famoso buquén, que un vapor que sale ahí en los mollos, ¿no? Maravilloso por acá. Pero yo se lo pregunto desde la ignorancia, porque yo no conozco los mollos. Francamente, no lo conozco. Así que, de verdad, muchas gracias por ilustrarnos ahí a Roberto y también a María Elena, para que nos cuente respecto al famoso buquén. Saluda a don Gastón Miauchati desde Roma, Italia, con mucho calor, dice por acá Sergio Soto. ¿Está durmiendo Gastón, no? Creemos que está durmiendo. Debería estar por ahí merodeando por los por las instalaciones acá de Antonio Belet en Providencia, ¿no? Bueno, saludamos también a Checho Báez, que nos cuenta que nos escribe desde la lluviosa ciudad de Puerto Montt. Abrazos cordiales para todos y gracias por tan hermoso recuerdo de vacaciones. Igual me acuerdo de mis años de juventud, me iba de vacaciones a Cochamó, Río Puelo, sector Yates. Todo eso en el estuario del Reloncaví. Eran vacaciones de otro nivel. Leche fresca, queso fresco, manzana, andar a caballo, ayudar en las labores de campo. Esos pololeos de vacaciones que aún lo recuerdo. Imposibles de olvidar. Amigos, que tengan una hermosa jornada y un lindo fin de semana. Qué lindo recuerdo de parte de Checho Báez, que nos escribe allá desde la lluviosa ciudad de Puerto Montt. Aquí tenemos a... agradecemos a Guillermo Escales, nuestro periodista que se encuentra ahí en la región de Ñuble, a propósito de un auditor que nos contaba de un accidente en Quillón. Mire, es un choque de un vehículo menor con base de cemento, protección de poste de semáforo. Este hecho ocurrió a las 23 horas con 50 minutos en el cruce de Avenida O'Higgins con Camino a Nueva Aldea. Esto es en Quillón. El accidente, al parecer por alta velocidad, dejó a un lesionado derivado al CEFAM local. El CEFAM local, quiero decir, fuera de riesgo vital, y el vehículo aún se encuentra en el lugar bajo custodia de carabineros. Nos complementa la información a esta hora Guillermo Escárez desde Radio Bio Bio en la región de Ñuble, de este accidente que nos había informado a nuestros auditores en Quillón. Es un choque de un vehículo menor contra un con una base de cemento, protección de poste, o sea, es decir, con un poste de semáforo en el fondo. Y bueno, dejó solamente un lesionado. Está fuera de riesgo vital este conductor y el vehículo se encuentra en el lugar. Muchas gracias, Guillermo, por ese complemento a la información. Se agradece, sobre todo a esta hora de la madrugada, ¿ya? Excelente compañía en la noche, dice por acá, saludos a Héctor Omar Carrasco Aguirre, de parte de su gran amor, Elizabeth. Estamos muy enamorados en este trasnoche. Muy bien, lindo es enamorarse. Amar y sentirse amado. No todos tenemos la oportunidad de... Bueno. Soy Ricardo. Mis recuerdos son mirando la lluvia por la ventana, ya que en esos tiempos llovía mucho. Yo era de Maipú, Avenida Pajarito. ¿En qué parte de Paradero Avenida Pajarito, Ricardo? Y es verdad, llovía más. Es muy cierto eso. Amigo Nico, quisiera mandar un saludo especial por acá, desde los 7 años, a un amigo de infancia. Nico de Coinco, por acá, del Colegio Poeta Oscar Castro Zúñiga, cuando tenía 9 años. Y el gordo tenía 7 años, se llama Juan Miguel Núñez Almar, alias el guatón Juanito. De parte de su amigo inseparable, Nico de Coinco. También el guatón debe tener harto vigor, vitalidad, fuerza, energía. Claro. Oye, felicidades a Lalito Uber, que pasó a una nueva etapa en lo que está haciendo en estos momentos, Sí, pues. Claro, no vamos a dar spoiler. Lo que sí es que le enviaron el mensaje de que va a estar atento porque ya pronto se abrió el casting. Así que se viene. Señor. Esperemos que no le digan que el plato es una mierda. Eso es lo único que le voy a decir. 2:23, vamos a la música, ¿les parece? Escuchemos a Diana Ross.
Esto es I'm Coming Out.

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1: Ahí estaba una versión muy particular de Así Fue, canción de Juan Gabriel, popularizada por Isabel Pantoja, luego por el mismo Juan Gabriel, y ahora en la versión del argentino Dread Marai, que sonaba aquí en el trasnoche de la radio. Más 569-9207888. Leonardo me dice que se acuerda que su abuela, que en paz descanse, me llevó de vacaciones de invierno a Puente Negros, camino a Puente Negro, no a Negros, Puente Negro, camino a Termas del Flaco, donde un tío de San Fernando, tomamos una micro y fuimos, me fui mirando el río Tingiririca, bonito, pero en la noche, tormenta eléctrica de cordillera. Nunca había visto algo así. Los truenos, los relámpagos, lluvia, viento, toda la noche, pero la casa, dice por acá, con bombos y platillos, y yo acostado adentro, bueno, ellos como si nada. Pero aprendí lo que es una tormenta cordillerana. Tremendo el recuerdo ahí, porque las tormentas cordilleranas son bravas. Saludos a Leonardo, que nos acompaña acá en el trasnoche. A ver, dice, bonito panorama el Puquén de los Molles, ¿ah? Siga sacándonos nuestros recuerdos, que es lo único que nos robarán nuestros últimos compatriotas corruptos. Ay, ay, ay. A ver, por acá estamos en estos momentos. Mire, amigo, no se enoje, porque sí, estamos, le agradecemos la colaboración, pero vamos a averiguar ese dato que usted nos brinda por ahí, nuestro amigo auditor de Enjoy Car, relacionado a un robo, ¿ya? Lo vamos a averiguar con carabineros. Eso téngalo más que seguro. Hola, Nicolás, saludos desde Tomé, Julita y su hijo Julián. Recordar es volver a vivir. Es verdad eso, ¿ah? ¿Eh? Es muy, muy cierto eso. Mi querida Julita, ya desde Tomé, junto a su hijo Julián, que está hasta ahora en sintonía de nuestro trasnoche de la radio. A ver, ¿quién más en este instante? Son varios los auditores que están hasta ahora conectados, ¿ah? ¿Eh? Bueno, el tema que estamos comentando con nuestros auditores es relacionado a las vacaciones de invierno. Los recuerdos que ustedes tienen, amigas y amigos, de vacaciones de invierno. Vamos a retroceder en el tiempo. Piensen cuando eran chicos, cuando ustedes estaban ahí en el colegio, tomando la leche con Colacao, calentita. La mañana, por ejemplo, comiéndose un pancito con palta en la mañana, viendo los monitos en la red, en UCB, qué sé yo, algunos escuchando la radio también. Bueno, todos esos recuerdos a través de vacaciones de invierno. Vaya el panorama que ustedes tenían vacaciones de invierno. Bueno, no todos salían, no era necesario salir. Algunos dejaban con tareas y es verdad. Me imagino que más de alguno recordará a ese profe que los dejaba con tareas para las vacaciones de invierno, ¿eh? Terrible. Porque después uno terminaba haciendo las tareas a última hora. Más 569-9207888 para sus recuerdos. Así que aquí estamos atentos con sus mensajes. Bueno, amigas y amigos, ¿qué le iba a contar? Ya, mira, les quería contar otro tema. Nada que ver, por supuesto, a las vacaciones de invierno, tranquilidad. Ya vamos a ir con sus mensajes a través de nuestro WhatsApp, que es el más 569-9207888. Y también animamos a nuestros auditores a que se comuniquen con nosotros, ¿por qué no? ¿Sí? Porque a través de la línea 800, ¿sí? A través de la línea 800, 800-810-810. ¿Sí? 800-810-810. A través del WhatsApp, perdón, de la línea gratuita del que es la línea 800 BioBio. No, ¿sabes qué? Yo quería contarle el despelote que dejó la falsa noticia de que habían dado por muerto al papá de Lionel Messi. ¿Sí? Bueno, esto pasó en Argentina, naturalmente, donde además de que allá en el al otro lado de la cordillera están dichosos de la actuación de Messi, este hat-trick que se impuso, que impuso a su seleccionado, este 3-0 tremendo, ¿eh? Tremendo. O sea, algunos digan lo que quieran, pero yo creo que en estos momentos Messi es uno de los mejores jugadores del Mundial, sin duda alguna, y uno de los mejores de todos los tiempos de la Argentina, ¿eh? Pero sí, ustedes se dieron cuenta que cada vez que él empezaba a anotar un gol, lo hacía llorando, porque algo pasaba en la familia de Leo, que el padre, en este caso Jorge Messi, se encontraba hasta hace muy poco delicado de salud. Sin embargo, como usted sabe, los rumores siempre están a la orden del día. Y quedó la escoba en Argentina, porque resulta que una destacada actriz animadora, Florencia Peña, dio a conocer de manera, quizás, de, no sé si de manera introspectiva o la ansiedad quizás le pasó la cuenta, y le aseguró en vivo que el padre de Messi había muerto durante la mañana del jueves. Bueno, la familia del astro del albiceleste, y la nota la pueden revisar en biobiochile.cl, salió inmediatamente a desmentir los rumores. ¿Dónde pasó esto? En un programa que se llama El Show del Verano del streaming Luzu TV, la animadora o actriz Florencia Peña descolocó a todos en el estudio al afirmar que el padre del ídolo de la selección argentina había fallecido. Dice que, no quiero darles una mala noticia, pero acaba de morir el papá de Messi. Acaba de morir el papá de Messi, dijo en vivo Flor Peña. En vivo, ¿sí? En vivo y en directo. Bueno, y al final, la información fue falsa. Tuvieron que excusarse, ella tuvo que lamentar que fue un fake, dijo haber lamentado lo que pasó en ese momento, pero sin embargo, mientras desde la producción también pidieron disculpas por haber, porque además, bueno, convengamos de que no fue responsabilidad de ella, sino que también hubo una cadena de errores en esta emisión, ya que la producción le había notificado de que presuntamente había fallecido el papá de Leo Messi, y ella se dedicó solamente a transmitir lo que le estaban dando en producción. Bueno, tuvieron que también ofrecer disculpas por haber enviado la noticia sin verificar, y terminó en el despido de esta actriz argentina de esta plataforma de streaming, producto de esta fake news. Fue tanto fue tanta la indignación que generó en Argentina, que hasta el propio presidente del país vecino, Javier Milei, publicó en sus redes sociales, al estilo suyo, que es tan característico, y colocó en sus redes sociales: si te metes con Messi, te metes con todo. De hecho, arremetió contra la panelista y el periodismo argentino en una publicación que tituló Corpo Basura. Dice: cuando uno cree que ya lo ha visto todo por parte de los medios de comunicación, determinados personajes se ocupan de recordarnos que siempre se puede caer más bajo, siempre se puede decir una aberración peor y siempre pueden infligir más daño. El estilo que lo caracteriza, el estilo agresivo que caracteriza naturalmente a Lionel Messi, en una larga carta que publicó a través de la red social X para producto de esta polémica que hubo en redes sociales. Bueno, al respecto, bueno, muchos comunicadores, periodistas, incluso allá en Argentina, esto abrió un debate en el fondo en el otro lado de la cordillera, porque acá

Se coloca en la palestra el tema o el hecho de, primero, de que no todos pueden ser periodistas, ¿cierto? Para ser periodista hay que formarse en una, por ejemplo acá en Chile, en una universidad, hay que estudiar periodismo y bueno, hay campos del periodismo que están siendo ocupados por influencers, por exfutbolistas, por actores, actrices, y que lamentablemente no saben de los códigos, de lo que es la rectificación informativa, de la ética, etcétera, de la prudencia en el fondo al momento de contar una noticia que es sumamente delicada, porque, bueno, y esto es a título personal claramente, hay que tener bastante cuidado en ese sentido de ver las noticias, porque estamos en un tiempo en que corre con tanta premura, perdón, con tanto vértigo el tema de las noticias. Estamos en un mundo cargado a la hiperinformación, estamos, porque hoy información no falta, de hecho, es más, yo me atrevo a decir que la información hoy sobra. Y de repente, a veces cuando la información sobra, no siempre la información o las noticias son de calidad, y ocurre esta ansiedad de poder salir primeros. Da lo mismo muchas veces si la noticia es verificada, da lo mismo en muchos casos de que no se corrobore lo que está pasando, esto de chequear, de googlear una y mil veces, y las consecuencias saltan a la vista, lamentablemente. Bueno, lo han comentado varios comunicadores, periodistas allá al otro lado de la cordillera, porque hay que tener mucho cuidado, que yo les decía, en este tiempo que corre con tanto vértigo en las noticias, con tanta premura por generar a veces una primicia o ser el primero en dar las noticias. Hace muchos años, y en todos los medios de comunicación en que he trabajado, en empresa, etcétera, hay que tener siempre la prudencia necesaria para, por decir las cosas, y no apresurarse a decirlas. Los diarios, por ejemplo, tienen la ventaja de poder de que no estén tan apurados, de poder verificar con tranquilidad antes de que el diario salga a imprenta. Los sitios web también tienen la opción de poder rectificar, de corregir lo que ocurre. Porque claro, cuando uno escucha este tipo de noticias, muchas personas consultan a los medios tradicionales, otras no. Algunos, claro, uno le manda una noticia en TikTok, pero después empiezan a consultar a los medios tradicionales. Bueno, y uno de esos medios tradicionales es nuestra radio, es Bío Bío, ¿cierto? Usted, que escucha la radio, usted la escuchará por muchos motivos, porque claro, es una radio que lo acompaña desde hace muchos años, porque es una radio que a usted siempre le ha transmitido confianza en la información que se da desde este lugar. Porque seguramente le transmite confianza a los conductores, le transmite confianza a los periodistas que integran nuestro equipo, porque seguramente coincide también con el pensamiento de quienes estamos frente al micrófono, o de la mayoría de quienes trabajamos frente al micrófono, y también por ese cariño que con el paso del tiempo uno va acumulando con el medio en el cual uno coincide, en este caso Bío Bío, y hace que usted en este momento está escuchando Bío Bío. Así que si a usted a lo mejor le llega por TikTok, por WhatsApp o en cualquier red social algún rumor de alguna noticia trascendente, yo estoy seguro de que usted no va a partir a la búsqueda de quien le pueda asegurar que esa noticia que acaba de recibir a lo mejor con este sentido de rumor se acierta, ya sea googleando, porque la gente no se va a dar, o la mayoría no googlea o no verifica más allá de noticias. Mucha gente comparte la noticia y listo, y cree que ahí es cierto. Pero hay gente que se queda esperando a ver qué es lo que le dice, por ejemplo, la radio Bío Bío de aquel rumor que empieza a circular. Entonces,
Por eso

Yo creo que la gran conclusión, y también es una lección de vida para quienes somos periodistas y que también nos ha pasado, que no siempre hay que ser el primero en todo. No hay que ser el más vivaracho, ni ser el que tenga la comillas primicia. Porque a veces eso no conduce absolutamente a nada. Para poder llegar justamente a algo que sea un hecho, que sea verdadero, siempre hay que chequear, verificar una y mil veces. Aquí no se trata de ser el primero. Y lo resumo en una frase: no hay que ser el primero, sino que hay que ser el mejor. No hay que ser improvisado, hay que consultar siempre más de una fuente, y que por lo que te digan al oído, por mucho que te digan las cosas al oído, siempre habrá una manera de poder verificar la información. Y claro, ocurren estas cosas que llevan a un tremendo, tremendo escándalo, y yo creo que la lección que también se las podemos entregar a ustedes. Cualquier noticia que a ustedes les llegue, por ejemplo, nos pasa en el WhatsApp de la radio, que nos llegan noticias desde TikTok o sitios de dudosa procedencia, nosotros las tomamos, las leemos, pero antes de llevarlas al aire, nosotros las verificamos. Siempre verificamos noticias. Nos pasó, ¿saben cuándo? Nos pasó, por ejemplo, a comienzos de este año, cuando ocurrió esta información del bombardeo en Caracas, de la captura o secuestro, como usted quiera llamarlo, del entonces mandatario Nicolás Maduro. Mire, cerca de la 1:00 a.m. nos empezaron a llegar videos de TikTok. Nosotros pensábamos acá en el equipo de que eran bombardeos a Gaza, a Ucrania, a Rusia, era el contexto de eso. Pero la gente empezó a escribir: hoy estamos bombardeando Caracas, hoy está la explosión en Caracas, hoy está la escoba en Caracas. Pero nosotros, por muchas ganas que teníamos de poder decirle a nuestros auditores, en estos momentos se está bombardeando, hay un bombardeo en Caracas, no lo podíamos decir. Porque toda esa era información que llegaba de parte de usuarios de TikTok, que no siempre son confiables, porque lamentablemente las redes sociales también son una fuente terrible de fake news, de noticias que son falsas. Entonces, claro, al consultar al equipo de la radio, los editores, directores, etcétera, entonces la única instrucción que nosotros tuvimos es: esperemos los servicios internacionales de agencias, y en este caso Agencia EFE. Y recién, tipo 2:30, 3:00 a.m, Agencia EFE confirma de que hubo bombardeos en Caracas, y más tarde, en la mañana, se había confirmado la captura de Nicolás Maduro. Entonces, quiero decir, por mucho que la ansiedad nos genera de poder dar la primicia, no siempre uno tiene que ser el primero. Siempre hay que ser el mejor, porque si no, las consecuencias están ahí a la vista. Así que cualquier emergencia que suceda, yo sé que los auditores también tienen esa carrera por querer ser primeros, pero les digo algo: no siempre ser primero es bueno, hay que ser mejor. Y si ustedes tienen una información de un accidente que ustedes vieron a simple vista, está bien, nos mandan la información por la línea 800, por el WhatsApp, pero nosotros nos encargamos de verificar con nuestras fuentes, ya sean policiales, de emergencias, si esa situación es cierta, cuántas personas involucradas hay, porque no nos quedamos solamente con lo que ustedes nos envían. Ustedes son parte del engranaje de este músculo, que es el músculo informativo, pero nosotros somos finalmente los encargados de hacer el resto de la pega. Así que bueno, invitamos también a la gente no solamente a verificar, y además agradecemos, por supuesto, de paso, que ustedes colaboren en este músculo informativo, porque ya una persona que falla en este músculo termina generando esta cadena de errores que lamentablemente ocurrió en Argentina con la falsa noticia del papá de Leo Messi, ¿eh? Así que eso, pues, amigos. Como por ejemplo, nos cuenta por acá Alejandro en YouTube, cuando hay esta información en vivo de terremoto en alguna parte del mundo, busca noticias y no es así, dice por acá. ¿Sí? Es falso, solo para tener más suscriptores y alarmar. TikTok ahora en este momento está aplicando muchos filtros porque ha sido una fuente muy fuerte de noticias falsas. Y claro, y es más, hay muchos auditores que nos mandan links de TikTok, pero está bien, nosotros los verificamos. Y nosotros tenemos la misión de poder encargarnos de reportear, de verificar, de chequear,

0: de hacer el trabajo periodístico. Pero no nos vamos a quedar obviamente con lo que solamente un auditor nos envía porque uno lo vio, ¿me entienden? Así que bueno, también hacemos ese llamado a nuestros auditores que también puedan colaborar también en chequear siempre la información, porque además nos va a facilitar más la pega a nosotros como equipo de la radio en el momento de entregar la información. Y recuerden que si nos equivocamos también, no nos vamos a hacer los locos, también rectificamos cada vez que ocurre alguna información en la cual nos equivocamos, que digamos no nos hemos equivocado, nos ha pasado muchas veces, pero siempre rectificamos. Eso pues, 2:59. La información la pueden revisar como siempre en biobiochile.cl. Vamos ahora a propósito de las noticias. El informador nos está esperando a la vuelta de la esquina. Ya volvemos con más del trasnoche de la radio. No se vaya, ya volvemos.
1: 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En BioBio, una nueva hora. 3:00 a.m.
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0: Tras semanas de anuncios y de plazos sin cumplir, las oposiciones entregarán finalmente este lunes, a 24 horas de la votación en general en sala, una contrapropuesta al gobierno por la Ley de Reconstrucción Nacional. Los detalles los tiene Gonzalo Holguín.
3: A comienzos de esta semana, las oposiciones en el Senado ya habían definido que el próximo lunes entregarán al gobierno, probablemente en La Moneda, la contrapropuesta del sector en la Cámara Alta para la discusión en particular de la Ley de Reconstrucción Nacional. Un borrador de 10 páginas al que tuvo acceso la radio detalla una propuesta de estrategia de economía digital que incluye la industrialización en cobre y litio, además de fortalecer y ampliar el subsidio unificado al empleo, eliminando el crédito laboral de la propuesta. La sección de pago de contribuciones solo queda para propietarios de bajos ingresos que habitan en una vivienda de no más de 6.000 UF, idea que viene directamente de la Asociación Chilena de Municipalidades, quienes también plantean impulsar una nueva ley de rentas municipales con nuevos mecanismos de recaudación. El senador jefe de bancada del Partido Socialista, Juan Luis Castro, se refirió a la propuesta.
4: Durante todo el mes de julio va a venir la discusión en particular, pero eso no significa oponerse porque sí, significa tener propuestas alternativas, y en eso el Partido Socialista está liderando un proceso con el conjunto de la oposición.
3: En Sala Cuna piden que sea un derecho universal financiado por las empresas y el Estado, y llaman a considerar con donaciones parciales del CAE y la reactivación del proyecto que crea el FES, el financiamiento de educación superior.
0: El ministro del Trabajo, Tomás Rau, abrió el debate para modificar el sistema de indemnizaciones por años de servicio. La propuesta del Ejecutivo apunta a establecer un modelo a todo evento, el cual garantizaría que el trabajador reciba su compensación económica sin importar la causa de su salida. Los detalles con José Riquelme.
5: Una eventual reforma al Código del Trabajo comenzó a delinear el Ejecutivo. El ministro de la cartera, Tomás Rau, afirmó que junto a los equipos técnicos se encuentran evaluando la viabilidad de implementar un sistema de indemnización laboral a todo evento. Desde el sector gremial, la Sociedad de Fomento Fabril se abrió a la propuesta, condicionando su respaldo a que la fórmula no aumente los costos de contratación de las empresas. El diseño busca modificar las reglas actuales de desvinculación. El abogado y académico de Derecho Laboral de la Universidad Diego Portales, Jorge Arredondo, explicó que la medida permitiría a los trabajadores recibir fondos al terminar su vínculo contractual por vías distintas al despido tradicional, disminuyendo la judicialización.
6: A lo que apunta es que, independiente cuál sea la causal de terminación del contrato, el trabajador siempre tenga derecho a optar un régimen indemnizatorio sin tener que esperar entonces ser despedido por el empleador. Por tanto, pueda tener en su cuenta de alguna institución previsional acumulado ciertos fondos y que, por ejemplo, si el día de mañana quisiese renunciar a su puesto de trabajo, pueda ir y obtener esa indemnización.
5: La propuesta técnica del Ministerio del Trabajo continuará en fase de modelamiento antes del envío de un proyecto de ley al Congreso.
0: Vamos a las noticias del exterior. Nos trasladamos nuevamente a Perú porque la candidata derechista Keiko Fujimori, que está cerca de ganar la segunda vuelta de las elecciones presidenciales, volvió a exhortar a su rival, el izquierdista Roberto Sánchez, a respetar los resultados una vez que los jurados electorales terminen de dirimir las actas que han sido impugnadas. En declaraciones a los periodistas, la candidata del partido fujimorista Fuerza Popular dijo que las cifras son contundentes, con el cómputo al 99% de la votación, que le otorga más del 50% de votos y le recordó al partido de Sánchez, Juntos por el Perú, que los votos de los peruanos de cualquier ciudad o del extranjero son válidos y deben ser respetados. Sánchez cuestiona el procedimiento aplicado en segunda vuelta para el

0: escrutinio del voto en el exterior, así como del traslado de las actas de votación hacia el Perú, razón por la cual su partido ha impugnado miles de votos emitidos en Perú y en el extranjero. Fujimori amplió a más de 43.000 votos la ventaja que tiene sobre Roberto Sánchez. Contabilizado el 99,58% de los votos de la segunda vuelta, Fujimori recibe el 50,118% del sufragio válido, mientras que Sánchez registra el 49,882%. Este porcentaje se da cuando restan por contarse unas 450 actas con observaciones que siguen en manos de los jurados electorales especiales, la mayoría de ellas de Lima, donde Fujimori ha sido la candidata más votada. 3:04 a.m, Santiago registra a esta hora 8,9 grados de temperatura, el cielo se encuentra nublado, la humedad alcanza al 82%. En Puerto Montt, 7 grados de temperatura en estos instantes, hay nubosidad parcial y chubascos en la capital de los lagos, la humedad alcanza al 93%.
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0: Esto es Dokken, Alone Again, porque en un día como hoy nació Barry Sparks, bajista estadounidense de esta banda que suena hasta ahora aquí en el Trasnoche de la radio.

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1: Quiero que no es lo que se dijo, ¿qué es lo que no se dijo? Bueno, hablando en serio, porque a propósito de todo el escándalo que ha generado, o de la controversia, mejor dicho, de la controversia que ha generado la entrada de niños haitianos a nuestro país. Bueno, la ministra de Desarrollo Social, María Jesús Wolf, conversó en el Expreso Bio Bio, ya que ella lidera la búsqueda y protección de los niños haitianos ingresados a Chile en octubre de 2025, y hasta el momento se han ubicado 64 casos. En los últimos en las últimas horas se ha informado de el registro, en este caso, o el hallazgo de 33 de ellos alertados por la Contraloría, lo informó la PDI hace algunas horas atrás, lo informó también en algunos minutos municipios como por ejemplo Temuco y Romeral, y durante la mañana la titular de Desarrollo Social y Familia reconoció fallas institucionales y alertó o afirmó que el Estado debe mejorar la coordinación entre organismos. A pesar de las investigaciones en curso, evitó, eso sí, señalar responsabilidades políticas, que por lo demás también reiteró durante la conferencia o la rueda de prensa que sostuvo durante horas de la noche junto al director general de la Policía de Investigaciones. Pero ¿qué es lo que dijo durante la mañana la ministra María Jesús Wolf acá en los estudios de la radio? Escuchemos y veamos a continuación.
2: Eso, Bio Bio, ya se los habíamos comentado. Estamos acá en el estudio. Le agradecemos haber venido también a la ministra de Desarrollo Social y Familia, María Jesús Wolf, quien por estos días también está en la coordinación interministerial de uno de los temas, ¿no?, más impactantes quizás, o que hemos estado dando cuenta de la situación de los niños, ¿no?, que vienen desde Haití a nuestro país. Ministra, muchas gracias por venir.
3: Gracias, ministra.
4: Muchas gracias a ustedes por la invitación y saludar también a todos quienes nos están escuchando.
2: Bueno, lo primero, hay muchas aristas de este tema, otros temas también que queremos conversar con usted, pero conforme avanzan los días, hemos tenido más antecedentes de la situación que reveló el preinforme de Contraloría y también de lo que iba sucediendo, ¿no? Con lo más importante, que saber dónde están los niños, cómo están los niños. En las últimas horas nos hemos enterado en un par de municipios, por lo menos, que han buscado y han encontrado. ¿Cuántos niños se han encontrado y qué se está haciendo ahora para encontrarlos?
4: Bueno, decirles que en este ejercicio que nos encomendó el presidente de la República, que es poder consolidar la información, ordenar, hay muchas instituciones que tienen un rol relevante en poder dar certeza de la localización de los niños. Estamos trabajando firmemente, hemos sido muy precavidos en la información que se entrega, porque son datos de

0: menores de edad, y por eso también tenemos que ser muy responsables en la información que se va entregando. Hay distintos datos. Uno, lo que ayer transmitió la PDI, sí, que es una cifra que es en los medios de comunicación se estaba hablando de 25 niños que son referidos a los 64 de la muestra del preinforme de Contraloría. Y eso también es algo que hay que aclarar, sí, de que esta es una investigación.
1: Que de
0: 105 habrían 64 que no habrían sido localizados en base a las direcciones que estaban registradas de los niños.
1: Esa es una muestra que hizo
0: Contraloría.
1: Esa es
0: una muestra de la Contraloría, de un preinforme que todavía no se termina, no se cierra, y eso está en curso, y ese es el trabajo que está realizando la Policía de Investigaciones de localización. Pero también existen otros ejercicios que se están haciendo desde las oficinas locales de la niñez, de los municipios, que tiene que ver con un ejercicio más general, uh-huh, de información, de trazabilidad de los niños que hoy día habrían llegado en los vuelos chárter. Nosotros estamos actuando con urgencia como gobierno de Chile, dado de que además son niños y adolescentes, es aún más importante el poder actuar con mucha responsabilidad, pero transmitir de que todas las organizaciones del Estado han tenido un despliegue relevante y tienen el ánimo de colaborar para poder ir identificando, ubicando y consolidando la información que es relevante con respecto a los niños haitianos.
1: ¿Cuántos niños se han ubicado hasta ahora?
0: Nosotros en eso también queremos ser muy responsables. Hay que verificar identidad, hay todo un procedimiento que hacer y ese procedimiento está en curso y reiterar de que es la Policía de Investigaciones la encargada hoy día de transmitir aquellas cifras.
1: Pero en el fondo no hay ningún niño entonces que haya pasado por todos estos chequeos de ver la veracidad de sus documentos y su identidad. No hay certeza.
0: Todo este procedimiento está en trámite. Decir que hemos avanzado significativamente, de que se está haciendo un ejercicio muy preciso para poder transmitirle oportunamente a la población y con responsabilidad. Eso es lo que tengo que decir, dado que son datos de menores de edad y eventualmente prontamente se va a poder transmitir esa cifra.
2: Ministra, pero con el afán de poder identificar cuál es el fondo, la génesis de esto, previo al 11 de marzo, la administración anterior de Gabriel Boric, ¿le traspasó esta información al gobierno de José Antonio Kast? ¿Ustedes lo sabían, estaban en conocimiento el 11 de marzo cuando asumieron de esta situación, de estas denuncias? Porque el exdirector Thayer dice que sí, traspasaron esa información. ¿Ustedes lo sabían?
0: En esto ha sido bien claro el ministro del Interior, el subsecretario del Interior, en que ellos no contaban con esta información, y yo vuelvo a transmitir esa información, pero no es el momento de las recriminaciones políticas. Hay investigaciones en curso, están las investigaciones de la Fiscalía, están las investigaciones de la Contraloría, y en su momento se podrán atribuir las responsabilidades administrativas, políticas que correspondan.
2: ¿No le queda la sensación que llegamos tarde, que llegan tarde todas las instituciones?
0: Yo quiero decir de que acá, sin duda alguna, el Estado de Chile tiene que mejorar.
2: Falló.
0: ¿Y qué falló? Eso no podemos negarlo. ¿Por qué? Porque hay distintos mecanismos, instituciones, información que no conversan, y esto lo podemos ver en un montón de ámbitos, y finalmente hasta en los trámites cotidianos uno dice, ¿por qué me preguntan 7 veces lo mismo? Pero hoy día hay una oportunidad, lamentablemente frente a la crisis ocurren oportunidades, y la oportunidad es de que información valiosa que existe hoy día en el Estado, que permite una trazabilidad y que hoy día existen grietas, porque entre una institución y otra, entre la información que tiene la PDI, la información que pueda tener el Servicio de Migraciones, Cancillería, en fin, todos los actores tenemos que conversar y actuar, por sobre todo en algo que es urgente, que es la protección de la infancia. Y en eso yo, como ministra de Desarrollo Social y Familia, tengo la misión de abordar estas temáticas sin mirar para el lado. Porque hoy día hay vulneraciones de derechos en nuestro país de niños, eso lo sabemos. Hay niños que están en el Servicio de Protección Especializada. Hay medidas de protección, hay un nuevo sistema de todo este despliegue de las oficinas locales de la niñez, pero tenemos que actuar de mejor manera y poniendo el foco en los niños sus derechos, y eso es lo que estamos hoy día haciendo responsablemente con la responsabilidad que nos ha dado el presidente de la República.
1: A propósito de los niños y de la responsabilidad que usted dice en las identidades, en fin, hay dos alcaldes por lo menos que han indicado que en sus comunas han encontrado niños. Estoy hablando del alcalde de Graneros y el alcalde de Estación Central. Se habla de cerca de 9 niños, han encontrado 2 de ellos, dicen, desde Graneros. En el alcalde de Estación Central dijo que encontraron un grupo

0: Llegaron con documentación y con sus familias, por ejemplo. ¿Hay una confusión con eso?
1: Efectivamente, sí,
0: son niños.
1: No,
0: no estaban documentados.
1: Le quiero decir también a las personas que nos están escuchando de que hay distintos ejercicios que se están realizando en curso y que están liderados por la Policía de Investigaciones. Las oficinas locales de la niñez, que operan a través de los municipios, tienen el registro de los niños haitianos que están en nuestro país. Tienen distintos sistemas que se entrecruzan, pueden hacer un monitoreo efectivo, y esa es parte de la tarea que se les ha encomendado en las últimas horas, con información del Servicio de Migraciones de los vuelos charter. Los alcaldes están haciendo una labor importante, pero esto es un ejercicio que está liderando la Policía de Investigaciones y que es importante ser precavidos porque son datos sensibles de menores de edad. Vuelvo a reiterar eso.
0: Es decir, estos niños de estos dos municipios,
1: sí,
0: al menos,
1: sí, no necesariamente son los mismos, son niños que hoy día se tienen registro en las oficinas locales de la niñez y se está verificando su localización. Por eso, vuelvo a reiterar que en esto hay diferentes registros y estamos en el ejercicio de verificar la información, y esto tiene que ser de una manera muy precisa y responsable, y en eso han tenido la total disposición las distintas instituciones del Estado que tienen información de hoy día niños y adolescentes.
0: Hay muchas especulaciones sobre esto, por supuesto hay que encontrar a los niños, pero ¿dónde están? ¿En qué están? ¿Hay alguna denuncia acá con sus familias en Chile o desde Haití de casos de niños que no saben dónde están?
1: Hoy día la Fiscalía está llevando a cabo distintas investigaciones. Decir que el Fondo de Servicio de Migración hizo una denuncia también por trata de personas, y eso es lo que hoy día está levantando y articulando la Fiscalía, pero que nosotros también, dado que es una investigación que se está llevando a cabo, tenemos que ser muy precavidos, que hasta que esta investigación no se cierre y estemos en proceso de levantar información, no podamos hacer afirmaciones categóricas.
0: Claro,
1: y eso es lo que yo como autoridad no estoy hoy día en condiciones de tomar una posición categórica, porque son investigaciones que están en curso.
0: Pero es un hecho que si vienen niños que no tenían los papeles o eran fotocopia, o viene una persona a cargo de 30 niños, he hecho el paralelo incluso con viaje de estudio, y que el mayor temor es que esos niños hayan salido o sin autorización o no sabiendo que vienen a Chile, uno pensaría que la familia de ellos acá en Chile o en Haití, lo primero que hacen es hacer la denuncia. ¿Esas denuncias no están?
1: Así, eso es lo que está hoy día investigándose. Hay que levantar mucha información y la PDI está haciendo justamente el cruce entre la localización de los niños, quiénes son los tutores, quiénes son los que están a cargo. Decir que en esto también hay procesos de reunificación familiar, sí, donde se cumplía con los procedimientos. Eso fue lo que ayer también transmitió la PDI, pero no adelantarnos hasta que tengamos conclusiones con toda la información que se requiere para poder también entregarle a la población frente a estos hechos que son graves, que hemos ido conociendo todos los antecedentes de manera certera.
2: ¿Ministra?
1: Que además, y solamente agregar algo, que nuestro foco de trabajo no es reaccionar ante la contingencia y dar respuestas, que es una de las principales tareas, sino además poder mejorar como Estado de Chile en la coordinación, identificación de nuestra población para poder actuar preventivamente y atender a la población frente a las distintas urgencias que tenemos como país.
2: Pero pareciera que estamos reaccionando.
1: Frente a esta crisis, nuestro deber es avanzar como Estado de Chile. El control fronterizo, por ejemplo.
2: Ministra,
1: lo que vemos es una situación fruto del descontrol. Y ahí también tenemos un desafío que yo sé que el ministro Arrau está trabajando firmemente por resolverlo, y que además ya el Servicio de Migraciones hizo un cambio en el protocolo con la circular 6 del ingreso de menores, que es un avance relevante para que estas situaciones no se vuelvan a repetir.
2: Ministra, usted está liderando esta mesa con distintas instituciones del Estado. Ayer lideró una.
1: Sí.
2: ¿Cada cuánto? Usted me decía que todos los días se están reuniendo. Respecto a lo de ayer, ¿es efectivo?
1: De hecho, en este momento
0: está llamando.
1: En este momento está mi equipo con la PDI, también está presente la Fiscalía.
2: Le quiero preguntar por lo de la PDI. ¿Es efectivo que la PDI ayer

0: la reunión dijo que todos estos niños haitianos ingresaron con toda la documentación.
1: Sí, eso es lo que ellos han transmitido y han comunicado en base a la investigación que han realizado hasta ahora.
0: ¿No cree que debería haber saltado alguna alerta por parte de la PDI, aunque los antecedentes hayan estado todos en orden? Si entraba un adulto con 30 menores, ¿no cree que al menos debería haber llamado la atención, haber levantado una alerta? Aquí la PDI se supone que son detectives, o sea, no solamente chequear si es que tiene este documento o no tiene este documento. O sea, un detective, me imagino, por su esencia, debería tener alguna sospecha, deberían haber levantado alguna alerta, ¿o no? Esa es la lógica.
1: Este es el momento de concentrarnos en los niños.
0: Estamos claros, esa no es la prioridad.
1: Esa es la prioridad y eso es lo que a mí se me ha mandatado. Eso es lo que a mí se me ha mandatado. Hay investigaciones en curso para ver las brechas, ver las responsabilidades administrativas, ver incluso las responsabilidades penales que puedan existir. Esos procesos están avanzando. Pero mi labor como ministra de Desarrollo Social y Familia es articular hoy día toda la información que no está articulada para poder identificar y transparentar ante la población cuál es el estado de los niños. Y por lo mismo, creo que no es el momento de recriminaciones políticas, no es el momento de recriminaciones administrativas, y quiero agradecer la disposición de todas las instituciones que han trabajado sin descanso por poder resolver esta situación.
0: Pero aunque usted no quiera y evite esas críticas políticas, están incluso de su propio sector. Evelyn Matthei ayer lo dijo, incluso acusándola directamente de que usted no era la persona más idónea para liderar esta mesa. ¿Cree usted que era la persona adecuada? Porque esto es un tema de desarrollo social.
2: ¿Qué dijo
0: tema social?
2: La ex candidata también dice, sí, que no espera que esté, que no esperaría que esto esté a cargo del Ministerio de Desarrollo Social, que es no es un caso social, es un tema caso de seguridad nacional, que debiera, probablemente incluso habló de más, que debiera estar a cargo el presidente y el ministro de seguridad. ¿Qué le responde?
0: ¿Qué le parece?
1: Yo creo que este no es el momento de hacer un análisis de quién podría liderar esto, porque es el momento de la acción.
0: Ya, pero
1: yo soy la ministra, yo soy la ministra que tiene el mandato de trabajar por la infancia, trabajar por el desarrollo social de nuestro país. Estamos hablando de niños. El Ministerio de Desarrollo Social es un ministerio articulador, es un ministerio que coordina la oferta social, es un ministerio que tiene información de la población, tiene la Subsecretaría de Evaluación Social, donde está el Registro Social de Hogares. Nosotros tenemos un rol importante, tenemos el GCL también, que es tiene información de los niños a través de las oficinas locales de la niñez, pero somos un equipo, este es un gobierno. Y hoy día, en la mañana, estuve reunida con el ministro de Seguridad, ayer estuve reunida también con la PDI, con Carabinero, estamos todos articulados para poder dar certeza y dar tranquilidad en la localización de estos niños.
2: No es un tema de seguridad.
1: Este es
2: más que de
1: yo
2: infancia.
1: Lo que digo que este es un tema de protección de los niños.
2: No es de seguridad, no
1: es un tema de protección de los niños que requiere de la coordinación de un gobierno.
2: Pero es más,
1: y esa coordinación la tengo yo hoy día a cargo. Y vuelvo a decir y agradecer a las instituciones que se han puesto a disposición y que están trabajando sin descanso por poder dar la localización de los niños. Y creo que es el momento de la acción y en eso estoy focalizada.
2: Pero no es más un tema
1: los
2: de
1: análisis,
2: seguridad.
1: No en los análisis de dónde, quién, cómo, lo importante es el resultado. Y ese es nuestro trabajo hoy día.
2: Eso le contesta la ex candidata.
1: Lo importante es el resultado y ese es nuestro trabajo hoy día. Y no descansaremos hasta poder dar certeza.
2: Bien, estamos con la ministra de Desarrollo Social acá. Bueno, lamentablemente se nos va el tiempo, pero muy cortito, ministra, porque bueno, son muchos temas que queríamos abordar con usted.
1: ¿Me pueden invitar en otro momento para hablar de los temas del ministerio?
2: Sí, además.
1: También.
2: Pero está el tema del vale de gas, sí, que muchos auditores, sí, usted sabe, que nos escriben, nos llaman mucho, a propósito de dos temas que les preocupan. Uno, que sube el precio, porque el vale de estos 27.000 pesos, se puede pagar una diferencia, se puede guardar, en fin, pero que denuncian que han subido el precio del gas, y otros que dicen que incluso están vendiendo el vale, que por cierto, no era el espíritu, no, de la medida.
0: ¿Tienen antecedentes de eso?
1: Nosotros, bueno, siempre estamos conectados con los distintos beneficios que se entregan desde el gobierno. Tuvimos desde el día lunes que se está canjeando, se está pudiendo utilizar el cupón de gas, que es un esfuerzo importante que ha hecho el gobierno para el 80% del Registro Social de Hogares, muy disponibles a atender las inquietudes por los canales del ministerio, pero sí lo que hemos visto en que en términos generales esto ha operado con normalidad. Hemos tenido a una población significativa que se está viendo beneficiada.
2: ¿Ha llegado a denuncias de aumento de precios?

0: de venta de vales, claro.
1: De venta de vales nos han llegado algunos casos. Lamentablemente estas son malas prácticas que existen en distintos beneficios que entrega el Estado. En eso también nosotros lo consideramos que los beneficios tienen que llegar a las personas. Y cuando vemos que los utilizan de mala manera, son malas señales que tenemos que condenar. Pero son casos aislados porque la mayoría de la población es responsable y puede utilizar estos beneficios. Llamar a que también quienes están en el 80% registro social de hogares que no lo han podido canjear, sí, o que se les ha pasado el plazo, tienen hasta el 30 de junio. Entonces es un beneficio importante, son 27,000 pesos para poder utilizarlos en gas.
0: ¿Han denunciado la fiscalía estas ventas?
1: No nos han llegado denuncias de... No, hasta el momento no hemos realizado denuncia.
0: Ministro,
1: sí lo estamos monitoreando, sí lo estamos monitoreando. En eso.
0: Porque han llamado auditoría, han dicho hay una distribuidora más
1: la
0: pequeña
1: distribuidora,
0: que no cupón. ¿Todas las marcas están adheridas o no?
1: Los convenios que hizo Banco Estado cubren al, entiendo, no me quiero equivocar en la cifra, pero era el 96% de los distintos proveedores de gas, por lo que pueden haber excepciones, casos en el que hay un proveedor más pequeño que no está cubierto, pero la mayoría debiese poder acceder fácilmente a este beneficio. Hay una brecha en personas mayores, sí, que no han canjeado su cupón, pueden acercarse a Chile Atiende, quienes no ocupen aplicaciones del Banco Estado. Ese es un mecanismo fácil para que puedan acceder a un beneficio que es muy importante para las personas durante el invierno, para que pasen un invierno calentito. Tienen hasta el 30 de junio, vuelvo a decir las fechas, el 30 de junio para activar su cupón y luego hasta el 30 de septiembre para poder utilizarlo.
2: Y el cupón impreso dura 3 días, entiendo.
1: El
2: que
1: cupón
2: lo puede
1: impreso, pero lo puede volver a imprimir.
2: Esa era otra,
1: exacto,
2: de las dudas, claro.
1: Exacto, sí, lo puede volver a imprimir. Y también si es que les queda un saldo restante, pueden utilizarlo de nuevo para canjear el gas.
0: María Jesús,
1: para que no pierdan recursos.
0: Wolf, ministra de Desarrollo Social, gracias por acompañarnos en los estudios de la radio.
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5: Respecto, el clásico de Aretha Franklin suena aquí en el trasnoche de la radio, las 3:32 minutos.

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1: 3:35, ya estamos de vuelta con ustedes aquí en nuestro trasnoche, pues siempre a través de nuestras ondas radiales, que son 43 las estaciones de Bio Bio, la radio en todo el país. Y además estamos junto a ustedes a través de Bio Bio TV. Ustedes nos pueden ver en dos pantallas, a propósito de que describimos la televisión. Estamos divididos en dos pantallas, este servidor y Rodrigo de la Rosa, que está ahí en la nave nodriza de Bio Bio TV y nos acompaña aquí hasta las 6 de la mañana, ¿cierto, Rodrigo? Hasta las 6. Muy bien, pues ya. ¿Eh? Oye, por acá tengo un aviso de incendio, según lo que nos cuenta Guillermo Escares, allá desde la región de Ñuble. Es un incendio que afectó un galpón con maquinaria agrícola en San Antonio. Es un incendio que el cual trabajó voluntario del Cuerpo de Bomberos de San Ignacio y que afectó a un galpón de grandes proporciones en el interior del fondo El Roble, en el sector de Selva Negra de la comuna de San Ignacio, en la región de Ñuble. De acuerdo con los primeros antecedentes, la estructura siniestrada mantenía maquinaria agrícola en su interior y existía un alto riesgo de propagación hacia una vivienda y una bodega ubicadas en las cercanías. Debido a la magnitud de la emergencia, se solicitó apoyo a compañías de bomberos de las comunas de El Carmen, Pemuco y Bulnes, quienes intentan o quienes concurrieron al lugar para reforzar las labores de control y evitar la expansión de las llamas. Hasta el momento no se ha informado sobre personas lesionadas mientras continúan las labores de emergencia y evaluación de los daños. Información del momento que nos llega ya desde la región de Ñuble sobre este incendio de grandes proporciones que afectó a un galpón con maquinaria agrícola en la comuna de San Ignacio, en la región de Ñuble. Estaremos ahí atentos a la información y de acuerdo también al trabajo periodístico que elabora nuestro colega Guillermo Escares allá en la región de Ñuble. Buenos días desde la región del Maule, dice por acá un auditor. Estoy escuchando la entrevista, a esperar que la PDI pueda resolver esta situación a propósito de la entrada de niños haitianos. Y sin duda alguna es una acción de seguridad. Lo importante, como usted escuché, sobre la ética periodística, me genera ruido saber que este gobierno se haga el desinformado con una situación de octubre de 2025. Me asusta pensar en los montajes. Y sobre las vacaciones de invierno, dice, en los 80, inolvidable, el cine Huelén, el Café Santos, el Burgerín. Es verdad, es muy cierto. ¿Cuál es su nombre, amigo? Que aquí no me aparece aquí en el WhatsApp, ¿ah? Ahí tiene otro recuerdo, ¿eh? de los cines de antaño, cuando no existían las multisalas ni nada por el estilo. O sea, las películas había que verlas en el cine huérfano, en el cine Las Lilas, el cine El Golf, qué sé yo, el cine Hueler, el Santa Lucía, etcétera. Bueno, empezando ya el Lianel, nos dice por acá Amanda. Sí. A través del WhatsApp de la radio. Muchas gracias, Amanda. Dice, nos cuenta que está comenzando a llover por Linares. ¿Qué más en este momento? Tenemos a Pili, que nos acompaña hasta ahora. Y hay nuestro auditor que nos estaba contando los recuerdos de Santiago Antaño, Pancho Mena. Saludos, Pancho. Gracias por acompañarnos hasta ahora aquí en el trasnoche. Totalmente. Mira, acá tengo el recuerdo de Verónica Martínez. Dice, eran para todos la segunda y tercera semana de julio, las vacaciones de invierno. Mucho más ordenado para los papás. Algo se podía organizar, pero aparte dependía de los temporales de viento y lluvia. Que sí, eran hartos los temporales de lluvia. Era un tema, sí, era un tema. Y ahí nacen los famosos noteros de los matinales que van a la Gran Avenida en el 27 Gran Avenida a despachar con el agua hasta el cogote. Dice que nosotros viviendo en La Reina, varias vacaciones atrapados por salidas del canal San Ramón. Y si se podía lograr ir a la playa en el litoral central, lo mismo, inundaciones y barro. Igual lo pasábamos súper bien, llenos de barro y sin conciencia del peligro de salidas de ríos o marejadas. Mención especial a mi hermana de cumpleaños el 22 de julio. Linda ella, que muchas veces hubo que suspender su celebración por los temporales. Uf,

0: Bueno, no, tranquila. Dice que largo me quedó, pero feliz de solo compartir contigo y todo el equipo, ¿ah? Dice, ustedes eran muy jóvenes, pero... No, pero mire, más o menos somos de esa época más o menos cercana. Pues, yo le decía acá a Rodrigo que siempre... que esta era la fecha donde llovía fuerte, donde había temporal, donde se inundaba el 27 Gran Avenida, donde llegaban los noteros de matinal a despachar con el agua hasta el cogote. O... claro, y ahora nada. Bueno, lo escuchamos también, pues, a través del más 569-9278-88. ¿Quién por ahí despierto o despierta a esta hora? Buenos días.
1: Por acá Chillán, por acá por Chillán, lloviendo.
0: Lloviendo allá por Chillán, ¿eh? Y acá en Santiago, ni una sola gota. Muchas gracias, Eduardo, por ese aviso, ¿ah? ¿Eh? Amigo Nico, dice, ¿usted se recuerda cuando...? Ah, mira, a propósito de lo que habíamos hablado respecto al tema de saber verificar o rectificar una información. Aquí no recuerdo, ¿ustedes se acuerdan que incluso hasta salió en un top 5 del Caiga Quien Caiga cuando una conductora anunció la muerte de Roberto Gómez Bolaños, Chespirito, y era el escritor chileno Roberto Bolaño? Eso fue año 2003. Y no fue despedida. Es verdad. Es muy cierto eso, lo recuerdo muy bien, perfectamente. Claro, pero en esos años no se estilaba mucho el tema de las fake news, no había una masificación de la internet, y acá el tema de la del esparcimiento de las fake news ya llega a ser descarado. Y por eso hoy más que nunca, una de las misiones del periodismo hoy en día es chequear, verificar y sobre todo reportear. Ah, tiene el momento de en que ella dijo, ¿cómo se...? Carola Zúñiga, ahí está, Carola Zúñiga. Ahí escuchemos lo que dijo en ese momento, escuchemos.
2: Clásico también que lamentamos fue el fallecimiento de Roberto Gómez Bolaños, este genial actor mexicano de, como todos conocemos, lo que es el Chavo del Ocho. Lamentablemente a los 50 años de edad por un problema. Sí, po. ¿Chileno?
3: ¡No!
2: Escritor chileno, me dicen aquí. Bueno, vamos a corroborar de inmediato la información, pero a los 50 años y lamentable por un problema hepático, así que igual súper joven.
0: Ay, qué terrible. Oye, es que te juro que ese momento dio mucho que hablar. Bueno, estaba de moda en ese tiempo, Caiga Quien Caiga, los top 5, pero yo creo que ese fue un momento... Ay, sin comentarios, ¿ah? Imagínense cómo debe estar esa pobre mujer, no, contando todo el público que se había muerto Chespirito y era Roberto Bolaño, el connotado escritor chileno que murió a todo esto muy joven, a los 50 años. Ay, qué plancha. Yo me pregunto, ¿en qué estará Carola Zúñiga hace tiempo que no sé de ella? ¿En qué estará? ¿Qué estará pensando? ¿Qué estará pensando? ¿Qué habrá pensado después de haber llegado a la casa? ¡Qué plancha! Ramón Vega desde Concepción. Conserje, dice, mis vacaciones de invierno era visitar a mi abuelita en el campo y ella me preparaba chicha de maqui con harina tostada. Muy rica, dice por acá Ramón Vega. Debe ser muy buena la chicha de maqui. Es buena, ¿eh? ¿Es buena? ¿Sí? Saludos por acá, Juan Morales Toro, Mazote de la Media, empezando a preferir las sopaipillas y cociendo por acá. Ah, muy bien. Probando las sopaipillas para la mañana, ¿no? Eso.
4: Por favor.
0: Buen día, Nicolai, desde el sector Tranaquepe, en Tirúa, en las vacaciones de invierno de 1985. O sea, disculpe, mi querido, eso es el año en que nací. Yo con 15 años conocí este lugar y en 2017 me vine a vivir a este lugar procedente de mi ciudad de siempre, Concepción. Desde 1985 hasta 2017 vine muchas veces y este es mi mejor recuerdo de estas vacaciones. Lindo recuerdo por acá de nuestro fiel auditor Enzo Durán. Saludamos a quién más tenemos, a Ricardo Cuevas, que también tiene por ahí un mensaje ahí en el WhatsApp. Ricardo Panadero, allá desde Panificador. Ricardo Panificador de Valparaíso. 2509. Saludos a la panadería Salval de Chillaña, por acá, levantado para hacer pancito, nos escribe en estos momentos Eduardo desde Chillán. Desde Cherquenco, María Victoria está a esta hora presente a través de nuestro WhatsApp. Francisco, por acá, iniciando turno, que tenga un excelente día. Muchas gracias, Francisco. A ver, nuestro amigo panificador, ¿cierto? Ricardo, desde Valparaíso.

0: Valparaíso. A ver, te escuchamos, Ricardo.
1: Hola, amigo Nicolás, buenos días. Aquí habla Ricardo, planificador de Valparaíso. Mi recuerdo cuando eras chico sobre las vacaciones de invierno, me acuerdo nada más que de... No teníamos televisor, yeah. E íbamos a ver tele donde unos vecinos. Como hacía frío, los tapaban con una frazada y ahí con una vecina, éramos niños, sí, de todas maneras, nos tocábamos la mano y yo era tan lindo, de eso me acuerdo. Un abrazo, que tengan buena jornada. Chao.
0: Muchas gracias, Ricardo, planificador, allá desde Valparaíso. Entonces, bien tempranito para poder hacer el pan nuestro de cada día. 3:45. ¿Vamos con Marco Antonio Solís? ¿Escuchemos a Marco Antonio Solís? ¿O me voy o te vas? ¿Eso es cierto? ¿O me voy o te vas? ¿Eso es o no? Sí, a ver. Rectifiquemos, ¿eh? Porque a propósito estamos hablando de rectificación. Rectifiquemos, ¿eh? Rectifiquemos. Me dicen la segunda hoja, ¿o no? ¿O me voy o te vas? Tal cual. Marco Antonio Solís, aquí en la radio.

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1: 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Me cuenta por acá Sandra de Punta Arenas, pregunta mi nombre, ¿cómo se escribe el nombre? Le digo al tiro, mi nombre es Nicolai, ahí está, cariños. Me dice que Carola Zúñiga tiene un programa en España, en otra radio, en la agricultura, dice. Me molesta un poco porque a veces está muy española para hablar. Anda por ahí, mira, no tenía la más mínima idea, querida Sandra. Muchas gracias por ese datito. Dice, tengo los pincitos muy helados, la temperatura está muy bajita. Sí, pues encontraré hasta heladito por allá. Mejor me acostaré escuchándote. Muchas gracias, cariño, Sandra, desde Punta Arenas. A Héctor, desde Suecia, por acá, dice, excelente tu intervención, muy claro y preciso a propósito de lo

0: que pasó con la embarradita que quedó por el tema del papá de Leo Messi. Gracias por la compañía, dice, muy preciso y autocrítico. Muchas gracias, Héctor, desde Suecia, que dice que ayer están celebrando el Midsommar, que es la llegada del equinoccio de verano. Algo así como el Witrimantú, que también se va a festejar acá por este lado del mundo. Bonita fiesta de los suecos, el día más largo del año, casi no hay noche. Wow, o sea, como tipo Punta Arenas. Claro, los tipo Punta Arenas cada 21 de noviembre. La noche más larga, el día más largo, larguísimo. O sea, recién a las 11 de la noche se oscurece. Tremendo, ¿no? Tremendo. Me imagino cómo estar por allá en Suecia. Saludos para Héctor, que nos acompaña como siempre allá desde Suecia. Más 569-9200-7888. Más 569-9200-7888. Ese es nuestro WhatsApp. Y el 800-810-810 es nuestra línea de comunicación. Nuestra plataforma de contacto, WhatsApp y la línea gratuita para llamar sin costo alguno. Tenemos audios. A ver, buenos días.
1: Hola, Nicolás.
0: Buenos días.
1: Por acá de Concepción.
0: Hola.
1: Oye, yo quiero mandar un saludo.
0: ¿A quién?
1: A todos esos que en nuestra infancia no tuvimos vacaciones, jamás. Porque nuestra misión era para las vacaciones de invierno y para las vacaciones de verano. Recibir a los sobrinos que llegaban de la ciudad, digámoslo así, porque me crié en el campo, mi papá era agricultor. Y esas eran nuestras vacaciones, cuidar sobrinos, después ayudarle a los viejos en los quehaceres, pero
0: claro.
1: Principalmente eso. Yo me considero que no soy buena visita, yo soy mejor anfitrión, porque me crié así, pero en toda mi infancia y mi juventud. Sé que hay muchos que se identificarán con eso. Un abrazo para todos. Gracias.
0: Muchas gracias. Un abrazo grande para ti, Daniel. Sí, es verdad eso, ¿eh? De repente hay gente que es mejor anfitriona que invitada. Bueno, hay gente que es mejor invitado que anfitrión. Así que... Oh, y bueno, y hay otros que ninguno de los dos, ¿no? Sí, no. Bueno, hay de todo en la vida el señor, así que no, bien. Me parece muy bien lo que nos cuenta ahí nuestro querido auditor Daniel, que nos escribe ahí en a través del más 569-9200-7888. Recuerde, esa es nuestra línea de WhatsApp, donde usted no puede llamar, sino que solamente escribir o mandar su mensaje de audio, sus fotos o videos a través de esta plataforma. Mucho frío por allá en Chillán, nos agrega aquí Eduardo, ¿ah? Sí. Mucho frío. Y aquí también, ¿eh? ¿Cuánto tenemos temperatura en estos instantes? Tenemos 10 grados, sí. No está tan helado, está fresco. Y usted no. Pero sí, para mañana vamos a tener bajas temperaturas. Oye, atención, ¿eh? El martes 23, 0 grado. Cero grado. El lunes, 2 grados. No va a estar despejado. 12 y 14 grados para el lunes. El martes, 0 y 16 grados. No. O sea, ahora se viene el sol de mentira. El llamado sol de invierno. Ese sí que no calienta nada. Se parece a la selección chilena de fútbol. Bueno, 2 minutos nos separan de las 4 de la madrugada. En breve las noticias del informador y luego el especial musical dedicado a Lionel Richie. Él va a ser nuestro invitado. Por eso yo le decía All Night Long, Hello y todas esas cosas, claro. Lionel Richie este día cumple 77 años de vida. Estuvo también varias veces en nuestro país, entre ellas su participación en el Festival de Viña del Mar. Lionel Richie nos va a acompañar con All Night Long, con Say You Say Me, bueno, y tantas canciones que forman parte de su repertorio desde sus inicios con la banda de The Commodores. Eso en un ratito más aquí en el Trasnoche de la Radio. Mientras tanto, nos separan 2 minutos de las 4 de la madrugada. Vamos a la noticia del informador y un pedacito, sí, para que prueben un pedacito de Lionel Richie antes de irnos a las noticias del informador. Somos el Trasnoche de la Radio. Recuerda, hasta las 6 de la mañana por Bio Bio, la radio y sus 43 estaciones y Bio Bio TV. Ya volvemos.

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2: Exautoridades y expertos advierten que el debate por inversiones chinas no debe convertirse en un alineamiento entre potencias tras la cautela del Ministerio de Obras Públicas sobre contratos con empresas estatales del país asiático. Nos cuenta de esto Vanessa Gajardo.
3: La senadora Paulina Bodanovich aseguró que inversionistas chinos enfrentan retrasos en la tramitación de proyectos y dificultades para acceder a las autoridades. En paralelo, este viernes se conoció una minuta interna del MOP, cartera que lidera el biministro Luis de Grandes, y que pone una nota de cautela a estas inversiones porque se mezcla el factor diplomático con la dimensión empresarial porque son empresas estatales. Osvaldo Rosales, economista y exdirector general de la Dirección de Relaciones Económicas Internacionales, apuntó a que Chile tome una postura más bien neutral en disputas que corresponden a otras potencias. Pero no todos son tan imparciales. Juan Nagel, economista de la Universidad de los Andes, señaló que se debería limitar la participación en sectores estratégicos.
4: Evitar el alineamiento con cualquiera de las dos superpotencias y de sus respectivos embajadores.
5: Las empresas chinas, cuando entran a controlar activos críticos en una economía, aumentan su incidencia política.
3: El diputado del PPD y miembro de la Comisión de Defensa Nacional, Carlos Cuadrado, aseguró a la radio estar trabajando en un proyecto de ley que justamente regule inversiones extranjeras.
2: Reforma constitucional impulsada por parlamentarios de diversos sectores propone aumentar las exigencias y los quórums requeridos para presentar y aprobar acusaciones constitucionales. La información la tiene María Agramonte.
6: Desde el Frente Amplio hasta la UDI, parlamentarios presentaron una reforma constitucional que busca endurecer los requisitos para la presentación y aprobación de acusaciones constitucionales frente al aumento sostenido de estos procesos en los últimos años. Los impulsores de la iniciativa plantean que esta herramienta, diseñada para casos excepcionales, ha tendido a convertirse en un mecanismo recurrente de disputa política, lo que termina afectando la gobernabilidad y desplazando el debate de las prioridades ciudadanas. El diputado de Renovación Nacional, Diego Chalper, uno de los impulsores, señaló que está bien hacer controles institucionales, sin embargo, se deben realizar en un marco de certeza, sin ser indolente al tiempo que se pierde en estos procesos acusatorios.
7: Lo que estamos haciendo hoy día es hacer un llamado muy claro a que está muy bien hacer control constitucional, pero hay que hacerlo dentro de un marco de certeza y que el país sepa que no somos indolentes frente a la tremenda cantidad de tiempo que muchas veces se pierde en estas acusaciones constitucionales.
6: La propuesta busca elevar de 10 a 20 las firmas necesarias para presentar una acusación constitucional, exigir que su aprobación cuente con mayoría de los diputados en ejercicio y aumentar el estándar jurídico para acusar a ministros. La iniciativa se presenta en medio de la recta final de la acusación constitucional contra el exministro de Hacienda, Nicolás Grau, que el próximo martes deberá ser votada por la sala de la Cámara de Diputadas y Diputados.
2: Y en materia internacional estamos también ahí atentos a lo que ocurre con las muertes y contagios por el ébola en la República Democrática del Congo. Pues bien, el gobierno de este país africano ha elevado a 245 el número de muertes por ébola, incluidas en los 933 casos confirmados por el brote de la enfermedad declarado el pasado 15 de mayo en el este del país. Desde el inicio de esta epidemia hemos registrado 245 fallecimientos, lo que representa una tasa de letalidad de aproximadamente el 26%, declaró el ministro congoleño de Salud, Samuel Roger Kamba, a última hora del viernes. En una rueda de prensa en Bunia, capital de la provincia de Ituri, epicentro del brote, el ministro precisó que 80 personas infectadas por el virus están recuperadas y dadas de alta. Actualmente contamos con 416 personas hospitalizadas en nuestros centros de tratamiento. Disponemos de una capacidad de más de 516 camas, señaló Kamba, en una rueda de prensa en Bunia, capital de la provincia de Ituri. Nuestra capacidad, aseguró, está en aumento, lo que nos permitirá atender todos los casos de la comunidad y sobre todo dar de alta rápidamente a los casos sospechosos.

0: Que llegue a nosotros. También subrayó que no se contempla un confinamiento en Bunia hoy para contener el virus, pues la prioridad es detectar rápidamente los casos, tratar a los pacientes de forma gratuita y sensibilizar a la población para que colabore con los equipos de respuesta. La enfermedad existe, pero se puede vencer si todos ponemos de nuestra parte, añadió el ministro. El brote se declaró oficialmente el 15 de mayo en Ituri, provincia fronteriza con Uganda y Sudán del Sur, pero se expandió a las también provincias orientales congoleñas de Kivu del Norte y Kivu del Sur. 4 de la madrugada con 5 minutos. A esta hora Santiago presenta una temperatura de 10,2 grados con cielo nublado en la capital. La humedad alcanza al 77%. La Serena y Coquimbo registran a esta hora una temperatura de 9 grados con cielo despejado y una humedad que alcanza al 87%.
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0: De la música a las 4 con 6 minutos, Jesse y Joy. Y luego, el especial dedicado a Lionel Richie.

Este 20 de junio, es decir, hoy, Lionel Richie cumple 77 años. Nació en 1949 en Tuskegee, en Alabama, una ciudad profundamente vinculada con la historia afroamericana de los Estados Unidos. Su nombre completo es Lionel Brockman Richie Jr., aunque hoy parece imposible imaginarlo dedicado a otra cosa. Durante su juventud no proyectaba convertirse en una estrella. Después de terminar la enseñanza secundaria, regresó a Alabama para estudiar economía y contabilidad en el Instituto Tuskegee, actualmente la Universidad de Tuskegee. Fue allí donde la música cambió su destino. Durante su primer año universitario se integró como saxofonista, compositor y ocasional cantante a un conjunto llamado The Mystics. En 1968, después de algunos cambios de integrantes y la unión con otra agrupación, surgieron The Commodores. Richie fue uno de sus vocalistas, además de tocar saxofón y colaborar en la escritura de canciones. El grupo desarrolló inicialmente un sonido marcado por el funk y el rhythm and blues. Su oportunidad llegó cuando comenzó a acompañar presentaciones de los Jackson 5 y posteriormente firmó con el sello Motown. En 1974 apareció su primer álbum, Machine Gun. La canción que da título al disco mostró a unos Commodores enérgicos y bailables, pero todavía faltaba descubrir otra faceta del conjunto, la sensibilidad melódica de Lionel Richie. Esa capacidad para escribir baladas terminaría ampliando el público del grupo y transformándolo en uno de los conjuntos más exitosos de Motown durante los años 70. Señoras y señores, con ustedes la música de Lionel Richie en el día de su cumpleaños. Nació en un día como hoy, 20 de junio de 1949. Y comenzamos con uno de sus clásicos, esta vez como solista, claro, All Night Long, Lionel Richie en el Trasnoche.

Commodores podían hacer funk potente, y así lo demostraron en canciones como Machine Gun y Brick House. Sin embargo, Lionel Richie comenzó a llevar al grupo hacia un terreno diferente, la balada romántica. En 1977 escribió y cantó Easy, una canción sobre el alivio que aparece después de decidir terminar una relación. Su melodía relajada y la interpretación serena de Richie convirtieron el tema en uno de los mayores clásicos de Commodores, y no solamente de ellos. Recordemos que años después esta canción es reinterpretada magistralmente por Mike Patton y compañía, con Faith No More. Un año después llegó Three Times a Lady. Richie explicó que la idea nació luego de escuchar a su padre brindar por su madre durante la celebración de un aniversario. La canción alcanzó el primer lugar en Estados Unidos y confirmó que el compositor podía cruzar las fronteras entre el soul, el R&B y el pop. En 1979 volvió a conseguirlo con Still, otra balada que llegó al número uno. A esas canciones se sumaron Sail On y otros éxitos que consolidaron una escritura sencilla, melódica y emocionalmente directa. El prestigio de Richie también se empezó a crecer fuera del grupo. En 1980 escribió y produjo Lady para Kenny Rogers. La canción fue un enorme éxito y demostró que podía trabajar con naturalidad dentro de la música country. En 1981 compuso y grabó junto a Diana Ross Endless Love, tema central de la película del mismo nombre. El dueto encabezó 9 semanas la lista Billboard Hot 100. Lionel Richie ya no era solamente uno de los integrantes de Commodores, se había convertido en un compositor solicitado y en una voz reconocible por sí misma. El inicio de su carrera solista era prácticamente inevitable. Hello, es Lionel Richie aquí en El Trasnoche.

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1: En 1982, Lionel Richie comenzó oficialmente su carrera solista con un álbum que llevaba simplemente su nombre, Lionel Richie. El primer sencillo fue Truly, una balada que llegó al número uno en los Estados Unidos y le entregó su primer Grammy en la categoría de Mejor Interpretación Vocal Pop Masculina. El disco también incluyó You Are y My Love y vendió millones de copias. Pero el verdadero salto internacional llegó en 1983 con su segundo álbum, Can't Slow Down. Eran apenas 8 canciones, pero 5 de ellas se convirtieron en sencillos exitosos. All Night Long, All Night mezcló pop, soul, ritmos caribeños y una letra festiva que incluía expresiones creadas por el propio Richie para transmitir una especie de sensación universal de celebración. La canción llegó al primer lugar y fue interpretada por el cantante durante la ceremonia de clausura de los Juegos Olímpicos de Los Ángeles de 1984. Luego apareció Hello, una de las baladas más reconocidas de la década. Su videoclip, protagonizado por Richie como un profesor enamorado de una estudiante ciega, se convirtió también en una pieza inolvidable de la televisión musical. El álbum permaneció 59 semanas entre los 10 primeros lugares de Billboard, superó los 20 millones de copias vendidas mundialmente y obtuvo el Grammy al álbum del año, entregado en febrero de 1985. Con Can't Slow Down, Lionel Richie dejó de ser solamente un antiguo integrante de los Commodores. Se transformó en una de las grandes figuras mundiales de los años 80, en una categoría compartida por muy pocos artistas. Say You, Say Me, lo próximo de Lionel Richie, suena aquí en El Trasnoche.

ahora nos vamos a 1985, al mes de enero, donde Lionel Richie participó en uno de los acontecimientos más recordados de la historia de la música popular. Junto con Michael Jackson escribió We Are the World, canción creada para recaudar fondos frente a la hambruna que afectaba varios países africanos, especialmente Etiopía. La grabación reunió a decenas de artistas bajo el nombre USA for Africa y fue producida por Quincy Jones. Richie no solo ayudó a componerla, también participó como intérprete y colaboró en la organización de la sesión. We Are the World ganó, entre otros reconocimientos, los Grammy a grabación y canción del año. Ese mismo periodo produjo otro de sus grandes triunfos, Say You, Say Me. Escrita para la película White Nights, llegó al primer lugar y ganó el Globo de Oro y el Oscar a la mejor canción original entregado en marzo de 1986. La canción fue incluida en Dancing on the Ceiling, su tercer álbum solista. El disco también contenía Love Will Conquer All, Ballerina Girl y el tema que le daba nombre. El videoclip de Dancing on the Ceiling mostró a Richie y a sus acompañantes bailando literalmente por las paredes y el techo de una habitación.

En efecto, exigió construir un escenario giratorio, una técnica que recordaba una célebre escena cinematográfica de Fred Astaire. Tras años de grabaciones, giras y exposición permanente, Richie redujo considerablemente su actividad. Después de Dancing on the Ceiling, publicado en 1986, tardó una década en editar otro álbum con canciones nuevas. Había cerrado, por el momento, una de las etapas más exitosas del pop de los años 80. Y aquí seguimos escuchándolo con Stuck on You, junto a Lionel Richie, quien cumple 77 años aquí en el Trasnoche de la radio.

Lionel Richie regresó con material nuevo en 1996 cuando publicó Louder Than Words. El panorama musical había cambiado profundamente, pero su repertorio permanecía instalado en la memoria colectiva. Durante los años siguientes, continuó grabando y realizando giras internacionales. En 2012 consiguió un regreso comercial especialmente importante con Tuskegee, un disco en el que reinterpretó sus grandes canciones junto a figuras de la música country. Participaron, entre otros, Willie Nelson, Shania Twain, Kenny Rogers, Tim McGraw y Blake Shelton. El álbum llegó al primer lugar de Billboard, algo que Richie no conseguía desde Dancing on the Ceiling, en 1986. Él al proyecto también cerró un círculo, llevaba el nombre de la ciudad donde había nacido y donde comenzó su carrera musical. En 2015 convocó a una de las mayores audiencias de aquella edición del Festival de Glastonbury en Inglaterra. En 2017 recibió el Kennedy Center Honor por su aporte a la cultura estadounidense. El año 2022 fue particularmente significativo. Recibió el premio Gershwin de la Biblioteca del Congreso e ingresó como solista al Salón de la Fama del Rock and Roll. Su trayectoria reúne 4 premios Grammy, un Oscar y un Globo de Oro. La Biblioteca del Congreso estima que sus ventas superan los 125 millones de discos en todo el mundo. Pero su importancia no puede medirse únicamente en cifras. Lionel Richie logró algo más

difícil. Escribir canciones reconocibles desde los primeros segundos, capaces de funcionar como declaración amorosa, despedida, celebración o recuerdo. Hoy cumple 77 años el músico que pasó del saxofón universitario a los escenarios del mundo. El nombre detrás de Easy, Hello, All Night Long, Say You, Say Me y tantas canciones que siguen acompañando generaciones. Cerramos este especial con este dueto compuesto con Lionel Richie y Diana Ross, Endless Love. Lionel Richie, en el día de su cumpleaños, aquí en el trasnoche de la radio.

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7: Y para aquellos que están a esta hora recorriendo la ruta de nuestro país, un clásico de Julio Iglesias. La carretera suena aquí en el trasnoche de la radio.

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1: ¿Usted qué le pareció a este especial musical de Lionel Richie que le ofrecimos hace un par de minutos nomás? Bueno, coméntenos a través del más 569-9207-888. Antes, información que según nos brindan nuestros auditores, por acá Francisco nos cuenta que hay un accidente a la altura de la costera norte, debajo del puente, por Vespucio, dice, pasa por arriba en dirección al oriente en la comuna de Podagua. A la altura de la costera norte, bajo del puente, entonces, por Vespucio, hay un accidente de tránsito a esta hora, según nuestro auditor. Vamos a chequear, a verificar naturalmente esta información, de acuerdo a lo que nos indique personal de la Costanera Norte, así como también de la autopista Vespucio Norte, donde cruza justamente o donde está la salida hacia la autopista Costanera Norte. Pues bien, vamos a revisar las cuentas correspondientes a lo que nos dice a esta hora tanto la concesionaria Costanera Norte como también la concesionaria de la autopista Vespucio Norte. Y por acá, bueno, lo único que se ha informado hasta hace 53 minutos nomás, un accidente en el sector Kennedy con Vespucio, que ya, cuyo procedimiento ya fue finalizado, eso por lo menos nos cuenta a esta hora Costanera Norte, pero si nosotros nos dirigimos a Vespucio Norte, a la cuenta de la autopista Vespucio Norte, por acá tampoco nos entrega mayor información, ya hace, bueno, la última información fue hace 6 horas, por lo tanto, solamente nuestros auditores nos cuentan que a esta hora hay un accidente, como el caso de Francisco, en la Costanera Norte, dice abajo del puente, dice Vespucio, pasa por arriba en dirección al oriente, eso es lo que nos cuenta textualmente nuestro auditor Francisco. Y en la Florida también hay un accidente de tránsito en la comuna de la Florida. ¿Cómo? Hay un audio respecto a ese procedimiento. Escuchemos lo que pasa a esta hora en la comuna de la Florida.
2: Buenos días, amigos de la Bio Bio. Oye, para que tengan ojo y den aviso a conductores que anden por el Camino Enrique hacia la Florida, a la altura de Gabriela, entre Gabriela y el Peral. Hubo un accidente más o menos grande, está lleno de bomberos, de carabineros. No logré ver mucho porque está, aparentemente por el accidente, hubo un corte de luz de que agarró toda esa zona y Diego Portales. Hasta Diego Portales. Está todo súper oscuro, pero está lleno de carabineros, patrullas municipales y bomberos. Parece que es un accidente grave, para que den aviso ahí a los automovilistas de Chito Amarillo, Uber, Didi, buses, todo, para que tengan mucho cuidado.
1: Muchas gracias, vamos a verificar esa información en la Camino Enríquez, eso en la comuna de La Florida, entre, bueno, Camino Enríquez, Gabriela, escuché por ahí también Diego Portales, ¿cierto? Hay un accidente ahí de tránsito, de proporciones, según nuestro auditor, ahí en la comuna de La Florida, entre La Florida y Puente Alto, digamos. También vamos a chequear esa información. Solamente parte del músculo informativo, como decimos nosotros, del cual ustedes también colaboran, nuestros auditores. Por acá, mire, exactamente, bueno, y justamente acá también me confirma Diana desde la Florida de que, a propósito de este accidente, dice que una residente del condominio, donde trabajó hace una media hora, llegó hace una media hora, dice. Ah, perdón, una residente del condominio donde trabajo llegó hace una media hora y me contó que hubo un accidente por Camilo Enríquez. Ah, esto es cerca.

del Mall Plaza Tobalaba. Así que precaución para quienes circulan ahí por ese sector, y vamos a estar nosotros consultando mayores antecedentes respecto a ese accidente de tránsito. All Night Long, con esa canción hizo el cierre de los Juegos Olímpicos Los Ángeles 84. Épico, dice por acá Marcelo Hidalgo. Exactamente, así lo contamos también en la historia de Lionel Richie, que con esa canción él cerró los Juegos Olímpicos de Los Ángeles allá por 1984, hace muchos años atrás. Carlos de Talca por acá, aquí fila el trasnoche, me dice familia de Curicó que no hay señal de la radio de ayer. Es verdad, hace bastantes horas que no está la señal de la radio, pero ya nuestro personal está en conocimiento, nuestro personal técnico ya está en conocimiento, y bueno, esperemos que durante los próximos días o las próximas horas se reponga la señal allá en Curicó. Mientras tanto, www.biobiochile.cl, biobiotv.cl o la aplicación de radio BioBio. En Talca está lloviendo, nos cuenta por acá Carlos, desde la capital del Maule, donde sí se escucha BioBio la radio, pero en Curicó todavía está la señal abajo, así que ya lo sabe, la aplicación de radio BioBio o biobiochile.cl. Buenas noches, Nicolás, por acá Francisco de Talca. Te informo también que ya llueve por estos lados, así que ya Francisco y Carlos desde Talca nos cuentan que ya está lloviendo en estos instantes. Raucher dice por acá, nuestro móvil techito amarillo, todo bueno, todo al 100%, camina Farellones. Está en estos momentos Raucher, móvil techito amarillo 666. Hola, buenos días, escuchando el trasnoche de la radio BioBio. Excelente compañero, un saludo para todos ustedes, al igual que los dice lo que seguimos diariamente el programa. Felicitaciones de parte de Jorge Sepúlveda, que nos manda un abrazo ya desde Macul. Así que ahí están ustedes en el más 569-9207888 a través de el WhatsApp. Oye, y una situación que también quiero destacar es la que nos había enviado Lucila. Dice que viene viajando, atención, esto es en un bus Ibergrama desde Villarrica a Santiago, y estamos en Pana de Petróleo. Sí, llegando a Chillán. Cuenta que enviaron a un joven auxiliar a dar una explicación y ningún chofer nos ha venido a dar explicación. Al contrario, se molestaron porque un pasajero bajó a exigirles justamente una excusa, para que pidiera una excusa o alguna explicación por qué se encuentra en pane en estos momentos el vehículo. Dice, están esperando que llegue otro bus a abastecernos de combustible. Y además agrega, ¿cómo una empresa tan reconocida como la Ibergrama queda en la madrugada con un bus completo de pasajeros sin petróleo? O sea, la llamada pan en el tonto. Van varios menores en el bus, dice, y estamos detenidos en la carretera hace una hora, a estas horas de la madrugada. Lucila, si nos puedes contar en qué parte aproximadamente de la ruta 5, te lo agradeceríamos, para que obviamente también el personal de la empresa, si que está escuchando hasta ahora la radio, pueda acelerar un poquito ahí el tema de llevar combustibles, ¿eh? Porque ahí hay una irresponsabilidad, hay una negligencia tremenda por parte de la empresa. Uno paga por un pasaje, ¿para qué? Para que uno sufra la pana el tonto. No, te pasaste. Te pasaste. Buenos días desde Puerto Montt, acá llueve como siempre. Saludos a todos, tráiganos lluvia, que nos falta acá en Santiago, por favor. Excelente el especial por acá, Vladimir, el especial de Lionel Richie, que hoy cumple 77 años. ¿Y qué más en estos momentos? A ver, más 569-9207888, mientras esperamos sus mensajes. Vamos a la música, ¿les parece? Escuchemos a Marvin Gaye, esto es What's Going On, ¿qué está pasando? ¿Ah? Aquí, en el trasnoche de la radio.

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2: La UDI cerró los flancos internos y acordó una lista de consenso que tendrá el diputado Jorge Alessandri como presidente y el exministro Pablo Longueira como secretario general. Nos informa María José de la Barra.
3: Luego de haber sido absuelto en la investigación del caso SQM, Pablo Longueira reactivó su carrera política. Tanto así que a inicios de mayo anunció la intención de competir por la presidencia del gremialismo. Un anuncio que generó complicaciones en la actual directiva, presidida por el diputado Guillermo Ramírez, que en el pasado 15 de junio confirmó que no iría a la reelección para darle paso a la postulación del diputado Jorge Alessandri. Con todo, se selló un acuerdo de la lista de consenso: Alessandri a la presidencia y Longueira a la secretaría general. El presidente de la Cámara aseguró que las diferencias se saldaron por el bienestar del partido, y Longueira en tanto pidió volver a la UDI popular.
4: Este acuerdo muestra que la UDI es un partido de políticos maduros.
5: Vamos a recorrer el país, les queremos decir a UDI para rato.
3: En la interna reconocen que el desafío del gremialismo es muy importante. Por una parte, deben volver al sello popular que instauró Jaime Guzmán, y por otra, deben avanzar hacia un proyecto que les permita diferenciarse de los republicanos y RN.
2: El Consejo de Defensa del Estado presentó una querella por soborno y cohecho en el caso Luminarias, apuntando a Daniel Jadue como parte de un esquema de presunta corrupción en la licitación de luminarias LED en Recoleta. Nos informa Marcela Rojas.
6: El caso Luminarias vuelve a poner bajo presión a la exalcalde de Recoleta, Daniel Jadue, tras la querella presentada por el Consejo de Defensa del Estado por soborno y cohecho en la licitación de luminarias LED. El escrito sostiene que su abogado personal, Ramón Sepúlveda, habría actuado como intermediario entre Itelcom y el municipio, transmitiendo observaciones que terminaron reflejadas en las bases del concurso. La investigación detalla transferencias millonarias hacia Sepúlveda y su socio Rodrigo Garay, además de una donación de 50 millones a la Corporación Cultural de Recoleta para el Festival WOMAD, operación que se revirtió y repitió con fines tributarios. El contrato adjudicado superó los 10 mil millones, lo que refuerza las sospechas de un trato preferente. Para el CDE, estos hechos configuran un patrón de pagos y favores que podría constituir delitos de corrupción. El querellante Cristian Espejo valoró la acción, aunque criticó la demora y la pérdida de pruebas clave como los audios que incriminaban a los socios de Itelcom.
7: Pensamos que ha sido lento, nosotros nos querellamos el año 2018, ha habido pérdidas y yo diría hurto de pruebas, como son los audios, que incriminaban indudablemente a las personas de Lefort y Jadue, con un informe de la Contraloría General que en su época fue lapidario, que determinó que estaban fuera de base la empresa.
6: En paralelo, el fiscal adjunto de Chillán, Sergio Pérez Noa, afirmó que la querella fortalece la teoría del Ministerio Público y adelantó que en las próximas semanas podría definirse si se formaliza o no a Jadue tras más de 5 años de indagatorias en el caso Luminarias.
2: Vamos a noticias del mundo y les contamos a esta hora que el gobierno de Japón incrementará un 400%, a partir de julio, la tasa de expedición para los visados para extranjeros. En la primera vez que sube esta tasa en 48 años debido a la inflación y depreciación del yen. El ejecutivo nipón tomó el viernes la decisión de elevar de 3.000 a 15.000 yenes, es decir, de 16 a 81 euros aproximadamente, la tasa de visados para entrada única, incluidos los de turistas, en el primer aumento de este tipo desde 1978, según informa la agencia de noticias nipona Kyodo, lo que supone un incremento porcentual del 400%. En cuanto a los visados de entrada múltiple, que permiten a los visitantes entrar en Japón varias veces durante un periodo determinado, se incrementarán de 6.000 a 30.000 yenes, es decir, de 32 a 162 euros, un aumento que también es el 400%. Según el ministro de Exteriores, indicó durante una rueda de prensa celebrada el viernes que el gobierno no

0: espera que esta medida, que refleja el aumento de los precios en el archipiélago, tenga un impacto inmediato en el turismo. La decisión no afecta a los países incluidos en el programa de exención de visados de Japón, atención, como España y una veintena de naciones de América, entre ellas Argentina, Brasil, Chile, Costa Rica, la República Dominicana, El Salvador, Guatemala, Honduras, Panamá, Paraguay, Perú, México y Uruguay. Las nuevas tarifas se aplicarán en las solicitudes realizadas a partir del 1 de julio, que buscan acercarse a las tasas de expedición de visados aplicadas por el resto de países del G7. El mes pasado, el Parlamento japonés aprobó un proyecto de ley para aumentar las tasas de visado para extranjeros en pleno debate sobre la inmigración y sobre turismo ocurrido en el país asiático. 5:05 a.m, una hora de diferencia, una hora más de diferencia en las regiones de Aysén y Magallanes. A esta hora 9 grados de temperatura en Santiago, cielo nublado con una humedad que alcanza al 84%. Revisamos el tiempo para Concepción, que a esta hora presenta niebla con una temperatura de 9 grados y una humedad que alcanza al 93%, mientras que Viña del Mar y Valparaíso a esta hora presentan una temperatura de 6 grados con cielo despejado y bruma y una humedad que alcanza al 100%.
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4: 5:08 a.m.
0: 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Y la música, Notorious junto a Duran Duran.

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1: 5 de la mañana, 13 minutos.
2: El gobierno dijo haber localizado a 33 de los 64 niños haitianos cuyo paradero se desconoce y que alertó la Contraloría General de la República.
3: Jóvenes que están en buen estado de salud, están escolarizados y en red de salud. Ya están viviendo en sus lugares, no es que estén desaparecidos, perdidos o ingreso irregular.
2: La Moneda en paralelo defendió el rol de coordinación que asumió la ministra de Desarrollo Social, María Jesús Wolf, en la crisis de los menores que ingresaron al país bajo la reunificación familiar.
4: Quien tiene acceso a muchísimas bases de datos del Estado, quien coordina muy bien con el Ministerio de Educación, de Salud, también con el Ministerio de Seguridad cuando se requiere, y por tanto son varias aristas.
5: Después veríamos cuáles son los responsables políticos, legales.
2: Por los delitos de soborno y cohecho en el caso Luminarias, el Consejo de Defensa del Estado presentó una querella contra Daniel Jadue, sindicándolo como parte de un esquema de presunta corrupción.
6: Pensamos que ha sido lento, nosotros nos querellamos el año 2018, ha habido pérdidas y yo diría hurto de pruebas, como son los audios, que incriminaban indudablemente a las personas de Lefort y Jadue.
2: La Corte Suprema resolvió rechazar en todas sus partes el recurso de amparo presentado por el vicepresidente de Azul Azul, José Ramón Correa Díaz, en contra de la incautación de su computador y teléfono personal.
7: Para nosotros sigue siendo básicamente importante lo que dice el Ministerio Público en su propio alegato de que José Ramón Correa Díaz no tiene ninguna vinculación con SAR. Nosotros estamos siempre con la mejor disposición de colaborar.
2: En su primer día como rectora de la Universidad de Chile, Alejandra Misala aseguró que esperará el resultado de un informe para tomar acciones sobre el convenio con la concesionaria del club de fútbol.
8: La rectora de DE pidió un informe en derecho, que todavía no lo tenemos, y cuando llegue ese informe se estudiará y se verán los posibles caminos.
2: El titular de Vivienda, Iván Poduje, reiteró que el presidente José Antonio Kast es su único jefe y afirmó que hay algunos

0: ministros que se sienten con más autoridad sin tenerla.
1: Los ministros somos pares. Hay algunos que se sienten con un poquito más de autoridad, pero no la tienen. Mi único jefe, el presidente.
0: La UDI acordó levantar una lista de consenso para las elecciones internas de la colectividad que tendrá el diputado Jorge Alessandri como presidente y el histórico Pablo Longueira como secretario general.
2: Este acuerdo muestra que la UDI es un partido de político maduro.
3: Vamos a recorrer el país, les queremos decir ayuda y para rato.
0: La oposición presentará el lunes una contrapropuesta por la Ley de Reconstrucción Nacional, que servirá como insumo clave para las negociaciones en la discusión en particular.
4: Es obvio que durante todo el mes de julio va a venir la discusión en particular, pero eso no significa oponerse porque sí.
5: Han precisado en personas en particular para ganar por uno u otro voto.
0: Especialistas llamaron a ser imparcial en la disputa entre potencias tras conocerse una minuta interna del Ministerio de Obras Públicas que llamó a la cautela en relación a contratos de inversión con empresas chinas.
6: Debe evitar tanto la ingenuidad estratégica como la subordinación a agendas ideológicas.
7: Las empresas chinas, cuando entran a controlar activos críticos, aumentan su incidencia política.
0: La SOFOFA se manifestó abierta a la idea del Ejecutivo de rediseñar el sistema de indemnizaciones para avanzar a un modelo a todo evento, siempre y cuando no genere costos adicionales.
8: Es que la única posibilidad que hay de construir un sistema alternativo al actual es fortaleciendo el seguro de cesantía de un modo vigoroso.
0: En el exterior, el presidente boliviano Rodrigo Paz anunció la imposición del estado de excepción en Bolivia para liberar las carreteras del país tras 7 semanas de protestas y bloqueos de carreteras. El frustrado inicio de las negociaciones nucleares entre Estados Unidos e Irán en Suiza depende ahora de una tregua entre Israel y la milicia Hezbollah. Y la candidata Keiko Fujimori volvió a exhortar a su rival Roberto Sánchez a respetar los resultados una vez que los jurados electorales terminen de dirimir las actas que han sido impugnadas.
9: 5 de la mañana, 17 minutos.

0: 5:22. 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
1: Bueno, vamos a revisar juntos el tiempo, como dice la presentación, para todo el país. Vamos a partir en Arica, que tendrá 18 grados de temperatura mínima y 21 grados de máxima para esta jornada de día sábado. El cielo estará cubierto por la mañana y en la tarde habrá cielo despejado, pero en la noche volverá a cubrirse el cielo en la ciudad de la eterna primavera. Esta hora 19 grados para la ciudad de Arica. Nos trasladamos a Iquique con 17 grados de mínima y 20 de máxima. Habrá cielo cubierto en la mañana y en la tarde cielo nublado. A esta hora en Iquique 17 grados. De Iquique nos trasladamos a Antofagasta, que tendrá cielo cubierto por la mañana y nublado por la tarde con extremas probables de 14 y 18 grados. 15 grados marcan los termómetros en la capital regional. Nos trasladamos ya a Calama, a las alturas, al altiplano de nuestro país. Cielo despejado con viento entre 40 y 60 kilómetros por hora en la mañana y en la tarde bajará la intensidad del viento entre 25 y 40 kilómetros por hora. Un grado de mínima y 25 grados de máxima se proyecta para la ciudad de Calama, la capital minera de Chile. Y de la región de Antofagasta lo trasladamos a la región de Atacama. Vamos a sus playas, Caldera, por ejemplo. Nublado, variando nubosidad parcial en la mañana y en la tarde nubosidad parcial variando a nublado. Extremas de 12 y 16 grados centígrados. Mientras que Copiapó tendrá nubosidad parcial durante toda esta jornada con extremas de 11 y 26 grados centígrados. ¿Qué pasa en Vallenar? Nubosidad parcial durante toda la jornada con 11 grados de mínima y 25 grados de máxima. La Serena y Coquimbo, nublado durante todo el día con extremas de 10 y 16 grados. En La Serena y en Coquimbo, a esta hora hay una temperatura de 9 grados. De La Serena y Coquimbo nos trasladamos a Ovalle, que tendrá cielo nublado todo el día con extremas de 9 y 17 grados centígrados. ¿Hace cuánto tiempo no sientes tranquilidad? 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Seguimos con nuestro recorrido de norte a sur. Ahora, nuestra siguiente parada es la región de Valparaíso. Viña del Mar y Valparaíso, cielo cubierto en la mañana y en la tarde, viento entre 25 y 40 kilómetros por hora con extremas de 9 y 14 grados centígrados. En el litoral central, San Antonio y Cartagena, nublado, cubierto y neblina variando a nublado y en la tarde nublado con viento entre 25 y 40 kilómetros por hora. Se esperan extremas de 9 y 13 grados para San Antonio, Cartagena y buena parte del litoral central. 7 y 15 son las extremas para Casablanca, cubierto y neblina matinal para pasar a cielo nublado. Y de Casablanca nos vamos al Valle de la Aconcagua, San Felipe y Los Andes, nublado por la mañana y cubierto por la tarde con extremas de 7 y 17 grados centígrados. Región de O'Higgins, Rancagua, Rengo, sus alrededores, nublado todo el día con extremas de 7 y 13 grados centígrados. Vamos a San Fernando, que tendrá cielo cubierto y neblina matinal, y en la tarde cielo nublado con extremas de 7 y 12 grados. Mientras que en el Maule, Curicó, habrá cielo cubierto y chubascos aislados en la mañana y en la tarde cielo nublado. Extremas probables para hoy, 6 y 12 grados las extremas para la ciudad de Curicó. Talca, cubierto y chubascos débiles en la mañana y en la tarde cielo nublado. Extremas para hoy,

6 grados la mínima, 12 grados la máxima. Nos vamos a la región de Ñuble, cuya capital, Chillán, presentará las siguientes extremas. Mucha atención, a esta hora les contamos que, según meteorología, Chillán tendrá cielo cubierto y chubascos aislados por la mañana, y en la tarde cielo nublado. Extremas de 6 y 11 grados centígrados. De Chillán nos trasladamos a Concepción, que tendrá cielo cubierto y chubascos aislados con extremas de 8 y 12 grados para hoy en el Gran Concepción, mientras que Los Ángeles tendrá 6 grados de mínima y 11 grados de máxima, con cielo cubierto y chubascos aislados, en lo que se espera para hoy en la ciudad de Los Ángeles. La región de la Araucanía, Angol, 5 y 11 las extremas, con cielo nublado y chubascos débiles durante todo el día en Angol. Ahora nos vamos a trasladar a Temuco, que tendrá 5 grados de mínima y 10 grados de máxima, cielo cubierto y chubascos débiles durante todo el día, mientras que la zona lacustre, Villarrica y Pucón, amanecerá con cielo cubierto y lluvia, y la condición meteorológica se va a extender durante toda la jornada. Mínima de 3, máxima de 5 grados centígrados. Y nos trasladamos ahora a la región de Los Ríos, a Valdivia, que tendrá 6 grados de mínima y 10 de máxima, cielo cubierto y chubascos débiles durante todo el día. En La Unión, Río Bueno, habrá cielo nublado y chubascos débiles con extremas de 6 y 11 grados centígrados. De La Unión y Río Bueno nos vamos ahora a la región de Los Lagos, con Osorno, que tendrá 6 grados de mínima y 10 grados de máxima, cielo nublado y chubascos débiles para esta jornada. Esta hora en Osorno, 7 grados de temperatura. En Puerto Montt, 5 grados la mínima, 9 grados la máxima, cubierto y lluvia matinal, y lluvia que va a permanecer durante buena parte de la jornada. Eso es lo que se prevé para la ciudad de Puerto Montt. Ancud, 8 grados la mínima, 11 grados la máxima, cielo cubierto y lluvia débil durante todo el día. Y mientras tanto, Castro tendrá cielo también cubierto y con lluvia débil, con extremas de 6 y 9 grados. Quillón, también lluvia débil durante buena parte del día, hasta llegar a chubascos débiles en la tarde y en la noche. Extremas de 6 y 9 grados centígrados. En Coyhaique, 1 grado la mínima, 5 grados la máxima, con cielo nublado y chubascos débiles. Nos trasladamos ahora a la región de Aysén, que tendrá ya pasamos por la región de Aysén y ahora vamos a la región de Magallanes, que para Puerto Natales tendrá cielo nublado, neblina y escarcha en la mañana, y en la tarde habrá cielo nublado con 1 grado bajo cero de mínima y 4 grados de máxima. Por otro lado, también revisamos Punta Arenas, que tendrá 2 grados de mínima y 6 de máxima, debido a que habrá cielo nublado en la mañana y en la tarde nubosidad parcial, lo que se prevé para la ciudad de Punta Arenas. Esto hará 5 grados para esta ciudad ubicada en el extremo sur de nuestro país. En la provincia antártica chilena les contamos inmediatamente que habrá 2 grados bajo cero de mínima y 1 grado sobre cero de máxima, con cielo cubierto y chubascos de nieve con viento entre 40 y 60 kilómetros por hora, hará la Antártica chilena. 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Y además, también estamos con la información del tiempo que proviene desde Isla de Pascua. Atención, mucha atención, que estas son las siguientes extremas para Isla de Pascua. 18 grados la mínima y 22 grados la máxima, cielo nublado y chubascos ocasionales con viento entre 25 y 40 kilómetros por hora, y en la tarde nublado y chubascos con viento entre 25 y 40 kilómetros por hora. 18 y 22 las extremas en Isla de Pascua. En el archipiélago Juan Fernández habrá sido con nublado y en la tarde no se va a aparecer con extremas de 11 y 17 grados. 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

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Usted se preguntará. Atención, 7 grados la mínima, 14 grados la máxima. Habrá frío en nuestra capital. Así que abrigarse en esta fecha previa al Día del Padre. 8,9 grados marcan los termómetros en Santiago. Habrá 14 para Colina y Santiago Norte, 14 para Santiago Poniente, 12 grados en San José de Maipo, 13 en Santiago Sur, 13 en Melipilla, 14 en Santiago Poniente y finalmente 13 grados para la ciudad de Curacaví. Y antes de revisar, de cerrar el tiempo, por supuesto vamos a contarles cómo estará la calidad del aire en los distintos puntos de nuestro país, según lo que informa hasta ahora el Ministerio de Medio Ambiente. Buenas condiciones, sí, regulares, sí, entre la región metropolitana, el Valle Central de O'Higgins, el Valle Central en la provincia de Curicó, Talca y Maule, Linares, Chillán y Chillán Viejo y Concepción Metropolitano, la calidad del aire es regular. ¿Dónde hay alerta ambiental? Para la ciudad de Los Ángeles y por su parte entre Temuco y Padre Las Casas, Valdivia, Osorno, Puerto Montt y Puerto Varas y Coyhaique, el índice de la calidad del aire se encuentra en nivel bueno.

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0: historia. El 20 de junio de 1779 fue entregado al tráfico el puente de Calicanto que atravesaba el río Mapocho. Su construcción demoró 12 años y después fue demolido porque una crecida lo dañó, lo demolieron y se perdió una de las obras claves de la arquitectura de nuestro país, que perfectamente pudo haber sido conservada. Hasta el día de hoy hay lamentos por eso. A mediados del siglo XVII representaba toda una aventura cruzar el río Mapocho. El famoso cronista Joaquín Eduard Bello lo describió como el río típico araucano, beligerante y solapado, dispuesto a atacar cuando se siente fuerte. Tal cual, el torrente destruyó en innumerables ocasiones los puentes instalados para comunicar la ciudad con el sector norte, denominado La Chimba. En 1763, tras derrumbarse el reconstruido puente antiguo, el Cabildo de Santiago tomó la decisión de ejecutar una estructura sólida que asegurase el tránsito en toda época a los 22.000 habitantes que en ese entonces tenía la capital. Durante 9 días se publicaron los pregones para la licitación, pero nadie se atrevió a asumir el reto. Entonces, el presidente Antonio Guili Gonzaga dispuso que el trabajo se hiciese por administración, designando al corregidor Luis Manuel de Sañartu. Sañartu fue siempre un hombre muy discutido. Terror de los delincuentes, sostenía, por ejemplo, que no valía la pena reparar los muros de la cárcel pública, sino tener engrillados permanentemente a los presos. Entonces, conociendo su ideología, recurrió a los presos para la construcción del puente. Se estableció un verdadero penal a las orillas del río. Y cuando el procurador de pobres se quejó a la Real Audiencia por los implacables gemidos del continuo padecer de estos miserables que se hallan trabajando al rigor del sol con una vergonzosa desnudez, mal comidos, enfermos, ultrajados y hostilizados por los holgazanes guardianes, cito textual, Luis Manuel Sañartu replicó que los reos vivían allí fornidos y lozanos, extrañándose de la defensa que se hacía de estos individuos, y dijo, como si fueran sujetos de particular distinción y mérito, y no ladrones dignos del más severo castigo. Y agregaba Sañartu que los reos gustan más de la cadena, o sea, de los trabajos del puente, que de la dura prisión que padecían confinados en la cárcel. Para vigilar los trabajos, el paternal corregidor se hizo construir un mirador en lo más alto de su casa, y desde ahí con catalejo miraba todos los días a los reos y también a los guardias para ver si hacían trabajar a los presos. El puente de Calicanto medía 202 metros de largo, de los cuales 120 correspondían al ancho del río y el resto a las rampas necesarias para alcanzar la altura de la calzada, que se elevaba casi 12 metros por sobre el lecho del cauce, justamente para prevenir las crecidas. Por allí, por el puente, circulaban cómodamente enormes carretas en ambos sentidos, y también había un amplio espacio para cabalgaduras y peatones. Al principio el puente no tenía nombre, por lo que solo se le llamaba como Puente Nuevo, y esta denominación se cambió por la de Puente de Calicanto por los materiales empleados en su construcción: cal de Polpaico y cantos o piedras canteadas provenientes del Cerro Blanco. Además, se emplearon en la argamasa de la construcción unos 200.000 huevos. Ese fue el cemento de la época. El puente de Calicanto, entregado al tráfico el 20 de junio de 1779 y que lamentablemente después fue destruido.
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1: 5:44 a.m.
2: Vamos al deporte y actualizamos lo que ocurre a esta hora en la Copa del Mundo de la FIFA 2026, porque Paraguay venció por 1-0 a Turquía y mantiene intactas sus opciones de avanzar a la siguiente ronda de este Mundial. El autor del gol de la selección guaraní, Matías Galarza, analizó la victoria que los mantiene en carrera en la cita planetaria.
3: Va a ser inolvidable esto. Yo dije, este es el escenario más lindo del mundo, están los mejores. Es un orgullo, espero que Paraguay esté contento. Gracias a toda la gente que vino a apoyar, que yo sé que no es fácil. Y gracias a todos los que confiaron en nosotros, al grupo, a los compañeros. Esta victoria es de todos.
2: Estados Unidos venció 2-0 a Australia y aseguró su lugar en la siguiente fase de la cita planetaria. El DT del cuadro estadounidense, Mauricio Pochettino, valoró el partido, el triunfo y la clasificación a la ronda siguiente.
4: Hicimos otra vez un partido fantástico, con un gran primer tiempo. Dominamos a un equipo muy duro. Lo dije cuando se hizo el sorteo en diciembre, que sería muy complicado. Y este fue un partido muy difícil. Nuestros jugadores

0: tuvieron un nivel increíble.
1: Brasil, por su parte, derrotó a Haití por 3-0, sumó 4 puntos, y junto a Marruecos, que venció al cuadro de Escocia por 1-0, lidera el grupo C de la competición. Carlo Ancelotti, entrenador de la Canariña, aseguró que el rendimiento del equipo era lo que esperaba para este partido.
2: Era lo que esperaba de ese juego, mejorar la calidad del juego con menos errores, más efectividad en la frente, atrás más control. Yo creo que también a nivel defensivo fue un buen juego. Obviamente tenemos que mejorar, hemos mejorado, vamos a mejorar el próximo juego. Creo que tenemos que aprovechar de esa fase de grupo para llegar bien cuando empieza el mata-mata.
1: Copa del Mundo, la cita planetaria más importante del balompié, continúa hoy con 3 partidos. Desde las 13 horas, Países Bajos se enfrenta a Suecia. Alemania juega a las 4 de la tarde ante Costa de Marfil. Y a partir de las 20 horas, Ecuador se mide ante Curazao. Sebastián Becachese, el DT del cuadro ecuatoriano, adelantó el choque ante los caribeños.
3: No creo que sea tan importante el rival de turno hoy. Hoy lo importante es cómo responde el Ecuador. Yo nunca me confío en ningún rival, por esencia, por naturaleza. Los partidos hay que ganarlo en el campo. Y si no, cuestión a veces, digo, de lo que está dejando la Copa, ¿no? Ver lo que pasó en España o con Portugal, grandes selecciones, grandes futbolistas. Y el fútbol, y hay 11 contra 11 que cada uno quiere la victoria. No soy, y nunca lo seré, de subestimar a nadie, ¿no?
1: En otro de los partidos del día, deportes, vamos al fútbol local. Hoy desde las 15 horas, Universidad Católica visita a Deportes Copiapó en uno de los duelos destacados de la Copa Chile. El defensor del cuadro cruzado, Daniel González, marcó la importancia que tiene este torneo para el equipo.
4: Sí, obviamente este torneo es súper importante para nosotros. Si bien, como tú dices, no se consigue el 2011, pero no, estamos motivados, preparados, sabemos que es una dura competencia, que tenemos buenos rivales en la fase de grupo. El objetivo siempre es salir campeón, este club te lo exige.
1: Ahora sí, Deportes Recoleta será local desde las 17:30 horas en el Estadio Santa Laura ante Colo Colo. Más allá del partido, el entrenador del cacique, Fernando Ortiz, el Tano, abrió la puerta para el arribo a Macul del volante chileno Diego Valdés.
5: Bueno, Diego lo conozco desde haber dirigido el América de México y lo tengo bien visto. Es un jugador que no voy a descubrir ahora yo sus condiciones deportivas. Sí tengo diálogo con él, no para que venga exactamente a Colo Colo, porque he tenido una relación muy importante en el América, así que me parece que es un jugador extraordinario y hoy lo está haciendo muy bien en Vélez.
1: En este mismo torneo y tras caer como local por 1-0 ante Santa Cruz, Gustavo Lema dejó de ser el entrenador de Audax Italiano. Lema explicó las razones que lo llevaron a tomar la decisión de dejar la banca itálica.
6: Un poco me imagino que pensarán o preguntarán lo mismo. Decidí dar un paso al costado. El gesto fue a la gente que viene y que apoya al equipo, que obviamente espera otros resultados.
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8: Faltan 11 minutos para las 6 de la mañana.

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1: Faltan 8 minutos para las 6 de la mañana.
2: La ruta 5 sur entre Buin y Río Claro se informan de trabajos con intervención de pistas en el kilómetro 148,4 en dirección hacia el norte. La situación actual en cuanto al tiempo, cielo nublado. Por su parte, la acceso sur a Santiago en el tramo Enlace Vespucio, paso superior Angostura, se encuentra el tránsito completamente expedito, condición meteorológica, cielo nublado.
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1: El gobierno dijo haber localizado a 33 de los 64.

0: Cuatro niños haitianos cuyo paradero se desconoce y que alertó la Contraloría General de la República.
1: Jóvenes que están en buen estado de salud, están escolarizados y en red de salud. Ya están viviendo en sus lugares, no es que estén desaparecidos, perdidos o ingreso irregular.
0: La Moneda en paralelo defendió el rol de coordinación que asumió la ministra de Desarrollo Social María Jesús Wulff en la crisis de los menores que ingresaron al país bajo la reunificación familiar.
2: Quien tiene acceso a muchísimas bases de datos del Estado, quien coordina muy bien con el Ministerio de Educación, de Salud, también con el Ministerio de Seguridad cuando se requiere, y por tanto son varias aristas.
3: Después veríamos cuáles son los responsables políticos, legales.
0: Por los delitos de soborno y cohecho en el caso Luminarias, el Consejo de Defensa del Estado presentó una querella contra Daniel Jadue, indicándolo como parte de un esquema de presunta corrupción.
4: Pensamos que ha sido lento, nosotros nos querellamos el año 2018, ha habido pérdidas y yo diría hurto de pruebas, como son los audios, que incriminaban indudablemente a las personas de Lefort y de Jadue.
0: La Corte Suprema resolvió rechazar en todas sus partes el recurso de amparo presentado por el vicepresidente de Azul Azul, José Ramón Correa Díaz, en contra de la incautación de su computador y teléfono personal.
5: Para nosotros sigue siendo básicamente importante lo que dice el Ministerio Público en su propio alegato de que José Ramón Correa Díaz no tiene ninguna vinculación con SAR. Nosotros estamos siempre con la mejor disposición de colaborar.
0: En su primer día como rectora de la Universidad de Chile, Alejandra Misala aseguró que esperará el resultado de un informe para tomar acciones sobre el convenio de la concesionaria con el club de fútbol.
6: La rectora Bebé pidió un informe en derecho que todavía no lo tenemos y cuando llegue ese informe se estudiará y se verán los posibles caminos.
0: El titular de Vivienda, Iván Poduje, reiteró que el presidente José Antonio Kast es su único jefe y afirmó que hay algunos ministros que se sienten con más autoridad sin tenerla.
7: Los ministros somos pares. Hay algunos que se sienten con un poquito más de autoridad, pero no la tienen. Mi único jefe, el presidente...
0: La UDI acordó levantar una lista de consenso para las elecciones internas de la colectividad que tendrá al diputado Jorge Alessandri como presidente y al histórico Pablo Longueira como secretario general.
8: Este acuerdo muestra que la UDI es un partido político maduro.
9: Vamos a recorrer el país, les queremos decir, hay UDI para el rato.
0: La oposición presentará el lunes una contrapropuesta por la Ley de Reconstrucción Nacional que servirá como insumo clave para las negociaciones y la discusión en particular.
10: Es obvio que durante todo el mes de julio va a venir la discusión en particular, pero eso no significa oponerse porque sí.
11: Han precisado en personas en particular para ganar por uno u otro voto.
0: Especialistas llamaron a ser imparciales la disputa entre potencias tras conocerse una minuta interna del Ministerio de Obras Públicas que llamó a la cautela en relación a contratos de inversión con empresas chinas.
12: Debe evitar tanto la ingenuidad estratégica como la subordinación a agendas ideológicas.
13: Las empresas chinas cuando entran a controlar activos críticos aumentan su incidencia política.
0: La SOFOFA se manifestó abierta a la idea del Ejecutivo de rediseñar el sistema de indemnizaciones para avanzar hacia un modelo a todo evento, siempre y cuando no genere costos adicionales.
14: Es que la única posibilidad que hay de construir un sistema alternativo al actual es fortaleciendo el seguro de cesantía de un modo vigoroso.
0: 30.000 pesos de los 90.000 que pactó recibió el sicario adolescente que mató a la mujer de 53 años en Loncoche.
15: Se cambia de ropa, se efectúa un lavado dentro de las mismas dependencias de la casa habitación, guarda parte de sus pertenencias en un bolso que esté llevada, se dirige al colegio donde estudia.
0: Del exterior, el presidente boliviano Rodrigo Paz anunció la imposición del estado de excepción en Bolivia para liberar las carreteras del país tras 7 semanas de protestas y bloqueos de carreteras. El frustrado inicio de las negociaciones nucleares entre Estados Unidos e Irán en Suiza depende ahora de una tregua entre Israel y la milicia Hezbollah. La candidata Keiko Fujimori volvió a exhortar a su rival Roberto Sánchez a respetar los resultados una vez que los jurados electorales terminen de dirimir las actas que han sido impugnadas. En el deporte, Paraguay venció por 1-0 Turquía y se mantiene en carrera por uno de los cupos a la segunda fase de la Copa del Mundo. Ecuador, en tanto, se mide hoy desde las 20 horas con Curazao.
16: Que vamos a trabajar duro para poder darle una alegría a la gente y a nosotros mismos, que creo que también, por lo hecho el otro día, merecemos tener esos 3 puntos, ¿no?
0: En el fútbol local, Deportes Copiapó recibe a la Católica y Deportes Recoleta será lo

0: Calante Colo Colo en los partidos más destacados del día en una nueva jornada de la Copa Chile.
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0: Hola, muy buenos días. Muchísimas gracias por acompañarnos, por informarse con Biobío, la radio. Falta 23 minutos para las 7 de la mañana. Vamos a comenzar a revisar en detalle las noticias junto a Mario Rodríguez en la sala de control. Y comenzamos contándoles que decretan internación provisoria para los tres menores detenidos por el macabro crimen por encargo de una mujer de 53 años perpetrado en la comuna de Loncoche. La fiscal dijo en la audiencia que el autor del crimen se cambió de ropa en el domicilio y luego le envió una foto del cadáver de la víctima a quienes le pagaron por el asesinato. Vamos a conocer más antecedentes desde Radio Biobío de Temuco con Roberto Neira.
3: Por estimar que su libertad constituye un peligro para la seguridad de la sociedad, la jueza de garantía de Loncoche, Evelyn Irribarra Orozco, decretó la medida cautelar de internación provisoria de los tres menores de 17 años de edad detenidos por personal de la Brigada de Homicidios de la PDI y la Fiscalía por su participación en el macabro crimen de una mujer de 53 años de edad. En una audiencia de formalización de cargos que se prolongó por una hora y media, la fiscal Ghislaine Durán hizo una detallada formalización basada principalmente en las declaraciones prestadas por los tres imputados, quienes confesaron su participación en este horrendo hecho. La persecutora penal relató que el principal imputado ingresó por la ventana que, según lo planeado, había sido dejada abierta por la hija de la mujer. Ya en el interior, el sujeto subió al segundo piso y esperó cerca de una hora hasta que la víctima salió de su habitación. El imputado declaró, precisó la fiscal, haber intentado asfixiar a la mujer mediante la técnica conocida como la mata león, para luego agredirla con un cuchillo que llevaba oculto entre su ropa interior y su pantalón. La víctima cayó por las escaleras y, según el relato del propio imputado, fue apuñalada en reiteradas ocasiones. En un acto de defensa, la mujer le mordió uno de los dedos al imputado de una de sus manos, lo que lo enfureció y arremetió con más fuerza, causándole la muerte en el mismo lugar. Tras cometer el crimen, el imputado se lavó en el baño del mismo domicilio y se cambió de ropa, así lo precisó la fiscal Ghislaine Durán.
4: Dentro de los antecedentes que se han podido reunir, se pudo indicar que tras darle muerte a la víctima, se cambia de ropa, se efectúa un lavado dentro de las mismas dependencias de la casa habitación, guarda parte de sus pertenencias en un bolso que esté llevada, se dirige al colegio donde estudia, ¿cierto?, para iniciar su jornada escolar. Ya dando cuenta de aquello, a continuar una rutina que es la que realmente efectuaba día a día, para no levantar sospechas.
3: Otro antecedente que entregó la persecutora penal es que el autor del crimen, antes de retirarse del inmueble, fotografió el cadáver de su víctima y se la envió por WhatsApp al pololo de la hija de la mujer asesinada como una prueba de que el trabajo se había concretado, por lo cual le habían anticipado 30 mil pesos pagados en efectivo. El defensor penal particular, abogado Gonzalo Canales, quien representa a la hija de la víctima y a su pololo, no se opuso a la internación provisoria decretada por el tribunal y dijo que sus representados han cooperado sustancialmente para esclarecer este caso.
5: Ese relato que ellos hacen, lo hacen en dependencias de la fiscalía, pero con presencia de abogados defensores en ese momento. Por lo tanto, esa declaración es absolutamente válida. Ustedes comprenderán, ellos han confesado los hechos de la manera en que lo han hecho. ¿Cómo podemos decir, no, déjenlo en libertad? O sea, no tiene ningún sentido, no tiene ninguna lógica.

0: Persecutora penal formalizó investigación en contra de la hija de la víctima por el delito de parricidio y por homicidio calificado en contra de los otros dos menores de edad. La jueza de garantía de Loncoche le decretó al Ministerio Público un plazo de 4 meses para desarrollar esta investigación. En Temuco, Bio Bio, la radio.
1: Faltan 18 minutos para que sean las 7 de la mañana. Un hombre fue asesinado a disparos mientras conducía su vehículo en plena ruta 160 en la comuna de Coronel, región del Biobío. La Fiscalía y la Policía de Investigaciones realizan diversas diligencias para dar con él o los responsables de este homicidio. Nos informa José Manuel Lagos.
2: Todo se registró cerca de las 6 de la tarde ayer viernes, cuando desde un vehículo en movimiento, desconocidos realizaron múltiples disparos al conductor de un automóvil en plena ruta 160 a la altura del kilómetro 17. La víctima se trasladaba de sur a norte por el bypass de Coronel, cuando fue acribillado a balazos en las proximidades de la embotelladora Yacolén y de la pasarela peatonal que lleva el mismo nombre. Y pese a los esfuerzos realizados por personal de emergencia, el conductor falleció en el lugar, señaló el capitán de la Cuarta Comisaría de Coronel Edgar Martínez.
3: Y según la versión de testigos, un vehículo color azul que era conducido por un individuo mayor de edad fue interceptado por otro móvil del cual se desconocen todo tipo de antecedentes al momento, quienes efectúan una cantidad indeterminada de disparos en contra del primer vehículo, impactando al conductor, falleciendo este en el lugar. Correspondería a una persona de sexo masculino, 35 años, de nacionalidad chilena.
2: Hasta el sitio del suceso y por instrucción de la Fiscalía de Flagrancia, llegó personal del equipo contra el crimen organizado y homicidios del Ministerio Público, además del Laboratorio de Criminalística y la Brigada de Homicidios de la Policía de Investigaciones. Según información recabada por la radio, en el automóvil atacado, junto con la víctima, se encontraba un menor de 14 años y una persona adulta. Esta última, según el fiscal jefe de Coronel Hugo Cuevas, sería la pareja del hombre asesinado.
4: En principio iba con una segunda persona, con un acompañante, aparentemente su pareja, personas que han sido individualizadas y se le va a entrevistar. Tenemos una identidad preliminar y que a partir de eso también se va a poder hacer alguna diligencia investigativa de manera de establecer sus vínculos y a través de eso poder seguir alguna línea que nos lleve a posibles sospechosos.
2: El fallecido fue identificado como Moisés Loyola Rifo, de 35 años, y tenía antecedentes policiales. Del homicidio, el número 34 de este año en el Biobío y el sexto en Coronel, no hay detenidos.
1: 16 minutos faltan para las 7 de la mañana. Un incendio afectó la Casa de la Cultura de Máfil en la región de Los Ríos. Las causas son investigadas desde Radio Bio Bio de Valdivia. Hay detalles con Diego Malverde.
5: Las alarmas se activaron durante la noche del jueves, motivando el trabajo de todas las compañías de bomberos de Máfil junto al apoyo de voluntarios de Valdivia y San José de la Mariquina. Aquello permitió extinguir las llamas antes de que afecten toda la casa, pero de todas maneras hubo daños en gran parte de la estructura, que tiene 98 años y es monumento histórico desde el 2015. El alcalde subrogante de Máfil, Bruno Cisternas, detalló los lugares más afectados y parte de los elementos dañados.
6: Las llamas directamente afectaron lo que es la sala de reuniones, una oficina, el sector de la cocina y también el sector de la techumbre y las bodegas que están en el sector del segundo piso. Teníamos documentación de la época, habían instrumentos musicales, habían elementos propios de la cultura de Máfil de la época de la extracción del carbón.
5: La Casa de la Cultura originalmente perteneció a la familia Feland, descendientes de colonos alemanes, y fue construida en 1928. En 1986 fue comprada por la Municipalidad de Máfil y luego restaurada para habilitar la Casa de la Cultura. En el lugar funciona la Orquesta Juvenil de Máfil y otras expresiones artísticas. Por fortuna, a la hora del incendio no había personas en el interior, por lo que no se registraron lesionados. Las causas que originaron el fuego aún son investigadas y desde la municipalidad confirmaron la gestión de recursos para habilitar nuevamente el lugar. En la región de Los Ríos, Bio Bio, la radio.
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1: 14 minutos faltan para las 7 de la mañana. La Fiscalía Regional de Arica y Parinacota investiga el delito de femicidio luego del hallazgo del cuerpo de una mujer de nacionalidad boliviana en el Valle de Azapa. Vamos a conocer detalles.

0: de Radio Bio Bio de Arica con Andrés Bravo.
1: La Fiscalía de Arica entregó este viernes más detalles sobre el hallazgo de un cuerpo sin vida de una mujer en el kilómetro 24 del Valle de Azapa. Recordemos que esto ocurrió el pasado miércoles y la víctima se encontraba en un canal entre algunos matorrales a un costado de la carretera. El fiscal Rodrigo González se refirió a este hecho manifestando que se trata de un femicidio.
2: Se pudo determinar que es una mujer de nacionalidad boliviana con 33 años de edad. Todavía su identidad está en proceso de verificación. En cuanto a las circunstancias mismas de este fallecimiento, es un homicidio y específicamente la investigación se enmarca dentro del tipo penal de femicidio.
1: Por el momento no hay personas detenidas, tanto el equipo ECO de la Fiscalía como la Brigada de Homicidios de la Policía de Investigaciones continúan realizando diligencias como empadronamiento de testigos, de cámaras también en el lugar y pericias de algunos celulares para dar con el paradero del responsable. En Arica, Bio Bio la radio.
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0: En el deporte, Paraguay derrotó por 1-0 a Turquía y mantiene intactas sus opciones de clasificar a la siguiente fase de la Copa del Mundo. Brasil, por su parte, derrotó a Haití por 3-0 y lidera el grupo C. Ecuador, en tanto, buscará hoy ante Curazao sumar sus primeros puntos que le permitan seguir con oportunidades de acceder a la siguiente ronda de la cita planetaria. Los otros partidos del día, Países Bajos se enfrentará a Suecia y Alemania se medirá con Costa de Marfil. En el fútbol local, Universidad Católica visita desde las 3 de la tarde a Deportes Copiapó en uno de los partidos destacados del día en una nueva jornada de la Copa Chile. En otro de los partidos de hoy, Deportes Recoleta recibirá en el Estadio Santa Laura a Colo Colo desde las 5 y media de la tarde. Vamos a conocer detalles con Felipe Espina.
7: La selección de Paraguay venció por 1-0 a Turquía y mantiene intactas sus opciones de avanzar a la siguiente ronda de la Copa del Mundo de la FIFA 2026. El autor del gol guaraní, Matías Galarza, valoró la victoria.
8: Va a ser inolvidable esto. Yo dije, este es el escenario más lindo del mundo, están los mejores. Es un orgullo. Espero que Paraguay esté contento. Gracias a toda la gente que vino a apoyar, que yo sé que no es fácil. Y gracias a todos los que confiaron en nosotros.
7: Brasil, por su parte, derrotó por 3-0 a Haití y quedó con 4 puntos en el primer lugar del grupo C, junto a Marruecos, que le ganó 1-0 a Escocia. Estados Unidos, en tanto, venció 2-0 a Australia y se transformó, tras México, en el segundo equipo clasificado a la ronda de los 16avos de final. El defensor Alex Freeman valoró su gol, la victoria y la clasificación a la siguiente siguiente ronda de la cita planetaria.
9: Fue simplemente surrealista saber que pude contribuir con mi equipo para este triunfo. Fue raro porque el gol fue revisado por el VAR, pero después de eso, poder celebrar con mis compañeros fue sencillamente hermoso. Poder ayudar al equipo no solo con la victoria, sino que también con la clasificación.
7: En los duelos de hoy, desde las 13 horas en Houston, Países Bajos se mide ante Suecia por el grupo F. En el E, Alemania enfrenta a Costa de Marfil en Toronto y Ecuador juega desde las 20 horas ante Curazao en Kansas. Sebastián Becachese, entrenador del cuadro sudamericano, adelantó el choque ante los caribeños.
10: Creo que nosotros tenemos claro como equipo que lo importante es la victoria. Así que vamos a trabajar duro para conseguirla y para poder regalarle una alegría a la gente y a nosotros mismos, que creo que también por lo hecho el otro día merecemos tener esos tres puntos, ¿no?
7: En el fútbol local, el entrenador de Universidad de Chile, Fernando Gago, se mantiene internado en un centro asistencial luego de sufrir problemas cardiovasculares tras el partido de su equipo ante O'Higgins de Rancagua en el Estadio Nacional. La presidenta de Azul Azul, Cecilia Pérez, entregó algunos detalles del estado de salud de Gago y cuándo podría volver a la actividad de manera normal.
11: Y nada, esperar que pronto pueda salir de alta. Creo que no va a ser mañana. Hay procedimientos, como les digo, pendientes, hay exámenes pendientes. Fabricio va a ser quien va a dirigir finalmente el día domingo.
7: Dentro de la cancha, hoy destacan dos partidos en la disputa de la fase de grupos de la Copa Chile. Desde las 15 horas, Deportes Copiapó será local ante Universidad Católica y Colo Colo visita desde las 5:30 a Deportes Recoleta en el Estadio Santa Laura. Más allá del partido, el DT de Los Albos, Fernando Ortiz, aseguró que ya trabaja con la directiva en los refuerzos para la segunda parte del año.
12: Estamos teniendo conversaciones con Jaime, con Dani, con el mismo presidente. Hemos estado esta semana intercambiando opiniones. No hemos finiquitado nada con respecto a nombres ni posiciones.
7: En el hockey césped, la selección chilena femenina cayó ante India en las semifinales de la Nation Cups que se disputa en Nueva Zelanda. Las Diablas deberán jugar la definición por el tercer lugar del torneo.
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0: El frustrado inicio de las negociaciones nucleares entre Estados Unidos e Irán en Suiza depende ahora de una tregua entre Israel y la milicia Hezbollah y de que los máximos dirigentes políticos en Washington y Teherán rebajen el tono con el que se han dirigido mensajes mutuos en las últimas horas. Fuentes oficiales en Israel y Estados Unidos informaron que el primer país acordó un alto al fuego con Hezbollah, que en teoría ha entrado en vigor luego de que Irán diera como principal razón para cancelar el viaje de su delegación de la localidad suiza de Bürgenstock, donde debía empezar la primera ronda de negociaciones, los ataques israelíes contra el sur del Líbano. Un cese de las hostilidades que comprende al Líbano es el punto uno del memorando de entendimiento suscrito por Estados Unidos y Teherán el miércoles pasado. Una serie de ataques israelíes con decenas de heridos y muertos de por medio, tras la muerte de 4 soldados israelíes por un dron de Hezbollah, llevó a Teherán a denunciar un abierto incumplimiento del acuerdo preliminar con Washington. El portavoz del Ministerio de Relaciones Exteriores iraní, Ismail Baghaei, responsabilizó a Estados Unidos de los últimos ataques israelíes en Líbano y advirtió que Irán tomará medidas para proteger a sus aliados. El secretario de Estado de Estados Unidos, Marco Rubio, y el presidente libanés, Joseph Aoun, mantuvieron una conversación telefónica para coordinar la quinta ronda de diálogo entre Israel y Líbano, que se va a celebrar en Washington la próxima semana, y subrayaron la importancia de esas conversaciones para lograr estabilidad en la región. Ambos conversaron sobre esta nueva ronda de negociaciones en las que no participa la milicia chií Hezbollah, y que en este caso se prolongarán durante 3 días, del 23 al 25 de junio, explicó en un comunicado el portavoz de la Cancillería estadounidense, Tommy Pigott. El secretario de Estado elogió la valentía del presidente Aoun al buscar una oportunidad histórica para la soberanía y la recuperación del Líbano, explica el comunicado. El Pentágono requiere de 80 mil millones de dólares adicionales para cubrir los costos derivados de la guerra con Irán y otros gastos no relacionados con el conflicto, informó el subsecretario de Defensa, Stephen Feinberg, en llamadas recientes a legisladores citadas por The Wall Street Journal. De acuerdo con el diario, el planteamiento llega en un momento en que el Congreso presiona a la administración Trump para detallar el costo total de la guerra iniciada hace casi 4 meses por Estados Unidos a Israel contra Irán y cuyo acuerdo alcanzado esta semana está en riesgo debido a las hostilidades israelíes en el Líbano. Los legisladores han expresado además preocupación por el hecho de que el ejército estadounidense esté agotando arsenales que podrían ser necesarios para responder otras amenazas globales, detalla The Wall Street Journal. Según el diario,

0: Los altos mandos militares han advertido que el Pentágono podría empezar a quedarse sin fondos este verano si el Congreso no aprueba un nuevo paquete de financiamiento, lo que obligaría a reducir entrenamientos y otras actividades operativas. El presidente de Estados Unidos, Donald Trump, recrudeció sus críticas contra la primera ministra de Italia, Giorgia Meloni, después de que la dirigente denunciara como un invento la afirmación del mandatario de que ella le había suplicado una fotografía durante la reciente cumbre del G7 celebrada en Francia. Al ser consultado por NBC sobre la controversia, Trump no abordó la cuestión de la fotografía y aseguró que Meloni era una gran admiradora. Pero no la quiero como admiradora porque ella no estuvo allí, junto con el grupo de la OTAN, en lo relacionado con el estrecho, añadió, en aparente referencia a sus demandas para que los aliados europeos se involucren más en los esfuerzos de Washington para garantizar la seguridad del estrecho de Hormuz. Meloni se declaró atónita por las afirmaciones de Trump sobre un supuesto encuentro durante la cumbre del Grupo de los Siete en el País Galo. Según esa versión, el presidente estadounidense aseguró que la dirigente italiana le había pedido insistentemente una fotografía durante el encuentro de líderes en Francia. Las declaraciones de Donald Trump son totalmente inventadas. Sinceramente, estoy atónita, señaló Meloni.
1: Algunas cosas merecen una respuesta inmediata. Las declaraciones de Donald Trump son completamente inventadas. Lo digo en serio. No sé por qué el presidente de los Estados Unidos se comporta así con sus aliados, pero después de todo, esta no es la primera vez. Solo puedo decir que lamento que no tenga la misma determinación con los enemigos de Occidente, con los enemigos de los Estados Unidos, con los líderes con los que, en cambio, parece ser mucho más complaciente. Pero tiene que recordar una cosa. Italia y yo nunca suplicamos.
2: Io e l'Italia non imploriamo mai.
0: Toda la clase política italiana criticó a Trump. El ministro de Relaciones Exteriores, Antonio Tajani, decidió cancelar su visita prevista a Miami los días 21 y 22 de junio, tras lo que calificó de graves y ofensivas palabras del presidente Trump hacia la primera ministra Meloni, que ofenden, dijo, a toda Italia. La candidata derechista Keiko Fujimori, que está cerca de ganar la segunda vuelta de las elecciones presidenciales, volvió a exhortar a su rival, el izquierdista Roberto Sánchez, a respetar los resultados una vez que los jurados electorales terminen de dirimir las actas que han sido impugnadas. En declaraciones a los periodistas, la candidata del partido fujimorista Fuerza Popular dijo que las cifras son contundentes, con el cómputo al 99% de la votación que le otorga más del 50% de votos, y le recordó al partido de Sánchez Juntos por el Perú que los votos de los peruanos de cualquier ciudad o el extranjero son válidos y deben ser respetados. Sánchez cuestiona el procedimiento aplicado en segunda vuelta para el escrutinio del voto en el exterior, así como el traslado de las actas de votación hacia el Perú, razón por la cual su partido ha impugnado miles de votos emitidos en Perú y en el extranjero. Fujimori amplió a más de 43.000 votos la ventaja que tiene sobre Roberto Sánchez. Contabilizado el 99,58% de los votos de la segunda vuelta, Fujimori recibe el 50,18% del sufragio válido, mientras que Sánchez registra el resto. El Ministerio de Relaciones Exteriores de Perú rechazó las acusaciones lanzadas desde el partido izquierdista Juntos por el Perú del candidato presidencial Roberto Sánchez de una supuesta interferencia en los votos emitidos en el exterior en la segunda vuelta presidencial celebrada el 7 de junio. El reclamo de Sánchez ante los jurados electorales especiales en Lima se debió a que se hubiera preferido enviar físicamente las actas a la capital peruana en lugar de usar un aplicativo informático para transmitir sus resultados en momentos en que el escrutinio al 99% de la votación le da una virtual victoria a la candidata Fujimori, quien tuvo la mayoritaria votación en el extranjero. La Cancillería explicó en un comunicado que los votos de los peruanos en el exterior no fueron registrados digitalmente o escaneados debido a las dificultades técnicas y operativas del aplicativo, razón por la que fueron remitidos en forma física a Lima para ser digitalizadas por la Oficina Nacional de Procesos Electorales, encargada de organizar los comicios. El presidente de Argentina, Javier Milei, nombró al economista Adrián Osvaldo Rabié como nuevo portavoz de su gobierno, informó el jefe de gabinete del Ejecutivo, quien ejerce ese cargo en la actualidad, Manuel Adorni, investigado por enriquecimiento ilícito. Rabié es diputado nacional por la provincia de La Pampa para el periodo 25-29 y fue director académico de la Fundación Faro, el laboratorio de ideas de la Libertad Avanza, el partido fundado por Javier Milei. La llegada de Rabié a la Casa Rosada se produce en un momento de reordenamiento.

0: Entrenamiento del equipo de comunicación del Ejecutivo argentino tras el escándalo por la investigación judicial que se le sigue a Adorni por incongruencias en sus declaraciones patrimoniales. Adorni ha sido portavoz del gobierno desde que el ultraderechista llegó a la presidencia en diciembre del año 2023 y en 2025, en octubre, Milei le sumó la tarea de ser jefe de gabinete. El que ha sido considerado una de las personas más cercanas a Milei enfrenta una investigación judicial por presunto enriquecimiento ilícito y tráfico de influencias. La causa analiza la compra de un departamento en Buenos Aires y una vivienda en un barrio exclusivo en las afueras de la capital argentina, bienes que según la investigación no habían sido declarados hasta recientemente, cuando recibió la presión de la opinión pública. El presidente de Ecuador, Daniel Noboa, oficializó la nueva reducción del gobierno con la emisión de 3 decretos en los que fusiona 8 ministerios y secretarías, una medida similar a la que tomó hace casi un año y que ya se había anunciado a inicios de junio. En los documentos, el mandatario ordena la fusión del Ministerio de Producción, Comercio Exterior e Inversiones de Agricultura, Ganadería y Pesca y el de Economía y Finanzas, que ahora serán solo uno, denominado como Ministerio de Desarrollo Económico y Productivo. El Ministerio de Infraestructura y Transporte y el de Telecomunicaciones y Sociedad de la Información se unen en el Ministerio de Infraestructura y Tecnología, mientras los Ministerios de Trabajo, Desarrollo Humano y la Secretaría de Gestión y Desarrollo de Pueblos y Nacionalidades se integran dentro del Ministerio del Trabajo y Desarrollo Humano. Con estas fusiones, Noboa redujo los ministerios de 14 a 10 como parte de un proceso de optimización institucional que anunció el pasado 3 de junio. El Consejo Nacional Electoral Colombiano instaló la misión de observación internacional más grande en la historia del país, con cerca de 1.500 delegados que acompañarán la segunda vuelta de las elecciones presidenciales del domingo. Que este acto marque el inicio de un proceso que contribuye a fortalecer la confianza pública y reafirmar las elecciones libres, transparentes y confiables, dijo el presidente del Consejo, Cristian Quirós. La misión cuenta con representantes de Argentina, Australia, El Salvador, España, Estados Unidos y Nueva Zelanda, entre otros países, además de delegados de organismos como la Organización de Estados Americanos, la Unión Europea, Transparencia Electoral y el Instituto Carter. Este domingo, más de 41,4 millones de colombianos va a elegir al próximo presidente entre Abelardo de la Espriella, ganador de la primera vuelta, con el 43,78% de los votos, e Iván Cepeda, quien recibió el 40.98%. Estas elecciones habilitan a más de 122.000 mesas de votación y se acreditaron más de 440.000 testigos de los equipos de campaña de Cepeda y de la Espriella para supervisar la jornada. Tenemos detalles con la enviada de Radio Francia Internacional, Paola Ariza.
1: Incertidumbre es la palabra mayor de esta semana entre los colombianos, porque la primera vuelta nos dio un escenario muy reñido que se espera se repita. También hay miedo por la seguridad. Los votantes de la Espriella temen que si gana la izquierda, la violencia seguirá creciendo en el país con grupos armados cada vez más fuertes, pues ellos son férreos críticos de los diálogos de paz que Cepeda continuaría y su principal objetivo al votar es imponer autoridad en un país que sienten en control del crimen. También hay temor entre los votantes de Cepeda. Creen que si ganan la ultraderecha se derrumbarán todos los avances en políticas sociales, profundizando la desigualdad, además del miedo que les produce esa política de mano dura que Colombia ya ha experimentado en el pasado con ejecuciones extrajudiciales y crisis humanitaria. Fue una campaña de plaza pública y redes sociales. No hubo debate y faltó seriedad en la presentación de propuestas, por lo que a los colombianos se les ha dificultado contrastar los planes de gobierno. El programa de Espriella apenas contiene 3 páginas y el de Cepeda fue publicado hace menos de una semana. Lo que tenía era una recopilación de discursos. Respecto al conflicto, Cepeda dice que continuará con los actuales diálogos de paz, aunque con cambios como el énfasis de la fuerza pública hacia la presencia integral del Estado en los territorios. Por otro lado, de la Espriella, quien hace de la mano dura su principal propuesta, ha dicho que no negociaría con ningún grupo armado, que volverían las fumigaciones a los cultivos de coca y recuperaría el control del territorio, incluso con bombardeos bombardeos. Una de sus polémicas propuestas es construir 10 megacárceles al estilo Bukele. Y otra de las principales diferencias que tienen es la política social. El ultraderechista le apunta a la reducción del gasto público al estilo Milei, mientras que el candidato de izquierda aboga por un protagonismo del Estado, especialmente en los servicios fundamentales.

0: como el sistema de salud.
1: Raúl Guillermo Rodríguez Castro, nieto del expresidente cubano Raúl Castro, afirmó en una inusual entrevista con un medio internacional que su país no representa la más mínima amenaza a los intereses y a la seguridad nacional de Estados Unidos. Rodríguez Castro, sin cargos formales en el gobierno cubano o el Partido Comunista de Cuba, el único legal, ha cobrado relevancia los últimos meses al haberse erigido en persona de contacto entre La Habana y Washington. En un encuentro con el medio The National de Emiratos Árabes Unidos, Rodríguez Castro subrayó que Cuba y su gobierno revolucionario siempre han estado dispuestos a sostener una relación cordial, de respeto, civilizada con Estados Unidos, y abogó porque pueda llegar a ser normal y natural. La ex diputada Dinora Figuera reconoció haber tenido diferencias con la líder de la oposición mayoritaria en Venezuela y premio Nobel de la Paz, María Corina Machado, a raíz de su regreso al país para abordar una agenda de trabajo con el gobierno encargado de Delcy Rodríguez luego de atender una invitación de Estados Unidos. Tuve una conversación y, por supuesto, tiene una visión diferente a la mía. María Corina es la líder, pero aquí estamos hablando de institucionalidad y yo soy presidente de la Asamblea Nacional, dijo en una entrevista con el periodista Luis Olavarrieta. Figuera regresó a Venezuela el jueves, luego de 8 años de exilio, y defiende que la Asamblea Nacional, elegida el 2015, entonces de mayoría opositora, es la última institución que ha ganado electoralmente de manera legítima. A pesar de que se convocaron nuevas elecciones el año 2020, actualmente hay un parlamento de mayoría chavista que sesiona y ha aprobado leyes. La exdiputada, quien sostiene que es la presidenta de la Asamblea Nacional, elegida el 2015, asegura que regresó a su país para desarrollar un plan estratégico para la democracia, junto al presidente del Parlamento venezolano, Jorge Rodríguez, hermano de Delcy, y con el acompañamiento del encargado de negocios de la Embajada de Estados Unidos en Venezuela, John Barrett. El gobierno de Rodrigo Paz y los dirigentes de la Central Obrera Boliviana reanudaron el diálogo en busca de soluciones a las protestas y bloqueos de carreteras que ese y otros sectores realizan desde hace un mes y medio para exigir la renuncia del gobernante. La reunión se instaló cerca de las 6:30 hora local en la Casa de Gobierno, en La Paz, con la presencia de los ministros de Gobierno, de Defensa, de Obras Públicas, Desarrollo Rural y de Trabajo. La delegación de la Central Obrera Boliviana estuvo liderada por el máximo dirigente de esa entidad sindical, el minero Mario Argollo. La Central Obrera Boliviana y la Federación de Campesinos de La Paz lideran desde el 6 de mayo los bloqueos de carreteras para exigir la renuncia de Paz, sumando luego el respaldo de sectores afines al expresidente Evo Morales. Las Fuerzas Armadas ecuatorianas interceptaron un semisumergible frente a las costas del país, supuestamente utilizado para transportar droga, y detuvieron a 4 personas que estaban en su interior, 2 colombianos y 2 ecuatorianos, de acuerdo al Ministerio de Defensa. La operación se registró a 260 kilómetros de la costa continental y tras el registro, los militares incautaron el semisumergible que, de acuerdo a la cartera de Estado, también era utilizado para la tenencia ilegal de combustible. El Ministerio catalogó la incautación como una nueva acción contra las economías criminales transnacionales y aseguró que las personas detenidas ya estaban siendo llevadas al territorio nacional. Rodeado por Colombia y Perú, los 2 mayores productores mundiales de cocaína con varios puertos en sus costas, como los ubicados en Guayaquil y una economía dolarizada, Ecuador se ha convertido en los últimos años en un paso importante para el tráfico de esa droga que se dirige mayormente a Europa y Norteamérica. Centenares de personas se congregaron en Yakarta en una nueva protesta convocada por grupos universitarios, cuando se cumple una semana de movilizaciones casi diarias en la capital indonesia y otras ciudades también del país contra la gestión del presidente Prabowo Subianto, a quien se acusa de restringir las libertades. La concentración en Yakarta, organizada por el Consejo Ejecutivo Estudiantil de la Universidad Trisakti, reclamó, entre otros, frenar la denuncia derivada o la denunciada deriva autoritaria del gobierno del ex general, cambios en la gestión económica del país en pleno declive y abordar problemas como la corrupción. Las demandas tienen lugar después de que Prabowo aprobara medidas para ampliar el acceso de militares y policías en servicio activo a las instituciones y mientras organizaciones civiles le acusan de erosionar las libertades democráticas logradas tras la caída del dictador Suharto en 1998. Tenemos más antecedentes con Aida Palau, de Radio Francia Internacional.
2: Los estudiantes llevan una semana saliendo

0: las calles de Yakarta para pedir que mejoren las condiciones de vida de la población. En el centro de la protesta está el escándalo de las comidas escolares, que han creado mucha polémica por los altos costes y los numerosos casos de intoxicaciones. Pero no se trata solo de eso. Los estudiantes reclaman cambios económicos en el país, que se luche contra la corrupción y que se fortalezca el poder popular en la política. Acusan al presidente Prabowo Subianto, que accedió al poder en 2024, de un creciente autoritarismo y de militarización de las instituciones. Temen que se erosionen las libertades democráticas logradas tras la caída del dictador Suharto en 1998. Y es que Prabowo, de 74 años, es yerno del fallecido exdictador y ha sido acusado en el pasado de violaciones de derechos humanos.
1: Varios ministros del gobierno británico expresaron al primer ministro Keir Starmer que debería dimitir después de que el hasta ahora alcalde de Manchester, Andy Burnham, haya logrado un escaño parlamentario que le permitiría desafiar el liderazgo laborista, de acuerdo a medios del Reino Unido. La titular británica de Transportes, Heidi Alexander, sería la primera en habérselo expresado en privado Starmer, según recogen medios como la BBC, The Times, The Telegraph o el Financial Times. La ministra le habría pedido a Starmer que establezca un calendario para su dimisión y afirmó que lo que le conviene al Partido Laborista y al Reino Unido en su conjunto es que se aparte del cargo. Además de Alexander, también habrían hecho lo mismo el ministro de Energía y la responsable de Interior, para sugerirle que facilite una transición ordenada, asegura The Times. En apenas un mes, el primer ministro acumula 7 dimisiones importantes en su gobierno. La actual ola de calor en Francia podría alcanzar una intensidad equivalente a la registrada en agosto del año 2003, que marcó un récord de muertes, casi 15.000 personas, pero será más precoz, advirtió la directora de Meteo France, Sophie Warren, en una conferencia de prensa. Las jornadas de principio de la próxima semana podrían situarse entre los días más calurosos jamás registrados, alertó Warren. La directora de Meteo France señaló que varios departamentos podrían pasar el domingo al estado de máxima alerta por calor, el rojo, en un momento en el que más de la mitad de ellos está en alerta naranja, la segunda más grave. Las temperaturas rondarán o incluso van a superar el fin de semana en varias partes del país los 40 grados centígrados durante el día, y habrá mínimas de 25 grados, lo que se considera noches tropicales. La Oficina Meteorológica Británica emitió una alerta naranja, la segunda en un sistema de 3, por el clima extremo en varias partes del Reino Unido ante la ola de calor que está prevista para inicios de la próxima semana, con temperaturas que podrían alcanzar los 34 grados. La alerta afecta principalmente a Londres y otras áreas de gran parte del sur y el este de Inglaterra, así como Gales, de cara al próximo lunes y martes, cuando se espera sea el máximo de la ola de calor, indicó el organismo en un comunicado. Algunas regiones inglesas ya cumplirán con los criterios de la ola de calor este mismo fin de semana, con temperaturas que van a rondar los 30 grados Celsius, precisó el subdirector de predicción meteorológica de la Met Office, Greg Wolverson, en una nota. Previsiblemente las temperaturas podrían subir hasta los 32 grados el domingo y escalar a los 34 el lunes en algunas zonas. Por la noche las temperaturas se mantendrían alrededor de los 20 grados. El primer ministro de Portugal, Luis Montenegro, aseguró que su gobierno retomará su proyecto de reforma laboral en el momento de la forma conveniente, después de que el Parlamento la rechazara. El voto en contra de la formación ultraderechista Chega, que estuvo negociando hasta última hora con el gobierno, desencadenó el rechazo del Parlamento de Portugal a la propuesta de reforma de ley laboral impulsada por el Ejecutivo, fuertemente contestada también por los sindicatos que organizaron en su contra dos huelgas generales en el último medio año en el país. Montenegro insistió en que el Ejecutivo no va a renunciar a dotar a Portugal de las condiciones necesarias para que el país sea más competitivo y más productivo, y de este modo se pueda generar más oportunidades de empleo y pagar mejores salarios, que era el objetivo principal, afirmó, de la propuesta rechazada. El primer ministro portugués lamentó que tanto la izquierda como la derecha esta visión estratégica y de futuro no haya tenido acogida, y que por el contrario, los dos extremos del espectro político portugués se hayan unido utilizando prácticamente los mismos argumentos.
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0: El gobierno dijo haber localizado 33 de los 64 niños haitianos cuyo paradero se desconoce y que alertó la Contraloría General de la República.
1: Jóvenes que están en buen estado de salud, están escolarizados y en red de salud. Ya están viviendo en sus lugares, no es que estén desaparecidos, perdidos o ingreso irregular.
0: La moneda en paralelo defendió el rol de coordinación que asumió la ministra de Desarrollo Social, María Jesús Wolf, en la crisis de los menores que ingresaron al país bajo la reunificación familiar.
2: Quien tiene acceso a muchísimas bases de datos del Estado, quien coordina muy bien con el Ministerio de Educación, de Salud, también con el Ministerio de Seguridad cuando se requiere, y por tanto son varias aristas.
3: Después veremos cuáles son los responsables políticos, legales.
0: Por los delitos de soborno y cohecho en el caso Luminarias, el Consejo de Defensa del Estado presentó una querella contra Daniel Jadue, indicándolo como parte de un esquema de presunta corrupción.
4: Pensamos que ha sido lento, nosotros nos querellamos el año 2018, ha habido pérdidas y yo diría hurto de pruebas, como son los audios, que incriminaban indudablemente a las personas de Lefort y Jadue.
0: La Corte Suprema resolvió rechazar en todas sus partes el recurso de amparo presentado por el vicepresidente de Azul Azul, José Ramón Correa Díaz, en contra de la incautación de su computador y teléfono personal.
5: Para nosotros sigue siendo básicamente importante lo que dice el Ministerio Público en su propio alegato de que José Ramón Correa Díaz no tiene ninguna vinculación con SAR. Nosotros estamos siempre con la mejor disposición de colaborar.
0: En su primer día como rectora de la Universidad de Chile, Alejandra Misala aseguró que esperará el resultado de un informe para tomar acciones sobre el convenio de la concesionaria del club de fútbol.
6: La rectora Bebé pidió un informe en derecho, que todavía no lo tenemos, y cuando llegue ese informe se estudiará y se verán los posibles caminos.
0: El titular de Vivienda, Iván Poduje, reiteró que el presidente Kast es su único jefe y afirmó que hay algunos ministros que se sienten con más autoridad sin tenerla.
7: Los ministros somos pares. Hay algunos que se sienten con un poquito más de autoridad, pero no la tienen. Mi único jefe, el presidente.
0: La UDI acordó levantar una lista de consenso para las elecciones internas de la colectividad que tendrá al diputado Jorge Alessandri como presidente y al histórico Pablo Longueira como secretario general.
8: Este acuerdo muestra que la UDI es un partido de político maduro.
9: Vamos a recorrer el país, le queremos decir a UDI para el rato.
0: La oposición presentará el lunes una contrapropuesta por la Ley de Reconstrucción Nacional que servirá como insumo clave para las negociaciones en la discusión en particular.
10: Es obvio que durante todo el mes de julio va a venir la discusión en particular, pero eso no significa oponerse porque sí.
11: Han precisado en personas en particular para ganar por uno u otro voto.
0: Especialistas llamaron a ser imparciales la disputa entre potencias tras conocerse una minuta interna del Ministerio de Obras Públicas que llamó a la cautela en relación a contratos de inversión con empresas chinas.
12: Debe evitar tanto la ingenuidad estratégica como la subordinación a agendas ideológicas.
13: Las empresas chinas, cuando entran a controlar activos críticos, aumentan su incidencia política.
0: La SOFOFA se manifestó abierta a la idea del Ejecutivo de rediseñar el sistema de indemnizaciones para avanzar hacia un modelo a todo evento, siempre y cuando no genere costos adicionales.
14: Es que la única posibilidad que hay de construir un sistema alternativo al actual es fortaleciendo el seguro de cesantía de un modo vigoroso.
0: 30.000 pesos de los 90.000 que pactó recibió el sicario adolescente que mató a la mujer de 53 años en Loncoche.
15: Se cambia de ropa, se efectúa un lavado dentro de las mismas dependencias de la casa habitación, guarda parte de sus pertenencias en un bolso que éste llevaba, se dirige al colegio donde estudia.
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0: Son las 7 de la mañana con 21 minutos. La Fiscalía de Tarapacá logró condenas para 7 miembros de la banda criminal Los Piratas, célula del Tren de Aragua, la que cometió una serie de homicidios consumados y frustrados en la zona. Vamos a conocer mayores antecedentes con Cristian Núñez de Radio Bio Bio en Iquique.
18: A cadenas perpetuas se fueron condenados miembros de la agrupación Los Piratas, célula de la transnacional criminal del Tren de Aragua, por diversos delitos de asociación criminal, 2 homicidios calificados consumados, 3 homicidios calificados frustrados. Todo esto fue realizado por 7 miembros de esta célula, de esta organización criminal, acusada.

0: delitos para mantener así el control territorial. En el juicio oral se acreditaron los hechos que de estos sujetos que mantenían el control de terminales de buses formales e informales en la región, en los que se efectuaban traslados de migrantes irregulares y donde con el objetivo de sancionar a quienes no se sometían a las instrucciones de la organización criminal y así asegurar los cobros de impuestos o vacunas, como se denomina la jerga criminal, a quienes usaban su territorio, cometieron diversos delitos, entre ellos un grave homicidio a una pareja que trabajaba en un terminal de buses, además de otros intentos de homicidios. Escuchemos parte de lo que indicó la fiscal regional de Tarapacá, Virginia Aravena, respecto a estas condenas.
1: Estos hechos, ¿no es cierto?, van desde el año 2021 hasta el 2023, que es donde se produce este homicidio doble, y que dice en relación con un grupo, una célula del Tren de Aragua, conocido como Los Piratas, los cuales tenían el monopolio de todos los terminales de buses de esta región.
0: Tras el juicio llevado adelante por la fiscal del Sistema de Análisis Criminal de Tarapacá, el tribunal resolvió condenar con distintas condenas a estos sujetos, algunos de cadenas perpetuas, otros con 18 años de cárcel, satisfacción del Ministerio Público por este trámite, finalmente, que ha terminado con esta resolución del tribunal respecto a cada uno de estos sujetos pertenecientes a esta organización criminal. En Iquique, Bio Bio, la radio.
2: Son las 7:23, luego de la balacera que dejó dos mujeres fallecidas en el sector Santa Teresa de Rodelillo. La familia de Ninoska Carvajal presentó una querella por homicidio calificado mientras la investigación continúa sin detenidos. En medio de los cuestionamientos al caso, la fiscalía descartó una estigmatización hacia las víctimas y aseguró que el sitio del suceso presentaba menos evidencia balística de la esperada para la cantidad de disparos reportados. Desde Valparaíso, Gloria Bahamondes con los detalles.
3: La familia de Ninoska Carvajal interpuso una querella por homicidio calificado por la balacera registrada en el sector Santa Teresa de Rodelillo. El hecho que dejó dos mujeres fallecidas y varios heridos, entre ellos el padre de la joven, quien quedó parapléjico, mientras que su pareja permanece internada. A dos semanas del ataque, la investigación continúa sin personas detenidas. La hermana de Ninoska Carvajal, Constanza Carvajal, insistió en que las víctimas no tenían relación con actividades delictivas y rechazó las versiones que apuntaban a un eventual ajuste de cuentas.
4: No han encasillado a todos como si fuésemos delincuentes, como si esto fuese un ajuste de cuentas. Mi hermana, como lo he dicho desde un principio, mi hermana venía del departamento de mi mamá y se iba hacia su casa, con su papá, que hoy en día quedó en estado parapléjico, y con su pololo, que todavía se encuentra luchando por su vida.
3: Tras las críticas surgidas en torno a la investigación, la fiscalía descartó cualquier tipo de estigmatización hacia las víctimas y explicó que las declaraciones tomadas a familiares, lesionados y testigos corresponden a diligencias habituales para esclarecer los hechos. El fiscal SAC de Valparaíso, Germán Klug, además se refirió al estado en que fue encontrado el sitio del suceso durante las primeras diligencias.
5: El sitio del suceso era un sitio intervenido porque precisamente al desarrollarse este crimen había muchos testigos, habían familiares que movieron del lugar a las víctimas. Funcionarios de carabineros llegó al sitio del suceso y levantó algunos casquillos. No se encontraron todas las vainillas correspondientes al número de disparos que mencionan los testigos. Es un sitio del suceso que no se mantuvo resguardado.
3: Desde el Ministerio Público agregaron que durante los últimos días se han reunido con familiares de Ninoska Carvajal para informarles sobre las líneas investigativas y entregar apoyo y contención mientras avanza la causa. Por su parte, el abogado de la familia y concejal de Valparaíso, Leonardo Contreras, sostuvo que existen antecedentes que, a su juicio, no habrían sido suficientemente considerados dentro de la investigación y reiteró sus cuestionamientos al trabajo desarrollado hasta ahora.
6: Porque entendemos que hubo un vehículo de las mismas características incendiado ese día en el Troncal Sur. Son hechos que al parecer son inconexos, así como robos de vehículos que pudieron darse el mismo día de los hechos y que podrían ser vinculados y son parte de la línea investigativa que nosotros no hemos visto en el Ministerio Público.
3: La querella por homicidio calificado busca que se esclarezcan las circunstancias del ataque ocurrido el pasado 3 de junio, una balacera que además de las dos víctimas fatales dejó 6 personas heridas y que sigue siendo investigada por la Fiscalía y la Policía de Investigaciones. Desde la región de Valparaíso, Bio Bio, la radio.
2: Las 7:27, la familia del suboficial de carabineros Javier Figueroa entregó una carta al fiscal nacional exigiendo que se investiguen todas las hipótesis a fin de esclarecer su real causa de muerte. Aludieron además a que han sido excluidos del proceso, ya que se han enterado de antecedentes a través de filtraciones.

0: declaraciones o a través de la prensa. Jaime Sepúlveda nos va a contar más.
1: Una investigación justa y profesional exigió la familia del carabinero Javier Figueroa para clarificar su muerte ocurrida en la ciudad de Puerto Varas, en la región de Los Lagos. Recordemos que este hecho se remonta hasta el pasado 11 de marzo, cuando el suboficial y otro uniformado concurrieron hasta la vía férrea en las cercanías de calle San Francisco para adoptar un procedimiento policial. Fue acá donde Figueroa recibió un impacto balístico con el cual falleció posteriormente. La familia y luego de 3 meses de investigación acusaron que actualmente no existen avances en las diligencias, por lo cual ayer se trasladaron hasta la capital para entregar una carta al fiscal nacional para así transmitir la preocupación e inquietud de cómo se ha llevado a cabo este caso. La viuda del funcionario policial Marisol Valenzuela pidió que se investiguen todas las hipótesis y no solo en dónde se estarían centrando los esfuerzos. Con respecto a la tesis de un presunto suicidio, Valenzuela lo catalogó como contradictorio ya que se le había indicado que se descartaba de plano. Por tal situación exigió conocer la carpeta investigativa ya que a su juicio han sido excluidos del proceso y se han enterado de estos antecedentes solo a través de la prensa.
2: Que se investiguen todas las hipótesis de forma parcial. No hemos recibido un trato digno como víctima. Se nos ha negado el acceso a la carpeta investigativa. Se ha filtrado información.
1: La abogada de la familia, Eva Guerrero, indicó que debido a que la investigación se mantiene en reserva para custodiar los antecedentes, no se les permite solicitar diligencias para el esclarecimiento de estos hechos.
3: Necesitamos acceso a esa información. Es información que ya se filtró. Ya perdieron el control del resguardo de estos antecedentes de investigación y creemos que merecemos conocerlos porque hay toda una familia detrás que quiere saber la verdad, si acá no se trata de forzar una hipótesis.
1: Se espera que dentro de los próximos días y teniendo los detalles de la causa, la representación de la familia del suboficial de la policía uniformada presente una querella criminal orientada en conocer la verdad.
0: En Temuco, en las inmediaciones de la Feria Pinto, Carabineros desbarató un laboratorio clandestino de elaboración de ketamina, concretando la detención de 3 personas. Desde Radio Bio Bio, precisamente de Temuco, Esteban Arauz con la información.
4: El general Miguel Herrera, jefe de la zona de Carabineros Araucanía, precisó que con este procedimiento se sacaron de circulación 139.571 dosis de droga, además de colorantes, cocaína, hongos alucinógenos y comprimidos de MDA o éxtasis, entre otras sustancias ilegales, las que fueron avaluadas en más de 78 millones de pesos, agregando que la ketamina líquida incautada tendría origen peruano.
5: La ketamina es un potente anestésico animal que no tiene ningún tipo de control o prohibición en el Perú, extraído hacia Chile, donde sí tiene un control de regulación y comercialización. Y es primera vez que podemos localizar en Temuco un laboratorio cuya finalidad era preparar la ketamina líquida a ketamina sólida.
4: Los detenidos fueron presentados al Juzgado de Garantía de Temuco para controlar su detención y formalizar una investigación por infracción a la ley de drogas, tal como lo detalló el fiscal regional del Ministerio Público, Roberto Garrido.
6: Este procedimiento culminó con la detención de 3 personas que son puestas a disposición del juzgado de garantía para la formalización de la investigación por infracción a la ley 20.000, a la ley que sanciona el tráfico de droga, y evidentemente aquí también existen otros ilícitos vinculados con la producción de estas sustancias ilícitas. Los detenidos son chilenos y son mayores de edad. Tenían en el centro de la ciudad un laboratorio de drogas.
4: El seremi de Seguridad Pública en la región de la Araucanía, Luis Calderón, relevó el trabajo policial que en este caso logró desbaratar un laboratorio clandestino de drogas que operaba en un departamento de un condominio en las inmediaciones de Avenida Barros Arana en Temuco, muy cerca de la Feria Pinto. Carabineros del OS7, en tanto, reiteró su llamado a la ciudadanía a denunciar de forma anónima este tipo de ilícitos para seguir sacando de circulación sustancias que ponen en riesgo la vida de las personas. En Temuco, Bio Bio, la radio.
0: Faltan 29 minutos para las 8 de la mañana. Siguen las propuestas para agregar delitos al proyecto que crea el registro único de vándalos e incivilidades, como también para crear listados similares para otras tipificaciones. Esta vez, el senador Esteban Velázquez de la Federación Regionalista Verde Social propuso la creación de registros para empresas y profesionales corruptos con sanciones como la revocación de títulos profesionales. Nos cuenta más Cristóbal López.
7: El ingreso del proyecto de ley para la creación del registro único de vándalos e incivilidades abrió la puerta para poder consignar penas accesorias para otros tipos de delitos. Rápidamente se puso en el debate la opción de poder incluir los delitos económicos o de cuello y corbata en el registro, o bien crear un listado diferenciado, como propusieron desde la bancada de la Democracia Cristiana y desde el Partido de la Gente. A estas solicitudes se abre un nuevo flanco. El senador de la Federación Regionalista Verde Social, Esteban Velázquez, planteó la creación de dos nuevos registros, uno de profesionales y otro de empresas corruptas. El parlamentario por Antofagasta usó como ejemplos los antecedentes conocidos en el caso de Luis Hermosilla y planteó sanciones para quienes se vean envueltos en este tipo de delitos.
8: Tenga sanciones como su término del título profesional con cual ejerce determinada profesión. Y aquellos empresarios, dueños de empresas que cometen delitos de corrupción, también, entre comillas, se le expropie esa determinada empresa con la que cometió delito.
7: En la semana y tras ser consultado sobre una eventual suma de los delitos de cuello y corbata al registro, el viceministro del Interior y vocero de gobierno, Claudio Alvarado, aseguró que el proyecto recién inicia su tramitación y que todo eso puede ser parte del debate en el Congreso Nacional. En la misma línea, el diputado de la Unión Demócrata Independiente e integrante de la Comisión de Seguridad, Eduardo Cretón, aseguró que se encuentran evaluando sumar eventualmente delitos económicos al registro dentro de la discusión en particular.
9: Creemos que es una discusión que está completamente abierta y nosotros estamos estudiando incorporar algunos delitos como lo es la colusión.
7: Por otro lado, el diputado independiente por el Partido Comunista, Bernardo Salinas, aseguró que incluir los delitos económicos en el registro de vándalos sería reafirmar un mal proyecto y que lo que corresponde es hacer cumplir la ley.
10: Incorporarlo a este registro es legitimar este instrumento espurio que ha creado el gobierno. Efectivamente, aquí lo que tenemos que hacer es que cuando un delincuente de cuello y corbata comete un delito, no mandarlo a clase de ética precisamente, sino que hacer cumplir la ley efectiva, con cárcel efectiva.
7: Un cuestionamiento y propuestas, la Comisión de Seguridad Ciudadana continuará la tramitación del proyecto durante la tarde del lunes, en una sesión donde se encuentran invitados los ministros Claudio Alvarado y Martín Arrau y los subsecretarios Máximo Pavés y Gonzalo Guerrero, tras la ausencia del Ejecutivo en el inicio del debate.
0: 26 minutos faltan para las 8 de la mañana. El actual fiscal de análisis criminal de Chillán, Rolando Canaguate, será el próximo fiscal regional de Ñuble. Tras conocer la decisión del fiscal nacional, reafirmó su compromiso por mejores investigaciones, el combate del crimen organizado y los delitos sexuales, además de la protección de víctimas. Desde Radio Bio Bio de Concepción, más detalles con Fabián Polanco.
11: Fue a través de un comunicado un día después de las entrevistas con los tres candidatos que el fiscal nacional Ángel Valencia informó la decisión de nombrar como sucesor de la fiscal Nayeli Mancilla a Rolando Canaguate. El actual jefe de análisis criminal, quien asumirá como fiscal regional de Ñuble el próximo 7 de agosto, además de agradecer la confianza depositada en él por el Poder Judicial y el Ministerio Público, reafirmó los lineamientos que tendrán su gestión por un mejor trabajo investigativo y la protección de las víctimas.
12: Nuestros ejes van a ir encabezados principalmente por la gestión de equipos de trabajo, tanto internamente como externamente, con las distintas instituciones que interactuamos, y también con lo que dice relación con el mejoramiento de nuestras investigaciones penales, tanto las que hice relación con los delitos masivos, como aquellas vinculadas con el crimen organizado. Un tercer eje también va a estar vinculado a la investigación de delitos sexuales y, evidentemente, la protección de víctimas y testigos.
11: Canaguate inició su carrera como parte de la Fiscalía de Bío Bío cuando Ñuble era provincia, ejerciendo como ayudante de fiscal en Quirihue. El 2005 fue ascendido a fiscal de San Carlos para después ser trasladado a Bulnes. El consejero de la Asociación Nacional de Fiscales, Juan Yáñez, destacó el nombramiento no solo como un reconocimiento a la carrera funcionaria, sino también a sus cualidades personales.
13: Primero lo personal, porque Rolando es una persona que tiene un muy buen carácter, es muy trabajador, conciliador, muy afable y de carácter fuerte, lo que necesita un poco la dirección en esta institución. Y en segundo lugar, es un reconocimiento a su carrera y me parece una muy buena decisión porque además él es oriundo de Chillán.
11: Rolando Canaguate estaba en el segundo lugar de la terna enviada a la Fiscalía Nacional por la Corte de Apelaciones de Chillán. Lideraba el grupo con la mayoría de votos el fiscal de Santiago, Marco Antonio Flores, y en tercer lugar estaba el fiscal de Bulnes, Álvaro Hermosilla.
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4: Para Santiago, hoy se espera cielo nublado, variando a escasa nubosidad. A esta hora, 8,2 grados en Santiago, máxima probable para hoy, 15 grados. En la región de Ñuble, para San Carlos, nublado todo el día y van a empezar las lluvias, una lluvia débil en la noche, 13 de máxima. En Cobquecura, nublado todo el día, 13 de máxima. En Chillán, nublado durante toda la jornada también, con 13 de máxima, y van a comenzar las precipitaciones débilmente en la noche. En la región del Biobío, para la provincia de Concepción, lluvia débil durante todo el día y nublado, 12 de máxima y 7 grados hasta ahora en Concepción. En Lehu va a haber lluvia débil durante la mañana, pero en la tarde y la noche lluvia y viento, precipitaciones con bastante viento. Y en la provincia de Biobío, Los Ángeles, va a estar con lluvia débil todo el día y una máxima de 12 grados. En Lehu, 11, por si acaso. En la Araucanía, Angol, con lluvia todo el día, máxima 12. Para Temuco, que tiene 8 grados a esta hora, máxima de 10, también con precipitaciones durante toda la jornada, y máxima de 10. Villarrica y Pucón, 7 de máxima, con lluvia durante todo el día. En la región de Los Ríos, Panguipulli, lluvia todo el día, 8 de máxima. 8 grados tiene hasta ahora Valdivia, 10 de máxima para hoy. Va a precipitar durante toda la jornada, al igual que en La Unión, Río Bueno y Lago Ranco. Máximas de 10 grados para La Unión, Río Bueno y Lago Ranco. En Los Lagos, 6 grados hasta ahora en Osorno, 10 de máxima para hoy, lluvia durante toda la jornada. Lluvia también todo el día en Cochamó, 6 de máxima. Puerto Montt tiene 6 grados hasta ahora, espera 9 de máxima, con lluvia durante todo el día. Chaitén, 7 grados de máxima para hoy, lluvia también toda la jornada. Futaleufú tiene 5 grados y con lluvias y chubascos de aguanieve durante la mañana, lluvia durante la tarde. La isla grande del archipiélago de Chiloé, lluvia para Ancud, Castro y Quellón, con temperaturas máximas de 10 grados en Ancud, 8 en Castro, 8 en Quellón.
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4: Faltan 20 minutos para las 8 de la mañana. El subsecretario de Obras Públicas, Nicolás Balmaceda, estuvo en la comuna de Yumbel en la entrega administrativa de la quinta comisaría de carabineros y en la inauguración de la ruta hacia la localidad de Rere. Tenemos detalles desde Radio Biobío de Los Ángeles con Maricel Venegas.
5: La autoridad del MOP indicó que la Dirección de Arquitectura estuvo como unidad técnica a cargo de esta obra de infraestructura por cerca de 2 años y que este viernes fue entregada a carabineros. Nicolás Balmaceda hizo hincapié en la importancia de contar con este nuevo edificio que viene a dar más dignidad a los vecinos de la comuna y a los uniformados que se desempeñan en Yumbel, destacando también la inversión de la obra.
6: Es una inversión cuantiosa, son 5.200 millones de pesos, que representan al final seguridad para los vecinos, mayor calidad de vida y además que integra un conjunto, una red de infraestructura para la seguridad que estamos invirtiendo en la región. Son aproximadamente 100.000 millones de pesos los que se destinan a cuarteles de la PDI, tanto acá como en Arauco, en Hualpén, en Concepción, en varios otros lugares que esperamos aporten esa ansiada seguridad.
5: Por su parte, el jefe de zona de carabineros en Biobío, el general Renzo Micono, también expresó que la entrega de esta comisaría viene a dar dignidad a la ciudadanía y es una obra largamente esperada por los yumbelinos.
7: Esto ya es un proyecto que tiene más de 10 años prácticamente, que la comunidad

0: Y Umbel lo ha querido, ¿cierto?, a través de su alcalde. Así que nosotros tremendamente contentos, alegres, porque aquí vamos a entregar dignidad a los carabineros, dignidad a todos los que vienen a usar, a hacer uso de esta dependencia, porque esto en definitiva es una dependencia para todos.
1: Cabe destacar que en esta oportunidad, en la visita que realizó el subsecretario de Obras Públicas, Nicolás Balmaceda, también se inauguró el tramo de más de 15 kilómetros de asfalto que une la comuna de Yumbel con la localidad de Rere, lo que fue muy valorado por históricos dirigentes vecinales del sector, el alcalde y la comunidad en general. En Los Ángeles, Bio Bio, la radio.
2: 18 minutos faltan para las 8 de la mañana. 70 mil millones de pesos invertirá la CONADI durante este año en la compra de tierras para comunidades mapuche. El director nacional, Ignacio Malik, indicó que en paralelo el gobierno avanzará en los cambios que permitan el arriendo de las tierras, como lo anunció el presidente de la República. Nos informa Rodrigo Aguilera.
3: De este monto de dinero, los 70 mil millones de pesos se subdividen en 20 mil millones para la entrega de subsidios de hasta 30 millones de pesos por beneficiario en lo que se conoce como el 20A. Pero la mayor inversión se realiza a través del Fondo de Tierras, que tiene un presupuesto de 50 mil millones de pesos, el 20B. El director nacional de la CONADI, Ignacio Malik, dijo que la compra de tierras continuará y aclaró que hay opiniones malintencionadas que buscan generar un problema donde no existe. Y sobre esta afirmación precisó que se continuará avanzando en la propuesta que permita el arriendo de las tierras de los pueblos originarios sin afectar su protección legal.
4: Ninguna de las tierras indígenas se puede arrendar, pero nosotros sabemos que en la realidad son cosas que pasan. Por eso queremos hacernos cargo, ya lo anunció el presidente José Antonio Kast en su cuenta pública, y vamos a avanzar en el arriendo. Pero no es que vayamos a imponer este arriendo, sino que es una posibilidad que van a tener las comunidades que quieran arrendar. No vamos en ningún caso a desproteger la tierra ni abrir una puerta para la venta de las tierras.
3: Malik también indicó que durante este gobierno se respetará la antigüedad respecto de las peticiones por tierras de las comunidades y se va a privilegiar que estén dentro de los títulos de merced, o sean predios colindantes.
4: Durante nuestra administración vamos a privilegiar las compras de aquellas comunidades que deseen predios dentro o colindantes a su título de merced. Se acabó el traslado de comunidades, de una comuna a otra, de una región a otra, que lo único que han traído es desarraigo de las propias comunidades, gastos innecesarios para el Estado.
3: En la macrozona sur existen cerca de 3.000 títulos de merced, la mayoría en la Araucanía, y en todo el país hay 4.667 comunidades mapuches, de las cuales 2.629 están en las provincias de Malleco y Cautín. En Temuco, Bio Bio, la radio.
2: 15 minutos faltan para las 8 de la mañana. Ancud, una de las comunas del país que más envía su basura fuera de su territorio, enfrenta un nuevo inconveniente en la gestión de sus residuos, luego de la Seremi de Salud iniciara un sumario sanitario contra la empresa Tresol, encargada de recibir parte de sus desechos domiciliarios en Puerto Montt. Detalles con Hans Barrows.
5: Fue la Seremi de Salud Evelyn Brintrup quien explicó que la fiscalización a la planta ubicada en el sector Lagunitas de la capital de la región de Los Lagos permitió constatar que la empresa recibía basura domiciliaria de Ancud sin separación en origen, pese a que su autorización sanitaria solo permitiría recepcionar residuos previamente separados.
6: Comprobando que se encontraba recepcionando los residuos sólidos domiciliarios de la comuna de Ancud, incumpliendo así la resolución sanitaria que tienen al centro DOCOM, donde solo pueden recepcionar residuos que vengan previamente separados en el origen. Además, se constataron otras infracciones sanitarias, lo que quedó establecido en el acta de fiscalización, solicitando a la empresa que notifique al municipio de estos incumplimientos.
5: En tanto, desde la municipalidad de Ancud, el administrador municipal Raúl Manzano señaló que tomaron conocimiento del proceso, pero indicó que corresponde a una investigación reservada de la autoridad sanitaria. No obstante, aseguró que la situación no ha afectado la continuidad del retiro, traslado y disposición de los residuos domiciliarios de esa comuna. En Chiloé, Bio Bio, la radio.
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5: El ministro del Trabajo, Tomás Rau, confirmó que el Ejecutivo evalúa un rediseño al sistema de indemnizaciones para avanzar hacia un modelo a todo evento. La SOFOFA, por su parte, se mostró abierta al diálogo, pero bajo la condición de que la medida no genere costos adicionales para las empresas. José Riquelme con los detalles.
6: Una eventual reforma al Código del Trabajo comenzó a delinear el Ejecutivo. El ministro de la cartera, Tomás Rau, afirmó que junto a los equipos técnicos se encuentran evaluando la viabilidad de implementar un sistema de indemnización laboral a todo evento. Desde el sector gremial, la Sociedad de Fomento Fabril se abrió a la propuesta condicionando su respaldo a que la fórmula no aumente los costos de contratación de las empresas. El diseño busca modificar las reglas actuales de desvinculación. El abogado y académico de Derecho Laboral de la Universidad Diego Portales, Jorge Redondo, explicó que la medida permitiría a los trabajadores recibir fondos al término del vínculo contractual por vías distintas al despido tradicional, disminuyendo la judicialización.
7: Independiente cuál sea la causal de terminación del contrato, el trabajador siempre tenga derecho a optar un régimen indemnizatorio sin tener que esperar entonces a ser despedido por el empleador. Por tanto, pueda tener en su cuenta de alguna institución previsional acumulado ciertos fondos y que, por ejemplo, si el día de mañana quisiese renunciar a su puesto de trabajo, pueda ir y obtener esa indemnización.
6: Entre los expertos, el anuncio generó reparos respecto de su implementación técnica. El exministro del Trabajo, Ricardo Solari, planteó dudas sobre la viabilidad del mecanismo, ya que el gobierno busca avanzar en el proyecto de esa lacuna utilizando fondos del seguro de cesantía.
8: Resulta muy contradictorio con la decisión que se tomó respecto al proyecto de esa lacuna, donde precisamente en lo que está ahora y en las indicaciones dadas por el Ejecutivo, el seguro de cesantía se debilita.
6: La economista e investigadora de FARUDD de la Universidad del Desarrollo, Viviana Béjar, advirtió que la fórmula en estudio podría implicar un encarecimiento en la contratación, ya que se deberá incrementar el aporte al seguro de desempleo.
9: Desde el punto de vista del empleador, sí podría significar una carga financiera económica mayor, porque obliga a aumentar el costo de contratar, sobre todo si la medida considera lo que se está pensando, que es aumentar el porcentaje de seguro de cesantía.
6: Desde el sector sindical, la Central Unitaria de Trabajadores manifestó su rechazo a la iniciativa. Su presidente, José Manuel Díaz, sostuvo que la propuesta del Ejecutivo desprotege el empleo formal al facilitar los despidos en beneficio de las empresas.
10: Bajo el discurso de la reconstrucción, se está retrocediendo en una de las pocas garantías concretas que tienen hoy las y los trabajadores frente al despido.
6: La propuesta técnica del Ministerio del Trabajo continuará en fase de modelamiento antes del envío de un proyecto de ley al Congreso.
5: Una minuta interna del MOB encendió el debate al poner una nota de cautela sobre los contratos con empresas estatales chinas, abriendo diferentes interpretaciones en el mundo político y económico. Mientras algunos valoran estos resguardos como una señal de prudencia, otros advierten la necesidad de establecer límites más claros en sectores estratégicos. En ese contexto, ex autoridades expertos en relaciones económicas internacionales coinciden en que Chile debe evitar transformar esta discusión en un alineamiento entre las potencias. Vanessa Gajardo con el informe.
11: De acuerdo a la minuta

0: interna del MOB, cartera que lidera el ministro Luis de Grange, se pone nota de cautela a inversiones con compañías chinas porque se mezcla el factor diplomático con la dimensión empresarial al tratarse de empresas estatales. Este documento agrega que el embajador chino en Chile, Niu Qingbao, tiene un estilo confrontacional documentado en defensa de empresas chinas radicadas en nuestro país. Osvaldo Rosales, exdirector general de la Dirección General de Relaciones Económicas Internacionales, apuntó a que Chile toma una postura más bien neutral en disputas que corresponden a otras potencias.
1: Debe evitar tanto la ingenuidad estratégica como la subordinación a agendas ideológicas revestidas de razones de seguridad. Esto significa evitar el alineamiento con cualquiera de las dos superpotencias y de sus respectivos embajadores.
0: Pero el documento también hace recomendaciones. Por ejemplo, que las reuniones con el embajador se den bajo una lógica de canal institucional abierto, pero técnicamente acotado. Juan Nagel, economista y académico de la Escuela de Negocios S Business School de la Universidad de los Andes, señaló que las empresas chinas no compiten en igualdad de condiciones y a su juicio se debe limitar su participación en sectores estratégicos de la economía.
2: Y por segundo lado, tenemos que las empresas chinas, cuando entran a controlar activos críticos en una economía, aumentan su incidencia política sobre el devenir de las decisiones que se toman en los estados de los países donde operan.
0: Y la ex subsecretaria de Relaciones Económicas Internacionales de la administración Boric, Claudia Sangüesa, hizo un punto en las condiciones más bien que deben darse en temas de inversión extranjera.
3: Y respecto a las empresas estatales extranjeras, los estándares internacionales apuntan a la transparencia, la rendición de cuentas, que cualquier empresa que opere en Chile lo haga bajo las mismas reglas.
0: Uno de estos contratos vigentes, por ejemplo, es la concesión de la Ruta 5 en el tramo Talca-Chillán en manos de la empresa china Railway Construction, que en 2021 se adjudicó las obras. Se trata de la misma empresa que participó en obras vinculadas a la línea 7 del Metro de Santiago y cuyo contrato fue terminado anticipadamente.
4: La información no se ajusta a la realidad, pues no se ha analizado, discutido o adoptado decisión alguna. Así respondió Codelco a través de una declaración pública luego de que un medio de comunicación consignara que la estatal había decidido vender su participación en El Abra y Quebrada Blanca, de las que la cuprífera tiene el 49 y el 10% respectivamente. La información generó revuelo en el mundo político y diferentes apreciaciones respecto de lo que se especulaba como una estrategia del nuevo directorio para aliviar parte de su deuda de 25 mil millones de dólares. Así el comunicado dijo que hoy los objetivos son cuatro: seguridad, maximizar los excedentes para el fisco, ordenar la casa con mano firme y transparencia y fortalecer la sostenibilidad. Aún así, entregaron luces de cuáles serán los siguientes pasos de Bernardo Fontén a la cabeza de la estatal, anunciando que en los próximos meses se definirá su plan estratégico, donde se evaluará de manera integral diferentes aspectos de su gestión y desarrollo futuro, incluyendo su estructura operacional y de costos, su cartera de proyectos y eventual venta de activos y alternativas de financiamiento y otras materias relevantes. Pero, aunque la información fue descartada, parlamentarios de la Comisión de Minería a la Cámara Baja aseguraron que ese no es el camino correcto. El diputado UDI, Marco Antonio Zulantay, aseguró que los problemas de producción de Codelco no se solucionan soltando inversiones y dijo que una vez se sincere todo funcionamiento de la compañía, se puede tomar decisiones con responsabilidad.
5: Evidentemente, la desinversión no es el camino para recuperar la capacidad productiva de la estatal cuprífera, sino todo lo contrario, pero haciendo la salvedad de que esas inversiones deben ser alianzas público-privadas.
4: Y el presidente de la instancia legislativa, el diputado independiente PPD, Cristian Tapia, dijo que espera tener más información el próximo miércoles cuando Fontén se presente a la comisión.
6: Informar y transparentar lo que están pensando con el futuro de Codelco, que bajo ningún punto de vista puede dar un paso a la privatización. Todo se puede ver, se puede analizar. Si es que hay activos que no se están ocupando y que no están haciendo de utilidad para la compañía.
4: Pese a la declaración pública que hizo la cuprífera esta semana, donde descartó la venta de activos, fuentes de la radio comentaron que sí es una idea que está dando vueltas en el directorio.
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3: Esta ha sido la noticia que marcó desde el mismo lunes, cuando se dio a conocer a través de la unidad de investigación de BioBio la radio la semana entera. Y hay buenas noticias, por cierto, respecto a la búsqueda desde el mismo día lunes de los menores de edad, de estos menores haitianos que ingresaron, que según la Contraloría, con serios problemas administrativos desde el punto de vista del orden administrativo de distintas entidades del Estado. 33 de los 64 menores de edad haitianos que figuraban como no localizados en la muestra revisada por la Contraloría ya fueron ubicados por las autoridades. Esto lo dijo ayer el gobierno. Según la PDI, los menores se encuentran junto a sus familias, en buenas condiciones y con acceso a educación y atención de salud, mientras continúan las diligencias para establecer el paradero de los casos restantes. Esto es solo que hace referencia al informe de la Contraloría. Gabriela Piña nos va a contar más.
4: El gobierno informó que 33 de los 64 menores de edad haitianos que figuraban como no localizados en una muestra revisada por la Contraloría General de la República ya fueron ubicados por las autoridades. La ministra de Desarrollo Social, María Jesús Wolf, confirmó la información desde el Palacio de la Moneda en una vocería que encabezó junto al director general de la Policía de Investigaciones, Eduardo Serna. Ambas autoridades explicaron que el informe del organismo contralor consideró una muestra de 105 menores, de los cuales 64 aparecían inicialmente como no localizados. Además, insistieron en que los niños hallados no estaban desaparecidos, sino que era necesario verificar su ubicación efectiva y las condiciones en que se encontraban tras su ingreso al país. Consultado por una eventual autocrítica por el actuar de la PDI en este caso, Serna sostuvo que la institución contaba con protocolos claros para abordar este tipo de situaciones.
5: Ahora, eso no significa que los procesos no se puedan revisar y se puedan mejorar. Todo proceso es mejorable y perfectible, pero aquí hubo una forma de operar que está clara y definida.
4: Más temprano, la ministra María Jesús Wolf convocó a un grupo de alcaldes de la región metropolitana para coordinar las labores de búsqueda de los menores. A la cita asistieron los alcaldes de Estación Central, Felipe Muñoz, de La Reina, José Manuel Palacios, de Cerrillos, Johnny Yáñez, de Quilicura, Paulina Bobadilla, y de Paine, Rodrigo Contreras. Tras el encuentro, el alcalde de Estación Central, Felipe Muñoz, evitó confirmar si los niños localizados recientemente en su comuna corresponden a los casos que la Contraloría había catalogado como inubicables. En esa línea, indicó que aún es necesario cruzar los antecedentes proporcionados por la Subsecretaría de la Niñez y el organismo contralor para despejar esa duda.
6: Nosotros hemos recibido listas tanto de la Subsecretaría de la Niñez como de la Contraloría. Esa lista ha sido entregada a nuestras oficinas locales de la Niñez que se han puesto en este proceso de búsqueda.
4: Por su parte, el alcalde de La Reina y presidente de la Asociación de Municipalidades de Chile, José Manuel Palacios, valoró la instancia de coordinación convocada por el gobierno y calificó la situación como grave.
7: Hay que avanzar, nosotros estamos trabajando de manera colaborativa, vamos a ponernos a disposición también por las distintas estrategias que vengan adelante.
4: En el gobierno recalcaron que la prioridad está puesta en ubicar a los menores y resguardar su bienestar, dejando en segundo plano el debate sobre eventuales responsabilidades políticas.
3: Claro, porque la ubicación de los 33 de estos 64 menores haitianos marcó un nuevo avance en las diligencias que busca esclarecer eventualmente irregularidades en proceso del programa de reunificación familiar. Mientras continúan los esfuerzos para dar con el resto de los niños y aclarar las observaciones detectadas por la Contraloría, el caso ha escalado durante los últimos días a una controversia política y judicial. En el plano político, durante la semana surgieron críticas a las decisiones del gobierno de designar, por ejemplo, a la ministra de Desarrollo Social, María Jesús Wolf, como coordinadora del trabajo interinstitucional en torno al caso. Fueron los ex candidatos presidenciales, de hecho, Evelyn Matthei y Johannes Kaiser,

0: quienes cuestionaron esta decisión argumentando que esa labor debería recaer en el Ministerio de Seguridad y no en Desarrollo Social. Los cuestionamientos fueron respondidos por el ministro de Seguridad, Martín Arrau, quien salió a defender la decisión del presidente Kast. Arrau explicó que mientras el Ministerio Público y las policías encabezan las diligencias para esclarecer los hechos, el gobierno ha estado concentrando sus esfuerzos en verificar la situación y el paradero de los menores.
1: Y paralelamente a eso, y lo más importante y la prioridad número uno, son los niños, y da tranquilidad a eso, y ahí es donde entra el Ministerio de Desarrollo Social y Familia, quien tiene acceso a muchísimas bases de datos del Estado, quien coordina muy bien con el Ministerio de Educación, de Salud, también con el Ministerio de Seguridad cuando se requiere, y por tanto son varias aristas.
0: En el ámbito judicial, el fiscal nacional Ángel Valencia instruyó la elaboración de una nómina única de menores haitianos y la realización de un catastro nacional de las investigaciones vinculadas al caso, lo anterior con el objetivo de unificar antecedentes y coordinar obviamente las diligencias. Paralelamente, el gobierno ha desplegado gestiones en distintas comunas de la región metropolitana para verificar información relacionada con menores incluidos en el preinforme de la Contraloría. Sobre ese trabajo, la ministra de Desarrollo Social, María Jesús Wolf, explicó el papel que cumplen los municipios en la recopilación y coordinación de los antecedentes.
2: Las oficinas locales de la niñez, que operan a través de los municipios, tienen el registro de los niños haitianos que están en nuestro país. Tienen distintos sistemas que se entrecruzan, pueden hacer un monitoreo efectivo, y esa es parte de la tarea que se les ha encomendado en las últimas horas.
0: Por ende, tanto el Ejecutivo como el Ministerio Público han insistido en que la prioridad es ubicar a los menores y verificar que se encuentren en buenas condiciones. En paralelo, continúan las indagatorias para determinar si existieron irregularidades o eventuales delitos asociados a los procesos del programa de reunificación familiar que se llevó adelante en los últimos años. Fíjense que aquí hay varios datos, porque la Brigada de Ubicación de Personas, la BRIUP, de la PDI, desplegó, como ya sabemos, los equipos para al menos 8 comunas de la región metropolitana para dar con el paradero de 31, que es el número oficialmente hasta ahora, de los 64 niños del preinforme de la Contraloría, que hasta la fecha no han podido ser ubicados en los domicilios registrados al momento de llegar a Chile por motivos de reunificación familiar. El listado de menores que guía la búsqueda que lidera la PDI surge del preinforme, como usted sabe, de Contraloría, que investigó el ingreso de niños haitianos para reunificación familiar. Dicho documento, que es el preinforme, todavía falta el definitivo, expuso una larga cadena de errores e irregularidades administrativas en los mecanismos de control de estas visas. En terreno, la Contraloría revisó que los menores registrados estuvieran en sus domicilios y en compañía de quienes se supone serían los adultos responsables en nuestro país. El preinforme de la Contraloría tomó una muestra de 105 niños, niñas y adolescentes que ingresaron a Chile entre el 1 de enero y el 30 de abril del 2025. Además, incluye un vuelo chárter del 15 de octubre del 2025. La entidad que lidera la Contralora Dorothy Pérez procedió a revisar la dirección reportada por 105 menores. Así se constató lo siguiente: las direcciones estaban ubicadas en 8 comunas de la región metropolitana: Santiago, Quilicura, Cerrillo, Puente Alto, Estación Central, Pedro Aguirre Cerda, Lo Espejo, Conchalí y San Bernardo. En esas comunas, fiscalizadores de la Contraloría realizaron visitas en compañía de funcionarios de las oficinas locales de la niñez. En este trabajo de campo fue que se constató que 41 NNA se encontraban en la dirección señalada en sus respectivas solicitudes de reunificación familiar. En todo el resto, de ahí viene el listado de los 64, se advirtieron situaciones tales como NNA que no ha vivido con el adulto responsable de su reunificación familiar, que no se encontraban en el domicilio al momento de la visita o que no vivían en la dirección registrada. Según esos antecedentes que están en el preinforme de la Contraloría, hay 18 menores con domicilio registrado en Quilicura, 12 en la comuna de Estación Central, 10 en San Bernardo, 8 en Pedro Aguirre Cerda, 7 en Lo Espejo, 5 en Conchalí, 3 en Puente Alto y 1 en la comuna de Cerrillo. Pese a que esas son las cifras incluidas en el preinforme, algunos municipios registraron más menores, sí. Como que los alcaldes salieron a buscar niños haitianos que encontraban, niños que fotografiaban y subían a sus redes. De hecho, la ministra de Desarrollo Social, María Jesús Wolf, fue designada por el presidente José Antonio Kast, como ya revisábamos, para coordinar las fuerzas de tarea que se harán cargo de este tema. De hecho, su rol resulta relevante, ya que en el proceso de búsqueda han tomado gran protagonismo justamente las oficinas locales de la niñez. Estos espacios dependen del Ministerio de Desarrollo Social a través de la Subsecretaría de la Niñez y se encargan de coordinar y supervisar las oficinas. Esta instancia tiene competencia comunal a lo largo de todo el territorio nacional y están resultando claves entonces en el levantamiento de información. Rafael Du Monceau ofició como cónsul de Chile en Haití desde febrero de 2024 a octubre del 2025. Su nombre adquirió notoriedad en el marco del caso de los niños haitianos durante esta semana. Pese que hoy cumple tareas en Santiago, el diplomático tiene dos flancos abiertos. La fiscalía confirmó que está siendo investigado en una causa por cobros abultados en el consulado chileno en Puerto Príncipe, es decir, se cobraba por trámites. Sí, se cobraba por trámites que son gratis, pero una especie como para saltarse la fila, usted pagaba y tenía acceso prioritario. Y la Cancillería, además, es la investigación de la Fiscalía, además la Cancillería instruyó un sumario administrativo en contra de quien ejerció ese rol en Puerto Príncipe. Fue durante el 2025, en el gobierno de Gabriel Boric, que el Ministerio de Relaciones Exteriores detectó potenciales irregularidades por un salto exponencial en la cantidad de documentos, que el consulado estaba legalizando. No solo apuntaban a que el número de documentos no se correspondía con el tamaño del consulado, sino que también habían dudas sobre el proceder de las autoridades que estaban representando a Chile en Haití. Con esos antecedentes se realizó una advertencia a quien ejercía el rol de cónsul, la cual no fue atendida y decantó en que en octubre del 2025 se retirara la firma para él y al ministro de Fe del consulado. En ese momento la Cancillería instruyó sumarios administrativos y remitió los antecedentes al Ministerio Público y a la PDI para que se investigara. Actualmente Rafael Du Monceau sigue siendo parte del Servicio Exterior y desde noviembre de 2025 ejerce como analista en el área Escritorio de Países Europeos. Ahí lo tienen, Escritorio de Países Europeos. Fuentes de la Cancillería aseguran que el ex cónsul seguirá como funcionario mientras dure su mandato administrativo, el cual lleva 8 meses de tramitación. Esto porque mientras haya sumario abierto, la repartición no puede tomar decisiones sobre su continuidad. El abogado Francisco Leturia, expresidente del Consejo para la Transparencia, criticó el funcionamiento de los sumarios y aseguró que pueden extenderse por años sin sanciones adecuadas.
3: Uno de los mayores problemas que tiene el Estado de Chile son los sumarios, porque están hechos para que no funcionen. Los llevan los propios colegas y amigos de los funcionarios que hay que investigar, no tienen un plazo y en general garantizan la impunidad. Muy pocas veces hay sanciones.
0: Cancillería comunicó a Biobío la radio que el ministro Francisco Pérez Mackenna ha mantenido encuentros diarios por esta situación y había solicitado una reunión al fiscal nacional Ángel Valencia para conocer el estado de esa investigación. Además, el canciller dispuso el envío de un equipo a Haití para evaluar los procesos del sistema del consulado y reorganizar las operaciones en esa zona de Centroamérica. ¿Qué es lo que dice la Cancillería? Que es muy importante a juicio de ellos la decisión que ha tomado el fiscal nacional, porque esto debería permitir, dicen, poder tener una visión mucho más amplia de lo que allí está pasando sobre los programas, por ejemplo, de reunificación y otros. Además, en las últimas horas, ex autoridades del gobierno de Gabriel Boric han respondido a esta ofensiva contra su administración. El miércoles a las 9 de la noche fue cuando la ex ministra del Interior, Carolina Toá, militante del PPD, terminó su participación en el primer conversatorio en el marco de la conferencia programática del Partido Socialista en la sede de esa colectividad. Allí en París 873, dice el Mercurio el día de hoy, en el centro de Santiago, abordó el tema del ingreso de menores haitianos que ha puesto en el ojo del huracán al exdirector del Servicio Nacional de Migraciones, Luis Taller, también militante del Frente Amplio, y que ha provocado una nueva ofensiva por parte del oficialismo contra la administración del gobierno del expresidente Gabriel Boric. Al respecto, la ex abanderada presidencial de la centroizquierda comentó que yo creo, esto es textual, yo creo que aquí, antes de defenderse, hay que poner el foco en lo que se trata de esto. Esto se trata de niños.

0: condición muy vulnerable, de los cuales hay riesgo de que hayan sido víctimas adicionalmente de delitos, cosas que están analizando distintas instituciones. Luego de ello sostuvo Carolina Toá, con motivo de esta situación y de la fragilidad de todo el contexto dada la crisis en Haití, en el gobierno anterior se tomaron una serie de medidas y se tomaron decisiones también que hoy día están en tela de juicio. Hay investigaciones para eso, investigaciones que están haciendo la Fiscalía, la Contraloría, la Cámara de Diputados. Vamos a ver a dónde llevan esas investigaciones. Todavía no hay conclusiones de nada en esto. Entonces, eso es muy importante situarlo, dijo la ex ministra del Interior y ex abanderada presidencial sobre lo que ha ocurrido, obviamente, con el tema Haití. Dice ella y sostiene que va a haber que hacer una revisión completa para poder tener una opinión sobre qué decisiones fueron buenas o malas dentro de la administración que terminó el 11 de marzo. Pero usted se preguntará cómo funciona, ¿cómo opera la reunificación familiar? El preinforme de la Contraloría que reveló ingresos irregulares de ciudadanos provenientes de Haití entre enero y abril de 2025, muchos de los cuales eran menores de edad. Estos, según el ente fiscalizador, presumiblemente entraron a Chile mediante el mecanismo de reunificación familiar, pero sin verificar datos sensibles, como la dirección que tendrían en Chile o el documento de identidad de quienes estarían a su cargo. Esto abre la interrogante sobre cómo opera el mecanismo de reunificación familiar en Chile, una subcategoría de residencia temporal que está consagrada en la ley 21.325 de Migraciones y Extranjería y desarrollada reglamentariamente en el decreto 172 del año 2022. En Chile, anualmente se presentan más de 42.000 solicitudes, 73,4% desde dentro del país, el 26,6% restante desde el extranjero. Para realizar el procedimiento debe hacerlo ante el Servicio Nacional de Migraciones. ¿Y quién puede solicitarlo? Cualquier persona. Pero para que proceda debe acreditar un vínculo con un ciudadano chileno o un extranjero titular de residencia definitiva. Es ese vínculo el que habilita el permiso y su acreditación es un requisito de fondo que Migraciones debe verificar antes de resolver. El artículo 12 del mismo decreto número 177 enumera los vínculos. ¿Quiénes son? Cónyuges o convivientes civiles, obviamente. Padre o madre, menor de edad, hijo con discapacidad, hijo soltero, menor de 24 años, que se encuentre estudiando y menor bajo cuidado personal o curaduría. El estándar general de la documentación exigida contempla pasaporte vigente, además del certificado de antecedentes penales del país de origen, debidamente legalizado o apostillado para mayores de edad. En el caso de menores, también documentos que acrediten la custodia o tutoría. La ley establece una duración de hasta 2 años prorrogables por 2 años adicionales desde el ingreso al país, o sea, 4 podría llegar a estar, una vez otorgado el permiso y descargado el estampado electrónico. El titular dispone de 90 días para ingresar al territorio chileno. Vencido ese plazo, el permiso caduca y debe iniciarse un nuevo proceso que incluye una nueva evaluación. El proceso total de reunificación familiar puede extenderse por más de 2 años y contempla múltiples etapas de validación documental, en este caso tanto en Haití como en Chile. Dicho esto, el primer paso es tener residencia definitiva en Chile. El segundo, el certificado de nacimiento en Haití. Luego validar en Puerto Príncipe, que es la capital haitiana, para pasar por una cadena de legalizaciones oficiales. También se exige la avisación del consulado de Chile, legalización en Chile hasta llegar al control migratorio de forma en la frontera nacional para entregar al menor a su familia. Todo esto está contemplado dentro de la reunificación familiar. ¿Qué dice el protocolo? Si el menor llega al aeropuerto y, por ejemplo, como los 3 menores que llegaron y su papá había muerto un mes antes, que fue el que inició el proceso y a quien se le otorgó la otra parte del visado, un visado es a los niños y la otra es al certificado de la tutoría, evidentemente ahí son los tribunales de familia los que deben operar para ver qué pasa con esos menores de edad.
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4: Tras semanas de anuncios y de plazos sin cumplir, las oposiciones entregarán finalmente el lunes, a 24 horas de la votación en general en sala, una contrapropuesta al gobierno por la Ley de Reconstrucción Nacional. Hasta ahora se conoce un borrador al que tuvo acceso la radio, en el que proponen la estrategia de economía digital, exención de pago de contribuciones focalizado y el retiro de la urgencia suma a la iniciativa, entre otros elementos. Nos va a contar más Gonzalo Holguín.
5: A comienzos de esta semana, las oposiciones en el Senado ya habían definido que el próximo lunes entregarán al gobierno, probablemente en La Moneda, la contrapropuesta del sector en la Cámara Alta para la discusión en particular de la Ley de Reconstrucción Nacional. Un borrador de 10 páginas al que tuvo acceso la radio detalla una propuesta de estrategia de economía digital que incluye la industrialización en cobre y litio, además de fortalecer y ampliar el subsidio unificado al empleo, eliminando el crédito laboral de la propuesta. La sección de pago de contribuciones solo queda para propietarios de bajos ingresos que habitan en una vivienda de no más de 6.000 UF, idea que viene directamente de la Asociación Chilena de Municipalidades, quienes también plantean impulsar una nueva ley de rentas municipales con nuevos mecanismos de recaudación. El senador jefe de bancada del Partido Socialista, Juan Luis Castro, se refirió a la propuesta.
6: Durante todo el mes de julio va a venir la discusión en particular, pero eso no significa oponerse porque sí, significa tener propuestas alternativas y en eso el Partido Socialista está liderando un proceso con el conjunto de la oposición.
5: Lo más complejo a aceptar para el gobierno es la idea opositora de concordar la instalación de una mesa técnica de alto nivel y retirar la urgencia del proyecto. El senador de Evópolis, Luciano Cruzcoque, recuerda que las fuerzas de gobierno ya tienen los votos por sí solos, aunque reconoce que es deseable un acuerdo amplio.
7: Sacar un proyecto que no significa pasar la máquina, nosotros creo que tenemos los votos, pero me parece que acá hay que hacer un esfuerzo por tratar de acordar lo más que se pueda para que sean reformas que duren mucho tiempo.
5: El senador independiente Karim Bianchi echa tierra a los rumores de que está negociando con el gobierno para apoyar la idea de legislar, criticando que ha habido muy poca apertura al diálogo desde La Moneda.
8: El plan Quirós absolutamente puede responder a un sector en particular de la economía. Se han abierto casi nada a poder conversar, han precisado en personas en particular para ganar por uno u otro voto.
5: El senador UDI Javier Macaya comenta el anuncio del diputado Jaime Mulet de ir al Tribunal Constitucional por la medida de la invariabilidad tributaria.
9: Otra cosa es que haya vicios de constitucionalidad, que lo hemos revisado, hay informes bastante claros de que ni la invariabilidad tributaria ni ninguna otra cosa contenida en este proyecto de ley tiene ningún vicio de constitucionalidad.
5: Las oposiciones también tocan otros temas en el documento. En Sala Cuna piden que sea un derecho universal financiado por las empresas y el Estado y llaman a considerar con donaciones parciales del CAE y la reactivación del proyecto que crea el FES, el financiamiento de educación superior.
4: 8:21 minutos. En una actividad desarrollada en Concepción, el ministro de la Vivienda, Iván Poduje, reiteró nuevamente que José Antonio Kast es su único jefe. Sus dichos no quedaron ahí. Fiel a lo que ha sido el denominado estilo Poduje, el titular manifestó que hay algunos ministros que se sienten con más autoridad que sus pares sin tener dicha potestad.
10: Los ministros somos pares. Hay algunos que se sienten con un poquito más de autoridad, pero no la tienen. Mi único jefe, el presidente,

Estas declaraciones se suman a cruces que Boduje ha tenido con otras autoridades públicas, como fue el caso con el ministro de Hacienda, Jorge Quirós, al momento de la filtración de los oficios que descontinuaban programas del MINBU. En esa oportunidad, Boduje también manifestó que tenía un solo jefe y señaló que no realizaría ningún recorte. Declaraciones que conllevaron una reunión privada con el presidente. El titular del MINBU también ha tenido roces con el Parlamento, específicamente

0: al parlamentario de causar problemas habitacionales y escasez de terreno. Estas tensiones han sido materia de críticas por parte de la oposición. La diputada del Frente Amplio, Emilia Schneider, manifestó que esta situación demuestra la tensión que hay dentro de La Moneda. Por su parte, el parlamentario independiente e integrante de la bancada PPD, Carlos Carvajal, llamó al Ejecutivo a gobernar y a no seguir polemizando situaciones internas.
1: Lo que hace es evidenciar la tensión que hay dentro de La Moneda, la división que hay dentro del oficialismo y cómo la figura del ministro Quirós es central.
2: Las personas lo eligieron para solucionar los problemas que tienen, no para las peleas por la prensa respecto a qué ministro es más importante que otro.
0: El diputado del Partido Republicano, Carlos Arqueros, desestimó la tensión que pueda existir entre ambos ministerios, aclarando que es normal en un equipo de trabajo tener diferencias que se traten con respeto.
3: Cualquier gobierno, como en cualquier equipo de trabajo, pueden existir miradas distintas, experiencias y estilos. Eso no es algo inusual ni necesariamente negativo.
0: La última encuesta Criteria registró que Boduje es el tercer ministro con mejor evaluación por parte de la ciudadanía.
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0: Ocho con 24 minutos, la acusación constitucional contra el exministro de Hacienda, Nicolás Grau, entra en su recta final. El próximo lunes será la última instancia en que la comisión revisora escuchará a los invitados restantes y votará el informe que será remitido a la sala. Un día después será la Cámara de Diputados la encargada de pronunciarse sobre el libelo que atribuye al exsecretario de Estado presuntas irregularidades de la gestión y proyección de las finanzas públicas. De cara a la votación, el escenario político aún presenta interrogantes. Si bien parte del oficialismo ya ha definido su postura, las decisiones todavía no están completamente zanjadas. El AUDI, partido que inicialmente no patrocinó el libelo, finalmente se acordó respaldar la acusación y votar a favor como bloque. Así lo confirmó la diputada Constanza Juve, quien sostuvo que existen antecedentes suficientes para aprobar la acusación constitucional.
6: Hay mérito suficiente para declarar admisible la acusación constitucional contra el ministro Grau por incumplir la ley. La UDI, en bloque, votará a favor de la acusación constitucional.
0: Para Renovación Nacional, en tanto, el panorama es más complejo. La colectividad tampoco apoyó la acusación en su origen, pero las firmas de parlamentarios como Francisco Orrego y Daniel Valenzuela llevaron al partido a optar por la libertad de acción. Aunque una parte importante de la bancada se inclina por rechazar el libelo, el diputado Diego Schalper explicó que la decisión buscaba reconocer las distintas visiones del partido, señalando además que este tipo de votaciones no forma parte del eje central de su trabajo.
7: No, nosotros tomamos como bancada un acuerdo de dar libertad de acción. Legítimamente vemos que hay miradas distintas dentro de la bancada y yo lo he dicho muchas veces, esto no es el centro de nuestro actual político.
0: En Evópoli, pese a ser solo dos representantes en la Cámara, todavía no existe una definición. El diputado Jorge Guzmán indicó que las conversaciones continúan y que esperan alcanzar una posición común antes de la sesión del lunes.
8: Bueno, nosotros ese tema lo estamos evaluando junto con el diputado Tomás Kass. Estamos viendo los antecedentes que se han presentado a la comisión para poder tomar una determinación. Espero el día lunes.
0: La atención también está puesta en aquellas colectividades que podrían tener votos decisivos para el futuro de la acusación. En la Democracia Cristiana todavía no hay una postura común. El diputado Héctor Barría explicó que persisten diferencias al interior de la bancada, aunque se mantienen las conversaciones para intentar llegar a un acuerdo y votar de manera conjunta. Un escenario similar se observa en el Partido de la Gente. La subjefa de bancada, Tamara Ramírez, señaló que no adoptarán una decisión definitiva hasta conocer el informe que emita la Comisión Revisora.
9: Hay ideas distintas dentro de la bancada, pero estamos haciendo todos los esfuerzos, una vez concluido este proceso, de tener una voz, una unidad de dirección.
10: Como bancada del Partido La Gente, hoy día nos encontramos en un proceso de reflexión legislativa. Estamos a la espera de que se terminen de exponer todos los argumentos técnicos y jurídicos.
0: Con la votación en la Cámara fijada para este martes, las definiciones de los partidos serán determinantes. En un escenario estrecho y con varias bancadas aún sin definición, cada voto podría resultar clave para definir si la acusación constitucional contra Nicolás Grau continúa su tramitación en el Senado o es rechazada en mayoría. Como decíamos en los titulares, Pablo Longueira declinó sus intenciones de presidir la UDI y decidió sumarse como secretario general

0: en la lista que encabezará el diputado Jorge Alessandri. En la interna valoraron el gesto de unidad y emplazaron a los dirigentes a potenciar un proyecto político que les permita diferenciarse del resto de la derecha. Detalles en el informe de María José de la Barra.
1: Luego de haber sido absuelto en la investigación del caso SQM, Pablo Longueira reactivó su carrera política. Esto llegó a tal punto que a inicios de mayo, el exministro anunció su intención de competir por la presidencia del gremialismo e inició una gira nacional para reunir 20.000 nuevos militantes. Una situación que generó complicaciones en la actual directiva, presidida por el diputado Guillermo Ramírez, quien el pasado 15 de junio confirmó que no iría a la reelección para dar paso a la postulación del diputado Jorge Alessandri. Con todo, el gremialismo selló un acuerdo y anunció en el monumento Jaime Guzmán una lista de consenso que tiene a Alessandri en la presidencia y Longueira en la Secretaría General. El presidente de la Cámara aseguró que las diferencias se saldaron y se demostró que la UDI es un partido fuerte, convocante y maduro.
2: Este acuerdo muestra que la UDI es un partido político maduro y evidentemente en los meses que faltan hasta la elección a fin de año vamos a recorrer el país, vamos a conformar una lista potente y vamos a salir a motivar a más personas con el servicio público.
1: Longueira, en una misiva a militantes, señaló que se inicia una nueva etapa de la UDI popular. El ex coronel evocó el liderazgo y proyecto de Jaime Guzmán.
3: Vamos a recorrer el país legítimamente, tenemos una elección interna y el que quiera levantar una lista tiene el derecho a hacerlo. Y los miembros de la UDI, los que se fueron de la UDI, les queremos decir, hay UDI para rato.
1: El actual timonel, el diputado Ramírez, valoró la discusión interna, señaló que hay apertura para otras listas y marcó su preferencia por Alessandri.
4: Para nadie es un misterio que mi candidato para sucederme en la UDI es el diputado Jorge Alessandri. Creo que es la persona indicada para continuar con un gran trabajo. Y si bien todavía se puede presentar alguna otra lista a competir, creo que vamos muy bien encaminados.
1: En la interna reconocen que el desafío del gremialismo es muy importante. Por una parte, deben volver al sello popular que instauró Jaime Guzmán, y por otra, deben avanzar hacia un proyecto que les permita diferenciarse de Republicanos y Renovación Nacional.
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14: El gobierno dijo haber localizado a 33 de los 64 niños haitianos cuyo paradero se desconoce y que alertó la Contraloría General de la República.
15: Jóvenes que están en buen estado de salud, están escolarizados y en red de salud. ya están viviendo en sus lugares, no es que estén desaparecidos, perdidos o ingresados.

0: comercio regular.
1: La moneda en paralelo defendió el rol de coordinación que asumió la ministra de Desarrollo Social, María Jesús Wolf, ante la crisis de los menores que ingresaron a Chile bajo la reunificación familiar.
2: Quien tiene acceso a muchísimas bases de datos del Estado, quien coordina muy bien con el Ministerio de Educación, de Salud, también con el Ministerio de Seguridad cuando se requiere, y por tanto son varias aristas.
3: Después veremos cuáles son los responsables políticos, legales.
1: Por los delitos de soborno y cohecho en el caso Luminarias, el Consejo de Defensa del Estado presentó una querella contra Daniel Jadwes, indicándolo como parte de un esquema de presunta corrupción.
4: Pensamos que ha sido lento. Nosotros nos querellamos el año 2018. Ha habido pérdidas y yo diría hurto de pruebas, como son los audios, que incriminaban indudablemente a las personas de Lefort y Jadwes.
1: La Corte Suprema resolvió rechazar en todas sus partes el recurso de amparo presentado por el vicepresidente de Azul Azul, José Ramón Correa, en contra de la incautación de su computador y teléfono personal.
5: Para nosotros sigue siendo básicamente importante lo que dice el Ministerio Público en su propio alegato de que José Ramón Correa Díaz no tiene ninguna vinculación con SAR. Nosotros estamos siempre con la mejor disposición de colaborar.
1: En su primer día como rectora de la Universidad de Chile, Alejandra Mitzala aseguró que esperará el resultado de un informe para tomar acciones sobre el convenio con la concesionaria del club de fútbol.
6: La rectora Bebé pidió un informe en derecho, que todavía no lo tenemos, y cuando llegue ese informe se estudiará y se verán las posibles caminos.
1: Y el ministro de Vivienda y Urbanismo, Iván Poduje, reiteró que el presidente José Antonio Kast es su único jefe y afirmó que hay algunos ministros que se sienten con más autoridad sin tenerla.
7: Los ministros somos pares. Hay algunos que se sienten con un poquito más de autoridad, pero no la tienen. Mi único jefe, el presidente.
1: La UDI abordó levantar una lista de consenso para las elecciones internas de esta colectividad que tendrá al diputado Jorge Alessandri como presidente y al histórico Pablo Longueira como secretario general.
8: Este acuerdo muestra que la UDI es un partido político maduro.
9: Vamos a recorrer el país, les queremos decir ayuda y para el rastro.
1: La oposición presentará el lunes una contrapropuesta por la Ley de Reconstrucción Nacional que servirá como insumo clave para las negociaciones en la discusión en particular.
10: Es obvio que durante todo el mes de julio va a venir la discusión en particular, pero eso no significa oponerse porque sí.
11: Han precisado en personas en particular para ganar por uno u otro voto.
1: Especialistas llamaron a ser imparciales en la disputa entre potencias tras conocerse una minuta interna del Ministerio de Obras Públicas que llamó a la cautela en relación a contratos de inversión con empresas chinas.
12: Debe evitar tanto la ingenuidad estratégica como la subordinación a agendas ideológicas.
13: Las empresas chinas, cuando entran a controlar activos críticos, aumentan su incidencia política.
1: La SOFOFA se manifestó abierto a la idea del Ejecutivo de rediseñar el sistema de indemnizaciones para avanzar hacia un modelo a todo evento, siempre y cuando no genere costos adicionales.
14: Es que la única posibilidad que hay de construir un sistema alternativo al actual es fortaleciendo el seguro de cesantía de un modo vigoroso.
1: 30.000 pesos en efectivo y 90.000, que fue lo que pactó, es lo que recibió el sicario adolescente que mató a la mujer de 53 años en Loncoche.
15: Se cambia de ropa, se efectúa un lavado dentro de las mismas dependencias de la casa habitación, guarda parte de sus pertenencias en un bolso que esté llevada, se dirige al colegio donde estudia.
1: Y en noticias del exterior, el presidente boliviano Rodrigo Paz anunció la imposición del estado de excepción en Bolivia para liberar las carreteras del país tras 7 semanas de protestas y bloqueos de carreteras. El frustrado inicio de las negociaciones nucleares entre Estados Unidos e Irán en Suiza depende ahora de una tregua entre Israel y la milicia Hezbollah. La candidata Keiko Fujimori volvió a exhortar a su rival Roberto Sánchez a respetar los resultados una vez que el jurado electoral termine de dirimir las actas que han sido impugnadas. Y en el deporte, Paraguay venció por 1-0 a Turquía y se mantiene en carrera por uno de los cupos en la segunda fase de la Copa del Mundo. Ecuador, en tanto, se mide hoy desde las 8 de la noche ante Curazao.
16: Que vamos a trabajar duro para poder darle una alegría a la gente y a nosotros mismos, que creo que también por lo hecho el otro día merecemos tener esos

0: 3 puntos, ¿no?
1: Y en el fútbol local, Deportes Copiapó recibe a Universidad Católica y Deportes Recoleta será local ante Colo Colo en los partidos más destacados del día en una nueva jornada de la Copa Chile.
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3: Exactamente, faltan 22 minutos para las 9.
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7: La Armada de Chile rescató a una conductora que cayó con su vehículo al río Lingue en la comuna de Mariquina. La información con Carlos López.
8: Por razones que se investigan, un automóvil y su conductora cayeron al curso de agua luego de haber chocado con una de las barandas metálicas del viaducto. En el marco de patrullajes preventivos de la Autoridad Marítima, sus funcionarios se percataron del accidente de tránsito auxiliando a la víctima, como lo manifestó el capitán de puerto de Valdivia, capitán de fragata litoral, Gonzalo Tausen.
9: Nuestras patrullas, nuestro personal, siempre estamos atentos a las cosas que suceden alrededor y esto permitió también detectar este accidente e inmediatamente se dispusieron a parar el vehículo fiscal de patrulla marítima. Y fueron a asistir a una persona que afortunadamente había salido por sus propios medios desde el vehículo que actualmente y posterior al accidente está bajo las aguas del río Lingue.
8: El oficial indicó que la conductora resultó con algunos cortes, siendo asistida con primeros auxilios por parte del personal marítimo, para luego recibir el apoyo del SAMU. También al lugar llegaron bomberos y carabineros. Sobre el retiro del vehículo del río, el capitán de puerto de Valdivia sostuvo que se debe adoptar el mejor y oportuno curso de acción por mantener el automóvil algún hidrocarburo, ya que antes de caer al cauce estaba en tránsito, labor que obedecerá a una coordinación interinstitucional.
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7: Fija la preparación de juicio oral en la causa contra el consejero regional Mario Schmeisser, que arriesga 3 años de cárcel tras protagonizar un accidente en estado de ebriedad. El detalle con Nicolás Silva.
12: Schmeisser fue detenido a fines del año pasado tras impactar un vehículo en Schneider con Circunvalación Sur, provocando daños y lesiones en el otro conductor. Según la fiscalía, la autoridad se dio a la fuga tras el accidente y fue detenido a pocos metros del lugar por carabineros. Al día siguiente, fue formalizado y quedó con arraigo nacional y suspensión de su licencia de conducir. El Ministerio Público concluyó la investigación con la acusación en contra de Mario Schmeisser como autor de los delitos de conducción en estado de ebriedad con resultado de daños y lesiones y huir del lugar sin detener la marcha ni auxiliar a la víctima. Por ambos ilícitos, el organismo persecutor está pidiendo más de 3 años de cárcel para el consejero regional y multas por más de 1 millón de pesos. Con la acusación de la Fiscalía, el Juzgado de Garantía de Valdivia programó para el 14 de julio a las 11 horas la audiencia de preparación de juicio oral. Pese a las consultas de la radio, Mario Schmeisser evitó pronunciarse en esta ocasión, aunque previamente afirmó que está preparando su defensa y descartó que se haya fugado del lugar al provocar el accidente. Mientras que la Fiscalía presentará diversas pruebas durante el proceso judicial, como declaraciones de testigos, funcionarios de carabineros, la víctima, además de pericias y registros audiovisuales.
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3: Los sondajes en el río Valdivia para actualizar el diseño del futuro puente Cochrane comenzarán las próximas semanas, según lo anunció la Seremi de Obras Públicas. Las labores están a cargo de la empresa Ingelog Consultores y pretenden definir la instalación de las cepas y estribos del viaducto, como también los costos de su ingeniería de detalle. Para ello se realizarán faenas de pilotaje mandatadas por la Dirección de Vialidad del Ministerio de Obras Públicas, que ya cuenta con la autorización de financiamiento para un monitoreo ambiental requerido, según expresó el Seremi del MOB en los ríos Ulises Rivera.
4: Ya está aprobado eso y cuenta con la autorización, y eso es para realizar los trabajos de cierto de sondaje y excavaciones del suelo, que contempla la actualización del estudio de ingeniería. Ahora, en este contexto estamos a la espera de la formalidad del certificado solamente, del certificado presupuestario, que tiene que emitir el Ministerio y en el urbanismo, el CERVI, ¿cierto?, correspondiente, y firmar el convenio de modificación del contrato. Y eso es con miras para dar inicio a las actividades, ¿cierto?, de la ingeniería básica durante el mes de julio, que debería ser la última etapa de julio, tercera o cuarta semana de julio.
3: La autoridad dijo que habrán trabajos en el río y borde del mismo, asegurando que todas las acciones buscan actualizar el diseño del futuro puente, megaproyecto que también coordinan con el Ministerio de Vivienda y Urbanismo y el Servicio de Vivienda y Urbanización. Estos últimos tienen a su cargo otros contratos, como las futuras vialidades del viaducto, restauración de las casonas patrimoniales o la instalación de una planta de tratamiento, entre otras. Con todo, se espera que el puente Cochrane de Valdivia esté culminado en 2029.
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3: El Ministerio de las Culturas aclaró que no se comprometieron recursos para reanudar las obras del Museo de Arte Contemporáneo en Valdivia. Nicolás Silva nos cuenta más.
5: Fue el gobernador regional Luis Cubertino quien señaló que el ministro Francisco Undurraga comprometió financiar una parte del emblemático proyecto, cuyas obras se mantienen paralizadas desde 2022. El monto mencionado por la autoridad bordea los 7 mil millones de pesos, recursos que permitirán retomar la restauración del Museo de Arte Contemporáneo. Sin embargo, el Ministerio de las Culturas publicó un comunicado aclarando que no se comprometieron recursos para el proyecto, señalando que existe una serie de pasos pendientes que se deben subsanar antes de decidir sobre el financiamiento, evitando entregar mayores detalles. El gobernador regional Luis Cubertino dijo que el ministro Undurraga afirmó que desde 2027 es posible destinar más de 7 mil millones de pesos.
6: Él nos señala de que recursos del año 2026 no tiene, que tiene una rebaja importante, especialmente lo que tiene que ver con obras de infraestructura, y que desde el año 27 adelante es posible, lo cierto, colocar recursos que ya estaban comprometidos en el proyecto original con el MOB de alrededor de 7.500 millones de pesos.
5: Todo es materia de evaluación por parte del Ministerio de las Culturas, que está enfrentando una serie de recortes desde el nivel central, aunque según Cubertino, el secretario de Estado confirmó que evaluará la disponibilidad del presupuesto para reanudar las obras del Museo de Arte Contemporáneo. No obstante, en las próximas semanas se comprometió la llegada del subsecretario de Patrimonio Cultural, Emilio de la Cerda, para analizar cada una de las gestiones previas y conocer plazos de este proyecto que está hace 4 años paralizado.
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3: Revisamos los indicadores económicos. Te contamos que el precio del dólar subió 3 pesos con 30 centavos el viernes, al cotizarse a 902 pesos con 70 centavos comprador y 903 vendedor. En la semana, el valor del dólar aumentó 4 pesos con 90 centavos. En tanto, el precio del cobre bajó un 0,60% el viernes en la Bolsa de Metales de Londres al transarse a $6.13 la libra. Durante la semana, el valor del cobre bajó un 0,53%. ¿Y qué pasó con la Bolsa de Comercio de Santiago? Bueno, cerró con ganancias el viernes. El índice selectivo el IPSA subió un 0,47%, mientras el general el IGPA creció un 0,38%, mientras que Wall Street no funcionó el viernes por ser feriado en Estados Unidos. Mientras tanto, el precio del petróleo subió un 0,90% el viernes en Londres, donde el barril cerró a $80.57, mientras que el valor de la UF para este lunes 22 de junio será de 40.798 pesos con 57 centavos.
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3: En 2029 se traspasarían los colegios de la provincia del Ranco al Servicio Local de Educación Pública. En marcha está la instalación del nuevo organismo que se encargará de administrar los establecimientos públicos de Río Bueno, La Unión, Lago Ranco y Futrono. En los últimos días llegaron profesionales de la Dirección de Educación Pública para informar sobre el proceso, reuniéndose con los alcaldes, directores de colegios y apoderados. El Seremi de Educación, Carlos Crot, detalló que actualmente están informando sobre el proceso de implementación y afirmó que el traspaso de los establecimientos al SLEP se concretaría en 2029.
7: Estamos en la etapa de información, después viene la etapa de constitución y finalmente viene la etapa de traspaso de los colegios definitivamente al SLEP. Definitivamente los colegios quedan traspasados del 2029, que es un poco la calendarización que hay en ese momento.
3: Pero la implementación del servicio mantiene en alerta a los gremios. La presidenta regional del Colegio de Profesores, Claudia Mendoza, pidió que los municipios regularicen las deudas previsionales con los docentes.
8: Hay municipalidades que no están pagando la y ya manteniendo una deuda previsional con los profesores, y eso es muy preocupante. El Servicio Local de Educación no puede recibir a profesores que mantengan deudas previsionales. Por lo tanto, los municipios deberían ponerse al día para poder ser traspasados sus profesores de aquí al 2029.
3: La dirigente pidió que el SLEP tenga un rol protector de la educación y cumpla con el pago a los profesores del Ranco. Mientras que el Seremi de Educación, Carlos Crot, mostró optimismo sobre el proceso al asegurar que no será un traspaso traumático, confirmando que se están corrigiendo errores que se cometieron en la instalación del servicio en la provincia de Valdivia en los primeros meses del 2024.
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3: Nos vamos a la salud. En más de un 74% de cobertura está la campaña de vacunación por enfermedades respiratorias en la región, que ha evidenciado una mayor circulación viral, pero efectividad en la inmunización. Carlos López nos cuenta más.
9: Con la salida por vacaciones de invierno de los escolares para disminuir su exposición y contagio por virus respiratorios, la radio consultó a los organismos de salud cuál es la actual situación epidemiológica y la respuesta de la red asistencial en la zona. La jefa del programa de inmunización de la Seremi de Salud, la enfermera Carol Aracena, dijo que están circulando los virus de influenza A y B, el rinovirus, el adenovirus, la parainfluenza y el virus sincicial, cifrando en más de un 74% la cobertura de vacunación.
10: La campaña de vacunación llega a un avance general de un 74,26% de cobertura, y uno de los grupos más bajos que nos preocupa es el de los mayores de 60 años, que lleva un avance de un un 54,55%. Esto, si bien ha ido en aumento, el avance ha sido más lento. Hace un mes ya la influenza A es el virus predominante en la región. Esta semana representó el 35,1% de todos los virus detectados. Y además a eso se suma que hay una gran variabilidad de virus circulante.
9: El subdirector de gestión asistencial del Servicio de Salud

0: Los Ríos, el médico Daniel Guille indicó que el nivel de vacunación es alto, impidiendo algún colapso en las unidades de urgencia de recintos de salud, asegurando que la red asistencial ha respondido al respecto.
1: Y hasta ahora no tenemos grandes indicadores de colapso, es decir, grandes cantidades de personas que tengan que hospitalizarse por bronconeumonía, que requieran terapia con oxígeno o alguna otra cosa más compleja. La verdad es que se ha mantenido dentro de los canales habituales de lo que ocurre en campaña de invierno. No tenemos efectos tipo endémicos, ¿no es cierto? No hay brotes epidémicos, y entonces la verdad es que se ha comportado dentro de lo esperado y la red ha soportado bien el embate del trabajo en esta campaña de invierno.
0: El profesional agregó que con la campaña de vacunación con el fármaco Nirsevimab para recién nacidos contra el virus sincicial han alcanzado el 90%. Los representantes de los organismos de salud llamaron a la comunidad a emplear medidas preventivas como las aplicadas en pandemia y, por sobre todo, vacunarse, ya que la dosis tiene efecto después de 2 semanas y es coincidente con el inicio de la etapa de lo más crudo del invierno.
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3: Revisamos el pronóstico del tiempo para hoy 20 de junio y precipitaciones en las 12 comunas de la región de Los Ríos se anuncian para esta jornada. En cuanto a las temperaturas, en Valdivia se espera una máxima de 11 grados, 10 grados para Corral como máxima durante esta jornada. Hacia La Unión y Río Bueno, una máxima también de 11 grados, misma temperatura en Paillaco, Los Lagos, Futrono, Lago Ranco, también en el norte de la región, en Mariquina, Lanco y Máfil. Allí también se esperan 11 grados para esta jornada. En Panguipulli, en tanto, una máxima de 9 y hacia la zona interior, en el Tume y Choshuenco, bastante frío. Allí se espera una máxima de 4 grados. Dejamos hasta acá la revisión de noticias cuando son exactamente las 8 de la mañana con 54 minutos. Gracias por tu sintonía y preferencia. Te invitamos a seguir junto a la radio. Ya viene el resumen deportivo.
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3: Revisamos la información deportiva, te contamos que Ecuador se mide hoy desde las 20 horas ante Curazao en un duelo clave para ambas selecciones en sus aspiraciones de avanzar a la próxima fase de la Copa del Mundo de la FIFA 2026. En los otros partidos del día, Países Bajos se mide ante Suecia y Alemania se enfrenta a Costa de Marfil. Mientras que en el fútbol local, Universidad Católica visita a Copiapó y Deportes Recoleta será local ante Colo-Colo en el Santa Laura. En los duelos más destacados de una jornada, el de la Copa Chile. Ayer, tras una derrota de Audax Italiano ante Santa Cruz, Gustavo Lema dejó de ser entrenador del equipo itálico. De todo esto y más nos cuenta Felipe Espina.
5: La selección de Ecuador se mide hoy desde las 8 de la noche ante su similar de Curazao en duelo clave de ambas selecciones para sus aspiraciones de mantener opciones de clasificar a la próxima ronda de la Copa del Mundo. El DT del equipo sudamericano, Sebastián Becachese, adelantó el partido ante los caribeños que vienen de caer por 7-1 ante Alemania en la primera fecha.
6: No creo que sea tan importante el rival de turno hoy. Hoy lo importante es cómo responde el Ecuador. Yo nunca me confío en ningún rival por esencia, por naturaleza. Los partidos hay que ganarlos en el campo. Y si no, cuestión a veces, digo, de lo que estaba dejando la Copa, ¿no? Ver lo que pasó en España o con Portugal, grandes selecciones, grandes futbolistas. Y el fútbol y hay 11 contra 11 que cada uno quiere la victoria. No soy y nunca lo seré de subestimar a nadie, ¿no?
5: En los otros partidos del día, Países Bajos se enfrenta a Suecia desde las 13 horas en Houston por el Grupo F y Alemania se mide ante Costa de Marfil en Toronto por el Grupo E. En el fútbol local,

0: Deportes Limache venció por 3-1 a San Marcos de Arica y Santa Cruz le ganó como visitante por 1-0 al Audax Italiano en el inicio de una nueva jornada de la Copa Chile. Tras la derrota de Audax, Gustavo Lema renunció a la banca del cuadro itálico.
1: Decidí dar un paso al costado. El gesto fue a la gente que viene y que apoya al equipo, que obviamente espera otros resultados.
0: En este mismo torneo, Universidad Católica visita hoy desde las 3 de la tarde a Deportes Copiapó en duelo correspondiente a la tercera fecha del Grupo B. Daniel González, defensor de los cruzados, adelantó el choque ante los nortinos.
2: Yo no lo llamaría revancha. Yo, como dije, este club te exige a ganar copa, y algo que está mal debe en estos últimos años. Sabemos que tenemos dos competiciones más, pero esta también es súper importante para lo que es el club. Así que nada, esperemos que salga de la mejor manera y que depende de nosotros, obviamente.
0: En el otro duelo destacado del día, desde las 5:30, Colo Colo visita Deportes Recoleta en el Estadio Santa Laura por el Grupo E de este tradicional torneo. Más allá del partido, el DT de los Albos, Fernando Ortiz, abrió la puerta para la llegada al cacique del volante chileno de Vélez Sarsfield, Diego Valdés.
3: Bueno, Diego lo conozco desde de haber dirigido el América de México y lo tengo bien visto. Es un jugador que no voy a descubrir ahora yo sus condiciones deportivas. Sí tengo diálogo con él, no para que venga exactamente a Colo Colo, porque he tenido una relación muy importante en el América, así que me parece que es un jugador extraordinario y hoy lo está haciendo muy bien en Vélez.
0: En el golf, en tanto, el chileno Joaquín Niemann superó el corte este viernes y continuará hoy su participación en el US Open que se disputa en Shinnecock Hills. El chileno finalizó el día con una tarjeta de 65 golpes y más 3.

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1: Saesa informa que por trabajos de ampliación y mantenimiento en su red de distribución suspenderá el suministro eléctrico en los siguientes horarios y sectores. El domingo 21 de junio en la comuna de Los Lagos involucra las calles Balmaceda, Ecuador, Tarapacá, Arica, Argentina, en horario de 10:15 a 16:15 horas. Saesa solicita tomar las precauciones necesarias para disminuir los efectos que esta suspensión de suministro pudiese ocasionar. En la radio se encuentran documentos a nombre de Juan Morales Sobarzo. Se pueden retirar en horario de oficina en Aníbal Pinto 1664. De esta forma la radio sirve a sus auditores.

buenos días. ¿Cómo están, auditores, auditoras de la radio? Nosotros te saludamos muy tempranito en este día sábado, cuando ya son las 9 de la mañana con 4 minutos, pero acá estamos listos y dispuestos para seguir acompañándote, por supuesto, a través de la radio. Con harto ánimo, con harta energía, a pesar de que tenemos un día bastante gris acá en la capital regional. Sí, mira, está bastante gris. Lluvia también tenemos para esta jornada, no solo acá en la capital regional, sino que a lo largo y ancho de toda la región de los ríos. Ya falta poquito para el invierno, muy poquito, cosa de horas simplemente, así que bueno, es normal. Esto es lo que se nos viene probablemente para esta temporada, que es la más fría, la más lluviosa del año. Bueno, más allá de eso, nosotros acá estamos todo listo, todo dispuesto para seguir acompañándote. Como te decía, hay más conversación, temas de entretenimiento, hay harto que platicar en las próximas horas, así que te invito a ir por tu cafecito, prepararte algo rico quizás para comer y por supuesto seguir en sintonía de la radio.

de la mañana con 8 minutos y adivina qué día es mañana. Adivina, buen adivinador. El Día del Padre. ¿Lo van a celebrar? ¿Tienes tu regalo listo ya? Mira, resulta de que mañana 21 de junio es el Día del Padre, al fin. Oye, digo al fin porque el fin de semana pasado varios andaban un poco perdidos. Varios estaban esperando el domingo pasado ahí en la camita que les llegara el regalo. Y no, pues es este fin de semana, andaban ahí un poco perdidos. Pero lo que sí, este domingo sí que sí. Así que aunque el objetivo obviamente principal es reconocer y celebrar la labor de los padres, hacer un regalito también suele ser parte importante de esta tradición. Bueno, no obstante, encontrar este regalo perfecto a veces también puede convertirse en un desafío. Porque lo hemos dicho muchas veces, para los gustos, colores. Entonces es difícil, hay que conocer al papá, ¿cierto? Bueno, este año la celebración coincide además con la fiebre del mundial. Esto abre un abanico perfecto de opciones, sobre todo para los papás que son futboleros. También existen alternativas para los que disfrutan de un buen asado en familia, un momento de relajación, un regalo más nostálgico. Para algunos quizás los infaltables calcetines, ¿por qué no? También, sí. El otro día un auditor nos decía, mira, ya espero el Día del Papá y la Navidad es el momento en que yo cambio calcetines, recambio calcetines, adquiero nuevos. Bueno, resulta de que para ayudarte un poquito a salir de este apuro de última hora, tenemos acá en la radio una selección de varias alternativas que van desde los clásicos hasta esos que nunca pueden fallar y opciones más originales también. Porque si no tienes regalito todavía, acá te podemos ayudar. Mira, hay que... Solo es necesario conocer un poquitito al papá, ni siquiera tanto, porque acá las ideas son bastante buenas. Así que te voy a estar contando en los próximos minutos cuáles son esos regalos que siempre salvan, que son bonitos, un bonito detalle, que también están dentro de lo económico, porque sí, no hay para qué tampoco gastar tanto dinero, ¿cierto? Pero hacer algo lindo, un regalo bonito que le va a servir mucho probablemente. Así que de todo eso te voy a estar contando en los próximos minutos. Avanzamos en la radio. Yeah.

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1: Aviadores y gestas, aviadores y tragedias. El 20 de junio del año 1933, los aviadores españoles Mariano Barberán y Joaquín Collar, que habían atravesado el Atlántico a bordo del avión bautizado Cuatro Vientos, despegaron desde La Habana hacia México y desaparecieron en el trayecto para siempre. La proeza de volar sin escalas de España a Cuba comenzó a gestarse varios años antes. El año 1926, el hidroavión español Plus Ultra logró por primera vez unir por aire Europa con América, pero eso sí, lo hizo con varias escalas. El Plus Ultra siguió la misma ruta realizada por los portugueses Sacadura Cabral y Gago Coutinho, que fueron los primeros en hacer una travesía aérea a través del Atlántico. Pero a diferencia del Plus Ultra, los portugueses lo hicieron en tres hidroaviones distintos debido a las averías de los aparatos. Pero la proeza del Plus Ultra quedó ensombrecida después por el vuelo del norteamericano Lindbergh, que el año 1927 cruzó el Atlántico desde Nueva York hasta París en tan solo 33 horas y sin escalas. Entonces, España se propuso superar lo logrado por Lindbergh y unir Sevilla y Cuba sin escalas en un recorrido con 2.000 kilómetros más que el de Lindbergh. Se encargó el proyecto al capitán de ingenieros Mariano Barberán. El teniente Joaquín Collar fue elegido como segundo piloto y Modesto Madariaga sería mecánico de asistencia. En poco más de 4 meses, la aeronave estaba lista. El Cuatro Vientos era un Breguet 11 con uno de los motores más potentes existentes, de 650 caballos. El avión pesaba 6.320 kilos, podía volar a una velocidad máxima de 220 kilómetros por hora y tenía una capacidad de 5.300 litros de combustible. El 10 de junio del año 1933, a las 4:35 de la madrugada, despegó el Cuatro Vientos desde la base aérea de Tablada en Sevilla hacia La Habana. 5 horas después, sobrevoló Madeira. Al comienzo del segundo día de travesía, los pilotos recurrieron a la estrella polar para poder calcular su latitud en el paralelo 22, lo que les permitió llegar a República Dominicana tras 30 horas de vuelo. A las 14:05 horas avistaron Cuba, más concretamente Guantánamo, pero un cambio de tiempo los obligó a desviarse y aterrizaron en Camagüey a las 15:39 minutos. La gesta, gran gesta, estaba cumplida. 8.000 kilómetros en 40 horas de vuelo, sin escalas y con el Atlántico de por medio, lo nunca hecho hasta ese momento. Luego de la escala en La Habana, donde Mariano Barberán y Joaquín Collar fueron recibidos como héroes, tenían ellos planeado volar a México. Era un trayecto de 1.920 kilómetros que realizarían en apenas 12 horas. Despegaron de Cuba ese 20 de junio a las 8:45 horas. El tiempo no era bueno, pero en principio no hacía peligrar la misión. A las 11:35 horas en Tabasco se les perdió el rastro y debido a la tardanza, con la llegada de la noche, comenzó a reinar el nerviosismo entre las 60.000 personas que esperaban al Cuatro Vientos en México. Las 21 aeronaves que esperaban para rendir homenaje a los pilotos españoles salieron en su busca, pero el avión nunca apareció. Las teorías comenzaron a circular. La más extendida es que los militares españoles intentaran esquivar la tormenta, se dirigieran al Golfo de México, donde el temporal los hizo caer al mar. Casi un mes después de la desaparición de Cuatro Vientos, un trabajador de una finca cercana a la playa de Chiltepec encontró una cámara de neumático que fue enviada a la Embajada Española en México. Las autoridades españolas confirmaron que pertenecía al Cuatro Vientos. La prensa publicó la noticia, pero los medios sensacionalistas levantaron la versión del secuestro y asesinato de los pilotos. La prensa mexicana alimentó durante años la teoría de que Barberán y Collar sufrieron un accidente y cayeron en la Sierra Mazateca, donde un grupo de nativos los asaltó para robarles. De hecho, contaron con el testimonio de una mujer que relató que un grupo de hombres vio caer el avión, que fueron al lugar del accidente y no solo les robaron, sino que también los asesinaron. Incluso el año 1964, el teniente general mexicano Serrano de Pablo declaró que Barberán y Collar fueron asesinados en la Tierra Mazateca y el crimen encubierto. El año 1995, el hallazgo de unos restos de avión y de dos cuerpos en una cueva situada en un acantilado alimentaron la versión de que los restos del Cuatro Vientos y los pilotos habían sido transportados desde el lugar del accidente a esa cueva para ocultar las pruebas del crimen. El problema es que los expertos aeronáuticos españoles no pudieron confirmar que los restos fueran del Cuatro Vientos ni que los cuerpos pertenecieran a Barberán y Collar. La desaparición del avión español Cuatro Vientos con los pilotos Mariano Barberán y Joaquín Collar, que habían logrado la proeza de volar sin escalas desde España a Cuba. Avión que desapareció cuando despegó de La Habana rumbo a México ese martes 20 de junio de 1933.
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la mañana con 24 minutos. Y mira, por acá tenemos una duda de auditor porque nos comentaba de que hoy en algunos calendarios, hoy aparece que es feriado. ¿Es feriado o no? Nos dice por acá nuestro auditor. Y claro, pues, en algunos calendarios aparece hoy como feriado, pero la verdad es que no. No es feriado. Aparece ahí marcado en rojo, pero no. Que lo que pasa es que, claro, el 20 de junio no es feriado en Chile. Sin embargo, es el Día Nacional de los Pueblos Indígenas, que se conmemora estrictamente el día del solsticio de invierno. Entonces, ¿qué es lo que pasa aquí? Que, claro, este solsticio cae el día de mañana. Pero como no se trasladó la fecha, el sábado funciona así como un día hábil normal. Así que para quienes ahí tenían la esperanza de que era feriado, no, es día normal. Ya, eso por una parte, ¿no? Ahí le respondíamos a nuestro auditor. Por otra parte, estábamos conversando sobre que mañana es el día del padre. Y hay ciertos regalos que siempre son un clásico. Sí, mira, sirven para todos. Tenemos acá algunas ideas, si es que todavía no tienes el regalo para el Día del Padre. Mira, hay quienes el regalo no le importa mucho, pero a veces hacer un detallito chiquitito igual sirve, ¿no? Sí, pues, ahí para agradecer. Ya, ¿cuáles son estas ideas para sorprender a tu papá en el Día del Padre? Mira, un clásico, vinos y licores. Sí, porque regalar este tipo de regalos, valga la redundancia, puede parecer algo básico, pero nunca está de más, ya sea para compartir una cena, un almuerzo, una celebración con sus amigos, disfrutando del mundial también por estos días. Bueno, un buen vino, un whisky helado, una cerveza especial. Acá de cerveza sabemos bastante, tenemos una amplia gama de cervezas artesanales también, entonces todo esto puede ser un obsequio muy bien recibido por tu padre. Bueno, hay más también. Sí, por ejemplo, ahora que estamos ahí en toda esta sensación mundialera, ¿cierto? Mira, una plataforma de stream para ver los partidos del mundial. A la fecha, aún queda casi un mes para que termine esta Copa del Mundo. Así que el tiempo perfecto para pagar una suscripción mensual a una de esas plataformas de streaming que están transmitiendo cada partido. Hay varias opciones en ese sentido. Ya, y también hay regalos útiles y otras ideas más que te voy a estar contando en los próximos minutos. Nos llegan mensajes de auditores también, así que en breve los vamos a estar revisando. Mira, porque hay regalos que nunca pasan de moda también. Por ejemplo, si piensas en regalos útiles, piensa en qué le hace falta a tu papá. Y en función de eso, puedes sorprenderlo. Por ejemplo, podría necesitar un par de pantuflas nuevas. Porque, a ver, ¿para qué estamos con cosas? Los papás a veces son bastante dejados. Se preocupan bastante por uno, pero a veces en ellos no piensan mucho. Y hay cosas a veces sencillas. Un par de pantuflas, ¿cierto? Una bata, audífonos, por ejemplo, si suele usar escuchar música cuando va de camino al trabajo. Bueno, todo esto o cualquier otro ítem de uso diario puede ser un regalo perfecto. No sientas que al preguntarle arruinarás la sorpresa. Hay quienes también prefieren saber de antemano sus regalos para satisfacer una necesidad específica. Sí, es verdad. Por ejemplo, acá, entre los calcetines. Hoy no hemos reído con los calcetines también. Pero es que sí, po, también es algo básico, pero que suple una necesidad eficiente, ¿cierto? Ya, a ver, por ejemplo, también un set parrillero. En muchas familias, los padres son maestros de la parrilla y saben todo cómo para preparar estas carnecitas, ¿cierto? Así que te voy a seguir contando también cuál sería el regalo perfecto si es que tu papá es un parrillero. Todo eso en los próximos minutos. Pero ahora cambiamos de tema. Porque Carabineros investiga la muerte de un conductor en Valdivia.

0: Valdivia. Carlos López, tú nos cuentas.
1: Finalmente, Carabineros ha confirmado la muerte de un conductor que, como consecuencia de un choque vehicular en Avenida Pedro Montt, tuvo este fatal desenlace. Un hecho que ocurrió más temprano y del cual la radio acá en el lugar pudo constatar, y también la misma institución ha confirmado el fallecimiento, en realidad la muerte de este conductor, que repetimos, en su vehículo cuando transitaba en Avenida Pedro Montt desde Avenida Francia hacia Circunvalación Sur, a una cuadra justamente de Circunvalación Sur, tuvo este trágico accidente de tránsito. En estos instantes, personal especializado de la Sección de Investigación de Accidentes en el Tránsito, CIAT de Carabineros, está realizando la investigación correspondiente, e incluso con la revisión de cámaras de seguridad de domicilios cercanos. También dispositivos de Carabineros han instalado desvíos de tránsito, por ejemplo, para los conductores que transiten desde Avenida Pedro Montt, desde el sector regional hacia el sector de Pedro Montt, sepa que hay una patrulla de Carabineros justo en la intersección con calle Escocia de Villa Europa. Por tanto, hay un desvío de tránsito en la que las personas o conductores que realizan, justamente como ahora lo está haciendo un vehículo tipo sedán, marca Kia, una vuelta en U, porque no pueden avanzar, dado que se está desarrollando la investigación por parte de la CIAT en Avenida Pedro Montt, frente a la Villa El Estanque. Hay que señalar también de que esta misma restricción de tránsito ocurre para los automóviles que vienen desde el sector de Los Fundadores, Portal del Sol, vía Los Ediles, Claro de Luna, por Avenida Pedro Montt, subiendo la cuesta desde el Parque Urbano Catrico hasta llegar a Pedro Montt con Circunvalación Sur, de que ahí también el tránsito está interrumpido con la instalación de conos para poder facilitar la labor investigativa de personal de Carabineros de la CIAT. Como consecuencia, repetimos, de la muerte de este conductor, producto de este choque vehicular en este sector de Valdivia. 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

Se va arreglando el pronóstico un poquito, ¿no? Mira, más temprano, harta lluvia. A esta hora comienza a aparecer, bien digo, unos rayitos de sol por ahí, como que quieren y no quieren salir. Tenemos también cielo cubierto, pero ahí pareciera que está luchando el sol por aparecer, darnos un poquito de luminosidad en este día gris. Oye, nosotros por otra parte acá estábamos conversando sobre el Día del Padre, porque es mañana. Así es mañana. Y nunca falta quien dice, oye, ¿y qué le voy a regalar a mi papá? Oye, es que es tan difícil hacerle un regalo a los papás a veces. Quizás para muchos, para regalar a la mamá es más fácil, ¿cierto? Quizás ahí la conocen mejor los gustos, no sé, qué sé yo. Pero para los papás a veces es un poco más difícil. Hay que mencionar también de que muchas veces uno le pregunta a los papás, oye, ¿qué quieres de regalo? No, nada. Pero no sabe que sonó nada, igual esperan algo. Sí, sí, ¿para qué? Ya, bueno, mira, te estaba contando sobre algunas ideas. Por ejemplo, los vinos, licores, siempre son un buen regalo. Ahora bien, si tu papá es más futbolero, bueno, algo ad hoc, ¿cierto? Con su equipo favorito, si le gusta jugar a la pelota, quizás unas zapatillas, ¿cierto? Que sean ahí ad hoc para que pueda jugar. Si le gustaban los partidos del Mundial, quizás regalarle alguna suscripción en alguna plataforma de stream para que vea los partidos ahora del Mundial. Bueno, eso, regalos útiles también decíamos. Por ejemplo, las pantuflas nunca pasan de moda, los calcetines, la camisa, los audífonos, la bata, ¿cierto? Cualquier, todos estos regalos que son como de uso diario, que tú sabes que

le van a servir también, son bienvenidos. Ahora bien, los papás que son parrilleros, porque sí, en muchas familias es el papá el que se encarga ahí de la parrilla, y por ejemplo, en ese sentido, un regalo ideal sería regalarles, por ejemplo, un set que incluya un delantal, o un set de cuchillos, de pinzas, tenedores de mango largo, ¿cierto? Estos gorritos de chef también. A los papás que son parrilleros les encanta colocarse el gorrito de chef y el delantal, por ejemplo. Sí, pues, mira, todo esto, ¿cierto? Hace que puedas llevar ese regalito al siguiente nivel. Incluso, si la economía lo permite, incluso regalarle una parrilla. Los papás son felices con eso, sobre todo quienes ahí les gusta estar en la parrilla los fines de semana. Ya, y por último, las fotografías. Las fotografías siempre son un regalo especial. Mira, y aquí es para todo público, todas las edades, todos los tipos de papás, porque no hay nadie que no se emocione con una fotografía. Nos permiten recordar el pasado, atesorar el presente. Puedes regalarle un cuadro, un álbum con fotos suyas de tu infancia, de sus nietos o de aquellos años dorados en los que salía con tu madre, por ejemplo, también. Bueno, todo esto también hace que, cierto, ese regalo sea mucho más especial. Y como te decía, fotografías, aquí sí que es para todos los gustos, para todas las edades, para todos los tipos de papás, porque no hay nadie que no se emocione con un cuadro bonito. Especialmente si aparece ahí toda la familia, ¿cierto? Todos en patota, mejor todavía. Mira, son parte de las opciones para regalar en este Día del Padre. Hace semanas atrás igual lo conversábamos y mira, habían algunos papás que decían, mira, con que mi hijo me cocinen algo rico ese día, estamos al otro lado. O que me preparen el desayuno, igual, o que me den tiempo también. Mira, todo eso, y más si va quizás acompañado con una cosita poca, con un regalito, aunque sea pequeñito, igual se agradece. Ya, nos llegan algunos comentarios de auditores, en breve los revisamos. Avanzamos en la radio.

0: Hay más antecedentes del fatal accidente en Avenida Pedro Montt de Valdivia. Carlos López, tú nos cuentas.
1: 44 años tiene o tenía la víctima fatal de este accidente de tránsito, este choque que ocurrió esta mañana en Avenida Pedro Montt, frente a la Villa El Estanque, en la ciudad de Valdivia, que de momento sigue manteniendo a personal de la CIA, de Carabineros, trabajando en relación a poder determinar la posible causa y responsabilidad justamente de este desenlace fatal, luego que un vehículo, según Carabineros, que transitaba a alta velocidad hacia el sur, frente a Villa El Estanque, o al inicio justamente de esta misma, si usted, conductor, conductora, nos está escuchando, en el cruce de Avenida Francia con Pedro Montt, si usted se dirige hacia Circunvalación Sur, pasa por la Villa Pedro Montt, ¿cierto? Desciende una pequeña cuesta, a su lado derecho hay un humedal y luego comienza una cuesta pronunciada, donde está el comienzo también de la Villa El Estanque. Bueno, desde ahí es donde personal de Carabineros está investigando, porque de acuerdo a los primeros antecedentes, el conductor, indica la policía uniformada, a alta velocidad, pasó a llevar señalética, se volcó y quedó en un bandejón central de Avenida Pedro Montt, a unos 50 metros aproximadamente del cruce con Circunvalación Sur. Y es ahí donde el personal de la CIA de Carabineros ha estado trabajando. 44 años tiene la víctima fatal de este trágico hecho, de la cual también familiares se enteraron, han llegado al lugar. Y por otra parte, también generó una labor de tránsito por parte de la policía uniformada en Avenida Pedro Montt con Escocia, para los automóviles que vienen desde Avenida Francia hacia el sur por Pedro Montt, y también en el sentido desde el sector de Luis Daman por Pedro Montt, subiendo la cuesta hacia Circunvalación Sur, también ahí se han instalado conos. Eso es un hecho que aún está en indagación, pero ya de acuerdo a los primeros antecedentes se puede establecer de que la alta velocidad habría sido una de las causas de este choque con resultado de muerte, que mantiene trabajando las CIA de Carabineros y que le quita la vida a un hombre de 44 años de edad. Labor que, repito, se está aún ejecutando por parte de equipos especializados de la policía uniformada con cortes de tránsito en Avenida Pedro Montt, entre calle Escocia y una pista en la intersección con Avenida Circunvalación Sur hacia el sector regional.
0: Bien, Carlos, gracias por la información. Nos vamos a mantener también atentos, ¿cierto?, para ir informando a nuestros auditores hasta qué hora se van a mantener ahí las indagaciones de la policía uniformada, restablecer el tránsito vehicular también. Así que nos vamos a mantener muy atentos a esa información, por cierto.
1: Hasta nuevo contacto.
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seguimos acompañando en la radio. Y mira, algunos comentarios por acá. Claudio, por ejemplo, nos envió una fotografía de su niñez. Nos dice, han pasado 60 años ya. Oye, una fotografía en blanco y negro de cuando era pequeñito. ¿Cómo pasa el tiempo? Ah, increíble la velocidad con la que pasan los años, los días, los meses. Es importante también aprovechar el presente, porque uno nunca sabe las vueltas de la vida. Ya, oye, por acá también, en alusión a lo que estábamos conversando sobre el Día del Padre, nos escribe Mauricio, dice, buen día y buen fin de semana, dice, una parrilla con carnes, bebestibles incluidos, hasta con el maestro parrillero, eso sería lo ideal. Pero, dice, con los recortes presupuestarios, no sé si alcance para el carbón. Agregando ahí su toque de humor, Mauricio. Saludos desde Licanray. Qué rico. ¿Cómo está el día por allá, Mauricio? Está bonito. Acá está nublado. Con lluvia por momentos. A veces más fuerte, más intensa que en otros ratos. Pero tapado tenemos el cielo acá. Está todo nublado. Ya, oye, vamos a avanzar un poquito más. Hay más cositas que comentarte en esta mañana en la radio. Así que, por supuesto, sigue junto a nosotros.

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7: El diputado de la Democracia Cristiana, Héctor Barría, defendió la propuesta de crear un registro de vándalos de cuello y corbata y pidió que las sanciones alcancen también a quienes cometan delitos económicos. Los detalles con Valentino Breque.
8: El diputado Héctor Barría se refirió a la propuesta impulsada por su propia bancada, la Democracia Cristiana, que busca crear un registro de vándalos de cuello y corbata, iniciativa que busca incorporar a personas condenadas por delitos económicos y otras conductas que generen perjuicios al país. El parlamentario sostuvo que el debate sobre las sanciones no puede centrarse únicamente en quienes cometen actos vandálicos asociados a beneficios sociales, sino que también debe considerar a quienes incurren en evasión o elusión de impuestos, además de otras malas prácticas económicas y laborales. Barría afirmó que el concepto de vandalismo debe aplicarse de manera transversal y no limitarse a un solo sector de la sociedad. En ese sentido, señaló que la Democracia Cristiana buscará que estas propuestas sean incorporadas a la discusión legislativa para evitar que existan diferencias en el trato de personas que cometen distintos tipos de delitos.
7: Carabineros de la sección OS-7 de El Loa detuvo a un ciudadano extranjero que trasladaba alrededor de 30 kilos de marihuana con destino a la zona centro-sur del país. La información con Arturo Larraín de Radio Bio Bio en Calama.
9: A la salida sur de la ciudad de Calama se encuentra instalado un control de carabineros donde se instala permanentemente personal de la sección OS-7 de Loa, que tiene como principal objetivo evitar el tráfico de drogas, ya sea en buses o en vehículos particulares. Esta vez se hizo un control en automóvil y al revisar la documentación del conductor se verificó que este ciudadano venezolano que permanece en forma irregular en el país. Y al revisar el vehículo se encontraron aproximadamente 32 paquetes que resultaron ser finalmente 30 kilos de marihuana, cuyo destino final era la zona centro-sur del país. Esta droga tiene un valor en el mercado legal de aproximadamente 60 millones de pesos y equivale a unas 35 mil dosis. Las autoridades de la región de Antofagasta han señalado que en lo que va transcurrido del presente año se han incautado aproximadamente 38 toneladas de droga. Y el año pasado, el total, se incautaron aproximadamente 28 toneladas. En Calama, Bio Bio Larra.
7: Se confirmó la causa de muerte de un hombre adulto encontrado bajo un puente en la comuna de Yumbel. La información con Mario Tapia.
10: Carabineros confirmó durante esta mañana la causa de muerte de una persona de sexo masculino de 59 años de edad que cayó bajo un puente en el sector urbano de Yumbel. Esta caída accidental le provocó la muerte, señala Carabineros, luego de golpearse fuertemente en la cabeza. Se trataba de una persona en situación de calle, reiteramos, de 59 años de edad, que por circunstancias que se investigan, caminó por unos peldaños de concreto, cayendo pesadamente al piso, golpeándose la región craneana y falleciendo en el lugar, según se indicó y constató la propia policía. Según testigos del hecho y del lugar, Esta persona se veía aparentemente siempre en este sector, en situación de calle, según se informó, y ahora se buscaba precisamente a familiares o allegados para poder iniciar los trámites de sepultación de esta persona, reiteramos, que falleció en horas de ayer en la tarde a raíz de esta caída accidental en el centro urbano de la comuna de Yumbel. Bío Bío, la radio.
7: La CIA de Carabineros se refieren al fatal accidente en Valdivia. Carlos López con los detalles.
11: No antes de las 12 horas del día, personal de Carabineros estaría levantando estimativamente el sitio del suceso en Avenida Pedro Montt, producto de este choque con resultado de muerte que le quitó la vida a un hombre de 44 años de edad. En Avenida Pedro Montt, a metros de su intersección con Avenida Circunvalación Sur, frente a la Villa El Estanque. De acuerdo a la información confirmada por la CIA de Carabineros, se están desarrollando labores de levantamiento de sets fotográficos, revisión de cámaras de seguridad, también una labor planimétrica del lugar, también como la revisión del vehículo, y también se espera que concurra el servicio médico legal para el levantamiento del cuerpo y también sumarse a esta investigación que está aún en curso. Repetimos, cerca de las 12 horas se estima de que finalicen los trabajos en el lugar por parte de Carabineros en Avenida Pedro Montt, frente a la Villa del Estanque, como consecuencia de este accidente de tránsito que le quita la vida a un hombre de 44 años de edad. En el lugar, Bío Bío, la radio.
7: Exactamente 10 de la mañana con 6 minutos.
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de la mañana con 12 minutos. Te seguimos acompañando en vivo y en directo a través de la radio. Oye, mira, por acá Mauricio nos comenta. Bueno, nos escribe, ¿cierto? Desde Licanray, desde allá nos escucha Mauricio. Y nos comenta que por allá, dice, está nublado. Y pronto con agua también. Acá ya está lloviendo, te contábamos, Mauricio. Dice, cuando se tapa el cerro, llega el agua del Anco. La lluvia de la región de los ríos se va también para la Araucanía. Oye, sí, pues se ve bastante tapadito. Nos manda ahí una fotografía. Efectivamente, el cerro ahí bien tapadito, con bastante nubosidad. Ya, oye, por acá...

0: Mira, estábamos conversando del Día del Papá y por acá un auditor nos dice, mira, solo por si acaso, ¿eh? Pero mañana es el Día del Papá y lo coloca ahí con mayúscula. No de las mamás que hacen el papel de mamá y papá, dice. Porque hay quienes salen diciendo siempre, dice algunas, que ellos ya tuvieron su día. Así que para el Día de las Madres, dice, yo no escuché ningún papá diciendo lo mismo. Así que mañana ya empiecen con sus cosas. Es el Día del Papá. Hoy es muy temprano para andar ahí peleando, ¿no? Hay que dejarlo claro. Lo dejamos claro. Ya, oye, Víctor también nos da su opinión respecto al tema de los regalos. Porque mira, nosotros decíamos de que a veces, ¿cierto? Obviamente el cariño siempre es importante, dedicar tiempo, ¿cierto? Ser amable, el buen trato. Pero claro, decíamos a veces, mira, si quieres dar un engañito, algún tipo de regalito, también puede ser. Pero acá Víctor nos dice, yo no estoy tan de acuerdo con eso. ¿Qué nos comenta Víctor? Te escuchamos.
1: Hola, buenos días, soy Andrea. Encantado de escucharla. Bueno, estoy escuchando el tema de los regalos al papá. Bueno, yo lamentablemente mi viejito partió hace muchos años. Pero quizás discrepo un poquito con usted, con la acotación que usted está ahí expresando. ¿Por qué tiene que hacer el concepto de un regalo para expresar que uno quiere a alguien, independiente que sea el día del papá o algún otro día importante? ¿Por qué tiene que ser siempre sinónimo un regalo, cierto? Para demostrar que quiere a otra persona, o que lo aprecia, o que lo ama. No estoy de acuerdo en eso. Yo creo que con el hecho de darle un abrazo, decirle, no sé, te quiero, suficiente con eso. Ese es mi concepto mío, creo yo. Porque de repente hay personas que entregan un regalo, pero en el fondo no sienten nada por esa persona, ¿me entiendes? Entonces yo no estoy de acuerdo que regalo es sinónimo de querer a alguien. No, estoy totalmente en desacuerdo con eso. ¿Ya? Yo creo que el afecto se demuestra con palabras de repente, con un abrazo, un apretón de mano, ¿cierto? Yo creo que eso es suficiente. Listo, que tenga un buen día. Chao, gracias.
0: Gracias por tu opinión, Víctor. Aunque estamos en desacuerdo. Ah, no, mentira, no estamos en desacuerdo. Toda la razón, Víctor. Mira, lo que nosotros comentábamos es que, claro, ¿cierto? A veces un regalito nunca está de más. Pero eso también, claro, un engañito, si no hay para qué hacer algo tan grande. Un auto, no sé, un reloj carísimo, ¿cierto? No, un detallito. Pero mira, eso igual depende de cada dinámica familiar. Hay familias en las que los regalos no son importantes. Y está bien también, pues. Mejor incluso. ¿Cierto? Porque ahí se ve realmente el cariño. Mira, por acá, Felipe también se suma a la conversación. Y nos hace otra acotación. Dice, muy buenos días. Esta fecha debiera ser sábado. Para hacer un buen carrete. Ya siendo domingo, dice Luna, hay que trabajar. Así que, así es bien fome. Gracias, Felipe. Oye, sí, ¿eh? Pero es que claro, sí. Imagínate la celebración día sábado. No, pues el domingo todos en recuperación. Ya, nos quedan algunos comentarios por leer. Lo hacemos en breve. Seguimos con música en la radio.

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2: Mañana con 18 minutos y por acá nos comentan, dice, mira, debería llamarse el día del papá y del padrastro también, dice, porque hay padrastros que cumplen mejor la función que un papá, como por ejemplo, nos dice acá, te voy a contar que mi papá falleció y cuando falleció no sentí nada porque mi verdadero papá fue mi padrastro. Oye, es que eso también tiene que ver mucho con el cariño, con la cercanía, con cumplir el rol realmente, porque así como hay papás, también hay mamás. Esto, claro, quizás se ve más en los papás. Es más frecuente quizás ver, ¿cierto?, de que no siempre cumplen con las responsabilidades, a veces por problemas familiares se desligan, ¿cierto?, de los hijos. Pero acá nuestro auditor nos comenta, dice, mira, el verdadero papá es el que está. A veces papá biológico, a veces padrastro, pero es el que está y a ese también hay que reconocerlo. Nos comentan por acá. Y a ver acá, ¿qué nos comenta? Eve dice, creo que ese día la compañía es lo mejor. Una rica comida en familia, dice. Yo ya no tengo a mi papá. Un abrazo al cielo. Un abrazo al cielo para él, Eve, querida. Gracias por estar ahí en sintonía de la radio. Sí. La compañía, el cariño, darle un abrazo, valorar, ¿cierto? Porque todos los hijos queremos que nuestros papás sean eternos, pero sabemos que no es así. Entonces hay que aprovechar el aquí y el ahora. Y si tú mañana tienes la fortuna de abrazar a tu papá, de tenerlo ahí contigo, maravilloso. Hay que atesorar ese momento. Si te alcanza para hacerle un regalito, mejor todavía. Y si no, la compañía, el cariño, eso siempre, siempre se valora muchísimo, por supuesto. A ver, ¿qué nos comentan por acá? Ya, pero aquí se fueron a otro extremo. Mira. Oye, los papás son como cabros, chicos, ¿ah? Se pasan. Por acá nos mandan una fotografía, dice. Son unos camioncitos, autos a escala, dice. Mira, ese Dudgy sería un buen regalo. Aunque sea a escala, dice. Bueno, todo depende del presupuesto, ojalá fuera el real, pero por último un autito a escala. Ah, no quieren nada. Oye, si los autos a escala no son baratos tampoco, dependiendo del modelo, el año, todo. Hay algunos que igual son su inversión, porque claro, son de colección, ¿cierto? Pero un autito, viste, si los papás a veces son como unos cabros chicos, hay que regalonearlos igual. Cuando uno crece, se da vuelta la cosa. Ya, vamos a avanzar un poquito más mientras nos siguen llegando algunos comentarios de auditores. Seguimos con música en la radio.

estábamos conversando, ¿cierto?, de que mañana se celebra el Día del Papá. Y nuestros auditores tienen ahí varios comentarios. Desde algunos que no esperan regalo, solo la compañía, el cariño. Otros que dicen, mira, ya tengo ahí listo lo que les voy a preparar a mi papá. Y por acá también Juan Pablo nos escribe, nos dice, muy muy buen día amigos de la Bio Bio, el Día del Padre, wow, dice, mi madre fue papá y mamá, así que feliz día a todas esas madres que también hacen el doble deber y responsabilidad. Saludos y excelente día para todos. Oye, mira, hace minutos atrás un auditor nos decía, oye, ojo, mañana esas mamás que publican de que han hecho también el rol de papá, ¿cierto? Que claro, quizás cuando es ella quien lo publica o sale con este discurso es un poco chocante, pero cuando un hijo te reconoce es bonito. Es bonito porque uno no lo espera y que tu propio hijo te diga, oye, ¿sabes qué? Pucha, quizás mi papá no estuvo presente, pero tú como mamá hiciste ese rol, el rol de papá y mucho más, que es bonito. Bueno, se le infla el pechito, ¿no? Sí. Gracias, Juan Pablo, por escribirnos en esta mañana. A ver, por acá. Ah, mira. Claudio nos dice, yo estoy salvado mañana. Mi hijo menor es chef, así que habrá un buen almuerzo. ¡Qué rico! Oye, ¿qué mejor que tener un hijo chef? Porque para todas estas celebraciones, pues para el Día del Papá, para el cumpleaños, para la Navidad, Año Nuevo, uno se despreocupa. No le tocará trabajar seguramente, pues. Si le va a estar ahí haciendo un almuerzo rico. Oye, qué rico, qué afortunado, Claudio. Es una buena opción tener un hijo chef. ¿Para qué? Ya, oye, vamos a avanzar un poquito más, eso sí, porque hay más temas de conversación, más cosas que contarte en esta mañana acá en la Bio Bio. Seguimos con música.

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Ya, mira, para ir cerrando el tema de conversación, por acá Omar nos comenta, dice, a mí me celebraron el Día del Papá ayer, viernes, dice, con una rica y bendecida once. Eso sí, para mañana todavía tienen celebración. Nos dice que para mañana hay pescado con ensalada a la chilena y papas mayo, dice. ¡Qué rico! Saludos a todos los padres, aunque lo hayan hecho bien o mal, igual, un abrazo, nos dice por acá Omar. Oye, qué rico. Mira, doble celebración. Ayer oncecita y para mañana ya tienen listo el almuerzo. ¡Qué rico! Qué rico, muchas gracias Omar ahí por comentarnos. Claudio por acá también nos comentaba, ¿cierto?, de que su hijo es chef y mira, nos manda ahí una fotografía, padre e hijo. Qué rico, qué lindo que el Día del Padre también permita eso, disfrutar, ¿cierto?, pasar tiempo en familia, poder regalonear, así que maravilloso. Ya, oye, eso sí, yo te contaba de que, bueno, hay más tema de conversación para esta mañana. Y te quiero llevar a otro tema totalmente diferente, que tiene que ver un poco cómo se ha ido redefiniendo la moda en el trabajo. Si nosotros miramos fotografías, por ejemplo, de los años 80, 90, ¿qué es lo que tú veías ahí en los trabajadores? Las mujeres, por ejemplo, probablemente con traje de dos piezas, ya sea pantalón o falda, con chaqueta de vestir, ¿cierto? Tacones. La mayoría de las mujeres usaba tacones para ir al trabajo. Bien peinadas, bien maquilladas, con carteras, haciendo juegos, ¿cierto? Ahí con los zapatos muchas veces. Y los hombres, intachables. No solo traje, sino que también corbata, camisa, zapatos bien lustrados, pelo bien corto, bien peinados también, perfumados, ¿cierto? Y mira, cómo cambia la cosa en todo sentido, porque hoy en día, ¿cómo se va el trabajo? Son pocos los que continúan usando este traje a la perfección, hecho a la medida, ¿cierto? Para ir a la oficina, por ejemplo. Hoy en día está muy de moda mezclar las zapatillas con la chaqueta de traje, el vestido también, ¿cierto? Con zapatitos bajos. Mira, ha ido variando la moda. Y esto también se ve, ¿cierto?, en los trabajos. Porque hubo un tiempo en que vestirse para ir a trabajar era ciencia exacta. Traje de sastre, zapatos de taco, cartera estructurada. Y eso también tenía algo que comunicar. Todo era seriedad, jerarquía, pertinencia a un mundo profesional con reglas bastante claras. Bueno, ese tiempo quizás ya no existe. O no existe más. Bueno, o al menos ya no de la misma manera, porque el trabajo híbrido

híbrido. Las reuniones por Zoom, la redefinición del espacio laboral también transformaron para siempre la forma en que nos vestimos de lunes a viernes. Y Chile, para que tú sepas, es uno de los países de América Latina donde la preferencia por el trabajo remoto e híbrido es la más marcada. Dice, y esto también está en el centro de la conversación a la hora de pensar en cómo nos vestimos para ir a trabajar. Hoy en día quizás puede sonar algo súper básico. ¿Se preocuparán, por ejemplo, los jóvenes de la ropa que tienen que usar para el trabajo? Porque hoy en día, independiente del tipo de trabajo que uno vaya, ¿cierto? En el comercio, en oficina, en restaurantes. Bueno, hay lugares de trabajo que también tienen un uniforme de trabajo. Pero pensando en los que no, muchas veces uno, por ejemplo, va a la tienda y ve jóvenes atendiendo, ¿cierto? Con zapatillas, con polerón, con jeans. No es como antes, que antes, claro, el trabajo era eso, esa era seriedad, era formalidad. Ahora bien, en 2026, vestirse para ir al trabajo ya no significa elegir entre esa formalidad y lo informal, sino que significa encontrar ese punto exacto donde la comodidad, la identidad personal también y la imagen profesional conviven en un mismo outfit. Bueno, este es un equilibrio que para muchos resultó más difícil de alcanzar que cualquier reunión de directorio, porque a veces igual es difícil vestirse para el trabajo. Ahora bien, a través de la ciencia esto se explica. ¿Qué es lo que está pasando? ¿Cómo nos vestimos actualmente para ir al trabajo? Te lo comento en breve. Avanzamos en la radio.

contando, ¿cierto?, cómo va cambiando la forma de vestirnos para ir al trabajo. Porque hace mucho tiempo atrás, el traje, la formalidad, ¿cierto?, el buen vestir, era parte del outfit laboral. Pero esto ha ido cambiando y no es que sea menos formal actualmente, sino que también la gente, hoy en día los trabajadores, trabajadoras, buscan sentirse cómodos también con la ropa que utilizan para ir a trabajar, considerando también de que uno no trabaja un par de horas al día. Muchas veces, ¿cierto?, los turnos se extienden por más de 8, 9 horas, 10 horas en algunos casos, 12 horas, ¿cierto? Entonces, claro, hay que estar cómodo para poder desarrollar también todas las actividades que uno tiene que desarrollar en el trabajo, ¿cierto? Bueno, yo te comentaba de que hay un dato que logra explicar gran parte de esto, porque los números también hablan por sí solos muchas veces. ¿Y sabías tú que según datos del Banco Interamericano de Desarrollo, citados en el reporte del 2025, más del 80% de las empresas en Chile mantiene alguna modalidad de trabajo remoto o híbrido? Y cuando se les pregunta a los trabajadores qué prefieren, la respuesta es contundente. Solo el 25% de los chilenos considera el formato presencial tradicional como su modalidad ideal de trabajo. El porcentaje más bajo de toda América Latina, por debajo de Colombia, Brasil, Argentina y México. Bueno, esto no es un dato menor. ¿Por qué? Porque significa que la mayoría de los trabajadores chilenos opera hoy desde una realidad intermedia. Algunos días en la oficina, otros días desde la casa, y en medio de todo eso, una pregunta que se repite cada mañana frente al closet. ¿Qué me pongo? Porque claro, ¿cierto?, esta pregunta parece ser trivial, innecesaria, superficial quizás, pero tiene consecuencias profundas en la industria de la moda, en la imagen profesional también que uno proyecta y en la manera en que las personas construyen su identidad laboral día a día. Y tú, auditor, auditora, ¿cómo vas al trabajo? ¿Prefieres la formalidad a la hora de vestirte o eres de las que prefieren ir cómodas a trabajar? No significa verse mal. No, porque la moda es también bastante subjetiva, ¿cierto? Y hay quienes prefieren mezclar de todo un poquito la formalidad con la comodidad, ¿cierto? Hoy en día también se puede jugar harto con la moda. No solo en la moda que uno conoce, como, no sé, la moda de pasarela o de revista, etcétera, sino que en la vida cotidiana, incluso para ir a trabajar. Está bien marcada también por eso. Ahora bien, ¿cómo ha ido funcionándose la moda, sobre todo en el ámbito laboral? Porque te contábamos, pasamos de usar trajes, de ir bien vestidos, ¿cierto?, de con tacón en el caso de las mujeres, con zapatos de vestir en el caso de los hombres. Y hoy en día todo eso se ha ido permeando un poquito y hoy en día el trabajador también apuesta más por la comodidad, considerando también la larga jornada laboral en muchos casos. Y con esto también de que hoy en día también la forma de trabajar ha cambiado. Tenemos el trabajo remoto también está bastante presente, el trabajo desde la casa, ¿cierto?, híbrido, como se le dice también, y eso también influye bastante. Nos llegan algunos comentarios de auditores. En breve los revisamos. Avanzamos en la radio.

hemos pasado de la corbata al blazer sobre el pijama. Estaremos hablando quizás de una revolución silenciosa a la hora de vestir para ir al trabajo. Mira, si nos ponemos a recordar un poquito, hay quienes aseguran de que el quiebre entre esta formalidad para el trabajo y esta moda un poco más relajada fue la pandemia. Porque sí, porque se acuerdan que en pandemia la mayoría, bueno, no se podía salir a ninguna parte, estábamos ahí con restricciones, toque de queda, etcétera. Y en muchos lugares de trabajo se empezó a implementar, ¿cierto?, el trabajo remoto, el trabajar desde la casa, de manera híbrida, telemática. Y estos efectos llegaron para quedarse en algunos casos, porque ahí dijeron o se dieron cuenta de que la presencialidad, dependiendo del trabajo, no era tan necesaria. Entonces, cuando millones de trabajadores migraron de golpe al home office en 2020, surgió un fenómeno que el mundo anglosajón bautizó rápidamente como Zoom formal. Y se acuerdan que, oye, había una cantidad de memes en ese momento

cuando uno tenía una reunión, por ejemplo, por Zoom, se arreglaban de la cintura para arriba y el pijama de la cintura para abajo. Porque claro, o sea, la cámara, ¿cierto?, te ves solamente de la cintura hacia arriba, entonces ahí con camisa, con corbata, con blusa en el caso de las mujeres, y para abajo, eso nadie lo veía, entonces muchos con pantuflas, con pijama. Bueno, esto era un parche, una solución de emergencia, pero nadie imaginaba que ese gesto improvisado iba a comenzar a sentar las bases de una transformación cultural que iba a tener proyección, que iba a ser duradera. Ahora bien, lo que ocurrió después fue más interesante, porque cuando las empresas comenzaron a llamar de vuelta a sus trabajadores de manera parcial, en esquemas híbridos de 2-3 días por semana, las personas volvieron a la oficina pero con un closet diferente. Habían descubierto la comodidad. Habían experimentado, ¿cierto?, que también se puede ser productivo con un outfit relajado, y que esto no estaba como en tema de conversación. Como que automáticamente se instaló esta nueva moda, ¿cierto? Bueno, mira, por acá nos comentan, dice, yo al menos me he visto para sentirme cómodo y tratar de mantener la uniformidad de colores. Claro, ir combinado, ir bien vestido, pero cómodo, nos comenta por acá nuestro auditor. Es bastante simple, nos dice. Sí, pues, bastante simple, ¿cierto? A ver, por acá, Juan Pablo nos dice, wow, dice, jamás he usado pantalones de vestir o formal. Camisa, corbata, dice, no puedo y no me siento cómodo. Amo las zapatillas, el short, dice, y mi chaqueta verde de ropa americana. Maravilloso. Y nos manda una fotografía por acá. No, no, necesito una gatita con vestida de señora, con sombrero, con lentes, con un pañuelo al cuello, con vestido y cartera. Oye, Juan Pablo nos hace reír. Gracias por estar ahí, Juan Pablo, en sintonía de la radio. Y sí, pues mira, nos quedan algunas otras cosas que hay que comentar sobre este tema de conversación, pero también es algo importante que cuando uno se ve bien, también te sientes bien, ¿cierto? Sí, cuando te miras al espejo y te gusta lo que te ves con un outfit que te combina, uno igual se siente bien, te sube un poquito ahí el ego, ¿cierto? Ya, vamos a seguir hablando de esto en breve, porque ahora nos preparamos para una nueva revisión de noticias acá en la radio.

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4: Iniciamos una nueva revisión de noticias contándote que a esta hora se lleva a cabo una convocatoria liderada por organizaciones sociales pro-palestinas. Tomamos contacto con nuestra unidad móvil en la región metropolitana. Javier Pardo, tú nos cuentas.
5: Sí, efectivamente, porque nos encontramos en el frontis del Centro Cultural Gabriela Mistral, donde diversas organizaciones sociales, culturales y de solidaridad con Palestina convocaron una marcha para esta jornada en la capital bajo la consigna La Resistencia Continúa. Actividad autorizada por la delegación presidencial de la región metropolitana y que estaba contemplada que iniciara a eso de las 11 de la mañana, contemplando un recorrido desde el Centro Cultural Gabriela Mistral hasta la Plaza Aviación de la comuna de Providencia. Según indicaron los organizadores, la movilización busca manifestar el apoyo de la sociedad civil chilena al pueblo palestino y visibilizar la situación humanitaria que afecta a la población de Gaza y los territorios palestinos ocupados. Hasta el momento hablamos únicamente de decenas de personas que han llegado hasta el frontis del GAM con distintas banderas de Palestina y pancartas en contra de la guerra para ser partícipe de esta marcha que, como lo decíamos, mantendrá un recorrido por la Alameda desde esta parte de la capital hasta la Plaza de la Aviación, con dicho sector con el tránsito suspendido mientras dure la movilización. En el lugar, BioBio, la radio.
4: Y en materia internacional, el presidente de Estados Unidos, Donald Trump, cargó de nuevo este sábado contra la primera ministra italiana, Giorgia Meloni, de quien dijo que su popularidad está por los suelos porque le dio la espalda a Estados Unidos en la guerra con Irán y que quiere volver a ser amiga. El mandatario estadounidense insistió en que Meloni pidió una y otra vez tomarse una foto con él durante la cumbre del G7 en Francia, situación que la primera ministra negó el viernes y manifestó que estaba atónita porque estas afirmaciones inventadas. Su popularidad en Italia está por los suelos, posiblemente porque le dio la espalda a Estados Unidos, un país que realmente ama y protege a Italia, al negarse a impedir que Irán obtuviera o desarrollara un arma nuclear. Aunque la OTAN hizo lo mismo, dicho sea de paso, publicó Trump en su red social de Social Trap. Dejamos hasta que la revisión de noticias cuando son las 11 de la mañana con 3 minutos.
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11 de la mañana con 9 minutos y ya. Mira, estábamos conversando, ¿cierto?, de cómo ha cambiado la moda para ir al trabajo. Porque cuando uno, si comenzamos a hacer memoria, ¿cierto?, cuando estuvimos con la pandemia, hubo ahí también un cambio en la forma que conocíamos de trabajar, que era 100% presencial. Y claro, con la pandemia nos dimos cuenta también de que habían otras formas, ¿cierto? Desde conexiones online, trabajo remoto, híbrido en algunos casos, haciendo algunos días quizás en la oficina, otros días desde la casa, etc. Y eso también hizo de que el trabajador, trabajadora, se fijara en otro aspecto importante, más allá de la imagen, la comodidad a la hora de trabajar. De que uno se sienta cómodo, ¿cierto? Y obviamente la ropa es bastante importante en ese sentido. La ropa, el vestuario. Entonces, claro, ahí hubo como un cambio en el paradigma, se podría decir, a la hora de elegir qué colocarse para ir al trabajo. Bueno, el diagnóstico de diseñadores y asesores de imagen es claro. Vestirse importa, incluso y especialmente cuando nadie te ve desde la cintura para abajo. Que era esto lo que nos reíamos, ¿cierto?, de cuando habían reuniones telemáticas. ¿Y quién no lo hizo? ¿Quién no lo hizo? Que se puso ahí frente al computador y para arriba muy bien vestido, maquillado, quizás bien peinada, ¿cierto? Y abajo quizás con chalitas de casa. Sí, pues. Bueno, cuando uno se siente bien puede lograr cualquier cosa que se proponga y el teletrabajo no es excusa para descuidar la imagen personal. Al contrario, también abrió, ¿cierto?, una especie de oportunidad para encontrar una versión más auténtica y cómoda de la identidad profesional de cada persona. Y en esa misma línea, para reuniones con jefaturas o clientes importantes, la pieza que sigue siendo clave es el blazer. No necesariamente el blazer sastre de siempre, sino que puede ser, por ejemplo, hoy en día, oversize, puede ser de un tejido más suave, combinarse con jeans, con una falda. Lo que no cambia es su poder de comunicar autoridad y presencia sin sacrificar la comodidad. Y mira, la moda laboral en este año no es rígida ni uniforme. Es un lenguaje que cada persona aprende a hablar con su propio acento. Y eso es lo rico también de la moda, que claro, es bastante cíclica también. La moda va, vuelve, ¿cierto? Cosas de que estuvieron, de moda hace 20 años atrás, hoy se vuelven a ver, las tendencias también son cíclicas. Y en el caso del trabajo, hoy en día es también importante el sentirse cómodo, porque antes era la formalidad y por mucho tiempo fue así. Hoy en día se puede jugar un poquito más con eso. Mira, por acá, por ejemplo, nos comentaba, dice, la ropa no hace a la persona, pero sí la buena presentación. Dice, a mí me gustaría vestir más formal, quizás, dice, en mi entrevista, por Zoom, videollamada. Pero bueno, dice, finalmente es cierto, la ropa no hace a la persona. ¿Con qué ropa te vistas? Acá nuestro auditor nos dice, lo importante es la buena presentación. ¿Y tú? ¿Eres de lo más clásico de ir al trabajo más formal o te estás ajustando a estos nuevos tiempos de que la comodidad también es importante a la hora de elegir con qué ropa ir al trabajo? Recuerda que te puedes comunicar con nosotros, tenemos nuestro WhatsApp habilitado. Seguimos con música en la radio.

Bueno, con este cambio en la moda para ir a trabajar también se habla de nuevas reglas. Si es que se le puede llamar también nuevas reglas, porque hoy en día es todo un poquito permeable, ¿cierto? No es como antes, en que el dress code era un manual escrito, a veces literalmente incluso. Antes, por ejemplo, cuando llegabas a un trabajo, uno podía recibir de qué manera vestirse. Recibir instrucciones, ¿cierto? Así como que decían, oye, mira, tienes que venir formal, o de tal forma, por ejemplo, no sé, no se pueden usar faldas cortas, por ejemplo. Ahí había toda una etiqueta de para poder vestirse a la hora de ir a trabajar. Bueno, hoy en día, esta es una conversación permanente entre la cultura de cada empresa, porque todo ha ido cambiando, y en ese contexto, cada reunión o cada trabajador en definitiva, ¿cierto?, también va definiendo un poco de qué manera se presenta. Bueno, algunos principios han emergido con un poquito más de claridad. Por ejemplo, la formalidad relajada llegó para quedarse. Las empresas están combinando lo clásico con lo casual, permitiendo prendas más cómodas como blazer sin necesidad de usar corbatas, zapatos planos, zapatillas limpias con traje de sastre, por ejemplo. ¿Les gusta esa combinación, por ejemplo, de usar pantalón de sastre o pantalón de vestir de tela con zapatillas? Porque es algo que se ve mucho últimamente. Bueno, toda esta rigidez del formal completo ya quedó

relegada a eventos más específicos. Hoy en día ya no es tan estricto, ¿cierto? Incluso en trabajos que por muchos años fueron bastante formales. Por ejemplo, abogados. Hoy en día también hay abogados que mezclan todo esto, ¿cierto? Que no usan corbata o que usan zapatillas con traje. Van ahí jugando también con la apariencia. Bueno, la versatilidad también es la nueva elegancia, según se dice. Porque las prendas se van adaptando a estos entornos híbridos que permiten moverse con comodidad. Que no se arruguen, ¿cierto? Telas que son más duraderas, que no sean, que no tengas que estar ahí planchando todas las mañanas. Bueno, y que igual se ven bien, ya sea en videoconferencia o incluso de manera presencial también. Bueno, todas estas prendas nuevas que se han ido ahí adaptando son las que hoy en día dominan el closet laboral. Los tejidos técnicos, colores neutros, cortes contemporáneos también que mezclan la estructura con la comodidad son esta columna vertebral de la moda de oficina actual. Mira, hay otras reglas, no reglas, ¿cierto? Porque decimos de que hoy en día todo es mucho más permeable. Pero te voy a seguir contando sobre esto, sobre cómo ha ido cambiando la moda también a la hora de ir a trabajar. Mira, por acá nos llega el comentario de un auditor y nos dice, yo voy al trabajo arreglada, cuido mi presentación personal. Dice, con zapatos que sean cómodos, ya que estoy de pie por largo rato y camino bastante. Dice, los zapatos que sean acorde a mi vestuario, ya que uso faldas, vestidos. Y el cuidado personal también es muy importante. Un poco de perfume, el cabello limpio. En definitiva, cierto, sentirse cómoda. Pero ahí lo que nos comentaba otro auditor también, lo importante también es siempre estar ahí presentable. No con un traje formal, ni tan rígido, ni tan apretado, pero bien, bien presentada en definitiva. Con ropa cómoda, pero también ahí ad hoc para cada ocasión. Gracias a nuestro auditor que estaba ahí comentando junto a la radio. Nosotros avanzamos cuando son las 11 de la mañana con 20 minutos.

Bien, para ir cerrando este tema de conversación, mira, hay que también entender que la moda ha ido cambiando, ¿cierto? Hablábamos de que ya no es tan rígida como antes a la hora de elegir qué ponerte para ir al trabajo. Y hay otras maneras también hoy en día de elevar el outfit, como se dice. Y ahí entran los accesorios. En un mundo donde las prendas tienden a la neutralidad,

genérico a uno con personalidad y con criterio. Hoy en día, sobre todo quizás las nuevas generaciones, se preocupan bastante del outfit, de la ropa, de combinar, de verse bien. Sí. Ahí se nota también, ¿cierto?, un cambio generacional, quizás. Bueno, y lo que se ve en cámara también, pues hablando justamente de nuevas generaciones, estas reuniones virtuales, ¿cierto?, que crearon una nueva categoría de decisión estilística, ¿qué comunica mi imagen? ¿Qué colores, por ejemplo, funcionan mejor? ¿Qué tipo de telas también mezclar, cierto? Bueno, todo esto también deja ahí una especie de manual de hoy en día cómo vestirse también. Bueno, y todo esto de casual, de mezclar la moda con la comodidad también, de verse bien, cierto, pero sin ser extravagante. Hoy en día también los colores se tienden a usar colores más neutros. Es todo un tema esto de la moda, sin duda. Y bueno, al final, cierto, lo que era la era híbrida le enseñó a la moda laboral chilena, que es algo que los buenos asesores de imagen también llevan años repitiendo. La ropa comunica antes de que abras la boca. Y en un contexto donde la mitad de las interacciones profesionales ocurren a través de una pantalla, esa comunicación también se vuelve más consciente, más deliberada y paradójicamente también más personal que nunca. Y ya no se trata solo de seguir un manual, sino que se trata de construir una imagen que sea auténtica, versátil y sobre todo coherente con quién eres, tanto en la sala de reuniones como trabajando desde la casa también, ¿cierto? Vestir con intención, cuidar esos detalles, dejar que el look en definitiva comunique la esencia de cada persona. Eso es lo que hoy en día define a la moda laboral. Oye, interesante el tema, ¿sí? Porque uno pasa gran parte del día en el trabajo. Entonces es importante también sentirse cómodo y poder demostrar quién es uno realmente en un espacio donde también tienes que compartir con más personas, ¿cierto? A veces es complejo el ambiente laboral, entonces es importante sentirse cómoda en todo aspecto, hasta en cómo te vistes. Ya, oye, nosotros vamos a avanzar un poquito más porque hay programación aquí en la Bio Bio.

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11:37, cambiamos tema de conversación en la radio porque durante las últimas horas el gobierno reconoció que detectó casos de venta de cupón de gas. Aún no se presentan denuncias por estas sospechas, pero esto se dio a conocer también a través de la ministra de Desarrollo Social, María Jesús Wolf, quien reconoció que el Ejecutivo ha detectado algunos casos de venta irregular del cupón de gas, pese, hay que recordar, a las advertencias de sanciones emitidas por las autoridades para poder proteger este beneficio. Mira, esto fue en una entrevista con Radio Bio Bio, en la que la secretaria de Estado admitió haber recibido antecedentes sobre la reventa de este aporte, aunque matizó que se trata de situaciones aisladas. Bueno, asimismo también confirmó que por el momento el gobierno no ha presentado denuncias ante el Ministerio Público. Toda esta polémica también, hay que recordar, estalló tras la aparición de publicaciones en plataformas como en Marketplace, cierto que esta función de Facebook donde se pueden vender cosas, donde se ofrecían estos vales destinados al 80% más vulnerable del registro social de hogares. Hay que recordar que este beneficio consiste en un cupón de 27.000 pesos para la compra de gas licuado, canjeable mediante las aplicaciones de Banco Estado y RutPay, o también de forma impresa en caja vecina. Bueno, consultada por estas alertas ciudadanas, la ministra aseguró que el Ejecutivo ha monitoreado de cerca la implementación del programa desde su inicio, detectando que el proceso global ha sido exitoso, dice. Lo que hemos visto es que, en términos generales, esto ha operado con normalidad y una población significativa se está viendo beneficiada, sostuvo la ministra. Sin embargo, al abordar directamente la reventa, Wolf lamentó la situación. Dice, nos han llegado algunos casos, lamentablemente estas son las malas prácticas que existen en distintos beneficios que entrega el Estado cuando vemos que los utilizan de mala manera. Son malas señales que tenemos que condenar, subrayo. Ahora bien, ¿por qué la gente querrá vender este cupón de gas?

0: y no aprovecharlo, ¿cierto? Porque es un beneficio en definitiva que se puede obtener, pero que en algunos casos lo están vendiendo. ¿Se le podrá sacar realmente algo de valor a eso? ¿Y cómo va a proceder también el gobierno frente a este tema? También hay que seguir de cerca porque se merece también una sanción para aquellas personas que están haciendo este uso indebido de este cupón de gas. Considerando también, cierto, todo el contexto actual que tenemos, el alza de los precios, los combustibles, en el gas. Entonces es todo un tema que hay que analizar. Te sigo comentando en breve cuáles fueron las declaraciones de la ministra sobre este tema. Avanzamos en la radio.
1: Let's go.

Oye, y al hacer el ejercicio, si uno entra a Facebook, se va ahí al apartado de Marketplace y colocas cupón de gas, efectivamente. Efectivamente, hay gente que está vendiendo su cupón de gas. Mira, el valor del cupón de gas son 27 mil pesos. Y uno puede encontrar, por ejemplo, que los venden en 18, en 20 mil pesos, ¿cierto? Algo de ganancia deja en definitiva, considerando de que este es un aporte que no sale de las personas, sino que se entrega a través de un beneficio del gobierno. Bueno, a pesar de esto, la jefa de la cartera insistió en que se trata de episodios acotados. Ella dice que son casos aislados porque la mayoría de la población es responsable y utiliza estos beneficios correctamente, indicó la ministra de Estado. Mira, por acá un auditor nos dice... ¿Cómo no van a vender, dice, el cupón de gas si hay gente que vive, por ejemplo, en departamento, tiene gas por cañería? Y por último, si lo vende con eso paga lo que hay que pagar en gastos comunes, dice. Hay gente que usa leña, no usa gas, compra leña con ese bono entonces. Mira, es controversial, ¿cierto? Sí, es controversial. Nuestra auditora acá nos dice, mira, bueno, si no lo va a ocupar, ¿por qué no lo puede vender? ¿Cierto? Por acá tenemos otro comentario también. Dice, amigos de la Bio Bio, hay personas que realmente necesitan ese cupón y hacer malas prácticas con ese beneficio solo demuestra lo mala persona, dice. Este cupón igual está mal diseñado, dice, porque un galón de gas no cuesta 27 mil pesos. Cuesta 33,

o 32.000, dice, quizás se diseñó muy rápido o no se tomó en cuenta que el gas sube o que tiene otro valor. Mira, días atrás también, por ejemplo, auditores nos comentaban de que al usar el cupón de pago del gas, en las distribuidoras, ¿cierto?, adheridas al beneficio, también nos comentaban de que, por ejemplo, los típicos descuentos que se hacen muchas veces a través de las distribuidoras, ya sea por aplicación, por mensaje, ¿cierto?, ahora no lo estaban haciendo. Ya no estaban haciendo los descuentos propios que tienen las distribuidoras, sino que lo estaban dejando en el valor de 27 mil pesos simplemente, sin ningún tipo de descuento. Eso es lo que nos comentaban también días antes algunos auditores. Ahora bien, todo esto todavía no se ha presentado ante la Fiscalía, no hay denuncias, ya a pesar de que cuentan con estos antecedentes concretos. La ministra Wolf descartó que se haya iniciado acciones judiciales inmediatas por la venta de cupón de gas. Dice, hasta el momento no hemos realizado las denuncias, pero sí lo están monitoreando, afirmó, junto con agregar, cierto, de que son casos aislados, que la mayoría de las personas sí está usando este beneficio de manera responsable. ¿Y tú qué opinas, auditor, auditora? ¿Está mal? ¿Se puede considerar hasta cierto punto? Recuerda que nos puedes ahí ir comentando al WhatsApp de la radio. Nosotros avanzamos mientras tanto. Hay más música para ti.

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2: Mauricio Raúl Rettig Giessen fue un importante abogado y político.

0: poco radical. Raúl Rettig había nacido en Temuco en 1909, pero su madre, Carmen Gissen, murió cuando él apenas había nacido, por lo que quedó al cuidado de unas tías en la ciudad de Pitrufquén. Estudió Rettig en los liceos de Angol y de Valdivia, y también en la Escuela Normal de Victoria, donde se tituló de profesor normalista el año 1925. Después, entró a la Facultad de Ciencias Jurídicas y Sociales de la Universidad de Concepción, donde egresó como abogado en 1935. En esa universidad fue además miembro de la Federación de Estudiantes. Raúl Rettig ingresó como militante del Partido Radical. Después fue presidente del partido en Concepción. Posteriormente, presidente nacional del partido el año 1950 y después entre 1960 y 1964. Durante el gobierno de Pedro Aguirre Cerda fue subsecretario del Interior y después subsecretario de Relaciones Exteriores. También fue parlamentario. Entre 1949 y 1957, Rettig fue senador por las provincias de Biobío, Malleco y Cautín, y al año siguiente se desempeñó además como catedrático de Filosofía del Derecho en la Universidad de Chile. Durante el gobierno de Salvador Allende, Raúl Rettig fue embajador de Chile en Brasil, y durante un periodo de la dictadura militar dirigió el Colegio de Abogados de Chile. El año 1990, con 81 años de edad, el gobierno del presidente Patricio Elwin lo nombró presidente de la Comisión Verdad y Reconciliación, encargada de investigar los atropellos a los derechos humanos cometidos durante el gobierno de Pinochet. Esa comisión incluso adoptó su apellido, se llamó la Comisión Rettig, y en febrero de 1991, después de 9 meses de investigación, esa comisión entregó el informe que cubría el periodo entre el 11 de septiembre de 1973 y el 11 de marzo de 1990. ¿Qué estableció? Estableció que recibió 3.550 denuncias, de las cuales se consideraron casi 2.300 para casos calificados, con 2.279 muertos, 164 de ellos por violencia política, y 2.115 violaciones a los derechos humanos. Raúl Rettig Gissen, que también fue dirigente del club de la Universidad de Chile y socio del Club Concepción, murió en Santiago en abril del año 2000.
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minutos nos separan del mediodía acá en la radio y te estaba contando sobre esta noticia, ¿cierto? Que tiene que ver con que desde el gobierno reconocen de que efectivamente hay malas prácticas asociadas a la venta del cupón de gas que está entregando el gobierno. Todo esto, ¿cierto? De alguna forma para poder paliar todas estas alzas en el precio de los combustibles de los cuales hemos visto el último tiempo. Bueno, en ese sentido, la ministra de Desarrollo Social, María Jesús Wulff, reconoció en entrevista con la radio que efectivamente se trata de situaciones aisladas, pero que reconocen de que están vendiendo estos cupones de gas. No son todos. Ella también recalca bastante de que la mayoría de las personas está utilizando el cupón como corresponde y que la mayoría de las personas también está siendo bastante responsable con este beneficio. Pero que claro, como en todo, hay algunas personas que están ahí quizás tratando de pasarse de lista. Mira, también por acá tenemos comentarios de auditores. Por ejemplo, nos dicen, yo creo que más que fijarse si venden el cupón de gas, dice, sería fijarse en los sinvergüenzas que subieron el gas el mismo día que salieron los cupones, dice. En eso sí hay que fijarse. El gas estaba a 24, lo subieron a 27. Y se supone que cuando salió el vale de gas, ahora que bajó el combustible, nos dice. Oye, y también se acuerdan de que cuando anunciaron este beneficio, pasaron varias semanas en que nadie sabía cómo lo iban a implementar. Incluso en algunos municipios del país comenzó a llegar gente a preguntar, oye, ¿y cuándo van a dar el cupón de gas? ¿Y qué está pasando? ¿Y qué? Y bueno, todo esto también fue una controversia. Pasaron varias semanas en las que finalmente el gobierno dijo, ya, mira, esta va a ser la hoja de ruta, así se va a entregar este beneficio. Primero habían dicho de que posiblemente se entregaba a través del municipio. En los municipios reclamaron, dijeron, nosotros no tenemos la capacidad operativa para entregar este cupón de gas, tiene que hacerlo el gobierno. Primero dijeron, oye, pero que se ocupe, ¿cierto?, el depósito directo a las cuentas de las personas. Después dijeron que no, que mejor no. Y finalmente se estableció esta hoja de ruta para poder entregar el beneficio. Entonces, hay quienes también señalan de que lo hicieron muy rápido, de que no pensaron estratégicamente y dejaron fuera también a una gran cantidad de personas, sobre todo acá en el sur del país, que no utilizan el gas como tal para calefaccionarse. Porque acá lo que más se utiliza es la leña. Entonces igual dijeron, mira, es una medida que quizás no se analizó tanto, ¿cierto? Quizás se hizo muy rápido o no se vio todas las aristas del tema en definitiva. Mira, por acá Héctor también nos saluda, dice, buenos días. La gente no fue inteligente. Dice, todos se volvieron locos con este cambio y hay que esperar que la locura se acabe y canjear el cupón. Por eso, dice, se aprovecharon las distribuidoras. También puede ser, ¿ah? También puede ser. Gracias a Héctor ahí que nos comenta. Ya, oye, vamos a avanzar un poquito más. Nos preparamos, viene en breve ya una nueva revisión de noticias. Nos quedan comentarios por leer, así que lo hacemos en breve.

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6: El Colegio Médico de Chile en su Consejo Nacional abordó los desafíos y proyecciones en torno al acceso, financiamiento y fortalecimiento del sistema de salud. Josefa Esquiamaro nos cuenta los detalles.
7: Durante la jornada participaron distintas autoridades de la organización junto al director del Fondo Nacional de Salud, César Oyarzo, con quien se desarrollaron las distintas temáticas en tabla. La participación del director de FONASA fue clave, sobre todo en el sentido de cómo este servicio cuenta con cada vez más inscritos. De hecho, desde el Colegio Médico hicieron especial hincapié en que los recursos de este seguro social sean usados con la mayor precaución posible, considerando los criterios de distribución. Asimismo, durante el Consejo se abordó el cómo la ley que limita a 75 años la edad máxima para trabajar en el sistema público podría afectar directamente a los distintos servicios médicos de salud del país. Por último, establecieron acuerdos respecto al funcionamiento general del gremio, su influencia, principalmente en el sentido estructural e inmobiliario del mismo, todo esto frente a un ajuste del 2,5% al presupuesto total del Ministerio de Salud.
6: La diputada Marlene Pérez de la UDI valoró la aprobación del proyecto que solicita al gobierno dejar sin efecto actos administrativos que promuevan el uso del lenguaje inclusivo en servicios públicos. Los detalles con Valentino Breque.
8: La diputada Marlene Pérez destacó la aprobación en la Cámara de Diputados del proyecto de resolución que pide al presidente José Antonio Kast instruir a los ministerios dejar sin efecto circulares, resoluciones u otros actos administrativos relacionados con el uso del lenguaje inclusivo en organismos del Estado. La parlamentaria sostuvo que la iniciativa busca que las comunicaciones oficiales utilicen un lenguaje claro, común y comprensible para toda la ciudadanía. En ese contexto, también cuestionó que durante los últimos años el lenguaje haya sido utilizado como una herramienta de discusión ideológica en distintos espacios públicos. Además, agregó que el respeto hacia las personas no depende del lenguaje utilizado por las instituciones, sino de la garantía efectiva de derechos, oportunidades y un trato digno para todos.
6: Volvemos a la zona. Parlamentarios en Los Ríos reaccionaron a las sanciones que impuso la Universidad Austral a 4 estudiantes tras el ataque a la ministra de Ciencias, Jimena Lincolao, ocurrido en abril en dicho plantel. Carlos López nos amplía.
9: Tal como informáramos, la UH culminó los procesos disciplinarios internos por los hechos ocurridos el 8 de abril para la inauguración del año académico en el Aula Magna, cuando la ministra de Ciencias, Jimena Lincolao, estuvo encerrada ante manifestaciones y al salir, aquello ocurrió en medio de empujones, insultos y lanzamiento de agua, escoltada de forma rauda e improvisada por un funcionario de la PDI y de la Armada de Chile. Al comprobar la participación de 4 de sus estudiantes en tales acontecimientos, la UH lo sancionó a uno de ellos con la suspensión académica de 3 semestres, a otro por 2 semestres y a los restantes a 1 semestre. El senador de la Democracia Cristiana por Los Ríos y socio de la Universidad Austral, Iván Flores, valoró que no hay impunidad en un caso de violencia, la que, según dijo, debe ser castigada a todo evento, creyendo sí que el plantel debe actualizar sus estatutos con protocolos de acción que eviten y prevengan posibles nuevos hechos, llamando también a la Fiscalía del Ministerio Público a avanzar en la investigación penal. En tanto, el diputado republicano en la zona y ex dirigente estudiantil de la UACH, Leandro Kunzman, aseguró que los involucrados debieron ser expulsados en base, según dijo, a los mismos principios de la Casa de Estudios, manifestando que hace mucho tiempo viene tolerando la Casa de Estudios actos de violencia, acentuados, dijo, con la agresión a una ministra de Estado. 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
6: Dejamos hasta acá el informador y te recordamos que a las 13 horas llega la edición de mediodía de Radiograma.
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0: estábamos conversando sobre el beneficio del cupón de gas. Porque, mira, hay varios puntos, ¿cierto?, que son relevantes en este tema. La conversación comenzó con este reconocimiento por parte del gobierno, ¿cierto?, de que efectivamente se dieron cuenta de que había gente beneficiada con el cupón de gas, que en vez de usarlo, lo están vendiendo. A través de diferentes plataformas, nosotros hacíamos el ejercicio, entrábamos ahí, ¿cierto?, a Facebook y en Marketplace, claro, uno se encuentra fácilmente con varios avisos, anuncios de la venta de este cupón de gas. Considerando de que el beneficio considera 27 mil pesos y claro, lo venden a menor precio, a 18, 20 mil pesos, ¿cierto? Pero ahí se hace el punto de que si es correcto o no es correcto, en definitiva. Considerando de que hay gente que quizás no tuvieron este beneficio, lo necesitaban, y hay quienes les llegó el beneficio, pero lo están usando de la forma indebida. Mira, por acá auditores opinan, por supuesto, junto a la radio. Mira, Juan Pablo nos dice: a mí me sorprende tanta bondad y empatía del gobierno de turno. Dice: un cupón de gas para todo el invierno. Claro, puede ser insuficiente si lo colocamos desde ese punto de vista, ¿cierto? Mónica también se suma a la conversación, nos dice: buenos días, querida radio. Cada vez que se le da algo al pueblo, aparecen los aprovechadores. Y justo que el que pueda, que lo venda, dice. Yo compré el día antes con dinero a 23.500. Llegó el cupón y lo cambié y costó 26.000 pesos. Muchas personas con gas de cañería y otros con artefactos eléctricos o a leña. ¿Y qué se hace ahí?, nos dice. Claro, ¿cierto? Quizás faltó también hacer un catastro de cómo nos calefaccionamos a nivel país, porque la realidad en el norte, en el centro y acá en el sur no es la misma. Nos utilizamos, ¿cierto?, el mismo tipo de combustible en este caso para calefaccionarnos. Claro, en la zona centro prácticamente no se ve la leña. Allá es o es a gas, o es con parafina, o es a electricidad, pero acá en el sur mucha gente no utiliza gas para calefaccionarse, utiliza la leña. Entonces, ¿qué pasa con los que necesitan leña y les llega el cupón de gas? Claro, ¿cierto? Ahí queda como la duda. Mira, tenemos por acá también la opinión de Raúl. ¿Qué nos dice Raúl? Te escuchamos.
1: En realidad yo no sé si no lo pensaron bien o tal vez la pensaron demasiado bien. El hecho de que los empresarios del gas, que básicamente en Chile son tres grandes empresas, hayan subido las tarifas, obedece, claro, a una política mal diseñada, a un beneficio mal diseñado, o tal vez diseñado con esa

0: intención. No es de extrañarse que el acuerdo entre la política y el empresariado en este país es una realidad. Los políticos muchas veces, en muchos casos, son serviles a los empresarios. Aquí lo que debería haberse hecho es que el Estado debió haber comprado o haber fijado el precio para el producto que estaba dando como beneficio, y no dejar que se produzca esta sinvergüenzura de que las compañías de gases estén subiendo y aprovechándose de un beneficio para aumentar artificialmente el precio del producto y tener millonarias ganancias.
1: Claro, se tendría también que haber considerado, ¿cierto? Ahí nuestro auditor nos decía, sí, pues mira, tendrían que quizás haber hecho la fórmula de tratar de mantener el precio del gas, porque no se dieron cuenta de que, claro, si entregaban este beneficio, este cupón, las distribuidoras iban a decir, oye, pero no hay dónde perderse en definitiva, pues. Coloquemos el precio del gas al mismo precio del cupón y así salimos ganando también. Puede ser, ¿cierto? Ya, hay más auditores opinando sobre el tema. En breve vamos a estar revisando esos comentarios y esos audios que nos llegan a esta hora a la radio. Seguimos con música.

0: nuestros auditores siguen opinando referente a este tema, en el que se ha dado cuenta, cierto, por parte del gobierno, que reconocen de que efectivamente hay beneficiarios de este cupón de gas que lo están vendiendo. Pero, claro, no es el único tema. Auditores nos dicen, oye, mira, en vez de preocuparse de los pocos quizás que están vendiendo este cupón de gas, ¿por qué mejor no se preocupan de que subieron el precio del gas, del balón de gas, cierto, justo cuando comenzó a regir o a entregarse el cupón? Mira, hay más comentarios sobre esto. Marcelo, por ejemplo, nos comenta su opinión al respecto. ¿Qué nos dice?
1: Hola, ¿cómo están? Oye, mira, yo tengo, de que tengo memoria del gobierno de Piñera, que el gas no ha bajado. La última vez que estuvo en el gobierno de Piñera costó 17 mil pesos y de ahí ya después vino el otro cambio de gobierno y siguió subiendo, subiendo. Y no, el gas domiciliario nunca ha bajado. Ahora sería bueno que tomaran cartas en el asunto también nuestros congresistas, que vean ese tema, porque el gas domiciliario, el que más se usa, muchas familias usamos mucho el gas, no tiene ninguna baja. Y si baja, baja cuánto, no sé, por kilo, un peso, dos pesos, pero no baja más allá.
0: Claro, no es un impacto considerable. No, difícilmente baja lo mismo que sube, ¿cierto? Vemos alzas de, no sé, 50 pesos, 100 pesos, y cuando baja, y como nos comenta nuestro auditor, baja un peso, dos pesos. Entonces, en definitiva, si hacemos como la vista en el contexto general, ha subido mucho más de lo que ha bajado, pues ni siquiera es que se haya mantenido el precio, sino que directamente ha ido subiendo año a año. Ya, Jorge también nos entrega su opinión. Jorge, te escuchamos.
2: Siempre ha habido personas que los beneficios los han vendido y todo ese tipo de cosas. En este caso del gas, yo creo que la persona que no usa gas para calefaccionarte tiene el derecho, por último, cambiarlo por el tipo que usa, sea PL o leña. No sería malo, pero venderlo yo creo que ya ahí no es. Pero que aquí hay una colusión a gritos de las compañías de gas, esto alguien le pondrá el cascabel al gato, y porque eso, así que es colusión todo subir a la misma fecha el gas.
0: Mira, no sé si es colusión, pero de qué sospechoso, sí es sospechoso. Mira, por acá también, por ejemplo, referente a lo mismo, el tema del precio del gas. Dice acá Adelaida, buenas tardes. El precio del gas, dice, es de 30 mil pesos. Ahí nos da cierta marca, cierta distribuidora. Y nosotros tenemos que pagarle 6 mil pesos. Dice, no, es de 33 mil. Entonces, aún así, en algunas distribuidoras subieron el costo, cierto, por balón de gas. Y con el cupón de gas tampoco te alcanza, porque si antes estaba, no sé, en 25, 26 mil pesos, se comenzó a cobrar este cupón de gas y ahora está en 30 mil pesos, tampoco te alcanza, po. Igual tienes que sacar ahí de tu propio bolsillo, ¿cierto?, para poder colocar la diferencia, los comentarios.

vuelta para acá de la ida. No, sí, es un tema. Ya, oye, vamos a avanzar otro poquito. Nos quedan varios comentarios por leer. Tú todavía te puedes sumar a la conversación acá en la radio. ¿Te parece justo o injusto que hay gente que esté vendiendo este cupón de gas? ¿Se habrá diseñado mal? Nos puedes comentar a la radio. Nosotros avanzamos cuando son las 12 horas con 24 minutos. Vuelo el...

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0: 14:36 y estamos conversando. Mira, comenzamos la conversación, ¿cierto?, comentando esto de que había gente que estaba vendiendo el cupón de gas que entrega el gobierno. Este vale, ¿cierto?, por 27.000 pesos para poder adquirir un galón de gas. Y bueno, la conversación también ha ido dando más antecedentes. Por ejemplo, Adelaida nos cuenta una situación que a ella le está ocurriendo en este momento. Te escuchamos, Adelaida.
1: A mí se me acabó el gas el viernes. Acá al lado venden gas, pero se les acabó. No tienen gas acá al lado. Se les acabó el mismo viernes, se les acabó lo que tenían ahí en el bodega. Yo no sé por qué la gente a lo mejor tenía gas y compraron gas. ¿Por qué no esperar unos días? Yo, a mí se me acabó el gas el jueves y todavía no puedo comprar gas.
0: El jueves, hoy estamos a sábado. 2 días ya en que Adelaida nos dice de que ha tratado de comprar gas y en la distribuidora que está ahí muy cerquita de su casa ya no queda. Porque claro, comenzó a activarse este cupón, ¿cierto?, a entregarse, y mucha gente partió directo a comprar gas. Y entonces, claro, las distribuidoras también ahí agotaron su stock, según lo que nos comenta Adelaida. Ya, Omar, también nos comenta. ¿Qué nos dice Omar?
2: Te comento sobre el gas. Yo por lo general compro gas ahí en Avenida Argentina, el Liti Gas, y yo pago 22.500 pesos por el galón de 15 kilos. Haciendo comparación con lo que el gobierno entregó en cuanto a vale, ayer le fui a comprar un gas a una hija y me cobraron 25.500 pesos. Así de simple y así de claro. Considero yo que el gobierno, juntamente con los distribuidores, se pasaron de listo. No hay ninguna ayuda para nosotros, que somos los que consumimos gas en nuestros hogares. Ese sería mi comentario.
0: Complejo, ¿eh? Complejo, porque llevamos solo un par de días en esta situación. Entonces, ¿qué viene más adelante? Ya, mira, por acá tenemos otro comentario. Fabi nos comenta, dice: sobre el cupón de gas, encuentro que los chilenos nunca están conformes, ya que cuando dieron las cajas de mercadería en el COVID, también lo estaban vendiendo. ¿Se acuerdan de eso? Sí, pues, ahí también, o reclamaban también bastante que los productos no eran de la mejor calidad, de que no era lo básico. Sí, la verdad, somos buenos también para quejarnos. Mira, acá nos dice, Fabi dice: yo personalmente uso gas y leña, así que igual me sirve, ya que es una ayuda que nunca está de más. Bello día aunque llueva, nos comenta por acá Fabi. Bello día también para ti, gracias por estar ahí en sintonía y darnos tu opinión.

Ya, a ver qué más por acá tenemos. Nos comenta Andrés, nos dice, ¿no le sorprende a alguien que de un momento a otro el gas subió de 21 a 27 mil solo porque ahora paga el Estado? Gracias al experto en colusiones, dice, se logró. Habrá que sacar las cuentas de los 5.000 adicionales en el precio. ¿Cómo aumenta el beneficio, dice, de las tres empresas de gas? Claro. No, si da para harto la conversación, ¿cierto? Pucha, ¿cómo no lo vieron venir? Un auditor nos decía eso. Oye, de verdad, ¿no se dieron cuenta que esto podría pasar? ¿O fue parte de la estrategia? Es sospechoso por donde uno se lo mira, ¿cierto? Ya, nos quedan algunos comentarios por leer. Vamos a avanzar un poquito más en la radio.

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0: 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Ya. Yeah. Esta conversación está bastante interesante acá con nuestros auditores. ¿Qué hacer con el cupón del gas que está entregando, cierto, el gobierno si es que no te calefaccionas con gas? O si es que todavía no tienes la necesidad, cierto, de comprar un balón de gas. ¿Qué hacer con ello? ¿Es válido venderlo en ese sentido? ¿O el gobierno tuvo que haber pensado mejor la estrategia de entrega? Mira, por acá tenemos el comentario de Luis. ¿Qué nos dice Luis? Te escuchamos.
1: Bueno, buenos días. Mira, con el tema del gas, yo encuentro que a mí lo que más me molesta, bueno, a mi mamá le tocó el vale del gas, pero a mí lo que más me molesta es que te traten como estúpido, porque si al final todo se traduce en plata, ¿cuál es el problema de dejar de decidir esos 27 pesos? No. Alguien le puede servir para comprar un medio metro de leña, alguien le puede servir para comprar pele, alguien le puede servir para comprar, no sé, parafina, las que tienen Toyotomi. Entonces, es obvio que hay alguien que va a ganar con esto, o sea, te condicionan a comprar gas. Entonces la gente también tiene que usar sus recursos y decir, ¿sabes? Ya, voy a hacer este vale efectivo en plata porque voy a comprar pele. No necesariamente tiene que ser malgastado. Pero si es un beneficio que te van a dar, ¿por qué te cuestionan cómo tú lo puedes usar? ¿Por qué no te entregan el vale por 27 mil pesos que tú puedas cambiar o te lo depositan en tu cuenta RUP? Si ya que lo están haciendo a través del Banco del Estado. Pasó lo mismo con los paraderos. Los paraderos los diseñaron en Santiago. La gente va a esperar una micro, te entra el agua por todos lados. Bonito los paraderos, todo lo que tú quieras, pero no sirven para el sur. Son demasiado, nunca se ha descentralizado nada. Entonces, lo mismo pasa allá. Vieron el gas en Santiago, la mayoría acá, listo. No ves la realidad que hay aquí al sur, Puerto Montt, Coyhai, que son otras realidades, ¿me entienden? Y la gente que tiene gas de cañería, que se puede decir, o estanques domiciliarios, ellos ¿cómo van a hacer efectivo ese vale? Vendiéndolo, cambiándolo, canjeándolo. Sí, es una cosa lógica.
0: Bastante sentido tiene, ¿cierto? Realmente sí, se puede hablar de descentralización. Si todas las decisiones que toman el actor principal ahí siempre es la zona centro de nuestro país, la región metropolitana, ¿cierto? Lo que pasa en Santiago. Y mira, nuestro auditor incluso nos daba el ejemplo del paradero, que claro, son bonitos los paraderos, pero acá en el sur no nos sirven mucho porque tú no se llena de agua por todas partes cuando espera la micro. Y desde algo tan sencillo hasta esto del cupón del gas, ¿cierto? Pucha. Uno esperaría que las decisiones sean más, o considerando quizás a toda la población y la diversidad también que hay en los territorios. Ya mira, por acá tenemos otro comentario, dice, sobre el tema del gas, a todas luces está claro que es un negocio. ¿Me van a decir que un gobierno de empresarios no van a coordinar las cosas para que ellos también salgan ganando? ¿Por algo subieron el valor del balón de gas? Eso no es casualidad, nos dicen. Es un descaro. Y nos comenta acá, dice, lo que pasa es que la única forma de fiscalizar que se gaste a lo que fue destinado es a través del bolsillo electrónico de la cuenta RUT. Lo único es que, manteniendo las condiciones, podría haber sido canjeable tanto por pellet o por gas. También es verdad, po. Acá ahora, sobre todo, cierto, con este plan de cambio de calefactores, cada vez se utiliza más el pellet acá en Valdivia, en la región de los ríos también. Entonces, claro, por último, haber dado una segunda opción, ¿cierto? Quizás mantener el tema del gas, pero ya, considerando que hay territorios que quizás no ocupan gas para calefaccionarse, bueno, haber dejado alguna segunda opción, entendiendo que quizás para la fiscalización de la leña, compra y venta quizás es un poco más complejo, bueno, con el tema del pellet entonces, por cierto. Por último, una segunda opción y que el usuario decida en definitiva qué puede utilizar. Ya, oye, nos quedan comentarios por leer, hartos auditores opinando hasta ahora acá en la radio, así que en breve lo hacemos, seguimos con un poquito de música a esta hora.

minutos nos separan de la una de la tarde y antes de ir con las noticias, la edición mediodía de Radiograma, mira, terminamos el tema de conversación. Los cupones de gas y toda esta controversia, ¿cierto?, que se ha dado a conocer durante los últimos días, comenzando por gente de que está vendiendo los cupones, considerando también de que hay distribuidores que subieron el precio y lo igualaron o incluso superaron, ¿cierto?, el valor del cupón. Mira, por acá nos comentan, dice, supongamos que se tiene cocina y estufa a leña, igual se toma como un bono de invierno a San Lucas, dice, le sirven para parar la olla, nadie será rico con un vale por cilindro. Ahora, hay gente que no tiene moral para reprochar estos actos, nos comenta por acá nuestra auditora, haciendo alusión, ¿cierto?, a quienes están vendiendo el cupón. Sí, pues si lo están vendiendo, eso se puede ver ahí, sobre todo en redes sociales, ¿cierto? Ya mira, vamos a ir con nuestro departamento de prensa y luego te sigo comentando sobre esto. Anuncian probables

0: tormentas eléctricas para hoy en la zona. Carlos López tiene los detalles.
1: A través de un comunicado de la unidad de alerta temprana y también suscrito por la Dirección Meteorológica de Chile, se proyectan probables tormentas eléctricas en distintos puntos de la región de Los Ríos para el día de hoy, sábado 20 de junio. De acuerdo a lo que se señala, esta condición meteorológica, estamos hablando de posibles tormentas eléctricas, probables tormentas eléctricas, estarían ocurriendo esta tarde en la zona del litoral, en la cordillera de la costa, en la zona del valle y también en la precordillera de la región de Los Ríos. Específicamente aquí el llamado es a la a tomar las medidas del caso pertinentes y provisorias, toda vez que estas tormentas eléctricas, al desarrollarse, también llevan acompañados otros riesgos que están asociados a chubascos muy intensos, también granizadas y, por cierto, también lo que significan las tormentas eléctricas propiamente tal. Un tema de las cuales vamos a estar muy atentos. Bio Bio, la radio.
0: Mira, los últimos comentarios que sacamos al aire sobre este tema. Por acá, Ariela nos dice, mira, buenas tardes. Hace 2 días atrás compré el gas de 15, me costó 34. Con el bono tenía que pagar 7.000, pero con el descuento, dice, de Caja Los Andes, pagué 2.000. Muy agradecida de cancelar solo 34, dice. La gente quiere que todos se los den bonito. Y no esperen, dice, que siempre les tengan que dar todo gratis, nos comenta por acá Ariela. Ya, a ver, Héctor nos dice, esto era muy fácil, el Ministerio de Desarrollo Social solo tenía que depositar los 27.000 pesos en la cuenta RUT y o pagar el beneficio en el pago de pensiones de los adultos mayores, dice, los demás son trampas legales. Ya, y por acá el último comentario, dice, ojalá aprovechen los cupones en lo que les sirva. La clase media que no recibe cupones, escuchamos cómo alegan por lo que les dan, también es verdad, po. Hay quienes reclaman, ¿cierto? Sin considerar que también hay mucha gente que no recibió el cupón de gas. Ya, oye, muchas gracias a todos por sus opiniones, por comentar y los audios que nos compartieron durante esta mañana. Nosotros ya nos comenzamos a despedir de este bloque porque te recordamos que en muy breve llega Radiograma, así que sigue junto a la radio.

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1: Sigue la búsqueda de los niños haitianos. En Estación Central se realizó un operativo para continuar con las labores de monitoreo y confirmación de domicilio de los menores. En las próximas horas aterrizará en Puerto Príncipe el avión con la delegación de funcionarios consulares de Cancillería. Carabineros detuvo en Cerro Navia a dos sujetos que protagonizaron un robo con violencia a un camión en la comuna de Maipú. Un hombre fue acribillado a disparos cuando se desplazaba en su vehículo en Coronel. En su 114 aniversario, el Partido Comunista hizo un llamado a la oposición a ser más ofensiva y propositiva frente al gobierno de José Antonio Kast. El Partido Republicano comenzó a sondear apoyos en el oficialismo para reponer el antiguo quórum para reformar la Constitución. El ministro de Vivienda y Urbanismo, Iván Poduje, solicitó representación al Consejo de Defensa del Estado para interponer una querella contra las empresas encargadas de la reconstrucción en Viña del Mar. El Ministerio de Hacienda prepara una reforma al mercado de capitales orientada al crecimiento del país. Diversas críticas ha recibido la propuesta del gobierno respecto a los cambios que tendrá la reforma al sistema de admisión escolar, donde la iniciativa ha sido catalogada de discriminatoria y un retroceso para la educación del país. Alcanzando las cifras de positividad más alta, el Ministerio de Salud reforzó la campaña de vacunación contra la influenza para los menores de 6 años. Intensas lluvias en Alto Biobío provocaron un cierre de camino en Ralco y la suspensión temporal de la energía eléctrica. En noticias del mundo en el exterior, los enviados de Estados Unidos ya están en Suiza para la primera ronda de negociaciones con Irán. A raíz de los ataques de Israel en el sur del Líbano, Irán anunció el cierre del estrecho de Hormuz. Donald Trump atacó nuevamente a la primera ministra italiana, Giorgia Meloni, de quien dijo que su popularidad está por los suelos porque le dio la espalda a Estados Unidos en la guerra contra Irán.
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1: ¿Qué tal? ¿Cómo están? Muy buenas tardes. Comenzamos la revisión de las noticias de Radiograma Mediodía, este día sábado 20 de junio. Son las 13 horas con 4 minutos ya. Les recordamos, por supuesto, que están todas las noticias a través de nuestro sitio web oficial, biobiochile.cl, y el WhatsApp disponible para que te puedas contactar con nosotros. A partir de este momento les ofrecemos información totalmente independiente. Y lo adelantábamos en titulares porque las condiciones climáticas, intensas lluvias en Alto Biobío provocaron el corte de camino en Ralco, además de algunos cortes parciales de suministro de energía eléctrica. En tanto, Vialidad mantiene maquinaria en la cordillera monitoreando la red vial. Vamos a conocer todos los detalles con Mario Tapia desde Radio Biobío en Los Ángeles.
3: La remoción en masa y rodado se registró en el sector ex La Pola, antes del puente Queuco, en Ralco Alto Biobío, donde por varias horas el tránsito estuvo interrumpido para todo tipo de vehículos. Con la llegada de maquinaria de vialidad, se pudo restablecer de manera paulatina el tránsito, según lo manifestó José Piña, CRM del MOB Biobío.
4: Hoy durante la madrugada hubo un derrumbe en la ruta O61 a la altura del kilómetro 74, en la cual se vio afectada la conectividad entre la comuna de Alto Biobío y el resto de la región. Desde están activos nuestras cuadrillas de vialidad, despejando la ruta,
3: Agregó Piña que la maquinaria se mantendrá en alto biobío en monitoreo permanente de los caminos cordilleranos, ya que según los pronósticos de meteorología caerían más precipitaciones durante el fin de semana. Asimismo, nieve hacia los valles, ya que hasta el momento la zona presenta déficit de nieve. Finalmente, Senapred Biobío alertó que durante las próximas 24 horas se intensificarían las precipitaciones y el viento hacia sectores pre- y cordilleranos de la provincia de Biobío. 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
1: Y vamos más al sur porque suspendido el transporte de carga permanece el paso internacional Cardenal Antonio Zamoré en Puyehue. La restricción ocurre por abundantes nevazones y viento blanco. Los detalles desde Radio Biobío en Osorno con Eduardo Palacios.
5: La restricción se determina ante condiciones propias de la alta cordillera, donde la ruta internacional 215 por lado chileno constituye un corredor binacional con Argentina y por su intermedio con otros países del Mercosur, pero también la conectividad de la zona sur austral de Chile pasando por la Patagonia Transandina. Con sus 1.305 metros sobre el nivel del mar, el denominado segundo paso de mayor importancia en Chile tiene la particularidad de mantenerse abierto al tránsito prácticamente todo el año, pero la cordillera impone sus términos y con esto la aplicación de protocolos que responden a la seguridad para el tránsito con modificaciones en permanente monitoreo, sostuvo el delegado presidencial provincial de Osorno, Alejandro Ribán.
6: Siempre se hace una inspección hasta Lito, ¿cierto? Tanto por parte chilena como desde Argentina, de las condiciones del camino. Se informó que el tránsito estaba habilitado inicialmente para todo tipo de transporte. Sin embargo, comenzó a haber una intensa nevada con presencia de viento blanco, que ya sabemos lo complicado que es, y por tanto se vio bloqueada el paso fronterizo. Esto es porque la nevación fue intensa y obviamente obstaculizaba la visibilidad para quienes podían manejar, haciendo súper peligroso aquel tema.
5: La autoridad indica que el paso está cerrado para camiones en una medida solicitada desde Argentina.
6: La decisión de prohibir el paso para transporte de carga se tomó no de manera unilateral desde nuestro país, sino que conversado con el gobierno argentino. Pues nosotros ya desde muy temprano están los equipos de vialidad trabajando. Sin embargo, desde el lado argentino es que nos solicitan que suspendamos el transporte de carga mayor porque ellos han tenido ahí algunos retrasos en cuanto al despeje de las vías desde el lado argentino.
5: En lo concreto, el paso está habilitado solo para buses y vehículos, mientras que para el transporte de carga se espera un nuevo monitoreo para la jornada del domingo. En Osorno, Biobío, la radio.
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1: Y en Ñuble se trabaja para la actualización del plan de prevención y descontaminación atmosférica, el cual cumple 10 años desde su implementación. La nueva propuesta aumenta la cantidad de comunas dentro del plan y con ello realizar una gestión de episodios más eficientes. Carlos Morales, desde Radio Biobío en Concepción, con los detalles.
7: Un cambio de denominación tendrá el PPDA que rige hoy para la intercomuna Chillán-Chillán Viejo, donde además de cambiar su enfoque, se prevé

0: Incorporar nuevas comunas a la medición del aire y sus restricciones. Tal como constan los registros del Ministerio de Medio Ambiente, durante mayo ocurrieron 14 episodios críticos en la medición. De estos, 11 ocurrieron en días consecutivos. A raíz de lo anterior, se está realizando un trabajo para cambiar de un plan preventivo a uno que se haga cargo de la contaminación. Así lo dijo la Seremi de la cartera en Ñuble, Angélica Cuevas.
1: Este PPDA se va a ampliar a 11 comunas más, abarcando un total de 13 comunas de la región de Ñuble. Eso significa que vamos a tener un nuevo PDA, ya no va a ser un plan de prevención de descontaminación ambiental que es el que rige para Chillán y Chillán Viejo, sino que se va a ampliar a un plan de descontaminación atmosférica para lo que es el Valle Central de Ñuble, que va a reunir a 13 comunas, y eso va a significar poder hacer ciertas regulaciones, una gestión de episodios críticos eficiente.
0: El PPDA vigente consta del año 2016, el que tenía por objetivo reducir de manera preventiva la emisión de material particulado fino 2,5 en la intercomuna Chillán-Chillán Viejo. Con este nuevo plan, dijo la secretaria regional, se busca medir la calidad del aire en otras comunas y con ello hacer una gestión de episodios críticos más eficiente. Además, sostuvo, se puede ampliar el programa de recambio de calefactores, cuestión que ayudará a mitigar la contaminación.
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5: Un brutal caso de femicidio estremece a la localidad de Compeo y la comuna de Río Claro, luego que un hombre asesinara a su conviviente en plena vía pública. Los detalles con Miguel García desde Radio Biobío en Talca. Buenas tardes.
6: Buenas tardes, efectivamente conmocionados se encuentran los habitantes de la localidad rural de Cumpeo en la comuna Río Claro, acá en la región del Maule, luego que en horas de esta mañana quedara al descubierto un brutal caso de femicidio de una mujer que murió en plena vía pública tras ser apuñalada por su propio conviviente, el que minutos más tarde fue detenido por efectivos policiales de carabineros de esta localidad de la provincia de Talca. El propio fiscal de Ministerio Público ha confirmado que se instruyó en forma inmediata la concurrencia de los efectivos de la brigada de homicidio de la Policía de Investigaciones Talca, entregando otros antecedentes sobre este hecho policial.
7: En horas de la mañana se tomó conocimiento de un delito de femicidio ocurrido en la comuna de Río Claro, específicamente en el sector de Cumpeo, donde una mujer fue asesinada con arma blanca. En las cercanías del lugar se encontró a su pareja, su conviviente, con rastros de sangre.
6: De esta manera continúan trabajando en este lugar de la localidad de Cumpeo, en la comuna Río Claro, los efectivos de la Brigada de Homicidio de la Policía de Investigaciones Talca, en donde la persona que se encuentra detenida, un masculino adulto, sería puesto en las próximas horas a disposición del juzgado de garantía bajo el delito de femicidio, un hecho que ha causado conmoción en toda la región del Maule. 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
5: Vamos a ampliar la información sobre este crimen registrado en la comuna de Coronel, en la región del Biobío, porque el hombre asesinado a balazos mientras conducía su vehículo en la ruta 160 tenía antecedentes policiales por diversos delitos. A su vez fue absuelto por un doble homicidio calificado. Incumplía un arresto domiciliario total, nos informa José Manuel Lagos desde Radio Biobío. El Carbón de Lota.
8: Con su pareja y un menor de edad se movilizaba la víctima del homicidio con arma de fuego registrado durante la tarde del pasado viernes en el bypass de la ruta 160 en la comuna de Coronel. El asesinato se registró mientras un hombre de 35 años se conducía su vehículo en dirección zona norte a la altura de la embotelladora y pasarela peatonal Yacolén cuando recibió una cantidad aún no determinada de disparos, falleciendo en el lugar. De las primeras diligencias sobre el crimen se refirió el fiscal jefe de Coronel, Hugo Cuevas.
9: En principio iba con una segunda persona, con un acompañante, aparentemente su pareja, persona que está sido individualizada y se le va a entrevistar. Tenemos una identidad preliminar y que a partir de eso también se va a poder hacer alguna diligencia investigativa de manera de establecer sus vínculos y y a través de eso poder...

0: seguir alguna línea que nos lleve a posibles sospechosos.
1: La víctima fatal recibió los disparos desde otro vehículo que transitaba por la carretera. Él o sus autores son intensamente buscados por la Policía de Investigaciones, cuyas diligencias se quedaron a cargo del Laboratorio de Criminalística y de la Brigada de Homicidios de Concepción, dijo el subjefe de esta última unidad, el subprefecto Miguel Ángel Carrillo.
2: Realizadas las primeras indagatorias, se pudo establecer que el hombre presentaba lesiones por arma de fuego atribuibles a terceras personas, por lo que en este minuto se están realizando diversas diligencias a fin de establecer clara y fehacientemente las circunstancias del hecho.
1: Se trata del asesinato número 34 de este 2026 en el Biobío y el sexto en Coronel. El fallecido fue identificado como Moisés Loyola Rifo, de 35 años, y contaba con diversas detenciones por delitos tales como robo en lugar habitado y no habitado, posesión de armas, porte de arma blanca, lesiones graves y menos graves, y un doble homicidio calificado registrado en la población O'Higgins de la misma comuna en 2016. De este último fue absuelto tras ser llevado a juicio. A su vez, incumplía un arresto domiciliario total en medio de una indagatoria en su contra por el delito de porte de arma prohibida.
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4: Cambiamos completamente de tema porque la Universidad Austral de Chile sancionó a 4 de sus estudiantes tras el ataque a la ministra de Ciencia, Jimena Lincolao, ocurrido en abril cuando el plantel inauguraba su año académico. El informe es de Radio Bio Bio en Valdivia con Carlos López.
5: La Universidad Austral de Chile confirmó la culminación de los procesos disciplinarios internos por los hechos ocurridos el 8 de abril para la inauguración del año académico en el Aula Magna, cuando la ministra de Ciencias, Jimena Lincolao, estuvo encerrada ante manifestaciones y al salir, aquello ocurrió en medio de empujones, insultos y lanzamiento de agua, escoltada de forma rauda e improvisada por un funcionario de la Policía de Investigaciones y de la Armada de Chile. Al comprobar la participación de 4 de sus estudiantes en tales acontecimientos, la UACH a uno lo sancionó con la suspensión académica de 3 semestres, a otro por 2 semestres y a los restantes a 1 semestre. El senador de la Democracia Cristiana por Los Ríos y socio de la Universidad Austral, Iván Flores, indicó que el plantel debe revisar sus estatutos, valorando que no haya impunidad y que en paralelo la Fiscalía avance en la investigación penal.
6: Creo que la Universidad Austral tiene que actualizar los estatutos para tener un protocolo de cómo actuar cada vez que ocurran hechos violentos a manera de evitarlos y prevenirlos. Me alegro de que la universidad haya resuelto. Y aquí aprovecho a hacer un llamado al Ministerio Público porque hay una causa penal que no está resuelta tampoco.
5: El diputado del Partido Republicano por la zona y ex dirigente estudiantil de la UACH, Leandro Kunzman, dijo que las sanciones son insuficientes y aseguró que el plantel hace tiempo viene tolerando indisciplina y actos de violencia.
7: Lo que la universidad debiese haber realizado es la expulsión definitiva de los estudiantes involucrados. Si lo que sucedió con la agresión de la ministra Lincolao es algo que ya viene sucediendo en la universidad hace mucho tiempo la universidad viene tolerando actos de violencia y de indisciplina, y en este caso se agrede a una máxima autoridad del Estado.
5: Sin dar entrevistas, la Universidad Austral indica que lo que los define como institución no son los momentos en que todo transcurre sin conflicto, sino la forma en que enfrentan las dificultades, entre otras cosas, orientados en las tareas que vienen, como, según indican, el fortalecimiento de los espacios de convivencia universitaria y de sus reglamentos, con el fin de afianzar una cultura interna de diálogo, respeto y tolerancia. 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
4: Y se intensifica la búsqueda de los menores haitianos. A esta hora, la Municipalidad de Estación Central encabeza un operativo de rastreo y confirmación de domicilio de 131 niños. En paralelo, en las próximas horas aterrizará en Puerto Príncipe,

0: la comitiva enviada por la Cancillería para fiscalizar la actividad consular en esa sede diplomática. Hace instantes el gobierno designó a Marco Antonio Aguayo Tamsec como embajador en esta misión especial en Haití. Los detalles con Juan Oporto. Buenas tardes.
1: ¿Qué tal? Muy buenas tardes. En una información que sigue en desarrollo y que mantiene la atención puesta sobre una de las principales interrogantes que dejó el tema de la semana, el preinforme de Contraloría, revelado por la Unidad de Investigación de Radio Bio Bio, instaló una pregunta tan simple como inquietante. ¿Dónde están los niños haitianos que llegaron a Chile bajo la figura de reunificación familiar? En ese sentido, en este momento, desde Estación Central, el alcalde Felipe Muñoz encabeza un operativo en terreno junto a equipos municipales para verificar domicilios y continuar la búsqueda de menores que aún no podían ser ubicados. Según información de la entidad municipal, los que ingresaron al país por reunificación familiar, hasta ahora hay información que se han encontrado al menos 30. Escuchemos sus declaraciones.
2: Claro, nosotros no tenemos injerencia en el control de quién viene arriba de la aeronave. En ese sentido, ahí hay otros organismos que tienen esa competencia, y tal como lo establece la ley de bases del Estado, ¿cierto? Un servicio no se puede intrometer en las competencias que tiene otro servicio.
3: Sí, es muy importante también eso, que donde no hemos encontrado hasta el momento se encuentra el niño.
1: En este momento está hablando el alcalde Felipe Muñoz.
3: Encuentran hoy día con alguno de sus padres. Yo creo que eso, por lo menos para nosotros, es muy tranquilizador. En algunos casos nos costó poder acceder a esa información, ya que no nos contestaron derechamente, algunas direcciones que no existían, que teníamos que corroborar ahí también con los vecinos, nos permitió poder fortalecer también la base de datos y poder aclararla para poder tener, en este caso, volver en aquellos casos en los cuales no tuvimos respuesta.
4: Y lo mismo que preguntaba acá la colega respecto a cómo ustedes pueden estar 100% seguros también de que se trata de estos menores. ¿Hay algún protocolo que ustedes hayan establecido o que se haya encargado quizás desde el gobierno también para que ustedes puedan establecer este cruce de datos?
3: Sí, la información que tenemos hoy día es a partir de la que voluntariamente entregó la familia. Okay. Son datos que a partir de, como le comentaba, de la confianza que la gente ha depositado en la Municipalidad de Estación Central, se pusieron a entregar esta información. En los casos en los cuales no podamos cerciorarnos de esto, también va a estar registrado dentro de la minuta que se generó para cada uno de los profesionales que están hoy día recorriendo Estación Central.
4: ¿Pero les muestran algún tipo de identificación, por ejemplo, un carnet de identidad, pasaporte, para tener la certeza?
3: Sin duda, se pide un elemento de identificación también de ellos y también de los niños.
4: ¿Cuál es la conversación que han mantenido con el gobierno, las organizaciones, la coordinación más bien que han podido sostener con las autoridades del gobierno central?
3: Es importante lo que nos menciona porque recién ayer en la tarde tuvimos la primera reunión con la ministra de Desarrollo Social junto con otros alcaldes también de la región metropolitana, cosas que de verdad pasaron varios meses, varias semanas y en los cuales no contábamos con esta información. Hoy día tenemos mayor certeza respecto a que hay un listado que se nos entrega hoy día a los municipios que es distinto eventualmente con los datos de lo que está investigando PDI. En cualquier caso, nosotros lo que queremos contribuir la tarea que corresponde a esta subcentral, tener esta base segura, es lo que estamos haciendo durante la mañana, de manera también disminuir la preocupación que tiene toda la ciudadanía.
1: Bueno, escuchábamos al alcalde Felipe Muñoz de Estación Central, quien finalmente señaló que fueron 34 niños los encontrados por el proceso de reunificación familiar. Asimismo, el jefe comunal reiteró la necesidad de contar con un protocolo claro por parte del Estado para enfrentar esta situación y explicó que durante los últimos meses han recibido distintos listados desde organismos públicos, con información que no siempre ha coincidido. Primero, una nómina enviada por la Subsecretaría de la Niñez, luego un consolidado elaborado por Contraloría y más recientemente, un nuevo listado remitido por el Ministerio de Desarrollo Social. Precisamente por esas diferencias se desplegó este barrido territorial para contrastar antecedentes y confirmar domicilios. Lo cierto es que el trabajo de los municipios y de las oficinas locales de la niñez ha sido clave durante las últimas horas. Entre jueves y viernes se logró ubicar a más de 40 menores gracias a operativos realizados en comunas como la mencionada Estación Central, Graneros, Temuco y Romeral. Y es precisamente en esta última comuna donde se registraron antecedentes más delicados. Según informó el alcalde José Arellano, de los 6 menores encontrados en Romeral, 3 estaban encerrados. Frente a esta situación, el municipio ya anunció la presentación de una denuncia ante la justicia por una eventual vulneración de derechos humanos. En paralelo, la preocupación por la posible comisión de delitos graves llevó a las autoridades a adoptar medidas extraordinarias. El delegado presidencial de la región metropolitana, Germán Codina, convocó para los próximos días a un Consejo Regional de Seguridad con el objetivo de reunir a los alcaldes de la capital, coordinar la búsqueda de...
5: se suspendió la comunicación con esta unidad móvil que nos estaba despachando en estos

Instantes. Lo cierto es que es la Policía de Investigaciones junto con funcionarios municipales los que están en estos instantes buscando los niños. A ver, aquí hay un dato que obviamente hay que saberlo. Esto de que haya un Estado buscando menores, niños y adolescentes es noticia internacional. Chile se ha convertido en una noticia internacional a propósito de este escándalo que ha ocurrido en nuestro país. Sepan ustedes que el último viaje fue en octubre de 2025 en plena campaña presidencial. Es decir, los niños siguieron llegando. Un dato más, ¿cuántos viajes hubo en los últimos años? El gobierno anterior, 72 a 74 viajes. ¿Cuánto cuesta cada viaje? Porque estos son aviones especiales, aviones que se contrataban, charter. ¿Cuánto cuesta cada viaje? Se dice que $120,000 cada uno. ¿Quién pagó esto? ¿Quién organizó esto? ¿Cómo se hizo? ¿Por qué? ¿Por instrucción de quién? Esto no se sabe. ¿Quién invirtió la plata? Estas compañías aéreas embarcaban gente, en este caso niños, sin papeles.

0: en el aeropuerto. Y algo más, incluso se constituyó en el aeropuerto, hasta una novedad, un tribunal de familia para que los recibiera. Yo no había visto que un tribunal saliera de su inmueble para constituirse en otro lugar en forma especial. Pero esto se hizo. Aquí hay toda una organización, toda una trama. Y algo más, por decisión de Luis Thayer, que es el antiguo jefe de inmigraciones, de la Dirección de Inmigraciones, resulta que se esquivó al consulado. O sea, la legalización de los documentos emanados de las autoridades haitianas no pasaba por la legalización del consulado, que es esencial para determinar si son documentos falsificados o no, y en Haití hay muchos documentos falsificados. Y esto por instrucción de Luis Thayer. Venían con documentos que no se sabían si eran ciertos o no. Aquí hay una trama grande, importante. Posiblemente no pase nada en estas investigaciones, pero estos son los datos, los primeros datos que se conocen acerca de todo esto que ha ocurrido, donde hay personas identificadas, normalmente haitianos o chilenos nacionalizados, o sea, haitianos nacionalizados chilenos, que viajaban a buscar estos niños. No se sabe quién les pagó, venían a cargo de muchos niños, y muchos de ellos hicieron varios viajes trayendo niños a Chile. ¿Por encargo de quién? Todo esto es la trama que hay que investigar. Vamos a retomar el contacto con Juan Oportot. Te escuchamos.
1: Claro, y es que mientras tanto la fiscalía, bien digo, mantiene abiertas distintas líneas investigativas sobre vuelos realizados entre 2021 y 2023, poniendo especial atención en los presuntos cobros indebidos atribuidos al ex cónsul de Chile en Haití, Rafael Dumonceau. Y precisamente en medio de estas diligencias, hace solo instantes el gobierno anunció nuevas medidas para reforzar la búsqueda de los menores haitianos y revisar el funcionamiento de la representación chilena en Puerto Príncipe. Cancillería informó la designación de Marco Antonio Aguayo Tamsek como embajador en misión especial en Haití. Su tarea será supervisar las acciones de la embajada, coordinar el trabajo con las autoridades locales y encabezar los esfuerzos para reunir antecedentes que permitan esclarecer el paradero de los niños haitianos en Chile. El diplomático, que actualmente se desempeña como embajador de Chile en Honduras, también tendrá a su cargo la coordinación del equipo de la dirección consular que llegó este sábado a Puerto Príncipe y contará con amplias facultades para ordenar diligencias y preparar la futura reapertura del consulado chileno en ese país. Junto con ello, el canciller Francisco Pérez Mackenna instruyó la implementación de nuevos protocolos de seguridad de los procesos consulares, con el objetivo de detectar de forma anticipada actividades sospechosas y prevenir eventuales fraudes o irregularidades. Así, mientras continúa la búsqueda de menores en distintas tanto en Chile como en Haití, para esclarecer una trama que sigue sumando antecedentes y que mantiene abiertas múltiples líneas de investigación. Buenas tardes.
0: Gracias, buenas tardes. A ver. Esto es impresionante. Con todos los problemas que hay en Haití, imagínense, la Cancillería no tenía cónsul en Haití porque el cónsul que había fue sacado de su lugar porque había denuncias de corrupción, de que se estaban cobrando en forma irregular por documentos en el consulado. El cónsul lo trajeron de vuelta a Santiago. Esto ocurrió en octubre del año pasado y la Cancillería no nombró a un reemplazante. O sea, Chile no tenía consulado en Haití funcionando. Impactante. Ya un dato más. Este señor lo tienen acá como una especie de consultor. Está siendo sumariado. El sumario no termina. No sabemos qué ha pasado. El cónsul es hijo de un diplomático. Tampoco un hombre muy avezado, digámoslo, este cónsul. Y por lo tanto aquí la Cancillería recién después de esta denuncia se activó. Y sería bueno que el canciller Francisco Pérez, más allá del canciller anterior, Alberto Van Claveren, dé una explicación de por qué en este tiempo no nombró un cónsul en Haití. Sería bueno que lo explique. Algo más. Cuando, por decisión de Luis Thayer, que es el antiguo jefe de migraciones bajo el gobierno anterior, ordenó saltarse al consulado en Haití, la pregunta es si esto lo supo la Cancillería, porque usted comprenderá que el consulado responde al canciller. Alberto Van Claveren supo que lo habían saltado, que lo habían esquivado, que lo habían obviado o no.

0: La pregunta es si él estuvo de acuerdo o no supo. Son todas estas cosas que hay que saber y que hasta el momento están en plena incógnita.
1: Sí, antes de seguir con el mismo tema, una emergencia se registra en Concepción a esta hora. El incendio de un microbús en Avenida Los Carreras con la intersección de calle Fresia. Este incendio de esta máquina que se registra a esta hora. Auditores nos han enviado videos y fotografías del incendio de este bus de la locomoción colectiva. Se desconoce la línea y si habían personas o no al interior de este taxibús que se está quemando a esta hora en la intersección de calle Los Carreras con Fresia en la comuna de Concepción, en la región del Biobío. Y a 32 aumentó el número de niños haitianos ubicados por la municipalidad de Temuco. El alcalde Roberto Neira llamó a clarificar la situación asegurando que no se realizó un cruce pertinente de la información. El subsecretario de la Niñez, Marcelo Sánchez, llamó a la prudencia y señaló que la Policía de Investigaciones es la única institución que está realizando el catastro oficial. Los detalles con Amparo Montoya desde Radio Bio Bio en Temuco. Hola, Amparo, buenas tardes.
2: Hola, buenas tardes. Contactos telefónicos y visitas domiciliarias para verificar el estado de los niños haitianos es lo que está realizando la Municipalidad de Temuco para dar con el paradero de los menores de edad que pasaron por procesos de reunificación familiar. El alcalde Roberto Neira explicó que en noviembre recibieron oficio por parte de la Subsecretaría de la Niñez dando cuenta de la delicada situación y que fue recién este mes cuando el Servicio de Migraciones hizo llegar un listado con un total de 38 nombres. La autoridad explicó que hace unos 4 días comenzaron la búsqueda para dar con el paradero de los niños, indicando que ya lograron ubicar a 32 menores de edad de nacionalidad haitiana que pasaron por el proceso de reunificación familiar. Un caso que se desató, recordemos, tras el informe preliminar de la Contraloría que advierte eventuales irregularidades en el ingreso en vuelos chárter de niños provenientes de ese país. Por eso que el alcalde de Temuco, Roberto Neira, llamó a clarificar esta situación porque a su juicio no se realizó un cruce pertinente de la información.
3: Yo pediría lógicamente que se clarifique esta situación como alcalde, porque fue una alarma muy grande a nivel nacional y que hemos podido ir recabando que la información al parecer no era la que se indicó en su minuto, sino más bien al parecer información que no se realizó un cruce pertinente y no se nos preguntó a nosotros las municipalidades, porque nosotros tenemos mucha información, si somos la puerta del Estado.
2: Por su parte, el subsecretario de la Niñez, Marcelo Sánchez, llamó a la prudencia y dijo que estos casos no se deben confundir con las bases de datos de reunificación que tienen las oficinas locales de la Niñez de los diferentes municipios. Según indicó, es la Policía de Investigaciones la encargada de realizar la búsqueda de los 64 niños haitianos que menciona el preinforme de la Contraloría.
4: Esto no hay que confundirlo con las bases de datos de reunificación que está encargada en muchas de las oficinas locales de la Niñez y donde evidentemente existen catastros de reunificaciones. También puede prestarse la confusión de ir a buscar a niños que hoy día no son objeto de la investigación que está haciendo la Policía de Investigaciones. Por lo tanto, hay que llamar a la prudencia.
2: Con todo, la Municipalidad de Temuco indicó que de los 32 niños ubicados, 2 se encuentran en otras comunas, uno en Nueva Imperial y otro en Santiago, por lo cual también están tomando contacto con esos municipios para entonces así dar con el paradero de estos niños. Además, todavía también se intenta ubicar a los otros 6 niños haitianos de este listado, de un total de 38. 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
1: Vamos a ampliar la información sobre este incendio de microbús registrado en Concepción. Tenemos más detalles. Se trata de la máquina número 32 de buses de la ruta del mar, patente de HSL 59. Este microbús transporte de la locomoción colectiva que se quemó en la intersección de calle Los Carreras con Fresia. Nos han llegado fotografías y videos también de personal de bomberos en el lugar debido a esta emergencia que se registra a esta hora en Concepción.

0: las diputadas del Partido Cristiano, Francesca Muñoz y Sara Concha, anunciaron un proyecto de ley que buscaría extender la imprescriptibilidad de la trata de personas contra menores de edad con el objetivo de proteger a las víctimas de esta clase de ilícitos. La iniciativa incluiría no solo la explotación sexual como delito, sino también que a todas las demás finalidades comprendidas en el artículo 411 del Código Penal, como la extracción de órganos, servidumbre o esclavitud y trabajos o servicios forzados. Asimismo, las parlamentarias detallaron que ciertos individuos tendrán penas mayores según el rubro en que se desenvuelvan. Así indicó una de las pioneras del proyecto, Francesca Muñoz.
1: También nuestro proyecto contempla aumentar las penas cuando participe un funcionario público y prohibir de forma absoluta el trabajo con niños y adolescentes a quienes sean condenados por estos delitos.
0: El objetivo principal de la propuesta será impedir que cualquier modalidad de trata de personas contra menores de edad quede excluida de la imprescriptibilidad, donde la capacidad penal obtenga cobertura completa. De la misma forma, las parlamentarias sostuvieron que perfeccionar la normativa vigente es urgente. Desde el partido se mantienen expectantes al avance de este proyecto en el Congreso, con la confianza de que la iniciativa reúna el apoyo transversal de todos los sectores.
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0: Revisamos información policial. 5 antisociales protagonizaron un robo a un camión con cargamento evaluado en 110 millones de pesos en la comuna de Maipú. Horas más tarde, Carabineros detuvo en Cerro Navia 2 sujetos involucrados en este ilícito. Tomamos contacto con una de nuestras unidades móviles en la región metropolitana. Javier Pardo, buenas tardes.
4: Muy buenas tardes, y claro, porque todo esto se enmarca en un procedimiento adoptado por el Departamento de Encargo y Búsqueda de Personas y Vehículos, el CEP de Carabineros, quienes en el marco del plan antiencerronas fueron advertidos durante la tarde de este viernes sobre un robo con intimidación que afectó a un camión de carga en la comuna de Maipú. Hecho que ocurrió específicamente en la autopista del Sol con Américo Vespucio, donde, de acuerdo con los registros audiovisuales a los que tuvimos acceso, un grupo de 5 antisociales que se desplazaba en un furgón abordó a un camión de carga intimidando a su conductor y concretando el robo del vehículo. Precisamente se trataba de un camión que transportaba aparatos electrónicos de la marca Huawei con una carga evaluada en más de 110 millones de pesos, iniciándose posteriormente la fuga de los responsables. Fue tan solo horas más tarde cuando Carabineros logró dar con el paradero del camión robado, esto gracias a la ubicación del teléfono sustraído a la víctima, y fue en la comuna de Cerro Navia donde personal policial logró ubicar a 2 de los 5 delincuentes que participaron en el ilícito, siendo detenidos mientras intentaban descargar la mercadería transportada por el camión. Pasemos a escuchar al teniente del CEP de Carabineros, Fabián Lagos, quien entregó la vocería oficial de este procedimiento.
5: Se logra dar también con la detención y obviamente el acompañamiento que estaba teniendo este vehículo al momento de ser sustraído. En la comuna de Cerro Navia logran la incautación, obviamente, de diversas especies y la detención de 2 sujetos que estaban tratando de ingresar a la carga vulnerando los sellos de seguridad de la misma.
4: Claro, ambos detenidos son chilenos y mayores de edad, uno de ellos de 35 años, quien mantenía antecedentes por lesiones, porte de arma e infracción a la ley de drogas. Y el segundo, de 55 años, quien registraba una orden de detención vigente, además de antecedentes por robo con intimidación, robo en lugar no habitado y hurto. Respecto del vehículo utilizado por este grupo de antisociales, corresponde a un furgón Chevrolet modelo N400, el cual también fue recuperado por Carabineros, ya que mantenía un encargo vigente por robo tras haber sido sustraído en la vía pública el pasado 5 de mayo, utilizado por estos individuos para realizar este tipo de delitos. Dentro de las especies incautadas se encontraron además del furgón un martillo, 2 teléfonos celulares pertenecientes a los imputados, el teléfono de la víctima, guantes negros, pasamontañas y diversas herramientas que habrían sido utilizadas para intentar descargar el contenido del camión, el cual afortunadamente fue recuperado.

0: daños y con la totalidad de los aparatos electrónicos en su interior. A raíz de este procedimiento, los dos detenidos pasarán durante esta jornada su respectivo control de detención, mientras que las diligencias lideradas por el CEP de Carabineros estarán centradas en dar con el paradero de los otros tres antisociales que participaron en este robo con intimidación a un camión de carga en la comuna de Maipú. 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
2: Seguimos revisando más noticias, vamos a la política, porque el Partido Republicano buscará abordar la próxima semana con distintas bancadas la posibilidad de impulsar una reforma para reponer los antiguos quórum de modificación constitucional. La colectividad espera evaluar apoyos dentro del oficialismo para avanzar con la iniciativa. Los detalles con Valentina Obreque. Buenas tardes.
3: Buenas tardes. La discusión por los cambios a las acusaciones constitucionales abrió un nuevo debate político en el Congreso. Esto luego de que el Partido Republicano planteara la posibilidad de reponer los antiguos quórums para modificar la Constitución. Una idea que comenzará a ser analizada formalmente durante los próximos días por diputados y senadores de la colectividad. La propuesta surgió luego de que un grupo transversal de parlamentarios presentara una reforma para endurecer las acusaciones constitucionales, elevando de 10 a 20 las firmas necesarias para presentar un libelo y estableciendo una interpelación previa en el caso de ministros de Estado. Fue en ese contexto que el presidente del partido, Arturo Esquella, sostuvo que si el objetivo es fortalecer la estabilidad institucional, también corresponde revisar las reglas para reformar la Carta Fundamental. Según explicó, la rebaja de los quórums aprobada en 2022 debilitó los resguardos que tenía la Constitución frente a modificaciones impulsadas por mayorías circunstanciales.
4: Esta también es una muy buena oportunidad para que entre todos corrijamos el daño que se le hizo a la Constitución actual, bajándole significativamente el quórum para su reforma. Haciendo un llamado, digamos, a la seriedad, creemos de que perfectamente se podrían abordar estos dos temas pensando precisamente en el mismo factor que es la estabilidad del país.
3: Actualmente, cualquier reforma constitucional requiere el respaldo de 4/7 de los parlamentarios en ejercicio, es decir, 89 diputados y 29 senadores. Antes de la modificación aprobada hace 4 años, las exigencias eran mayores, escenario al que los republicanos aspiran volver. Sin embargo, por ahora la propuesta se encuentra en una etapa preliminar. De acuerdo con antecedentes recabados por la radio, la próxima semana el Partido Republicano buscará sostener conversaciones para definir si existe espacio para impulsar una reforma y especialmente para medir el respaldo que podría encontrar dentro de los partidos oficialistas. Por otro lado, la diputada de la UDI, Marlene Pérez, evitó comprometer apoyo a la iniciativa y señaló que cualquier cambio de carácter constitucional debe construirse sobre amplios consensos.
5: Las modificaciones a la Constitución política requieren de quórums elevados precisamente porque buscan resguardar la estabilidad institucional del país. Por lo mismo, cualquier propuesta en esta materia debería construirse con el mayor respaldo transversal posible.
3: Asimismo, la diputada del Frente Amplio, Lorena Frías, defendió el actual sistema y afirmó que el quórum vigente ha funcionado adecuadamente para introducir modificaciones cuando han sido necesarias. A su juicio, no corresponde abrir esta discusión en el contexto actual.
6: Por lo demás, es un quórum que hoy día ha demostrado que funciona. No me parece el momento adecuado y creo que no va a ser. Se requiere un texto que tenga las posibilidades reales de ser modificado a la luz de los cambios que hay en la sociedad.
3: Así, mientras Republicanos busca transformar el planteamiento en una propuesta concreta, el principal desafío para ellos será reunir apoyos suficientes para avanzar en el Congreso. Por ahora, la colectividad liderada por Arturo Esquella iniciará conversaciones internas y con otros sectores del oficialismo para determinar si la idea tiene viabilidad política o queda solamente como una declaración de principios.
2: En el edificio del ex Congreso Nacional se llevó a cabo el evento de aniversario del Partido Comunista, conmemorando los 114 años de su fundación. En la ocasión dijeron presentes diversos parlamentarios y rostros políticos del sector, quienes criticaron con dureza los primeros 100 días del gobierno del presidente José Antonio Kast. Los detalles con Francisca Cárez. Buenas tardes.
7: ¿Qué tal? Muy buenas tardes. Efectivamente fue una mañana intensa para el Partido Comunista porque se realizó esta ceremonia de conmemoración por los ya 114 años que está cumpliendo esta

0: La colectividad, una actividad que bien lo mencionabas, tuvo lugar en el Salón de Honor del ex Congreso Nacional y que además reunió a distintos representantes del mundo político. Esta instancia contó con la presencia de parlamentarios, militantes y figuras que también están vinculadas tanto a la colectividad como a otros partidos de la oposición. Entre los que destacaron en esta jornada estuvo la ex candidata presidencial Janet Jara, quien no veíamos tan seguido en los últimos meses, al ex alcalde de Recoleta Daniel Jaude, muy con el ojo puesto también por los últimos antecedentes judiciales y que, recordemos, enfrenta un complejo escenario tras esta querella presentada en su contra por el Consejo de Defensa del Estado en el marco del denominado caso Luminarias. En relación con el actual momento político que está viviendo el partido y su nuevo rol como oposición, habló el presidente, por cierto, de esta colectividad, Lautaro Carmona, quien realizó una dura crítica a los primeros 100 días del gobierno del presidente José Antonio Kast. En este discurso, él acusó que la administración ha gobernado en favor de los sectores más acomodados y, por supuesto, que afirmó que las decisiones del país estarían siendo influenciadas desde Washington.
1: Los gobiernos, queda, digamos, una expectativa de quién va a dirigir, de dónde son las centralidades, quién impone, como lo vemos actuando al presidente de Estados Unidos hasta en las reuniones de la Comunidad Europea.
0: Por su parte, la ex candidata presidencial Janet Jara abordó su ausencia en lo que han sido algunas actividades públicas del Partido Comunista, asegurando que aquello no significa un alejamiento ni tampoco una falta de compromiso con la colectividad en la que ella milita hace años. Además, se refirió al papel que debería cumplir el Partido Comunista y también la oposición frente a la administración de José Antonio Kast.
2: De una manera muy contundente e importante, yo no pretendo ser una piedra en el zapato para nadie, pero sí, cuando tenga alguna opinión que entregar, lo voy a hacer. Y por supuesto, no solamente una crítica, sino que también alternativa. Yo sé que gobernar es difícil, entonces no soy de los que se sientan o se ponen en la vereda del frente a tirarle piedra al que está al otro lado, no es mi estilo.
0: Una de las visitas que más acaparó la atención, sin duda, fue la del exalcalde de Recoleta, Daniel Jaude, quien, recordemos, sostuvo que esta querella presentada en su contra responde a una motivación política. Hoy de nuevo lo volvió a reiterar y junto con ello planteó además que el Partido Comunista debe mantenerse unido para poder enfrentar el programa impulsado por el actual gobierno.
3: Que es una querella que llega 6 años tarde en una investigación que ya estaba por cerrarse y la cual estábamos pidiendo el sobreseimiento porque ya en la carpeta no hay nada.
0: Bueno, durante esta actividad, los principales dirigentes del partido insistieron en la necesidad de fortalecer la unidad interna y también articular una oposición más cohesionada frente al Ejecutivo. Incluso algunos rostros del ex presidente Gabriel Boric del gobierno anterior estuvieron marcando la jornada y remarcando, por cierto, que el desempleo no se combate reduciendo los impuestos a los sectores de mayores ingresos, sino que mediante las políticas públicas orientadas a proteger y fortalecer a la clase trabajadora. Tendremos que ver entonces cuáles van a ser los lineamientos que salen también de esta conversación y reflexión interna que ocurre en el Partido Comunista.
4: Gracias, buenas tardes.
0: Buenas tardes.
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7: El gobierno está preparando una serie de medidas para el segundo semestre de este año. Entre ellas se encuentra la reforma al mercado de capitales, la cual se busca presentar ante el Congreso una vez que se apruebe el proyecto de reconstrucción nacional. Con todo, en el mundo empresarial, así como también en el ámbito técnico y político, la iniciativa ha sido valorada especialmente por la capacidad que podría tener para dinamizar el mercado chileno. Los detalles con Josefa Chamaro. Hola, Josefa, buenas tardes.
8: Buenas tardes. Efectivamente, durante la semana pasada, el ministro de Hacienda, Jorge Quiroz, anunció que el gobierno está trabajando en una reforma para el desarrollo del mercado de capitales. Desde el Ejecutivo han señalado que se trata de un tema relevante, especialmente por su impacto en la transformación productiva del país. La iniciativa sería presentada durante el segundo semestre de este año, considerando que actualmente la administración está 100% enfocada en lo

0: que es la aprobación de la denominada mega reforma en el Senado. En términos simples, la propuesta tendría un impacto directo en las inversiones, el ahorro y el acceso al crédito, dinamizando los flujos de capital en función del crecimiento económico. En esa línea, el titular de Hacienda buscaría modificar ciertas reglas para incentivar una mayor inversión, atraer capitales extranjeros y facilitar el financiamiento de las empresas. Entre los cambios en materia tributaria que se analizan se encuentra el fomento a la internacionalización del peso chileno, junto con medidas orientadas a eliminar trabas que se han ido acumulando en el mercado de capitales a lo largo del tiempo. Asimismo, se ha estudiado la posibilidad de eliminar impuestos a las ganancias de capital en ciertos instrumentos que no tienen presencia bursátil. En paralelo, también se evalúa un eventual ajuste a la tasa máxima convencional. En dicho contexto, la iniciativa ha sido altamente valorada en el mundo de los expertos, especialmente por el impacto que podría tener en el crecimiento económico del país. En esa línea, los economistas William Díaz y Francisco Castañeda abordaron las implicancias positivas de la reforma, con especial énfasis en los beneficios que podría generar para las pequeñas empresas.
1: Esta reforma que se está planteando presentarla el segundo semestre, por supuesto que va a ser un complemento en cuanto a las expectativas.
2: El éxito de la reforma va a depender que sus beneficios lleguen más allá de los grandes inversionistas del sector financiero. El desafío es que también facilite el acceso al financiamiento de empresas medianas, emprendimientos, innovadores.
0: Por su parte, el vicepresidente de la Confederación Nacional de la Micro, Pequeña y Mediana Empresa de Chile, Héctor Sandoval, señaló que las pymes están expectantes, bien digo, frente a este tipo de anuncios.
3: Y esto que se anuncia de un nuevo proyecto para el mercado de capitales, ojalá llegue a las pymes, porque el gran problema de las pymes es que dependen exclusivamente de la banca y de las exigencias que tiene la banca. Y a las microempresas en realidad no les es fácil demostrar sus flujos.
0: En el oficialismo, en tanto, la reforma también es vista con buenos ojos, así lo comentó el diputado de la UDI, Jaime Coloma, quien además puso énfasis en la importancia de que esta implementación considere a las pequeñas empresas.
4: Pero esta reforma no puede solo quedarse en los grandes mercados. También debe preocuparse de las miles de personas y pequeñas empresas que hoy están fuera del sistema financiero o que no pueden acceder a créditos en condiciones razonables. Un mercado de capitales más profundo tiene sentido si se generan más oportunidades para quienes quieran emprender, crecer y salir adelante.
0: Con todo, cabe recordar que parte del contenido del proyecto aún se encuentra en evaluación, ya que los criterios técnicos que contendrá deberán pasar por filtros políticos en el Congreso, lo que requerirá de un trabajo exhaustivo por parte del Ejecutivo. Buenas tardes.
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7: Y diversas críticas ha recibido la propuesta del gobierno respecto a los cambios que tendrá la reforma al sistema de admisión escolar, donde la iniciativa ha sido catalogada de discriminatoria y un retroceso para la educación del país. Tenemos más detalles con Fernando Ríos.
8: Y así es, porque el debate se ha encendido en el Congreso luego de que el gobierno añadiera cambios a la reforma al sistema de admisión escolar, particularmente los procesos de selección en los establecimientos con mayor demanda. Sin embargo, la polémica se ha enfocado en el acuerdo al que la ministra de Educación, María Paz Arzola, habría pasado por alto. Y es que la secretaria de Estado propuso una vía alternativa al actual sistema de selección, donde se incluirían criterios de selección como el rendimiento académico y entrevistas. Dicha medida se contradice con el consenso a que la ministra se había suscrito con la mesa técnica del SAE. En el informe que entregó la Junta se expresó el rechazo a una vía paralela que podría originar un sistema de exclusión. Desde el sector gremial han hecho un llamado a tener resguardos en cuanto a los cambios que proponen en el proyecto. El presidente del Colegio de Profesores, Mario Aguilar, hizo un llamado a trabajar de manera consciente en la propuesta para no caer en viejas prácticas reprochables.
9: Deben asegurar transparencia, objetividad y no discriminación. Y eso es muy importante para asegurar que los cambios vayan en pos de mejorar el sistema y no devolver a viejas prácticas que eran totalmente, insisto, discriminatorias y abusivas.
8: En esa línea, el exministro de Educación, Nicolás Cataldo, abordó esta materia, recordando que un proyecto de ley aprobado en el Senado se acomoda de mejor manera al sistema actual que la idea presentada por el Ejecutivo.
10: Dentro de la discusión legislativa, un proyecto que está hoy día en el Senado, aprobado unánimemente por la Comisión de Educación del Senado, establece

0: establece la posibilidad de que los sostenedores, las escuelas, puedan crear criterios propios para sumarlo a los procesos de selección y utilizarlo en el proceso de admisión.
1: Cabe recordar que este sistema se lleva implementando gradualmente desde 2016, pero nunca ha estado exento de críticas. Emilia Schneider, diputada del Frente Amplio, arremetió contra la iniciativa y la calificó como un retroceso para el sistema educacional del país.
2: No estamos disponibles a volver atrás, a volver a un Chile donde eran los establecimientos educacionales quienes escogían y discriminaban a las y los estudiantes y no al revés. Yo llamaría a la ministra a dialogar, a salir de la trinchera ideológica y de estos caprichos.
1: Mientras la medida sigue recibiendo cuestionamientos, el Ejecutivo alista los últimos detalles para la presentación del proyecto en el Congreso.

0: El Ministerio de Salud muestra preocupación ante un alza de ingresos clínicos por enfermedades respiratorias mientras la circulación viral aumenta, alcanzando la positividad más alta en lo que va del año con un 53%. Autoridades y especialistas en el área de la salud han repetido el llamado para que la población acuda a vacunarse, haciendo énfasis en los niños menores de 6 años, grupo que mantiene la peor cobertura. Sebastián Cornejo nos cuenta los detalles. Hola, Sebastián, buenas tardes.
1: Hola, buenas tardes. Sí, el Ministerio de Salud presentó el reporte semanal de la campaña de vacunación de invierno 2026. En él se indicó que la circulación de virus respiratorios continúa al alza en el país. Durante la semana epidemiológica 23, correspondientes al periodo entre el 7 y el 13 de junio, la positividad de las muestras analizadas alcanzó un 53%, superando así el 48,4% registrado la semana anterior y convirtiéndose en el nivel más alto, observado durante el 2026. La influenza A, tipo A, se mantiene como el virus predominante y el grupo más afectado por este virus corresponde a niños y adolescentes, quienes en el tramo de 0 a 5 años tienen una de las coberturas más bajas en el país con un 60%. Es por esto que desde el MINSAL han estado ejecutando una serie de medidas paralelas para incentivar la inmunización. La primera es que, previo al Día del Padre y ante el aumento de compras en el centro de Santiago, la Dirección de Salud de la Municipalidad de Santiago, como así también el Seremi Regional de Salud, se instalaron esta mañana en la Plaza de Armas de Santiago con un centro de vacunación para así también empezar a vacunar a grupos estratégicos. La Seremi de Salud de la Región Metropolitana, Pía Venegas, comentó en la actividad que desde los organismos tienen todos los insumos a disposición para lograr la mayor cobertura posible.
2: Bueno, nosotros como autoridad sanitaria estamos haciendo todos los esfuerzos para llegar a todos lados. Este es un ejemplo claro de que queremos estar en el terreno, queremos estar en el territorio para que nadie tenga excusa. A veces uno dice, ¿por qué me tengo que vacunar todos los años? Es porque la capacidad, la rotación del virus cambia cada año.
1: Sí, y ante el alza de positividad de la influenza, expertos comentaron que es habitual que justamente iniciando el ciclo de invierno, la circulación de este tipo de virus, debido a factores, como ya sabemos, estacionales, como las bajas temperaturas y también la mayor permanencia en espacios cerrados y el incremento de interacción entre personas también aumenta. El doctor Alexis Calergis, director del Instituto Milenio en Inmunología y Inmunoterapia y académico también de la Universidad Católica, reiteró que el potencial benefactor de las vacunas no es solo mitigar los síntomas de los virus en circulación.
3: Los virus respiratorios en general se presentan secuencialmente y algunos predominan en ciertos meses del invierno. La vacuna no solo ejerce su efecto directamente en las personas que la reciben, sino también en su entorno, ya que las personas inmunizadas actúan como un escudo que impide la propagación de patógenos.
1: Y desde el Colegio Médico expresaron también su preocupación con las cifras entregadas en el último reporte, haciendo énfasis que si bien han aumentado el nivel nacional de cobertura, el déficit entre los grupos de riesgo es importante. Así lo mencionó su presidenta, la doctora Ana María Arriagada.
4: Bueno, son de preocupación porque ya vemos cómo en la semana 23 ha aumentado la circulación de virus y la influenza A se ha puesto sobre el rinovirus. Esta semana comienza el invierno. Todavía estamos mal en tasas de vacunación en población de 6 meses a 5 años, en embarazadas y en adultos sobre los 60 años.
1: Información útil para el auditor. Para revisar su recinto de vacunación más cercano, el MINSAL habilitó un buscador en línea de vacunatorios abiertos los fines de semana. A través de mevacuno.gov.cl o minsal.cl se pueden acceder al detalle de los más de 1.600 recintos a nivel nacional para acercar las dosis a la influenza, COVID-19, neumococo o virus respiratorio sin sistema.

0: social a la población.
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2: Revisamos información internacional. El enviado especial de Estados Unidos para Oriente Medio, Steve Witkoff, y el yerno del presidente Donald Trump, Jared Kushner, se encuentran ya en Suiza para la primera ronda de negociaciones con Irán, prevista para este domingo, según declaró este sábado el vicepresidente estadounidense Jed Vance a la cadena Fox. Jared y Steve llevan varias horas sobre el terreno ocupándose de algunos aspectos técnicos de esta negociación, dijo Vance en una entrevista con la cadena estadounidense antes de que Irán anunciase que cierra el estrecho de Hormuz debido a los ataques israelíes en el Líbano. Durante la conversación con Fox, el vicepresidente aseguró que este viernes salieron del estrecho de Hormuz más de 16 millones de barriles de petróleo, un récord. Comparado con el periodo anterior, al inicio del conflicto, dijo, Vance adelantó que tiene previsto unirse los próximos días a las negociaciones con Irán, en las que participarán también representantes gubernamentales de Pakistán y Qatar. Las Fuerzas Armadas iraníes anunciaron este sábado el cierre del estrecho de Hormuz al tránsito marítimo en respuesta a los ataques israelíes en el sur del Líbano y responsabilizaron a Estados Unidos de incumplir el memorando de entendimiento que puso fin a la guerra, según informó la agencia IRNA. En vista del incumplimiento y la clara violación por parte de Estados Unidos de la primera cláusula del memorando de entendimiento para poner fin a la guerra y en respuesta a las continuas persistentes violaciones del alto al fuego por parte del régimen sionista en el sur del Líbano, se anuncia que el estrecho de Hormuz será cerrado al tránsito de embarcaciones, declaró en un comunicado el cuartel general central Yatan de Anbiya, principal mando del ejército iraní. El cuartel afirmó que el cierre de Hormuz constituye el primer paso en la respuesta ante el incumplimiento de los compromisos por parte del enemigo en referencia a Estados Unidos por no detener los ataques de su aliado Israel en el Líbano. En caso de que continúe la agresión, se han planificado y se ejecutarán nuevas medidas para obligar al enemigo a cumplir sus obligaciones, advirtió el principal mando conjunto de las Fuerzas Armadas iraníes. El presidente de Estados Unidos, Donald Trump, cargó de nuevo este sábado contra la primera ministra italiana, Giorgia Meloni, de quien dijo que su popularidad está por los suelos porque le dio la espalda a Estados Unidos en la guerra con Irán y que quiere volver a ser amiga. El mandatario estadounidense insistió en que Meloni pidió una y otra vez tomarse una foto con él durante la cumbre del G7 en Francia, situación que la primera ministra negó el viernes y manifestó que estaba atónita por estas afirmaciones inventadas. Bolivia registra este sábado 44 puntos de bloqueo de carreteras en 4 de sus 9 regiones en las primeras horas del estado de excepción que declaró en la madrugada el gobierno de Rodrigo Paz tras 7 semanas de protestas de sectores campesinos y afines al exmandatario Evo Morales, que piden su renuncia. La estatal administradora boliviana de carreteras, ABC, informó que en La Paz hay 19 cortes de rutas, en Cochabamba hay 12, en Oruro son 11 y hay 2 en la región oriental de Santa Cruz.
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2: Sigue la búsqueda de los niños haitianos. En Estación Central se realizó un operativo para continuar con las labores de monitoreo y confirmación de domicilio de los menores. Un hombre fue acribillado a disparos cuando se desplazaba en su vehículo en la comuna de Coronel. En su 114 aniversario, el Partido Comunista hizo un llamado a la oposición a ser más ofensiva y propositiva frente al gobierno de José Antonio Kast. El ministro de Vivienda y Urbanismo, Iván Poduje, solicitó representación al Consejo de Defensa del Estado para interponer una querella contra las empresas encargadas de la reconstrucción en Viña del Mar. El Ministerio de Hacienda prepara una reforma del mercado de capitales orientada al crecimiento del país. Alcanzando las cifras de positividad más alta, el Ministerio de Salud reforzó la campaña de vacunación contra la influenza para los menores de 6 años. Exactamente, son las 2 de la tarde con 5 minutos.
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4: Carabineros investiga la muerte de un conductor producto de un choque en Avenida Pedro Montt de Valdivia. La víctima es un hombre de 44 años de edad, quien conducía

0: un vehículo color plateado marca Toyota Yaris, el cual se dirigía hacia el sur frente a la Villa del Estanque. El conductor chocó a unos 50 metros antes de llegar a Avenida Circunvalación Sur, muriendo en el lugar. Como lo indicó el comisario de servicio de la Primera Comisaría de Carabineros de Valdivia, el capitán Paulo Uribe.
1: Un vehículo que había impactado un choque, que había impactado una señalética, y este, producto de la velocidad, se vuelca en el lugar, quedando en el bandejón central. Producto de este accidente, el conductor fallece en el lugar por los daños y choque ocasionado.
0: El oficial operativo de la Sección de Investigación de Accidentes en el Tránsito de Carabineros, SIAT, el teniente Cristian Monsalve, señaló que realizan distintas diligencias para establecer la causa basal y dinámica de lo ocurrido.
2: En relación a la investigación, efectivamente estamos realizando el levantamiento planimétrico, set fotográfico del sitio del suceso, peritaje mecánico al vehículo, búsqueda de testigos y también el levantamiento de cámaras que permitan dilucidar la dinámica de lo ocurrido.
0: La indagación provocó cortes de tránsito. También se dispuso a la concurrencia del servicio médico legal para la debida indagación forense.
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0: Delincuencia en barrios y en el centro de Valdivia, como el tráfico y microtráfico de drogas, serán expuestos por la Unión Comunal de Juntas de Vecinos a la Seremi de Seguridad Pública este lunes. Se trata de la primera reunión que los dirigentes vecinales sostendrán con los representantes de la actual administración de gobierno, después de haber sostenido instancias similares con las anteriores autoridades. Así lo indicó el presidente de la Unión Comunal de Juntas de Vecinos de Valdivia, Abraham Ayala, quien dijo que el encuentro está fijado a las 12 horas con 30 minutos en la Seremi de Seguridad Pública.
5: En la Seremi de Seguridad tenemos una reunión con el director de la Unión Comunal, donde tocaremos varios temas que a nosotros nos preocupa como dirigentes sociales, como a las juntas de vecinos, temas, por ejemplo, la delincuencia que se está formando en los barrios y también la delincuencia que se ha formado en el centro de Valdivia, hablamos del centro, como también Costanera, este tipo de delincuencia, y también tocaremos el tema del tráfico y microtráfico aquí en Valdivia.
0: El dirigente aseguró que la delincuencia en los barrios y en el centro de Valdivia les preocupa, sobre todo en sectores identificados, y porque la venta y consumo de droga están de la mano con hechos delictivos. Esto porque el consumidor, según dijo, se transforma en delincuente para adquirir recursos y con ello conseguir sustancias ilícitas, esperando que por estos temas y tras la reunión con el Seremi de Seguridad Pública, Juan Agustín Meléndez, haya acciones concretas. Estudiantes de segundo medio de Valdivia registraron un aumento en el consumo de alcohol, tabaco y marihuana, según datos del SENDA. Desde el organismo llamaron a reforzar el rol de padres, madres y adultos cuidadores, especialmente durante el mes de la prevención. En entrevista con la radio, la coordinadora de SENDA Previene, Carolina Larrañaga, explicó que junio es considerado el mes de la prevención, en el marco del Día Internacional contra el Uso Indebido y el Tráfico Ilícito de Drogas, establecido por Naciones Unidas cada 26 de junio. La profesional explicó que, en este contexto, el servicio está desarrollando actividades en establecimientos educacionales, barrios focalizados y espacios comunitarios, con el objetivo de fortalecer factores protectores y reducir riesgos de consumo en niños, en niñas y adolescentes. Larrañaga señaló que una de las principales preocupaciones está en Valdivia, donde los datos de la encuesta Juventud y Bienestar muestran alzas en distintas sustancias entre estudiantes de segundo medio. Según detalló, el consumo de alcohol durante el último mes llegó a un 21,6%, mientras que quienes declararon haberse embriagado subieron de un 3,8% a un 4,6%. El consumo de tabaco también aumentó, pasando de un 2,2% a un 5,8%. En tanto, la marihuana subió de un 15% a un 21,6%, cifra que desde el SENDA miran con preocupación por la baja percepción de riesgo que existe entre adolescentes. La coordinadora de Senda Previene advirtió que cualquier consumo en esta etapa debe considerarse riesgoso, debido a que el cerebro adolescente aún está en desarrollo y existe mayor posibilidad de dependencia en la adultez.
6: Se ha normalizado y, siendo una droga ilícita, está alcanzando casi el mismo porcentaje.

0: del alcohol. Entonces, sí es una sustancia que merece preocupación, sobre todo por los daños que puede generar también en la formación de los adolescentes, en cómo ellos incluso se van motivando, afecta la concentración y, como te decía anteriormente, también puede haber mayor riesgo de dependencia al usarla en una etapa tan precoz.
1: Desde Senda indicaron que durante este año se volverá a aplicar la encuesta Juventud y Bienestar, dirigida a estudiantes de segundo medio del país. El proceso se desarrollará entre julio y septiembre, con participación voluntaria de los establecimientos educacionales, y permitirá obtener información nacional, regional, comunal y por establecimiento. Larrañaga llamó a las familias a estar atentas a cambios de conducta, ánimo o grupos de amistades, pero evitando enfrentar el tema desde el juicio o la crítica. La profesional recordó que las personas que necesiten orientación pueden llamar al Fono Drogas y Alcohol 1412, además de acudir a las oficinas comunales del Senda Previene.
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1: 14:13. 6 episodios críticos de contaminación atmosférica registró Valdivia en este mes, antes de que llegaran las lluvias, como el día de hoy. La información la confirmó la Secretaría Regional Ministerial de Medio Ambiente, que la cifró en 4 alertas y 2 preemergencias ambientales. El seremi del ramo, Enrique Gilmore, atribuyó esta situación a los efectos del fenómeno climático del Niño.
5: Tenemos que considerar que este año estamos con un fenómeno meteorológico, el fenómeno del Niño, que en rigor se está manifestando recién, por lo cual los meses anteriores hemos estado con menos precipitación, temperaturas mínimas ambientales más bajas. Por lo tanto, el frío y el uso de la calefacción ha sido necesario, y eso ha hecho que el otoño se haya adelantado a los episodios críticos en relación a años anteriores.
1: En mayo, en tanto, hubo 9 eventos constatados de polución, con 4 alertas y 5 preemergencias ambientales. En tanto, la autoridad manifestó que ahora, entrando al invierno con el ingreso del fenómeno del Niño, habrá mayores lluvias y vientos, por tanto, un aumento en la ventilación. El seremi Gilmore llamó a la comunidad a revisar el sitio web airevaldivia.gov.cl para conocer a diario la condición del aire y adoptar las medidas en el caso de haber restricciones de establecerse algún episodio de contaminación atmosférica. La inmunidad de rebaño ante enfermedades respiratorias se espera lograr a fines de este mes, según la Seremi de Salud en Los Ríos. La campaña de vacunación para la población de riesgo alcanza el 74% en la zona, estando más bajos los adultos mayores y embarazadas, según los organismos de salud. Si bien se hizo un llamado a que estos se protejan con el suministro de las respectivas dosis, en paralelo se busca llegar al 80% de cobertura. Esto porque con ello se logra la inmunidad colectiva, también conocida como de rebaño, dado que los virus respiratorios contagiarían a menos gente y merma así su propagación. Esta condición podría llegar a fin de mes, siempre y cuando la gente se vacune, según la jefa del programa de inmunización de la Seremi de Salud, Carol Aracena.
6: Deberíamos estar cercando al 75-80% ya a finales de junio, pero idealmente esto tiene que ser lo antes posible, porque ya estamos empezando, ¿cierto?, a puertas de comenzar el invierno, la época más cruda, de mayor circulación viral, y la vacuna demora 2 semanas en hacer efecto. Entonces necesitamos cuanto antes protegernos.
1: Es por ello que se espera llegar al 80% de cobertura de vacunación, porque ahí es cuando se estaría estableciendo la inmunidad colectiva, o también conocida como inmunidad de rebaño. El subdirector de gestión asistencial

0: del Servicio de Salud Los Ríos, Daniel Guillé, dijo que sin perjuicio de aquello, realizan periódicamente un estado de situación de la red asistencial para estar preparados.
1: Ya cuando tienes vacunaciones por sobre el 70%, tu nivel de inmunidad de rebaño ya empieza a aparecer. Entonces, efectivamente, hay una protección mayor sobre la población. Por otro lado, es importante el estado de la red y nosotros estamos haciendo este monitoreo con indicadores de situación de mayor ocupación tanto de las urgencias como de hospitalizados para ir liberando en forma ordenada y racional recursos de apoyo en la medida que estos vayan siendo necesarios en el dispositivo que lo vaya necesitando.
0: El profesional sostuvo que en general las oleadas de afectaciones vienen principalmente en otoño, con un aumento en ese periodo y luego pasando un comportamiento más plano en invierno y un rebrote en primavera o cuando los estudiantes vuelven de vacaciones de invierno, tema que constantemente es monitoreado con vigilancia epidemiológica, como también haciéndose el llamado a que la comunidad adopte cuidados generales.
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0: 14 horas 17 minutos en BioBio, la radio. Un 22% de avance tiene la ruta precordillerana que une las comunas de Futrono y Lago Ranco, proyecto que inició la construcción de tres puentes que están en el trazado. Se trata del mejoramiento de la ruta Rupumeica Alto-Rupumeica Bajo, la cual es mandatada por la Dirección de Vialidad del Ministerio de Obras Públicas para un tramo de 25 kilómetros y por el cual se desarrollan movimientos de tierra con grandes volúmenes de excavación. Asimismo, ya están en curso las faenas de construcción de los puentes Sotobío, Chilcoco y Huisgüe. Todo esto lo confirmó el Seremi del MOP en Los Ríos, Ulises Rivera.
5: Actualmente tiene un avance físico de un 22%, es una tremenda obra, más de 33 mil millones de pesos, 33 mil 500 prácticamente, y lo que pasa es que contempla además tres puentes importantes en esa conexión, son 25 kilómetros, y en esos 25 kilómetros hay tres puentes, uno de ellos el Sotobío, que es un puente de más de 100 metros de largo, está el puente Chilcoco, y un puente de 37 metros de largo, y el puente Huisgüe, que es aproximadamente 30 metros de longitud.
0: La ruta propiamente tal considera una calzada pavimentada de 7 metros de ancho, más bermas de 1,5 metros, sumado a otras obras como de saneamiento superficial, instalación de tuberías y muros de hormigón. Actualmente tiene una intervención de 22 kilómetros, cuyo tramo final, en esta etapa justamente de este trazado, está considerado para los meses de primavera y conectar así ambos sectores de Rupumeica. Sobre los puentes, estos avanzan en sus fundaciones, estribos y elevaciones para la instalación de vigas de acero. El proyecto tiene un plazo de ejecución de unos 3 años y estima tener a 300 personas trabajando en verano, la gran mayoría con residencia en esa zona.
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0: Un convenio entre la Universidad Austral y Hub Chile busca aumentar y mejorar la producción de la ostra chilena e insertarla en el mercado internacional. La alianza fue firmada entre la Casa de Estudios a través de su centro experimental Quimpillén, que está en Ancud, y el Centro de Transferencia Tecnológica especializada en la industria acuícola, con la idea de impulsar el cultivo de ostras para que éstas sean competitivas en el mercado internacional. Tras conversaciones entre las partes, surgieron instancias que involucraron a otros actores, entre ellos los mitilicultores que cultivan choritos. La idea es traspasar las semillas de ostras, que son de uso científico, por parte de los investigadores de la UACH, a los productores, y estos bajo el acompañamiento técnico de Hub Chile, generar una cadena de valor con

0: estándares globales, sumando al ecosistema a universidades y centros de investigación que aporten conocimiento y a proveedores de insumos, materiales y tecnología que completen la cadena operativa. El director de la estación experimental Quempillén, Jorge Ruiz, dijo a la radio que igualmente necesitarán el apoyo intersectorial del Estado para que la ostra chilena vuelva a insertarse en el mundo.
1: Y para eso se necesita probablemente una política sectorial coordinada con servicios como Senapesca, Subpesca, ProChile, Servicios de Salud, todos probablemente dentro de su ámbito van a tener que colaborar en un proceso que apunta a que la ostra chilena vuelva a ser un producto importante y de exportación de calidad, sustentable, trazable hacia los mercados internacionales.
0: El trabajo es de largo aliento, meticuloso y con mucho seguimiento de acuerdo a lo que se indicó. En unos 4 años más se verían resultados de las primeras ostras chilenas cultivadas bajo la debida trazabilidad, con un horizonte de a 10 a 15 años de contar con volúmenes y competir con la ostra japonesa, que es un poco más grande. La ostra chilena es una especie nativa, con larga historia en la isla grande de Chiloé, cuya primera veda data del año 1869 y una primera escuela de ostricultura abierta desde el año 1910. Desde aquel entonces, la industria prosperó hasta una producción de 220 toneladas en la década de los 50. Sin embargo, el terremoto de 1960 y luego la introducción de la ostra japonesa, la cual es de mayor tamaño y con un ciclo de crecimiento mucho más rápido, mermó sustancialmente este sector acá en Chile, específicamente en esta zona del país. Pero ahora esta historia podría cambiar.
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0: Paró la lluvia, por cuánto rato no lo sabemos, porque la Dirección Meteorológica de Chile pronostica para esta jornada y en toda la región precipitaciones. De acuerdo a lo señalado, con máximas probables de 10 grados principalmente en las comunas del Valle y también hacia la zona costera de la región del Río, incluso en la zona lacustre de Lago Ranco. En tanto que para Panguipulli se espera que la máxima probable alcance los 8 grados. De todas formas, atención, porque más temprano ya se informada la probabilidad de tormentas eléctricas en las zonas del litoral, la costa, el valle y la precordillera de la región de los Ríos. ...14:24, finaliza esta edición de Radiograma de Mediodía. Ya viene lo más importante del deporte.
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0: Una buena, una emocionante y una no muy buena. Bueno, partamos por el Mundial, ya que Paraguay venció por 1-0 luchando contra Turquía, con un gol a los 64 segundos de Matías Galarza, hasta ahora el más rápido en lo que va del Mundial 2026, pero terminó el equipo guaraní con 10 jugadores por la expulsión de Miguel Almirón por taparse la boca con la mano mientras atizaba a un rival. La derrota en Santa Clara.

0: Escocia en el juego del grupo C de la competición. Vale recalcar que en el tercer minuto añadido fue expulsado el paraguayo Miguel Almirón por cubrirse la boca con la mano mientras le decía algo a Mert Milder, lo cual infringe la denominada ley Pastriani, que está claramente tipificado en la FIFA y se está aplicando en este Mundial. Paraguay y Australia, igualados ahora con 3 puntos, se jugarán en el último partido la clasificación como segundo del grupo D, dado que Estados Unidos anticipó hoy su clasificación al ensalzar 2 victorias. Bueno, en el hockey, el día de hoy sábado, las Diablas del Hockey Césped pusieron fin a su ilusión en la Nations Cup. Seguimos para adelante, por cierto, porque un paso que se da es otro hacia adelante, hacia avanzar con fuerza, con optimismo y también con el objetivo de cursar nuevas metas. Es lo que ocurre en la radio y también con lo que está aconteciendo con las que representan al país en el hockey césped. ¿Qué ha ocurrido? En el combinado asiático, monarca de la competencia, en 2022 hizo valer su condición de favorito e hizo gala de un desempeño avasallador ante las nacionales. ¿Qué ocurrió? Hubo justamente una nutrida campaña de las Diablas, pero no pudieron justamente contra su competidora. Así las chilenas se enfrentaron en este partido por el tercer lugar de la Nations Cup en Estados Unidos, eliminando en semifinales y vía lanzamientos penales por Nueva Zelanda. Hay que indicar también de que este no es el primer partido que pierde las Diablas Rojas, sino que es uno más dentro del aprendizaje, aunque fue un 6-0 que claramente cala profundamente en este equipo nacional. Y el piloto villamarino Gerardo Resolota Valenzuela, que es el Junior Rally Team, sufrió un fuerte volcamiento durante el segundo tramo de la Copec Rally Móvil Nacimiento Negrete, justo cuando pasaba por el sector de Nuevo Rere, en el kilómetro 10,92. El joven corredor nacional fue víctima del fuerte accidente junto a su navegante Marcelo Bricio. Como se apreció en la transmisión oficial, su Citroën C3 Rally 2 se voló un instante por los aires y se salió del camino. Afortunadamente, tanto Roselot como su navegante, Marcelo Bricio, se encuentran en buenas condiciones al recibir de inmediato la atención médica. Cabe mencionar que el protocolo de seguridad se activó por pedido de la tripulación, motivo por el cual la carrera se neutralizó y el rally móvil Nacimiento Negrete se reanudará justamente cuando ya estén todas las condiciones dadas para ello.
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1: SAE se informa que por trabajos de ampliación y mantenimiento en su red de distribución, suspenderá el suministro eléctrico el día de mañana domingo 21 de junio en la comuna de Los Lagos, en las calles Balmaceda, Ecuador, Tarapacá, Arica, Argentina, entre las 10:15 y las 16:15 horas. SAESA solicita tomar las precauciones necesarias para disminuir los efectos que esta suspensión de suministro pudiese ocasionar. En la radio se encuentran documentos a nombre de Juan Morales Sodarzo. Se pueden retirar en horario de oficina en Aníbal Pinto 1664. Es así como la radio sirve a sus auditores.

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tardes. Gracias por continuar en sintonía de la radio. Nosotros te volvemos a saludar cuando ya son las 2 de la tarde con 36 minutos para seguir acompañándote en esta tarde. Mira, ahora quizás en mejores condiciones que en la mañana. Recordemos que en la mañana estaba bastante gris, con harta lluvia, y a esta hora tenemos un sol radiante acá en Valdivia. ¿Cómo están sus comunas? Sigue lloviendo por allá en Paillaco, en Los Lagos, en Antilco, en Folilco, en Máfil, en Mariquina. Mira, recuerda que tú también te puedes comunicar con nosotros, contarnos lo que está pasando a tu alrededor. Si hiciste quizás un rico almuerzo también. Mira, antes de las noticias, ahí algunos auditores nos comentaban de que estaban, por ejemplo, preparando unos mariscos. Sí, un mariscal para el frío. O quizás algunos también haciendo una rica cazuela o un asado. Algunos quizás celebrando el Día del Padre también con anticipación. Bueno, todo eso nos puedes ir comentando a nuestro WhatsApp. Hoy día juega Colo-Colo, también me avisan por interno. Ah, mira, Colo-Colinos ahí haciendo la previa. Maravilloso. Ya, mira, recuerda que puedes ir comentándonos, por supuesto, a nuestro WhatsApp, que está completamente operativo. El más 56632283380.

14 horas con 42 minutos y por acá nos mandan una fotografía que, mira, realmente dan ganas de irse a regalonear con la fotografía que nos envían por acá. Un queque, dice, de mi mamá Chayo. Un cafecito junto a la mejor radio del mundo mundial. Oh, muchas gracias, Juan Pablo. Oye, ¿cómo lo hacen para que el queque les quede así, tan infladito? Porque tiene su ciencia también hacer un queque. Uno piensa que es muy fácil, pero para que suba así, oye, no, qué envidia. Realmente, ¿cuánto rato ahí batiendo a mano probablemente? Qué rico, que disfruten ahí su cafecito y su quequito después del almuerzo. Ya, oye, por acá les tengo novedades, porque ¿tienes panorama para esta tarde? ¿Tienes algo que hacer? ¿Ir al cine quizás? Mira, puedes ir al cine en compañía de la radio porque tenemos concurso. Así es, vamos a estar sorteando entradas para la película Gracias por operar con nuestro banco. Así se llama la película. ¿Y de qué trata? Mira, esto dice más o menos así. Cuando su padre fallece, dejando una gran suma de dinero en el banco, dos hermanas dejan de lado sus diferencias y unen fuerzas contra la ley islámica, según la cual su hermano tiene derecho a llevarse el doble de lo que les corresponde a ella. Mira, esta película fue nominada a Mejor Película en el Festival de Cine de Londres en 2024 y hoy se va a estar exhibiendo en el Cine Club de la Universidad Austral. ¿Cómo participar? Es muy fácil, como siempre acá es muy fácil. No venimos a vender, venimos prácticamente a regalar entradas dobles para ir a ver esta película que tiene función a las 4 y a las 7 de la tarde. Si no puedes ir a las 4, bueno, puedes venir más tarde a buscar tus entraditas e ir a las 7 de la tarde. ¿Cómo participar? Bien, solo debes enviarnos un audio a nuestro WhatsApp diciéndonos por qué te gustaría ir al cine a ver esta película en compañía de la radio. Gracias por operar con nuestro banco. Así se llama esta película. Ya sabes, participar es muy fácil. Solo debes enviarnos un audio comentándonos por qué te gustaría ir a ver esta película. Tu audio al +56 63 228 33 80. Así que participo por estas entradas dobles que estamos regalando en la radio para ir al Cine Club de la Watch para ver esta película. Gracias por operar con nuestro banco. Así que ya, es tiempo de participar. Recibimos sus mensajitos a nuestro WhatsApp. Avanzamos en la radio.

estamos acompañando en la radio y mira, ya nos comienzan a llegar algunos audios participando por estas entradas dobles. Tú también puedes participar. Este está recién comenzando, así que hay harto tiempo para que nos puedas ahí enviar tu audio a la radio. Es bien fácil, solo debes decirnos por qué te gustaría ir a ver esta película. Gracias por operar con nuestro banco. Mira, ¿de qué se trata? Lo vamos a repetir por si no alcanzaste a escuchar. Esto dice más o menos así. Cuando fallece su padre, dejando una gran suma de dinero en el banco, dos hermanas dejan de lado sus diferencias y unen fuerzas contra la ley islámica, según la cual su hermano tiene derecho a llevarse el doble de lo que les corresponde a ellas. Esto fue nominada a Mejor Película en el Festival de Cine de Londres 2024 y hoy, pues, tú serás la afortunada que va a ir a ver esta película al Cine Club de La Guacha. Así que nuestro WhatsApp está completamente habilitado, estamos recibiendo ya sus audios participando por entradas dobles para ir a ver esta película en dos horarios para esta tarde, a las 4 y a las 7. Así que tú eliges el que más te acomoda. Ya, y mientras estamos esperando ahí que se sigan sumando los audios de nuestros auditores participando por estas entradas, te quiero contar lo siguiente. Mira, ¿has escuchado sobre el cuidado humanizado? Mira, resulta de que hay un hospital clínico que está impulsando visitas de mascotas a pacientes críticos. Porque por mucho tiempo, de no ser cierto de siempre en definitiva, en los hospitales, centros de salud, se ha prohibido la entrada de mascotas, de perros, gatos, obviamente no es lugar para ello. Pero hoy en día esto está cambiando. Sabemos también, hemos hablado varias veces, ¿cierto?, de los beneficios también que tiene para personas que están pasando un complejo panorama de salud o son inmunodeprimidos, ¿cierto? La importancia muchas veces de tener mascota y lo que eso significa. Bueno, resulta de que te doy acá un ejemplo. La vida de José Leiva tomó un giro cuando sufrió un accidente cardiovascular isquémico. Llegar a tiempo al hospital clínico de la Universidad de Chile le permitió recibir un tratamiento oportuno, pero cuando ingresó no podía caminar. Durante cerca de un mes permaneció

hospitalizado mientras recibía tratamientos de rehabilitación de parte del trabajo conjunto de distintos profesionales, hasta que comenzó a recuperar funciones, a ganar autonomía y luego fue dado de alta. A los pocos meses, sufrió un segundo accidente cerebrovascular, esta vez en el tálamo, por lo que fue internado nuevamente en el hospital clínico por un breve periodo. Al día de hoy, casi un año después, continúa asistiendo periódicamente a controles y a terapias con kinesiólogos, fonoaudiólogos, terapeutas ocupacionales y también otros especialistas. Ahora bien, durante el proceso, tanto él como su familia destacaron la empatía del equipo médico. Matilde, quien es su esposa, comentó que los profesionales se distinguen por su vocación, sencillez y el interés en cada paciente, dice. Y eso me favorece tanto a mí como a mi familia. Seguimos luchando en esto, luchando porque ahora está más recuperado. A nosotros nos afectó, dice, porque nunca estuvo hospitalizado. Urgencias es excelente, dice. Yo agradezco mucho, trabajaron con, codo a codo con José. Son una familia, según ahí la valoración que hizo Matilde, ¿cierto? Ahora bien, ¿qué es esto del cuidado humanizado? Bueno, cuando una persona está hospitalizada, especialmente en unidades de alta complejidad, además de presentar síntomas físicos, puede sentir efectos en su salud mental, como miedo, incertidumbre y soledad. Y en ese sentido, el acompañamiento de pacientes hospitalarios puede ser clave en su recuperación. Dice, por eso en algunos establecimientos están implementando medidas para abordar su bienestar de forma integral. Y en el Hospital Clínico de la Universidad de Chile se está aplicando el cuidado humanizado, un enfoque de salud que busca proteger la dignidad, el respeto y la empatía, según se ha detallado en el programa Conecta Vidas de BioBio TV. Te voy a seguir contando sobre esto, de qué se trata, cómo afecta también a las personas y en qué punto, ¿cierto?, se vincula con que puedan recibir la visita de mascotas. Te voy a seguir contando en breve. Avanzamos en la radio.

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4: 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Una nueva hora. 3 de la tarde.
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5: El diputado del Partido Republicano, Luis Sánchez, respaldó endurecer las acusaciones constitucionales y llamó a reponer los antiguos quórums de reforma constitucional. Los detalles con Valentino Breque.
6: El diputado republicano Luis Sánchez respaldó la propuesta que busca endurecer los requisitos para presentar acusaciones constitucionales y sostuvo que la discusión también debe incluir una revisión de los quórums necesarios para reformar la Constitución. El parlamentario afirmó que las normas fundamentales del país y los derechos que consagra la Carta Magna no deberían poder modificarse por una mayoría reducida, por lo que considera necesario restablecer exigencias más altas para impulsar cambios constitucionales. Sánchez señaló que ambas discusiones apuntan a fortalecer la estabilidad institucional y expresó su expectativa de que el Congreso pueda avanzar en un debate conjunto sobre acusaciones constitucionales y reforma a la Constitución. 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
5: El alcalde de Perquenco, Alejandro Sepúlveda, se reunirá con el ministro Iván Poduje para plantear el complejo panorama habitacional de su comuna a causa de problemas sanitarios. La información con Esteban Arauz.
7: El próximo martes 23 de junio, el alcalde de Perquenco, Alejandro Sepúlveda, sostendrá en la región metropolitana una reunión con el ministro de Vivienda y Urbanismo, Iván Poduje, para plantear la compleja situación que se encuentra atravesando su comuna en temas sanitarios, principalmente por la deficiente o el deficiente tratamiento de aguas servidas en su comuna.

0: lo cual ha implicado una declaración de zona de riesgo sanitario, así como también el tema del agua potable y la baja presión en las viviendas. Es en ese sentido que indicó que esta situación ha generado de que no se cumplan aspectos técnicos para desarrollar proyectos habitacionales, revelando que el déficit alcanza hoy cerca de 500 viviendas. 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
1: Y en materia internacional, este sábado las Fuerzas Armadas iraníes anunciaron el cierre del Estrecho de Hormuz, pese al acuerdo firmado durante la semana con Estados Unidos para poner fin a la guerra. Esto luego de los ataques de Israel al sur del Líbano, que provocaron la muerte de al menos 5 personas, según denunciaron autoridades locales. De esta manera, Irán suspendió las negociaciones previstas para el viernes con Estados Unidos. Desde el ejército iraní responsabilizan a Estados Unidos de incumplir el memorando de entendimiento que puso fin a la guerra, según informó la agencia IRNA. En vista del incumplimiento y la clara violación por parte de Estados Unidos de la primera cláusula del memorando de entendimiento para poner fin a la guerra, y en las respuestas a las continuas y persistentes violaciones del alto al fuego por parte del régimen sionista en el sur del Líbano, se anuncia que el Estrecho de Hormuz está cerrado al tránsito de embarcaciones, declaró en un comunicado el cuartel general Yatam de Ainiva, principal mando del ejército iraní. En caso de que continúe la agresión, se han planificado y se ejecutarán nuevas medidas para obligar al enemigo a cumplir sus obligaciones, advirtió el principal mando conjunto de las Fuerzas Armadas iraníes. Además, denunció la despiadada matanza y el desplazamiento de cientos de miles de personas en el Líbano, criticó que las fuerzas israelíes no se han retirado de los territorios del sur del país. Dejamos hasta acá la revisión de noticias cuando son exactamente las 15 horas con 3 minutos.
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8 minutos y te recuerdo que aún estás a tiempo de participar por las entradas dobles para ir a ver Gracias por Operar con Nuestro Banco. Esta es la película que se está emitiendo este fin de semana en el Cine Club de La UAT y por la cual nosotros estamos acá regalando entradas dobles. Así es. Hay dos funciones, como te comentaba, una a las 4 y otra a las 7 de la tarde. Así que si tienes ganas de salir, de pasear, de ir al cine, por supuesto, tienes que participar. Súper sencillo, solo debes enviarnos un audio contándonos por qué quieres ir al cine. Puede ser la razón que tú quieras. Para distraerte, para disfrutar de la película, para salir. Puede ser también un regalo anticipado por el Día del Padre, ¿ah? Sí, también. Si uno es visionario, también puede ser. Ya, bueno, tus audios al más 5663-228-3380. Oye, eso por una parte. Puedes participar todavía, ya en breve vamos a estar lanzando los audios que nos han llegado hasta ahora y por supuesto si el tuyo sale al aire es porque ganaste las entradas dobles. Ya, eso por una parte. También te quiero comentar, cierto, por acá una auditora nos preguntaba, Lorena nos decía, oye, ¿por qué el puente Caucao está cerrado? Y nosotros acá rápidamente, cierto, buscamos la información y efectivamente va a estar cerrado hasta las 4 de la tarde. Este corte ahí de tránsito comenzó hace un poco más de media hora, cerca de las 2:30 de la tarde, y se va a extender hasta las 4. ¿Por qué? Adivina. Porque sí, se realizará una nueva apertura de los brazos del puente Caucao para el paso de las embarcaciones Orca Ona y Cataic. Ya, así que por eso está ahí el tránsito suspendido. Así que pasamos también el aviso a conductores que se quieran movilizar, cierto, desde el sector Isla Teja hacia Las Ánimas, pasar por el puente Caucao, paciencia, porque está cerrado al menos hasta las 4 de la tarde, según lo que ha informado previamente el Ministerio de Obras Públicas, para el paso ahí de dos embarcaciones. Así que ahí hacemos el llamado también a los conductores a tenerlo en consideración y modificar la ruta si es que tenías pensado pasar por el puente Caucao en los próximos minutos. No se podrá, está ahí suspendido el tránsito para que puedan pasar estas dos embarcaciones, ¿cierto? A través de la apertura de los brazos del puente. Así que para que puedas modificar tu ruta, ya, para que lo tengas ahí en consideración. Y yo también te estaba contando sobre otro tema. Mira, esto que en algunos años quizás atrás era impensado y que tiene que ver con la importancia que puedan tener las mascotas en pacientes críticos. Y como hoy en día se habla de un nuevo concepto, el concepto

concepto de cuidado humanizado. Bueno, hay varios factores, ¿cierto? Cuando una persona atraviesa un complejo panorama de salud. Y en ese sentido, el doctor Carlos Romero, quien es jefe técnico de la Unidad de Pacientes Críticos del Hospital Clínico de la Universidad de Chile, explicó que esto tiene una relación con la formación de los equipos clínicos dentro de áreas críticas. Si bien eso, refiriéndose a la medicina tradicional, es importante y lo hacemos en el día a día, también hay otras dimensiones que son un poco más invisibles que tienen que ver con las sensaciones que experimentan, ya sea de miedo, de angustia, la ansiedad, la incertidumbre. Y dice, esta corriente busca seguir implementando una medida basada en la alta evidencia, en modelos de eficacia y seguridad, pero implementando también esta preocupación por el cuidado de la dignidad, profundizó ahí el especialista. Y en ese sentido, el concepto de familia se ha transformado en los últimos años. Dice, para muchos, hoy en día, animales como perros y gatos pasaron de ser solo mascotas a una especie de hijos. Y bueno, lo anterior se refleja, por ejemplo, en la primera encuesta nacional de tenencia responsable, que en el 2022 reveló que un 99,7% de los encuestados considera a su mascota como parte de la familia. Claro que sí. Y en ese sentido uno dice, bueno, si pueden ir los hijos, los primos, los hermanos, ¿cierto?, a visitar a un paciente, ¿por qué no puede ir la mascotita? Claro, ¿cierto? Sobre todo en un momento tan complejo cuando uno tiene una afectación a la salud grave, en definitiva. Ya, ahora bien, ¿cómo se puede implementar esto? ¿Es seguro? ¿No es seguro? ¿Cómo parte también ahí la terapia, ¿cierto? ¿Cómo se vincula a una persona, a un paciente, con una mascota en un momento tan complejo como es cuando uno atraviesa un cuadro de salud complicado? Bueno, te voy a seguir contando de esto. Te recuerdo también que puedes seguir participando por las entradas para el Cine Club de la UACH. Todo eso en breve. Avanzamos en la radio.

0: Tenemos un participante por acá que se quiere ganar las entradas dobles para ir al Cineclub de Lehuach a ver la película Gracias por operar con nuestro banco. ¿Qué nos dice nuestro auditor? Escuchamos su audio.
1: Muy buenas tardes, amigos de la Biobio. Yo quiero ir al cine de la Universidad Austral, caminar por la Alameda al ingresar por la Universidad Austral y después pasar al cine. Es un bonito viaje para ir a ver esas películas que solamente las da el Cine Austral. Saludos, amigos, que tengan una linda tarde.
0: Muchas gracias, qué linda tarde también para ti, Juan Pablo. Ya, nos vamos a comunicar contigo por interno y recordamos también a nuestros auditores que aún pueden participar. Nos quedan varias entradas acá en nuestro poder para regalar, para ir a ver la película Gracias por operar con nuestro banco. Así que, al igual que lo hizo Juan Pablo, tú también puedes mandar tu audio y participar por estas entradas dobles. Ya, oye, estábamos comentando esto de... este nuevo concepto que se está hablando, ¿cierto?, en la medicina, que tiene que ver con el cuidado humanizado. Bueno, no es solo de tratar bajo la medicina tradicional, bajo la teoría, la práctica, ¿cierto?, que eso involucra, sino que también preocuparse y darle dignidad a los pacientes. Bueno, así lo refiere el doctor Carlos Romero, que era jefe técnico de la Unidad de Pacientes Críticos del Hospital Clínico de la Universidad de Chile, quien justamente aborda este tema. Y en ese sentido, él da cuenta de que hoy en día la familia también ha ido cambiando, se ha ido transformando con los años. Y de esa forma, para disminuir la sensación de soledad que puede sentir en tratamientos y considerando que soy la compañía diaria de muchas personas, especialmente adultos mayores, la Unidad de Pacientes Críticos implementó un programa que permite que quienes están hospitalizados sean visitados por sus animales. ¿Qué te parece esto? ¿Es una buena medida? Ahora bien, los animales deben cumplir, eso sí, con algunos requisitos sanitarios, como por ejemplo, tener sus controles veterinarios al día, la vacunación y desparasitación también al día, mientras que los pacientes son evaluados previamente para asegurar que la visita no representa algún tipo de riesgo. Sumado a eso, durante todo el proceso, el equipo clínico los va acompañando. Y ahora bien, el doctor Romero además agrega, ¿cierto?, que cuando se puede mostrar que son iniciativas que se pueden llevar a cabo con seguridad para los pacientes y que tienen un impacto en su bienestar, sin duda alguna se convierte en algo muy importante para el hospital como un sello en el poder entregar un cuidado humanizado. Y bueno, entre los resultados de dicha iniciativa, el médico recalcó que a los usuarios les alivia la sensación de soledad, de esperanza y más ganas de participar también en la rehabilitación. O sea, no es solo cierto de que los vayan a ver sus mascotas, sino que también eso les genera ahí un cambio en el estado de ánimo. Hay cierta esperanza, cierta motivación también, porque esas son las mascotas al fin y al cabo. Compañía, calorcito, cariño, ¿cierto? Y es una, por lo menos es una bonita medida. Y lo bueno es que se está haciendo con responsabilidad también. Ya, bueno, eso no es lo único, porque también se involucran en las terapias. ¿De qué forma? Te lo comento en breve. Seguimos avanzando en la radio.

de la tarde con 24 minutos. Bueno, y estábamos hablando, ¿cierto?, de estas nuevas formas de entregar salud a las personas. Mira, porque no es solo un tratamiento, no es solo aplicar la medicina tradicional, sino que hoy en día también se habla bastante de la dignidad del paciente y de qué forma la medicina también se puede ir interactuando, ¿cierto?, con algunas herramientas para facilitar o para amenizar dentro de lo posible la estadía, ¿cierto?, en los centros hospitalarios. Bueno, te comentábamos, ¿cierto?, de que hay una iniciativa por acá que está siendo implementada en la unidad de pacientes críticos, que justamente tiene que ver con la presencia de animales, de las mascotas, perros y gatos, de que vayan a visitar a sus dueños, obviamente cumpliendo con una serie de requisitos sanitarios, también, ¿cierto?, el paciente es evaluado para evitar que hayan riesgos cuando se realice la visita, pero eso no es todo. Mira, también se habla de el aire libre como terapia. Bueno, otra de las formas en que este hospital está buscando entregar contención y acompañamiento, aplicando el concepto de cuidado humanizado, son las salidas terapéuticas, en las que algunas personas de la unidad de pacientes críticos pueden salir temporalmente de la unidad para visitar plazas y espacios con áreas verdes cercanos al recinto, acompañada de sus seres queridos. Esta también es una muy buena iniciativa, ¿cierto? Porque muchas veces también ir a ver a los pacientes ahí donde están hospitalizados, ¿cierto?

Igual es un poco fuerte, un poco chocante para algunas personas. Para todos, en realidad, porque nadie quiere ver a su ser querido en, recibiendo un tratamiento médico o en la cama de un hospital. Bueno, con esto, según el médico cirujano, afirmó que la posibilidad de sentir el aire, recibir la luz natural y compartir con la familia en un espacio abierto puede transformarse en una motivación para quienes están recibiendo tratamientos

es solo una de las atenciones que requieren. Ellos no solamente requieren la atención, cierto, de diferentes profesionales, sino que también una atención bien coordinada dentro del equipo y una interprofesional, según señaló el experto en la materia. Oye, igual es bonito ver cómo también se va avanzando en este tema de la dignidad del paciente, ¿cierto? De cómo la medicina también piensa en ellos a la hora de realizar este tratamiento y de ir innovando también, porque hace unos años atrás quizás hubiese sido impensado que, por ejemplo, un gatito, un perrito vaya a ver a su dueño a un hospital. Y hoy en día se puede, a través de este tipo de programas que están siendo impulsados. Una buena innovación en el área de la salud. Ya, nosotros vamos a avanzar un poquito más. Seguimos con música en la radio.

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acompañando en la radio cuando ya son las 3 de la tarde con 37 minutos. A ver, ¿qué nos comentan por acá? Ah, mira, bueno, es que estamos hablando, ¿cierto?, de estas nuevas terapias que han aparecido en la medicina tradicional, pero que también traen cierta innovación. Hablábamos de que, por ejemplo, en una unidad crítica de pacientes, hace un tiempo se está implementando la visita de mascotas. Sí, para que puedan ir a visitar a sus dueños que probablemente están ahí, ¿cierto?, con un tratamiento complejo de salud. Y qué más bonito que recibir la visita de quien te acompaña todos los días. Es verdad, ¿cierto? Ya, mira, y en ese sentido, por acá Claudio nos decía, mira, nos manda una fotografía de su perrita, dice, una labradora pastor belga. Son geniales, dice. Amor con anciano. Oye, y él aparece así como, como que su perrito parece recostado así en su pierna, haciéndole cariño, viste, si son tan lindos. Dice, mira, muy buen punto, dice, yo soy voluntario del Hogar de Cristo. Voy con mi hija menor, Skadi. Y me dice, te la voy a presentar. Oye, Skadi es muy linda, se pasó su perrita, viste. Y a los abuelitos, las abuelitas, les hace súper bien también la interacción con mascotas. Mira, yo he visto muchos casos en los que al principio los abuelitos no quieren nada, ni con gato, ni con perro. Dicen, no, no, no, los animales afuera. Ah, pero pasan un par de semanas, a veces ni es un par de días, y empiezan a dormir con ellos, le hacen cariño. Después ya los nuevos nietos son las mascotas y no son los nietos como tal. Porque sí, po, ¿quién se niega ahí a que te muevan la colita, a que te busquen, cierto? Son lindas las mascotas. Y mira, y qué mejor si es que se puede además ayudar en la salud de las personas. Sobre todo cuando muchas veces, no sé, tratamientos, no es solo combatir la enfermedad, sino que también el paciente tiene que luchar con tanta cosa, ¿cierto? El miedo, la ansiedad, ahí lo decía el doctor, son hartas cosas, pues no es solo un tema de salud, sino que también tiene que ver como con el estado de ánimo de la persona. Y en ese sentido, buscar herramientas que te puedan ayudar a sobrellevar esa situación. Bienvenido, por supuesto, ¿cierto? Bienvenido, por supuesto. Oye, muchas gracias, Claudio. Hermosa la Skadi, realmente hermosa, maravillosa. A ver, por acá nos llegan otras fotografías. Él es Aquiles, nos comentan por acá, Marcos. Oye, qué lindo Aquiles. Ay, qué lindo. Está echadito en su sillón, en su camita. Es lanudito. El lanudito pequeñito. ¿Un Yorkshire? ¿Puede ser, Marcos? Ahí tú me corriges la raza. Pareciera que sí, una especie de Yorkshire. Oye, es muy bonito. Aquiles se llama. ¿Viste? Si las mascotas, ¿a quién no le suben el ánimo? Ellos siempre están ahí para brindar compañía, apoyo. Y solamente con una miradita. Es hermoso. Ahí lo está respondiendo al parecer Marcos. Oye, sí, pues. Realmente está bueno que se hagan estas terapias y que también... Ah, mira, una mezcla con maltés nos dice por acá Marcos. Hermoso Aquiles, ¿eh? Muy bien cuidado además. Se nota ahí que tiene un pelaje hermosísimo, brillante, y unos ojitos de aceituna, pero que derriten. Bueno, y te estaba diciendo, ¿cierto?, de que qué bonito que hagan este tipo de tratamientos también, porque las mascotas hoy en día sí son parte importante de la familia, muchas veces irreemplazables, y qué bonito también de que la medicina se ponga al servicio de eso. Mira, nos comenta de que Aquiles ya tiene 14 años. No, no, no, hijito. Qué hermoso. Ya, oye, vamos a avanzar otro poquito. Nos siguen llegando algunas fotitos de mascotas. Muchas gracias. Ya, en breve las vamos a estar comentando. Están hermosas todas. Nosotros vamos a avanzar un poquito más en la radio. Seguimos con música.

de alguna manera siempre terminamos hablando de ellos. Estamos hablando de la salud, ¿cierto? De estos nuevos tratamientos que involucran a las mascotas. Sí. Mira, es una nueva forma de hacer medicina, en definitiva, ¿cierto? Pensando en el bienestar integral del paciente. Y en ese sentido, doctores se han ido dando cuenta de que durante un tratamiento en el que un paciente está hospitalizado, el interactuar con sus mascotas les da mayor esperanza de vida, les cambia el ánimo, una serie de beneficios en definitiva, ¿cierto? Y bueno, así es como terminamos hablando de ellos, de ellas, los regalones de la casa. Mira, acá Omar también nos manda las fotografías de su mascota. Dice, aquí está el Tuco. Estamos compartiendo una tortilla de zanahoria con atún. ¡Oh, mira! Esperando ya para la hora de acostarnos. ¡Ay, oh, y Tuco posó para la fotografía! Y pone una carita así como de que él no rompe ni un huevo. Es tan tranquilito. Y, no, y por supuesto la foto ahí de la tortilla que están compartiendo. ¡Qué rico! ¡Maravilloso! Oye, gracias Omar por tu fotografía. Tuco realmente se pasó. Su carita de niño bueno, increíble. Es blanquito y de verdad que tiene unos ojitos, pero así muy, muy bonitos. Muchas gracias por la fotografía, Omar. A ver, por acá nos dicen. ¿Quién nos dice? Kelly nos comenta, dice, miren chicos, esta es nuestra Bonnie, perrita recogida de la calle. Dice, pensábamos que iba a ser pequeña y resulta que es una dogo argentina. ¡Wow! Esos crecen bastante también, pues nada, de pequeñas. Ahí. Ah, mira, y le regalé mi cuello para que no pase frío. Y ella usa el cuello. Mira, ahí está. Para que no pase frío. Oye, qué hermosa. Tiene sus orejitas manchadas, así con manchitas cafés. Qué linda. Qué linda, viste que los perritos

siempre son una buena compañía, independiente del momento, de la época. Siempre que te llega una mascota a la vida, es imposible rechazarlas. Y mira, uno ahí también, ¿cierto?, se cuestiona mucho cuando dice, oye, cómo hay gente de que es tan fácil para algunas personas deshacerse de sus mascotas. Sí, pues. Y es lamentable. Por ejemplo, acá el caso de nuestra auditora nos dice, mira, esta perrita recogida de la calle. Y es hermosa. Y pensar de que alguien, antes de eso, probablemente la fue a tirar quizás a qué lugar. No, es increíble, ¿cierto? Es increíble cómo algunas personas pueden así deshacerse tan fácil de una mascota, siendo que son tan maravillosas y entregan tanta compañía sin pedir nada a cambio realmente. Ellas solo piden, ¿cierto?, el buen trato. Y a veces ni eso obtienen y aún así son buenas mascotas. No, maravilloso. Oye, y qué linda labor también la tuya, Kelly, ahí por todo el cariño que le entregas a Bonnie. Bonnie realmente le hace efecto a su nombre, ¿cierto? Porque es hermosa, muy bonita. Ya, oye, muchas gracias por su fotografía. Nosotros vamos a avanzar un poquito más en la radio. 12 minutos nos separan ya de las 4 de la tarde.

acompañando en la radio, en vivo y en directo. Hay más programación para ti, por supuesto. Y también siempre atentos a todo lo que nos comentan nuestros auditores. Por acá Javier se comunica con la radio para comentarnos de que en Los Molinos, dice Los Molinos Alto, están 24 horas sin energía eléctrica. Nos dice, oye, ¿podrán ayudarnos para que Saeza se dé por enterada? Y efectivamente, pues mira, estábamos revisando por acá el mapa de desconexiones de Saeza, y entre Los Molinos y el sector de San Ignacio hay un corte. El motivo todavía no se ha determinado, al menos lo que aparece acá en la página de desconexiones de Saeza. Estarían trabajando en la reposición del suministro. Hay una brigada asignada también que estaría trabajando ahí en terreno. Y mira, según la información que aparece acá, la reposición estimada sería para las 18 horas, 6 de la tarde. Queda todavía un ratito para que se pueda ahí concretar, cierto, el retorno del suministro. Son cerca de 141 clientes que hasta ahora están sin suministro eléctrico ahí en el sector costero de Valdivia, entre el sector de Los Molinos y San Ignacio. Oye, una lata, sobre todo un fin de semana, y más cuando ya nuestro auditor por acá nos dice, mira, 24 horas sin energía eléctrica. Mira, y nos comenta, dice, si no sabe la causa, ¿cómo podrían estar trabajando? Es que claro, están ahí buscando la causa, pues. ¿A qué se debe el corte de suministro, cierto? Mira, es complejo, y eso también muchas veces, como nos dice nuestro auditor acá, claro, pues como no saben bien qué pasó, tienen que empezar a buscar cuál fue la falla y qué fue lo que hizo que se cortara el suministro. Entonces, a veces un trabajo que quizás se puede desarrollar en una hora, sabiendo qué es lo que pasó, se puede tardar el doble, el triple, porque claro, tienen que empezar ahí a buscar la falla, qué fue lo que pasó. Mira, por lo general hacia el sector costero, cada vez que hay mal tiempo, lluvia, vientos, algo pasa y se corta ahí el suministro. Puede ser quizás esa la causa, estamos suponiendo, ¿cierto? Pero nos comenta acá nuestro auditor de que lamentablemente pasan mucho tiempo sin energía, se corta de la nada. Dice, ayer un corte, volvió como 2 horas, hoy se cortó nuevamente. Entonces, pucha, es una lata, porque la verdad, ¿quién puede estar tranquilo así? Sobre todo en un día sábado, que mucha gente aprovecha de hacer cosas en la casa. Algunos quienes no trabajan, ¿cierto? El día sábado es el día en que se aprovecha de lavar, de ver el tema de la ropa, de cocinar para la semana. Y obviamente todo eso se ve complicado si es que no tienen suministro eléctrico. Así que ahí entendemos también la molestia que pueda surgir, ¿cierto? Por el corte de suministro a esta hora. Mira, reiteramos la información. Se supone de que hay una brigada ya asignada al lugar que está ahí trabajando en terreno, según la información que coloca Saeza en el sitio web de Desconexiones. Y la reposición estimada sería para las 18 horas. Decimos estimada porque a veces eso también cambia y a veces se va modificando durante la tarde, el transcurso, ¿cierto?, de la tarde se va modificando la hora de reposición, pero esperemos que en este caso no sea así y efectivamente retorne el suministro a las 18 horas. Vamos a estar muy pendientes, por supuesto, y muchas gracias también a nuestros auditores por alertarnos de esta situación. Nosotros vamos a avanzar, seguimos con música y en breve una nueva revisión de noticias acá en la radio.

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5: El diputado socialista Luis Santana manifestó su preocupación por el caso de los niños y adolescentes haitianos extraviados en Chile. Más detalles con Fernando Ríos.
6: A raíz de la crisis desatada por el caso de los niños haitianos desaparecidos en Chile, el diputado del Partido Socialista, Luis Santana, expresó su inquietud respecto a los mecanismos empleados por el gobierno para reubicar a los jóvenes extraviados. A través de su cuenta de X, el parlamentario se mostró consternado debido a que el Ejecutivo quisiera usar consultorios y escuelas para denunciar y expulsar migrantes, cuestionando con razón por derechos humanos y salud. Asimismo, criticó al gobierno por preocuparse tardíamente de un asunto que ha afectado a la comunidad haitiana en nuestro país. Cabe recordar que el escándalo se enmarca en el programa de reunificación familiar que comenzó a ejecutarse durante la administración de Gabriel Boric. Hasta ahora, son 37 los niños encontrados en distintas localidades del país, mientras la búsqueda por los que siguen desaparecidos continúa. 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

0: Llegados a la zona, Carabineros confirmó la detención de distintas personas por Mariquina y Panguipulli por distintos delitos. Nos cuenta más Carlos López.
1: En la última hora, Carabineros dio cuenta de la detención de un hombre de 18 años de edad de la comuna de Mariquina. Esto por el delito de daños y lesiones por hechos ocurridos al interior de una empresa en el sector de Pufle, informa la policía uniformada. ¿Cómo se logra esta detención? Mediante diligencias investigativas que estaban en curso y luego de analizar distintas cámaras de seguridad que pudieron dilucidar este hecho, identificar al autor de estos delitos y finalmente ser detenido por la policía uniformada. Y en Panguipulli, por otra parte, específicamente en la localidad precordillerana de Neltume, informan que los efectivos dieron con una persona que mantenía una orden de detención vigente de juzgados de garantía de esa misma comuna. Esto se logró tras un control de identidad en la que se pudo establecer de que este hombre estaba siendo requerido por la justicia, sin embargo no había comparecido ante ella y es por ello que fue esposado, quedó detenido y quedó a disposición del tribunal de la comuna de Panguipulli. 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
0: Positivamente el reflote del Cóñimo 1 en el estuario del Reloncaví. En el catamarán murieron 6 trabajadores de la industria salmonera. Robinson Cárdenas nos cuenta más desde Radio Vivió en Puerto Montt.
2: Observados muy de cerca por personal de la Armada y también por la Fiscalía y la Policía de Investigaciones, sigue en desarrollo el reflote del Cóñimo 1 en el estuario del Reloncaví. Ya ha salido del agua la bandera del Cóñimo 1 y también la antena correspondiente a los equipos radiales de este catamarán que terminó hundido durante la madrugada del 27 de enero, dejando a 6 hombres de la industria salmonera muertos al interior de su zona habitable. Esta operación, que se ha extendido por varios días, entró en tierra derecha pasado el mediodía de este sábado y se mantiene siendo observada además por familiares de quienes murieron al interior de este catamarán correspondiente a la empresa Cóñimo, que prestaba servicios para Agua Santa, subcontrato de Salmones Austral, dueños de la concesión en la que ocurrió esta verdadera tragedia, la que ha sido calificada como la más grave en los 50 años de historia de la industria del salmón en nuestro país. En desarrollo se mantiene la maniobra para reflotar el catamarán. 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
0: Con lesiones leves resultaron 2 pilotos del rally en un choque y volcamiento registrado en la competencia que se efectúa en Nacimiento. Nos entrega los detalles Mario Tapia.
3: Desde el punto de vista de la salud, tema extra deportivo del rally móvil que se realiza precisamente en Nacimiento, desde ese punto de vista se ha informado que ilesos resultaron Gerardo Roselot y Eduardo Bricio, pilotos de rally que sufrieron un fuerte accidente en la competencia durante esta jornada. Se indicó que hubo un choque y posterior volcamiento espectacular en el sector de Nuevo Rere, en ese tramo cuando se producía allí la competencia. Sin embargo, y pese a la fuerza del accidente, ambos conductores resultaron con lesiones de menor consideración, según se dijo. Uno de ellos fue atendido en el puesto de mando en un centro asistencial por precaución médica, pero ambos se encuentran en buenas condiciones, se indicó, respecto a esta competencia, reiteramos, nacional automovilística que se efectúa en la comuna de Nacimiento. 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
0: Dejamos hasta acá la revisión de noticias cuando son las 4 de la tarde con 6 minutos.
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tarde con 11 minutos y hasta ahora saludamos a Nidia, quien está junto a Pepita. Pepita es su perrita que está ahí, dice, hola, dice, ahí está descansando mi Pepita en la cocina. Ay, me encanta la Pepita porque siempre es tan estilosa. Usa ropa tan linda y me encanta ella porque mira, ahora muy su outfit perfecto con la temporada de invierno porque se ve ahí que es bien calentito como una especie de polar, ¿cierto? Una ropita que anda trayendo. Pero la Pepita también, si es 18, usa vestido de guasita. Si es verano, usa ropita más delgadita también. Oye, siempre estilosa la Pepita. Gracias, Nidia, por estar ahí en sintonía de la radio. Y también cariños a Pepita, que está ahí descansando. Hermosa la Pepita. Ya, oye, te quiero contar que hoy hay actividades acá en Valdivia. Sí, hay actividades, algo bastante entretenido para esta tarde de día.

sábado acá en la capital regional, porque se está realizando el tercer carnaval de invierno Barrios Bajos. Tercer año ya, así de rápido ha ido creciendo este carnaval que se realiza ahí en los Barrios Bajos, ¿cierto? Y que este año trae hartas cosas. Mira, no solo el carnaval y el pasacalle que se suele ver, sino que este año está cargado de actividades. Por ejemplo, esto ya comenzó. Cerca de las 2 de la tarde comenzaban las actividades. Considerando la hora, mira, te cuento que a eso, entre las 4:30 y las 5 de la tarde va a comenzar la caravana infantil rumbo a la ex fábrica. ¿Ya? Se espera que a las 5:30 ya estén ahí en la ex fábrica de Barrios Bajos y que puedan participar de un teatro de sombras a cargo de la compañía Artilugio ahí en la ex fábrica. Luego, ahí mismo también, en el galpón de la ex fábrica, que está ubicado, recordemos, en Guillermo Frick 270, a las 5 de la tarde habrá un panorama especial para las juventudes. Niños, niñas, adolescentes que quieran participar. Mira, a las 5:30 habrá breakdance. Luego, a las 18:15, un bloque de rap. A las 19 horas, slam. Y a las 19:30, maratónica. ¿Qué será eso de maratónica? Ahí quedamos un poquito colgados. Pero bueno, las juventudes entenderán, ¿cierto? Ya mira, durante la jornada también habrá una estación artística de graffiti, estampado en serigrafía y reparación de bicicletas. Eso no es todo, eso sí. Porque mira, a las 5:30 también, en la sede de la Junta de Vecinos número 4, ubicada en calle Domeico, también habrán presentaciones. Mira, ¿viste si esto es lo entretenido? Porque se van a estar haciendo actividades en paralelo en diferentes lugares del el sector de los Barrios Bajos. Ya, comentábamos eso por una parte, lo que se va a hacer en la fábrica, en la ex fábrica de Barrios Bajos, pero en la sede de la Junta de Vecinos, que está ahí ubicada en calle Domeico, a las 6 de la tarde habrá un conjunto folclórico. Luego a las 7 estarán los Pachamamac y a las 20 horas estarán los musicleteros. También habrá una especie de actividad en relación a la memoria barrial, dice acá, y el libro interactivo, al costado del río construimos la ciudad, historia y vida en los Barrios Bajos de Valdivia. Además, esto es rico. Yo creo que, mira, por acá quizás muchos les va a tincar. Habrá degustación de productos elaborados en los Barrios Bajos. Y para que estamos con cosas. Se hacen cosas ricas ahí en los Barrios Bajos, ¿cierto? Hay harto comercio, hay panaderías, sandwicherías, cervecerías. Oye, hay una cantidad de comercio ahí en los Barrios Bajos, así que la degustación llama la atención. Y mira, me salió verso sin mayor esfuerzo. Ya, oye, hay más actividades. Te sigo contando en breve. Antes seguimos con un poco de música en la radio.

por acá un comentario de auditor Jaime. Mira, se suma a la conversación de esta tarde acá en la radio. Hemos estado hablando de varias cosas, pero siempre ligadas ahí con nuestras mascotas. Porque sí, mira, acá Jaime nos dice, hola, después de 10 días fuera trabajando, está esta pareja esperándome. Son Princesa y Cholo. Son unos perritos, dice que son del sector y que son muy buenos cuidadores. Yo vivo solo, nos comenta, y ellos me cuidan mi casa. Y por acá muchos les damos comida. Increíble los fieles que son. Oh, y ahí van a la siga de Jaime. ¡Qué lindos! ¡Ah, qué hermosos! Chola y Princesa. Una de pelaje negro y la otra así como rubiecita, con una mezcla ahí como de gris también. Oye, qué lindo. Qué entretenido también de que estén ahí esperando. Te imagínate, después de 10 días fuera de tu casa, pensar de que vas a llegar y vas a estar ahí solito, pero no. Te encuentras con estos dos mascotitas ahí, perritos comunitarios, por decirlo de algún modo, ¿cierto? Porque son ahí del sector, entre todos los vecinos los cuidan, los alimentan y ellos también responden a ese cariño. ¡Qué hermoso! Gracias, Jaime, también por tu fotografía y por estar ahí en sintonía de la radio. Ya te estaba comentando por otra parte las actividades que se van a hacer hoy día en el sector de Barrios Bajos, acá muy cerquita también de los estudios de la radio. Oye, y mira, esto se mantiene, ¿eh? Estoy viendo acá por la ventanita que se largó un aguacero de nuevo afuera, chiquillos. Se puso a llover de nuevo, pero estas actividades van de todos modos. Todo esto que están haciendo acá en el sector de los Barrios Bajos. Ya, mira, yo te comentaba de que hay actividades en paralelo en la ex fábrica de Barrios Bajos, pensado para las juventudes. Y para ya un público quizás más adulto o más antiguo.

del sector de Barrios Bajos también se están reuniendo en la sede de la Junta de Vecinos. Actividades en paralelo que se están realizando, una enfocada a las juventudes, con harto rap, con breakdance y otras actividades. Y acá presentaciones artísticas en la sede ubicada en Domeinco. Todo esto se va a juntar a eso de las 9 de la noche, cuando será el pasacalle final. Ya habrá música, danza, fuego, comunidad, alegría, colores también. Así que esto va a comenzar desde Domeico, en la esquina con Filippi, hasta llegar a la plazuela Pastene. Se va a cerrar el carnaval de invierno ahí con una caravana llena de música, de colores. Por supuesto, van a estar acompañando a la caravana malabaristas con fuego, caporales, laquitas del humedal, batucada también, porque no es un carnaval si no hay batucada, ¿cierto? Así que ahí van a estar desde las 9 de la noche. Saldrán entonces desde Domeico con Filippi hasta llegar a la plazuela Pastene. Así que a disfrutar. Simplemente, si te quieres sumar a todo lo que se está haciendo en el sector de los Barrios Bajos, mira, tienes toda la tarde todavía, porque hasta las 9 de la noche van a tener ahí actividades y van a finalizar en la Plaza Pastene. Así que a disfrutar simplemente, y esperamos que obviamente les vaya súper bien ahí a todos los vecinos, vecinas del sector Barrios Bajos, porque si hay un barrio acá en Valdivia que se caracteriza por tener actividades y por también resguardar su patrimonio, sin duda uno de ellos es el sector de Barrios Bajos. Así que esperamos que le vaya súper bien con todas estas actividades, y además que valientes también, porque ni la lluvia los detiene. Cualquier otro carnaval se hubiese suspendido con la lluvia, pero no. Ahí están los chiquillos de Barrios Bajos sacando adelante este carnaval. Así que a sumarse nomás y a disfrutar. Ya, nosotros vamos a seguir avanzando, porque por supuesto hay más música y programación para ti en la radio.

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4 de la tarde con 34 minutos. Te seguimos acompañando en vivo y en directo a través de la radio. Con una lluvia que por momentos se vuelve más intensa, luego calma un poquito. Bueno, estamos en Valdivia, estamos acostumbrados, por supuesto. Mira, por acá Claudia nos comparte un video, dice: amo la lluvia, amo Valdivia, definitivamente. Nos dice, nos mandas un video ahí de la lluvia. Llovía bastante intenso ahí en ese momento. Hace poquitos minutos atrás, y te comentábamos, ¿cierto?, de que en un momento se largó el agua hacia la Antigua. Llueve que llueve en Valdivia. Ya, oye, por acá también nos preguntan, te estábamos comentando más temprano, ¿cierto?, de que había un corte de tránsito para poder cruzar el puente Caucau, porque había una apertura ahí del puente para esta jornada. Y por acá nos preguntan, oye, ¿ya estará funcionando el puente Caucau? Mira, por horario ya debiese estar habilitado nuevamente el paso de vehículos, porque era hasta las 16 horas el corte, ¿ya? Pero de todos modos ahí extendemos la consulta a nuestros auditores, probablemente que alguien que ande pasando por el puente que nos confirme si es que está habilitado o no. Por horario debiese ser, porque desde el MOB habían informado de que el corte era entre las 14:30 y las 16 horas. Ya son más de las 4:30, entonces ya debiese haber vuelto ahí el paso de vehículos, pero de todos modos hacemos la consulta a nuestros auditores, que alguien nos confirme si es que efectivamente ya se puede pasar por el puente Caucau. Ya, oye, por otra parte, te estaba contando de algunas actividades, bueno, te estaba comentando, ¿cierto?, todo lo que habrá ahí en el carnaval de invierno en el sector de Barrios Bajos, pero para mañana también hay una actividad bastante bonita. Si ya no tienes tiempo de salir, mira, mañana es la actividad que organiza la municipalidad, Bienvenidas Vacaciones de Invierno. Te estuvimos contando también sobre esta actividad y todas las otras que se vienen para estas vacaciones de invierno acá en la ciudad de Valdivia. Pero particularmente mañana es como el lanzamiento de todas estas actividades, porque es una de las más grandes también que se va a realizar. Bueno, las vacaciones de invierno, ¿cierto?, se viven en grande en Valdivia, y especialmente para niños, niñas y toda la familia realmente. Porque los más grandes muchas veces también disfrutan igual que los más pequeños. A veces la edad es solo un número, y cuando se trata de pasarlo bien, toda la familia quiere pasarlo bien también, ¿cierto? Disfrutar de un buen panorama familiar. ¿Qué encontrarás mañana en el Parque Zaval? Y más allá de la lluvia, porque claro, para mañana también hay pronóstico de lluvia, lo bueno de esto es que no importa si llueve o no llueve, porque esta actividad se va a realizar en el centro de ferias. Entonces, bajo techo, los niños pueden correr, saltar, disfrutar. Habrán juegos inflables, camas elásticas, consolas de videojuego también disponibles para el uso libre, para que vayas. Quizás los más grandecitos no les interesa ir a la cama elástica, quieren jugar videojuegos, también habrá videojuegos para ellos. Bueno, todo eso y más, porque habrán concursos, premios, y esta actividad será toda la tarde. La entrada es totalmente liberada mientras dura este evento, que comienza a las 3 y se va a extender hasta las 9 de la noche. Así que es toda una tarde realmente para que puedan ahí ir a disfrutar en toda la familia. Estarán, como te comentaba, los juegos inflables, camas elásticas, habrán premios, concursos, así que va a estar bastante entretenido. Esto como la primera actividad para dar la bienvenida a las vacaciones, porque también te hemos estado comentando que durante estas 2 semanas de vacaciones habrán hartas actividades, talleres de danza, de lectura. Hoy día igual había un intercambio de láminas del mundial en el Coliseo también. Entonces, mira, hay harta actividad infantil para estas vacaciones de invierno, así que solo queda disfrutar.

disfrutar acá en Valdivia. Y no solo en Valdivia, porque en otras comunas también hay hartas actividades, en los lagos, en Paillaco, en Panguipulli. En Panguipulli igual hoy día había un campeonato de remo ergómetro, que también estuve viendo más temprano, hay algunos videos que cargan en las redes sociales y estaba bastante bueno también, así que hay harto que hacer. Ya, nosotros vamos a avanzar un poquito más y en breve te sigo contando algunos panoramas para que puedas disfrutar, no solo este fin de semana, sino que durante estas vacaciones de invierno, porque sabemos que a los pequeños, pequeñas, hay que tenerle panorama. Así que para eso estamos acá en la radio, para ir comentándote todo lo que podrás hacer en estas vacaciones de invierno. Nosotros avanzamos en la radio.

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1: Aviadores y gestas, aviadores y tragedias. El 20 de junio del año 1933, los aviadores españoles Mariano Barberán y Joaquín Collar, que habían atravesado el Atlántico a bordo del avión bautizado Cuatro Vientos, despegaron desde La Habana hacia México y desaparecieron en el trayecto para siempre. La proeza de volar sin escalas de España a Cuba comenzó a gestarse varios años antes. El año 1926, el hidroavión español Plus Ultra logró por primera vez unir por aire Europa con América, pero eso sí, lo hizo con varias escalas. El Plus Ultra siguió la misma ruta realizada por los portugueses Sacadura Cabral y Gago Coutinho, que fueron los primeros en hacer una travesía aérea a través del Atlántico. Pero a diferencia del Plus Ultra, los portugueses lo hicieron en tres hidroaviones distintos debido a las averías de los aparatos. Pero la proeza del Plus Ultra quedó ensombrecida después por el vuelo del norteamericano Lindbergh, que el año 1927 cruzó el Atlántico desde Nueva York hasta París en tan solo 33 horas y sin escalas. Entonces, España se propuso superar lo logrado por Lindbergh y unir Sevilla y Cuba sin escalas en un recorrido con 2.000 kilómetros más que el de Lindbergh. Se encargó el proyecto al capitán de ingenieros Mariano Barberán. El teniente Joaquín Collar fue elegido como segundo piloto y Modesto Madariaga sería mecánico de asistencia. En poco más de 4 meses, la aeronave estaba lista. El Cuatro Vientos era un Breguet 11 con uno de los motores más potentes existentes, de 650 caballos. El avión pesaba 6.320 kilos, podía volar a una velocidad máxima de 220 kilómetros por hora y tenía una capacidad de 5.300 litros de combustible. El 10 de junio del año 1933, a las 4:35 de la madrugada, despegó el Cuatro Vientos desde la base aérea de Tablada en Sevilla hacia La Habana. 5 horas después, sobrevoló Madeira. Al comienzo del segundo día de travesía, los pilotos recurrieron a la estrella polar para poder calcular su latitud en el paralelo 22, lo que les permitió llegar a República Dominicana tras 30 horas de vuelo. A las 14:05 horas avistaron Cuba, más concretamente Guantánamo, pero un cambio de tiempo los obligó a desviarse y aterrizaron en Camagüey a las 15:39 minutos. La gesta, gran gesta, estaba cumplida. 8.000 kilómetros en 40 horas de vuelo, sin escalas y con el Atlántico de por medio, lo nunca hecho hasta ese momento. Luego de la escala en La Habana, donde Mariano Barberán y Joaquín Collar fueron recibidos como héroes, tenían ellos planeado volar a México. Era un trayecto de 1.920 kilómetros que realizarían en apenas 12 horas. Despegaron de Cuba ese 20 de junio a las 8:45 horas. El tiempo no era bueno, pero en principio no hacía peligrar la misión. A las 11:35 horas en Tabasco se les perdió el rastro y debido a la tardanza, con la llegada de la noche, comenzó a reinar el nerviosismo entre las 60.000 personas que esperaban al Cuatro Vientos en México. Las 21 aeronaves que esperaban para rendir homenaje a los pilotos españoles salieron en su busca, pero el avión nunca apareció. Las teorías comenzaron a circular. La más extendida es que los militares españoles intentaran esquivar la tormenta, se dirigieran al Golfo de México, donde el temporal los hizo caer al mar. Casi un mes después de la desaparición del Cuatro Vientos, un trabajador de una finca cercana a la playa de Chiltepec encontró una cámara de neumático que fue enviada a la Embajada Española en México. Las autoridades españolas confirmaron que pertenecía al Cuatro Vientos. La prensa publicó la noticia, pero los medios sensacionalistas levantaron la versión del secuestro y asesinato de los pilotos. La prensa mexicana alimentó durante años la teoría de que Barberán y Collar sufrieron un accidente y cayeron en la Sierra Mazateca, donde un grupo de nativos los asaltó para robarles. De hecho, contaron con el testimonio de una mujer que relató que un grupo de hombres vio caer el avión, que fueron al lugar del accidente y no solo les robaron, sino que también los asesinaron. Incluso el año 1964, el teniente general mexicano Serrano de Pablo declaró que Barberán y Collar fueron asesinados en la tierra mazateca y el crimen encubierto. El año 1995, el hallazgo de unos restos de avión y de

0: Dos cuerpos en una cueva situada en un acantilado alimentaron la versión de que los restos del Cuatro Vientos y los pilotos habían sido transportados desde el lugar del accidente a esa cueva para ocultar las pruebas del crimen. El problema es que los expertos aeronáuticos españoles no pudieron confirmar que los restos fueran del Cuatro Vientos ni que los cuerpos pertenecieran a Barberán y Collar. La desaparición del avión español Cuatro Vientos, con los pilotos Mariano Barberán y Joaquín Collar, que habían logrado la proeza de volar sin escalas desde España a Cuba. Avión que desapareció cuando despegó de La Habana rumbo a México ese martes 20 de junio de 1933.
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9 minutos nos separan de las 5 de la tarde y mira, por acá nos avisan de que llegó la energía eléctrica al sector de Los Molinos. Más temprano te estuvimos contando, ¿cierto?, de que había un corte de suministro ahí en ese sector. Y por acá, auditor, ahora nos dan cuenta de que llegó ya el suministro. Qué bueno que llegó y antes de lo previsto, porque la reposición era para las 6 de la tarde y ahora nuestros auditores nos dicen de que ya retornó el suministro. Esperemos que no se corte nuevamente, ¿cierto? Oye, eso por una parte. A ver, por acá. Ah, mira, me dicen por acá Juan Carlos, dice, muy buenas tardes. Está bien que se haga el carnaval, dice. Pero, ¿qué pasó con el proyecto de que iban a hacer en la calle Filippi de los Barrios Bajos? Dice, iba a ser Patrimonio Cultura. Ah, mira, creo que están trabajando en ello, Juan Carlos. Vamos a consultar. Pero creo que sí, que hay algo ahí que se está trabajando con esa casa, ¿cierto? Mira, vamos a hacer la consulta. Ya, y antes de despedirnos, también te quiero contar otra cosa.

cita. ¿Te acuerdas que la semana tuvimos ahí entrevista con los organizadores de la corrida Oncosur? Sí, estudiantes de tercer año de medicina de la Universidad San Sebastián que están ahí colaborando con Oncosur en esta carrera que es mañana desde las 9 de la mañana en el sector Costanera. Y hoy puedes ir a retirar el dorsal para quienes se inscribieron. Nos contaban esto, mira, la entrevista fue como a mitad de semana, ya iban como 150 inscritos, obviamente esperamos de que ese número haya crecido con el paso de estos días, y para quienes se inscribieron, ahí les pasamos el datito de que hoy pueden ir a retirar el dorsal, van a estar en la cúpula de la Plaza de la República, acá en Valdivia, entre las 5 y las 7 de la tarde, así que para que vayas ahí a retirar el dorsal, si es que te inscribiste en esta corrida de Oncosur, es una bonita cruzada, mira, se van a estar recibiendo donaciones también, el aporte, la inscripción, tiene ahí obviamente un monto asociado que es de 3.000 pesos en el caso de los 3 kilómetros, 5.000 pesos en el caso de los 5 kilómetros, y ese dinero se va directamente a Oncosur, no pasa por ningún intermediario, así que esa donación, quienes se inscribieron, dinero que va a llegar directamente ahí al apoyo y al beneficio de familias que tienen niños, niñas, lamentablemente, ¿cierto?, con algún tipo de diagnóstico de cáncer. Así que es una corrida solidaria, una causa muy bonita. Así que para quienes se inscribieron para mañana la corrida de Oncosur, recordarles de que hoy entonces pueden hacer el retiro de su dorsal entre las 5 y las 7 de la tarde en la cúpula de la Plaza de Valdivia. Así que ahí también pasamos la información. Oye, y con esto nosotros nos comenzamos a despedir. Pero eso sí, te dejamos invitado a seguir junto a la radio porque hay más conversación, hay más buena onda, más música, programación. Así que por supuesto te invito a seguir junto a nosotros. Seguimos con música y en breve una nueva revisión de noticias. Hasta pronto.

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0: 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En BioBio, una nueva hora. 5 de la tarde.
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2: Tal accidente en Valparaíso dejó a un ciclista fallecido durante la tarde de este sábado en el Cerro Cárcel. La información con Aníbal Rosales desde Radio Bio Bio en Valparaíso.
3: Así es, un ciclista falleció la tarde de este sábado en Valparaíso luego de impactar contra una barrera de contención en el sector del Cerro Cárcel. Este accidente ocurrió en la intersección de la calle Carlos Lyon con Wale en una zona de fuertes pendientes. Según los primeros antecedentes, la víctima habría perdido el control de la bicicleta por causas que aún son materia de investigación, lo que provocó que chocara contra una baranda metálica. Producto de este impacto, el ciclista murió en el lugar pese a la concurrencia de equipos de emergencia. A esta hora, personal especializado trabaja en el sitio del accidente para realizar las diligencias correspondientes y establecer con precisión las circunstancias en las que ocurrió este hecho. Desde la región de Valparaíso, Bio Bio la radio.
2: Lesiones leves resultaron dos pilotos del rally en un choque y volcamiento registrado en una competencia que se efectúa en Nacimiento. Detalles con Mario Tapia.
4: Desde el punto de vista de la salud, tema extra deportivo del rally móvil que se realiza precisamente en Nacimiento, desde ese punto de vista se ha informado que ilesos resultaron Gerardo Roselot y Eduardo Bricio, pilotos de rally que sufrieron un fuerte accidente en la competencia durante esta jornada. Indicó que hubo un choque y posterior volcamiento espectacular en el sector de Nuevo Rere, en ese tramo cuando se producía allí la competencia. Sin embargo, y pese a la fuerza del accidente, ambos conductores resultaron con lesiones de menor consideración, según se dijo. Uno de ellos fue atendido en el puesto de mando en un centro asistencial por precaución médica, pero ambos se encuentran en buenas condiciones, se indicó. Respecto a esta competencia, reiteramos, nacional automovilística que se efectúa en la comuna de Nacimiento. Bio Bio, la radio.
2: A esta hora se activa un operativo de búsqueda en la zona de Puyehue por el extravío de un turista. Los detalles con Eduardo Palacios.
5: A esta hora, una patrulla de carabineros se trasladó.

0: trasladada hasta el área cordillerana de Puyehue, luego del extravío de un turista que realizaba trekking. Esto ocurre en el Cerro Sarnoso, que se ubica en las cercanías de Puyehue, prácticamente la cordillera de los Andes. En ese lugar, esta persona ascendió a la parte alta de este cerro y esgrime que por la condición meteorológica, por niebla densa y lluvias también que a esta hora caen, extravió el camino. ¿Cómo se conoce esto? Mantiene contacto telefónico con el nivel 133 de Osorno y por su intermedio entonces está recibiendo orientación para que se ubique en un lugar donde la patrulla dentro de las próximas horas debería tomar contacto personal con esta persona y trasladarlo a un área segura y verificar su condición de salud en un operativo que está en desarrollo. En Osorno, Bio Bio, la radio.
1: El ex alcalde de Recoleta, Daniel Jadue, acusó la existencia de una persecución política en su contra. Nos informa Sebastián Catalán.
2: Así es. El exalcalde de Recoleta, Daniel Jadue, rompió el silencio y conversó con la radio sobre la querella presentada ayer en su contra por parte del Consejo de Defensa del Estado por su participación en el denominado caso Luminarias. El exedil dijo sentirse sorprendido por la acción legal, ya que bajo su punto de vista, esta llega al menos 6 años tarde. Además, agregó que la investigación estaba cerca de cerrarse, por lo cual su defensa estaba pidiendo el sobreseimiento de la causa, añadiendo que en la carpeta investigativa no habían pruebas en su contra, motivo por el cual ni siquiera fue citado a declarar. Junto con ello, dijo que el Consejo de Defensa del Estado está politizado, siendo utilizado por el Ejecutivo para la persecución de los enemigos políticos. Jadue cree que la querella es una práctica utilizada con el fin de evitar el cierre de la causa y que pese a ello, no llegarán a ningún puerto, como lo hicieron en los últimos 6 años, intentando hacer parecer una donación cultural en algo similar a un soborno o un cohecho.
1: Exactamente, 17 horas con 5 minutos.
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tardes a todas y todos los que nos escuchan a esta hora. Te seguimos acompañando acá en este bloque de la tarde. Te vamos a estar contando harto sobre contingencia, lo que está pasando en el área cultural a esta hora acá en Valdivia. Bueno, te adelantamos que bueno, seguimos sorteando entradas dobles para la peli de hoy que está disponible en el Cine Club UAT, la peli Gracias por Operar con Nuestro Banco. Te contamos que queda una función para hoy a las 7 de la tarde, también para mañana domingo a las 4 y las 7 de la tarde. Oye, esta es una peli con fuerte contenido político, social, de crítica, ¿cierto? Te vamos a contar un poco sobre de qué trata. Acá vamos. Cuando su padre fallece, dejando una gran suma de dinero en el banco, dos hermanas dejan a un lado sus diferencias y unen fuerzas contra la ley islámica, según la cual su hermano tiene derecho a llevarse el doble de lo que les corresponde a ellas. Te contamos que esta película fue nominada a Mejor Película en el Festival de Cine de Londres el año 2024. Bueno, fue dirigida por Laila Abbas, igual conocida ahí por varios largometrajes bien particulares. Te contamos que esta peli, este largometraje, dura hora y media. Un detalle importante ahí, si es que quieres armar un panorama para hoy en la tarde o también para mañana. Te vamos a estar contando cómo va a estar el clima también, si es que quieres armar este panorama. Bueno, hoy día, a esta hora acá en la capital regional, hay una temperatura de unos 9 grados. Eso sí, acá la web nos está marcando una sensación térmica de unos 7 grados. Acá la web igual nos muestra que esta lluvia que se está sintiendo a esta hora, bueno, como que va y viene, ¿cierto? Es una lluvia débil. Esto se mantendría por lo que queda de la tarde, de la noche también, así que si quieres armar un panorama, ten esto en cuenta. Para mañana te contamos que por la tarde no habría lluvia. Se espera una lluvia débil, eso sí, a eso de las 2, entre las 2 y las 5 de la tarde, habría lluvia bien débil y de en adelante el cielo estaría parcialmente nuboso, ¿cierto? Eventualmente cubierto, pero no estaría lloviendo. Tampoco llovería los días que vienen acá en la capital regional. Bueno, te vamos a seguir informando sobre panoramas culturales, el clima también y mucho más contingencia. Así que sigue con nosotros acá en la radio.

Oye, te seguimos acompañando acá en la radio. ¿Habías escuchado sobre esta noticia que tiene que ver con la familia de Messi? Bueno, te vamos a actualizar un poco de esto, si es que no habías escuchado. La madre de Messi respondió a las disculpas de la actriz y comediante Florencia Peña, quien se ha mostrado visiblemente afectada luego de ser despedida por haber dado la noticia errónea de la muerte de Jorge Messi, el padre de este jugador, en su programa de Luzu TV. Según recoge nuestro medio asociado, Perfil, el contenido de la comunicación fue revelado por Yanina Latorre en su ciclo Sálvase Quien Pueda en América TV. Acá, señalan que Celia, la mamá de Leo Messi, le mandó un mensaje a Florencia Peña. Le dijo, entre otras cosas, que le acepta las disculpas, que sabe que no lo hizo de mala fe y que si bien no son amigas, la respeta y la admira y espera se puedan juntar a tomar un café. Bueno, hasta este jueves, Florencia Peña co-conducía con Marley el programa El Show del Verano en Luzu TV, un canal de streaming argentino que junto con Olga los lideran en rating en esta plataforma. Bueno, en esta pantalla, la actriz y conductora dijo que había muerto el padre de Leo Messi. Esto generó harta controversia, incluso reacciones del presidente. Bueno, eso sí, hay que señalar que sí, él atraviesa un estado de salud delicado. Algo habría dado a entender el jugador cuando le preguntaron, después de que terminó un partido contra Argelia, por qué habría llorado después de su primer gol. Él dijo que fue una cuestión ajena a lo deportivo. Él dijo, pasé unos días difíciles y complicados. Sobre la noticia errónea sobre Jorge Messi, acá fue rectificado al aire unos minutos después. Eso sí, de una manera un poco desordenada, acá señalan, como a veces sucede en los ciclos que son en vivo. Florencia Peña y el resto del equipo preveían las consecuencias mediáticas de lo sucedido. Bueno, la irascibilidad natural de Javier Milei tuvo su máxima expresión con un posteo donde decía, si te metes con Messi, te metes con todos. Hablamos con las personas que teníamos que hablar, pedimos las disculpas que teníamos que pedir. Eso fue lo que dijo Nico Ochiato, dueño y creador de Luzu TV, ayer viernes después de que comenzó su programa Nadie Dice Nada. ¿Tú habías escuchado esto? Bueno, ahí tienes la información.

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1: Este sábado, las Diablas del Hockey Césped pusieron fin a su ilusión en la Nations Cup tras caer goleadas por 0-6 ante India en una de las semifinales del torneo. El combinado asiático, monarca de la competencia en el 2022, hizo valer su condición de favorito e hizo gala de un desempeño avasallador ante las nacionales. Navnet, Kanur, Depika, Neha, Rutuja, Pizal comandaron la goleada de las Diablas, que no pudieron responder ante las novenas del Orbe. Justo cuando pudieron atacar en su último cuarto, las chilenas se encontraron con la resistencia de la portera Savita Punia. Así, las chilenas se enfrentarán en el partido por el tercer lugar de la Nations Cup a Estados Unidos, eliminando en semifinales y vía lanzamiento penales por Nueva Zelanda.

la tarde con 25 minutos. Previamente te estábamos contando que hay una película disponible a esta hora en el Cine Club Watt para la función de las 7 de la tarde. Acá estamos sorteando entradas dobles, ¿cierto? Si es que quieres armar un panorama, ir a ver esta película que tiene un fuerte contenido político, social. Te contamos un poco en general de qué iba esta película. Te vamos a contar un poco más en detalle. Y es que la rigidez de las sociedades islámicas no son un secreto para el mundo occidental. Y aunque últimamente los horrores de la guerra parecen ocultarlos, los problemas cotidianos persisten a pesar de la devastación. En su nueva cinta, la destacada cineasta palestina Leila Abbas nos propone desde el drama y el humor negro una fuerte crítica a la burocracia islámica en Palestina. La película comienza cuando el padre fallece, dejando una gran suma de dinero en el banco. Dos hermanas dejan a un lado sus diferencias y unen fuerzas contra la ley islámica, según la cual su hermano tiene derecho a llevarse el doble de lo que les corresponde a ellas. Centrada en una historia íntima y doméstica, filmada íntegramente en Ramajá, la capital administrativa de Palestina en Cisjordania, la película hasta cierto punto intenta alejarse de los problemas atribuibles a la ocupación de la que hoy es víctima el país y construye una crítica política a un sistema que continúa postergando a las mujeres y las complejidades que deben enfrentar en la cotidianidad, incluso para preservar su propio patrimonio. Esta película, te recordamos, fue nominada a Mejor Película en el Festival de Cine de Londres. Esta peli igual fue calificada para mayores de 14 años. Dura una hora y media, cerca de hora y media, ¿cierto? 97 minutos para ser específicos. Va a tener funciones tradicionales hoy día en la tarde, a las 7 de la tarde. También mañana domingo a las 4 y las 7 de la tarde. Estas entradas dobles que estamos sorteando para estar disponibles para estas tres funciones siguientes. Para la de hoy en la tarde y para las dos siguientes de mañana. Previamente nos estaban comentando acá los auditores cómo podían participar. Bueno, cuéntanos cuál va a ser el panorama, por qué te interesa ver esta película y vas a estar participando automáticamente. Así que te vamos a estar escuchando, nos envías un audio, nos cuentas por qué quieres ver esta peli y vas a estar participando.

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la Música se celebra mañana 21 de junio. Bueno, esto se suele asociar con canciones, artistas favoritos, playlists que usualmente acompañan la rutina. Pero sabes que en el uso diario la música también depende de un objeto mucho más concreto, los audífonos. Y es que parece que esta elección no es tan simple. Para alguien que trabaja varias horas frente al computador, por ejemplo, lo más importante es la cancelación de ruido. Para quien viaja o se mueve durante el día, pesa más la autonomía y el diseño plegable. Para entrenar, caminar, la comodidad y el ajuste pueden ser más relevantes que algo como demasiado elaborado, ¿cierto? Bueno, antes de qué ver qué audífono conviene para cada situación, hay dos puntos importantes que hay que aclarar. Los on-air y los over-air. Los audífonos on-air son los que van sobre la oreja. Pueden ser compactos, menos voluminosos, más fáciles de transportar. También se sienten más livianos. Algo útil para quienes, por ejemplo, caminan, hacen trayectos, están en movimiento en definitiva. La desventaja es que al no cubrir completamente la oreja, aíslan menos el ruido exterior y pueden generar más presión después de varias horas. ¿Te ha pasado que de repente usas mucho el audífono y te termina doliendo? Bueno, también están los audífonos over-ear, que cubren la oreja completa. Este formato entrega una sensación más envolvente, también ayuda a bloquear parte del ruido externo, ¿cierto?, de forma física, incluso antes de activar la cancelación activa de ruido. Por eso suelen ser más cómodos también para trabajar, para viajar, para ver series, jugar o escuchar música durante mucho rato. Bueno, la contra es que son más grandes, ¿cierto?, ocupan más espacio, quizás no son tan cómodos. Bueno, pero en simple, los on-air, los que van sobre la oreja, suelen ganar ahí la portabilidad, mientras que los over-air pueden ganar como comodidad prolongada, ¿cierto? En términos de que no te va a doler ahí la oreja y, claro, puede que ahí te resulte mejor. Sabiendo ahora esta diferencia, hay que saberlos escoger según la actividad que vayas a desempeñar. Por ejemplo, si el objetivo es estudiar, trabajar

o pasar varias horas frente al computador, la prioridad acá cambia. Que no se trata solo de la música que suene bien, sino que aísle lo suficiente para concentrarse. Ahí entra la cancelación activa de ruido, conocida con las siglas ANC. Esta tecnología usa micrófonos para captar sonidos externos y generar una señal que ayuda a reducirlos. No elimina de todo el ruido, pero sí puede hacer una diferencia en oficinas, en cafés, en el transporte público también o los espacios compartidos. En este caso, claro, los modelos Over Ear, que te tapan la oreja, digamos, suelen tener la ventaja porque suman acá dos capas de aislamiento. La física, al cubrir la oreja completa, y tecnológicamente, mediante la cancelación de ruido. We'll be right back.

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2: Inés de Suárez, o Inés Suárez, fue una de las más conocidas mujeres españolas del periodo de la conquista de Chile. Era extraordinaria.

0: de Meña y había nacido el año 1507 en Plasencia, que es una pequeña ciudad ubicada a poco más de 200 kilómetros al suroeste de Madrid. Se casó Inés de Suárez, a los 19 años, con Juan de Málaga, que era un aventurero español. Y este aventurero un día se embarcó rumbo a Panamá, dejando a Inés en España esperándolo. Pasaron los años y solo recibió noticias de su marido desde Venezuela. El año 1537, Inés consiguió licencia real y se embarcó hacia las Indias, o sea, hacia América, en busca de su marido. Al llegar, supo que su esposo había muerto en la batalla de las Salinas y por ser viuda de un soldado español, recibió en el Cusco una porción de tierras y una encomienda de indígenas. Y fue allí donde conoció a Pedro de Valdivia, que, entre paréntesis, era extremeño igual que ella, era de Villanueva de la Serena. En noviembre de 1539, y después de haber conseguido un permiso especial, Pedro de Valdivia partía a conquistar Chile. El documento especificaba que Inés de Suárez, única mujer española de la expedición, viajaba como asistente doméstica, con responsabilidad en la cocina y vestido del conquistador. De esta manera, la iglesia, que mucho mandaba por entonces, no ponía trabas a la venida de la viuda Inés de Suárez, que era la pareja de Pedro de Valdivia. Y fue ella, Inés de Suárez, en la recién fundada ciudad de Santiago, la que repelió un ataque de los indígenas en un hecho histórico y sangriento. Tenían a unos caciques detenidos que mantenían prisioneros. Y según cuenta Mariño de Lovera, comenzaron los caciques que estaban prisioneros a dar voces a los suyos para que los socorrieran. Inés de Suárez tomó una espada y dio la orden a Francisco Rubio y a Hernando de la Torre de matar a esos caciques. Este último le respondió: ¿de qué manera tengo que matarlos? Y ella respondió: de esta manera. Y desenvainando su espada, los degolló a todos. Luego los decapitaron y arrojaron las cabezas de estos caciques al enemigo por sobre las empalizadas, echándose Inés de Suárez al hombro una cota de malla, saliendo a la plaza y arengando a los soldados. La batalla la ganaron porque los indígenas huyeron despavoridos ante ese acto de barbarie. El año 1547, Valdivia viajó a Lima a luchar contra Gonzalo Pizarro, pero además para ser juzgado por sus actos en Chile. La poderosa Inquisición lo obligó a terminar su relación con Inés de Suárez y casarla con un caballero español. A las pocas semanas, Pedro de Valdivia la entregó personalmente en matrimonio al capitán Rodrigo de Quiroga. Durante su unión, que duró 30 años, el matrimonio no tuvo hijos, pero sí lograron hacerse ricos, empleando parte de su fortuna en la construcción del Templo de la Merced y la Ermita de la Chimba, actualmente la Iglesia de la Montserrat de Recoleta. Inés de Suárez murió el año 1580 a los 73 años de edad.
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5 de la tarde con 51 minutos. Oye, ¿te has vacunado? ¿Lo tienes pendiente aún? Bueno, te vamos a dar un dato. Y es que hoy día sábado, ¿cierto? Hasta las 8 de la tarde para estar vacunando en el Centro Nuevo Taboada, específicamente en la zona donde se está realizando la Expo Emprende hasta ahora en el Centro Nuevo de Taboada. Te contamos que para llegar es súper sencillo. Tú entras por el lado de la plaza, ¿cierto? En pleno centro de la capital regional. Entras por esta parte, a mano derecha, la primera puerta que encuentres. Bueno, igual vas a encontrar ahí varios letreros. Incluso hay gente ahí promocionando esta expo, que de paso puedes vitrinear ahí para encontrar un regalo para tu papá, si es que aún no tienes tu regalo. Hay más de 80 stands disponibles, comida, ¿cierto? Artesanías, hay harta información, harto que comprar también, y puedes aprovechar de paso de vacunarte. Están las 4 vacunas disponibles, ¿cierto? Para que vayas a ver a esta hora allá en el Centro Nuevo Taboada.

Son las 5 de la tarde con 56 minutos. Te contamos que ya muy pronto viene el informador, así que sigue con nosotros.

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5: Vamos con una nueva revisión de noticias. En horas de este sábado, una patrulla de carabineros se dirige hacia la zona cordillerana de Puyehue, en la región de Los Lagos, tras reportarse el extravío de un turista que realizaba una excursión de trekking en el Cerro Sarnoso. El hecho ocurre en este macizo ubicado en las cercanías de Puyehue, en plena cordillera de los Andes, donde el excursionista ascendió hasta sectores de mayor altura tras perder la orientación. De acuerdo con antecedentes preliminares, las complejas condiciones meteorológicas de la zona, marcadas por una densa niebla y precipitaciones, habrían provocado que la persona se desorientara y extraviara. Carabineros informó que una patrulla se encuentra en camino al sector y que durante las próximas horas se espera concretar el contacto directo con el excursionista para trasladarlo a una zona segura y constatar su estado de salud. El procedimiento de búsqueda y rescate continúa en desarrollo. Información política, a esta hora tenemos a Josefa Ciamaro.
6: En el marco de la discusión de la denominada mega reforma, el senador oficialista aseguró que los tiempos de debate han sido razonables, descartando que extender la votación por algunos días vaya a modificar la postura de la oposición. En esa línea sostuvo que este sector ya había anticipado su rechazo, incluso antes de conocer en detalle el proyecto, alineándose, según dijo, con posiciones más duras dentro de la propia izquierda. No obstante, afirmó que se están realizando esfuerzos para avanzar en la votación, la cual se concretaría el martes o miércoles de la próxima semana. En dicho contexto, expresó su confianza en que algunos parlamentarios, más allá de sus diferencias con la reforma, se abran a aprobar la idea de legislar, destacando que solo se trata de la discusión en general. Finalmente, Moreira manifestó su confianza en que la Cámara Alta estará a la altura, especialmente considerando que

0: proyecto ya fue aprobado en general en la Cámara de Diputados. 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
1: En materia internacional, te contamos que el gobierno de Pakistán confirmó este sábado que las conversaciones a nivel técnico para negociar el acuerdo marco de paz entre Estados Unidos e Irán comenzarán el domingo en el complejo suizo de Burgenstock, como continuación a la firma del memorándum de entendimiento de Islamabad. El 21 de junio del 2026 se celebrarán conversaciones a nivel técnico en Burgenstock, Suiza, confirmó en un comunicado el Ministerio de Exteriores pakistaní. Según la nota oficial, en los debates participarán representantes de Estados Unidos e Irán, junto con mediadores de Pakistán y Qatar. El vicepresidente estadounidense J.D. Vance declaró este sábado a la cadena Fox que el enviado especial de Estados Unidos para Oriente Medio, Steve Witkoff, y el yerno del presidente Donald Trump, Jared Kushner, se encuentran ya en Suiza para la primera ronda de negociaciones con Irán. Jared y Steve llevan varias horas sobre el terreno, ocupándose de algunos aspectos técnicos de esta negociación, dijo Vance en una entrevista con la cadena estadounidense antes de que Irán anunciase que cierra el estrecho de Hormuz debido a los ataques israelíes en el Líbano. Vance adelantó que tiene previsto unirse en los próximos días a las negociaciones con Irán. Aquí el informador. La temperatura a esta hora en San José de la Mariquina es de 8 grados.
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Oye, quizás te pillaste esta historia en redes sociales, a lo mejor en TikTok, en Instagram. Te vamos a contar un poco sobre esto. Se trata de Yesenia Lagos. Ella es una chilena que está embarazada, pero está en Vietnam. Ella aseguró a través de un video que Cancillería ni el consulado le han prestado ayuda tras la viralización de un video en donde relata que su guagua recién nacida no podrá salir del país hasta después de un año. Todo esto porque tendría que realizar varios trámites para que el bebé logre salir del país. Bueno, acá ella en su video explica que la única posibilidad que tengo ahora es que viniera un helicóptero, un jet privado antes de que nazca mi hija y poder salir de este país, porque una vez que nazca mi guagua no puede salir hasta quizás un año, hasta que tenga pasaporte y estuviera inscrita. La única plata que tengo es para que nazca y nada más, no tengo nada de plata. Eso fue lo que dijo. Bueno, respecto de la Cancillería, señaló al medio Canal 13 que, bueno, han estado en contacto con la joven y dicen que desde febrero, con la conacionalidad, y en diversas ocasiones le explicaron las complejidades de su caso desde el punto de vista sanitario y migratorio. En este contexto, le recomendaron regresar al país mientras fuera factible. El contacto se ha mantenido de manera permanente, dicen, a fin de evaluar las opciones que permitan asegurar la salud y el bienestar tanto de ella como de su bebé. Ahora, en un nuevo video de un poco más de 15 minutos, acá ella dice que necesita dar su versión. Estoy quedando ante un país entero como la irresponsable, como la que ha hecho todo mal. Yo sabré por qué estoy acá, dice. En lo económico, cualquier persona puede quedar sin plata de la noche a la mañana. Dice, hoy 18 de junio, estoy con una cesárea programada a punto de cumplir los 9 meses. Han sido momentos muy críticos y difíciles, donde la gente lo único que sabe hacer es juzgar más que nada. La poca gente que me está ayudando y aportando positivamente han estado acá. Bueno, con esto ella además dice que muchos chilenos sabemos que las autoridades y las entidades siempre van a querer quedar bien ellos. Eso estamos sumamente claros. Dice que lo que le complicaba más que la plata, es que mi guagua nazca en este momento y yo poder salir del país. Porque no me pueden decir que en un año y medio va a salir. No pueden. Tienen que haber otras soluciones. Habían claramente, porque me lo dijo de un principio el consulado. Cuando yo llegué acá me dijo que estaba demorando casi un año y medio y que no estaba en sus manos. Y eso no está escrito en ninguna parte. Fue de mi voz. Eso fue lo que dijo también ella en su video. Por el respecto de las autoridades, dice que como mágicamente, cuando hizo un video en un momento muy vulnerable y muy desesperante, justamente ahora ellos pueden hacer lo posible. Hasta mañana quizás pueda salir de Vietnam porque metieron presión. Ellos siempre van a querer lavarse las manos, dice acá Yesenia. Donde se supone que Cancillería está en contacto conmigo desde febrero, cuando yo jamás recibí ayuda de ellos, donde recibí la misma respuesta de antes, del tiempo. Ella dice además que no vengan a decir que han estado en Los Ángeles y que han estado en cada momento al lado mío, porque no ha sido así. Bueno, desde Cancillería aseguraron que han estado en contacto a través de su consulado en Hanoi. Dicen precisamente que desde febrero con la connacional, que en diversas ocasiones se le explicaron las complejidades de su caso desde el punto de vista sanitario y migratorio. El contacto se ha mantenido de manera permanente. Eso fue lo que aseguraron ahí desde el consulado.

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1: La selección de Alemania remontó este sábado contra Costa de Marfil 2-1 en la segunda jornada del Mundial 2026 gracias a dos goles de Denis Undav en los minutos 68 y 94, con el que superó el 0-1 a la media hora de Frank Kessi, Alemania en la que Nico Schlotterbeck fue sustituido por lesión al descanso, suma 6 puntos y está prácticamente clasificada. Costa de Marfil, que sufrió la baja de Wilfred Tsingo en el minuto 83, entre lágrimas por una dolencia muscular, tiene 3 puntos en el grupo E.

0: Oye, son las 6 de la tarde con 24 minutos. Te contamos que la función de, ya la última función de este día sábado para la película de las entradas que estábamos sorteando, gracias por operar con nuestro banco, ya queda poquito, ¿cierto? Es a las 7 de la tarde. Varias personas ya han estado participando acá en el sorteo, ¿cierto? Así que, bueno, vamos a contar quiénes son los que están ganando estas entradas dobles. Y además te invitamos a que vengas a retirar tus entradas porque ya queda poquito para la última función del día. Y bueno, también puedes venir mañana, eso sí, porque mañana igual hay funciones a las 4 de la tarde y a las 7 de la tarde. ¿Podemos escuchar hasta ahora? Quedamos
1: atentos. Hola, bueno, la verdad es que la película me interesa porque me han comentado, han dado muy buenos argumentos, y es algo que se relaciona con lo que vivimos en la actualidad, así que no sé si será posible ahora alcanzar y retirar ahora la entradita. Gracias.
2: Buenas tardes, Radio Bio Bio. Me gustaría participar en el sorteo de las entradas para el Cine Club, principalmente para disfrutar de una buena película. Me llama la atención la trama y disfrutar del buen cine del año social. Gracias.
0: Genial, súper. Ahí hay parte de los ganadores, ¿cierto? De estas entradas que estábamos sorteando previamente de este largometraje, esta película que dura cerca de hora y media, ahí para que armen su panorama esta tarde, también para mañana. Te recordamos que tanto a las 4 de la tarde como a las 7 de la tarde son las funciones de mañana domingo. Ahí quedan entonces invitados a disfrutar de esta película con un fuerte contenido político, social, ¿cierto? Ahí para que armen su panorama.

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El cable de Humboldt, que hace unos meses estaba causando cierta polémica, ¿cierto? Por los meses de febrero y marzo. Bueno, te contamos que en un acuerdo entre la multinacional Google y la empresa pública Desafío País, el cable de fibra óptica Humboldt fue aprobado. Esta iniciativa busca transformar a Chile en un puente digital estratégico entre América Latina y Asia, mediante dos cables submarinos de fibra óptica con una base de operaciones en Santo Domingo, provincia de San Antonio. En la sesión de ayer, 19 de junio, te contamos que la Comisión Regional de Uso del Borde Costero aprobó de forma unánime la instalación del sistema de cables de fibra óptica Humboldt, que contempla más de 21.000 kilómetros de infraestructura submarina. Esta iniciativa busca transformar a Chile en un puente digital estratégico entre América Latina y Asia, mediante, como te contábamos, dos cables submarinos de fibra óptica. Uno que unirá a Santo Domingo, en la provincia de San Antonio, Chile, ¿cierto?, con Sydney, Australia, mediante una conexión de aproximadamente 14.800 kilómetros y 16 pares de fibra óptica. Además, un segundo cable que conectará a Santo Domingo con Ciudad de Panamá a través de una ruta submarina de cerca de 6.500 kilómetros. También equipada con 16 pares de fibra, posicionando acá a Chile como un hub digital del Pacífico. Rodrigo Mundaca, gobernador de Valparaíso, describió esta iniciativa como un proyecto histórico para las telecomunicaciones del país, ubicando a la región como el punto más importante en materia digital a nivel continental. El proyecto contempla una inversión de 11,5 millones de dólares, con participación del 99% de Google y un 1% de la empresa pública Desarrollo País. En Chile, la conexión estará específicamente en la playa Las Brisas de Santo Domingo. Ambos cables pasan por un trazado fuera de las áreas marinas protegidas del mar, territorial chileno en Juan Fernández, y desaventuradas, y fuera de las áreas de manejo y explotación de recursos bentónicos y los caladeros históricos de la pesca artesanal. Un detalle ahí no menor. Eduardo Wegner, director legal de la consultora AMEVEC, institución encargada de la tramitación de los permisos en Chile para el sistema Humboldt, adelantó que el proyecto estará instalado a fines de este año, iniciando su funcionamiento el 2028. Cabe recordar que el acuerdo con Google para el cable submarino Humboldt fue firmado en enero del 2024, cuando el presidente era Gabriel Boric.

Hoy te vamos a contar una noticia, bueno, no es tan pronto, pero es bastante novedosa esta información. Y es que, ¿has escuchado sobre la Tiramisú Run? Bueno, esto tiene toda una organización, te contamos. Están buscando jueces, cocineros también. Te vamos a contar un poco más de qué trata. Mira, partimos con que esto sería el 11 de octubre de este año en la ciudad de Treviso, en Italia. Acá sería la Tiramisú Run. Se trata de una carrera de 10 kilómetros. Tendrá acá lo mejor parte cuando ya cruzaste la meta. Porque una vez que terminas la carrera, esta carrera de 10 kilómetros, tienes acceso libre de tiramisú. Este postre italiano, ¿cierto? De origen italiano. Sería preparado acá por chefs expertos. Acá se lleva en este medio. Y esto sería parte de la Copa Mundial del Tiramisú. Acá la idea es como medio quemar las calorías durante el recorrido y después la recupera, ¿cierto? Bueno, acá habrían, eso sí, señalan solo 1,000 cupos disponibles. Igual 1,000 cupos, una cantidad importante de personas. Bueno, la inscripción dicen acá que ya está abierta. Y bueno, aquí están invitando también a que te anotes si quieres ir a Italia, ¿cierto? Bueno, hay noticias acá que señalan que estarían buscando jueces. Están buscando.

siguiendo cerca de 100 jueces. Es que claro, se trata del poste más emblemático de Italia que estaría reuniendo a cientos de aficionados en esta nueva edición de la Tiramisú World Cup. Una competencia que, te recordamos, se celebra entre el 9 y el 11 de octubre de este año en Treviso, esta ciudad al norte de Italia, considerada por muchos como la cuna del tiramisú. Bueno, esto ocurre cada año. La organización abrió la búsqueda de 100 jueces voluntarios que tendrán la tarea de probar y calificar las recetas participantes. La convocatoria, te contamos, está dirigida a personas mayores de edad de cualquier país y no exige conocimientos profesionales en gastronomía. Bueno, los seleccionados integrarán el jurado encargado de evaluar aspectos como la textura, la presentación y el equilibrio de sabores de uno de los postres más reconocidos de la cocina italiana. Más allá de la popularidad internacional del tiramisú, este postre ocupa un lugar especial en la identidad cultural italiana. Su origen ha sido motivo de una histórica disputa en unas regiones, ¿cierto?, de Italia, Veneto y Friuli Venecia Giulia. Bueno, ambas convencidas de haber dado vida a la receta. Mientras Veneto sostiene que la versión moderna nació en el restaurante de Le Becherie, en Treviso. Bueno, durante décadas, entre 1960 y 1970, Friuli Venecia Giulia asegura que sus raíces se remontan a un dulce local de los años 50. Bueno, esta controversia llegó incluso a un plano político, luego de que un decreto del Ministerio de Políticas Agrícolas reconociera el tiramisú como un producto tradicional de la región que te señalamos recientemente. Una decisión que ahí provocó unas protestas de parte de la región de Veneto. Bueno, esa es la información entonces. Cada 21 de marzo se celebra el Día Mundial del Tiramisú, pero ahora este 11 de octubre, este año, se va a celebrar la Tiramisú Run. ¿Qué te parece?

hablar sobre el concepto de la anhedonia. Bueno, le contamos que es una alteración que afecta a la capacidad de experimentar placer o interés por actividades que antes te resultaban gratificantes. Puede suele estar asociada a la depresión y otros trastornos de salud mental. Especialistas advierten que también puede influir en aspectos cotidianos, en las relaciones sociales, el autocuidado o la motivación para hacer otras actividades cotidianas. En este escenario, el deporte surge como una herramienta importante para contrarrestar, ¿cierto? Contribuye al bienestar emocional gracias a la incorporación de rutinas, objetivos y espacios de acompañamiento. Bueno, la anhedonia se define como una disminución significativa de la capacidad de sentir placer o interés por experiencias que antes te gustaban, eran satisfactorias para ti. Según explican especialistas de la clínica Cleveland, citados por Sportlife, puede manifestarse tanto en el ámbito personal, como la alimentación, sexualidad o el cuidado propio, como en lo social, generando desinterés por compartir con otras personas, por ejemplo, o mantener vínculos. A diferencia de la tristeza persistente, muchas personas describen la anhedonia como una especie de apagón emocional. En algunos casos, esto aparece al intentar anticipar una experiencia placentera. En otros, el problema surge al momento de disfrutar una actividad que ya se está realizando. Este síntoma tiene un impacto directo en la vida diaria. La prestigiosa Mayo Clinic lo considera como uno de los dos criterios centrales para el diagnóstico del trastorno depresivo mayor, aunque también puede presentarse en otros cuadros de salud mental. Entre las señales más frecuentes destacan la falta de interés, la pérdida de energía, el retraimiento social y la sensación constante de que nada es estimulante. Además, los expertos advierten que el fenómeno podría haberse intensificado por la sobreestimulación propia de las redes sociales, la publicidad y el consumo constante de contenido digital. Estos factores alterarían los mecanismos de recompensa de química en el cerebro, digamos, y dificultan que actividades cotidianas generen satisfacción. La relevancia clínica de la anhedonia también ha sido respaldada por la investigación científica. Un estudio publicado en Frontiers in Psychiatry en este año analizó su relación con distintas variables clínicas y destacó su importancia dentro del abordaje integral de la salud mental. Los especialistas dicen que la anhedonia puede abordarse aunque suele ser complejo hacerlo sin apoyo. Por esto, recomiendan fortalecer las redes de contención emocional y buscar ayuda profesional cuando los síntomas son persistentes o estén afectando la calidad de vida. En este contexto, la actividad física aparece como una estrategia complementaria. Su principal aporte no radica únicamente en aportar motivación, sino ofrecer estructura concreta que puede mantenerse incluso cuando las ganas son escasas. Caminar, andar en bicicleta, nadar o participar en entrenamientos guiados, por ejemplo, son ejemplos de actividades que permiten incorporar hábitos progresivos y medibles.

Ya son las 6 de la tarde con 56 minutos. Estamos terminando esta parte de la programación de la tarde acá en la radio, pero te recordamos que sigue la programación, ya muy pronto viene Radiograma, así que sigue con nosotros.

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1: Otros 30 menores de edad haitianos fueron ubicados en medio de un operativo de búsqueda liderado por el alcalde de Estación Central, Felipe Muñoz. En paralelo, la ministra de Desarrollo Social, María Jesús Wulff, advirtió que los niños hallados no necesariamente corresponden a los menores desaparecidos reportados por Contraloría. El Ministerio de Relaciones Exteriores designó a Marco Antonio Aguayo como embajador en misión especial en Haití. Dos personas detenidas dejó un robo con violencia de un camión registrado en la comuna de Maipú. Los detenidos fueron ubicados junto al vehículo horas más tarde en la comuna de Cerro Navia. El exalcalde de Recoleta, Daniel Jadue, rompió el silencio y acusó razones políticas tras la querella en su contra en el caso Luminarias. El ministro de Vivienda, Iván Poduje, solicitó representación al Consejo de Defensa del Estado para interponer una querella en contra de las empresas encargadas de la reconstrucción en Viña del Mar. Para el segundo semestre, el Ministerio de Hacienda proyecta presentar una reforma al mercado de capitales con foco en impulsar el crecimiento económico del país. La Universidad Austral de Chile sancionó a 4 de sus estudiantes tras el ataque a la ministra de Ciencias, Ximena Lincolao. Parlamentarios del Partido Republicano evalúan impulsar una reforma para reponer los antiguos quórums de modificación constitucional. En su aniversario, el Partido Comunista hizo un llamado a la oposición a ser más ofensiva y propositiva frente al gobierno de José Antonio Kast. En noticias del exterior, el vicepresidente de Estados Unidos, J.D. Vance, viajó hacia Suiza para participar en la primera ronda de negociaciones con Irán prevista para este domingo en el complejo de Bürgerstock. El candidato izquierdista Roberto Sánchez anunció este sábado que solicitará la anulación de la votación de los peruanos en el extranjero, lo que daría el triunfo frente a Keiko Fujimori.
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1: 19:02. ¿Cómo están ustedes? Muy buenas tardes y bienvenidos a una nueva edición de Radiograma, esta vez de manera vespertina. Comenzamos la revisión de las noticias más importantes de Chile y el mundo. El hombre asesinado a balazos mientras conducía su vehículo en la ruta 160 en Coronel tenía antecedentes policiales por diversos delitos. A su vez, fue absuelto por un doble homicidio calificado e incumplía un arresto domiciliario total. Nos informa más José Manuel Lagos desde Radio El Carbón de Lota.
4: Con su pareja y un menor de edad, se movilizaba la víctima del homicidio con arma de fuego registrado durante la tarde del pasado viernes en el bypass de la ruta 160, comuna de Coronel. El asesinato se registró mientras un hombre de 35 años conducía su vehículo en dirección sur a norte, a la altura de la embotelladora y pasarela peatonal Yacolén, cuando recibió una cantidad aún no determinada de disparos, falleciendo en el lugar. De las primeras diligencias por el crimen se refirió el fiscal jefe de Coronel, Hugo Cuevas.
5: En principio iba con una segunda persona, con una acompañante, aparentemente su pareja, personas que está sido individual.

0: Y se le va a entrevistar. Tenemos una identidad preliminar y que a partir de eso también se va a poder hacer alguna diligencia investigativa de manera de establecer sus vínculos y a través de eso poder seguir alguna línea que nos lleve a posibles sospechosos.
1: La fatal víctima recibió los disparos desde otro vehículo que transitaba por la carretera. Él o sus autores son intensamente buscados por la Policía de Investigaciones, cuyas diligencias quedaron a cargo del Laboratorio de Criminalística y de la Brigada de Homicidios de Concepción, dijo el subjefe de esta última unidad, el subprefecto Miguel Ángel Carrillo.
2: Realizadas las primeras indagatorias, se pudo establecer que el hombre presentaba lesiones por arma de fuego atribuibles a terceras personas, por lo que en este minuto se están realizando diversas diligencias a fin de establecer clara y fehacientemente las circunstancias del hecho.
1: Se trata del asesinato número 35 de este año en el Biobío y el sexto en Coronel. El fallecido fue identificado como Moisés Loyola Rifo y contaba con diversas detenciones por delitos tales como robo en lugar habitado y no habitado, porte de arma de fuego y arma blanca, lesiones graves y menos graves y un doble homicidio calificado ocurrido en la población O'Higgins de la misma comuna en 2016. De este último fue absuelto tras ser llevado a juicio. A su vez, incumplió un arresto domiciliario total en medio de una indagatoria en su contra por porte de arma prohibida.
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4: Suspendido al transporte de carga permanece el paso internacional Cardenal Antonio Zamoré en Puyehue. La restricción ocurre por abundantes nevazones y viento blanco en la zona. Los detalles con Eduardo Palacios desde Radio Biobío en Osorno.
5: La restricción se determina ante condiciones propias de la alta cordillera, donde la ruta internacional 215 por lado chileno constituye un corredor binacional con Argentina y por su intermedio con otros países del Mercosur, pero también la conectividad de la zona sur austral de Chile pasando por la Patagonia Trasandina. Con sus 1.305 metros sobre el nivel del mar, el denominado segundo paso de mayor importancia en Chile tiene la particularidad de mantenerse abierto al tránsito prácticamente todo el año, pero la cordillera impone sus términos y con esto la aplicación de protocolos que responden a la seguridad para el tránsito con modificaciones en permanente monitoreo, sostuvo el delegado presidencial provincial Osorno, Alejandro Ribán.
6: Siempre se hace una inspección hasta el hito, ¿cierto? Tanto por parte chilena como desde Argentina, de las condiciones del camino. Se informó que el tránsito estaba habilitado inicialmente para todo tipo de transporte. Sin embargo, comenzó a haber una intensa nevada con presencia de viento blanco, que ya sabemos lo complicado que es, y por tanto se vio bloqueada el paso fronterizo. Esto es porque la nevazón fue intensa y realmente obstaculizaba la visibilidad para quienes podían manejar, haciendo súper peligroso aquel tema.
5: La autoridad indica que el paso está cerrado para camiones en una medida solicitada desde Argentina.
6: La decisión de prohibir el paso para transporte de carga se tomó no de manera unilateral desde nuestro país, sino que conversado con el gobierno argentino. Pues nosotros ya desde muy temprano están los equipos de vialidad trabajando. Sin embargo, desde el lado argentino es que nos solicitan que suspendamos el transporte de carga mayor porque ellos han tenido ahí algunos retrasos en cuanto al despeje de las vías desde el lado argentino.
5: En lo concreto, el paso está habilitado solo para buses y vehículos, mientras que para el transporte de carga se espera un nuevo monitoreo para la jornada del domingo. En Osorno, Biobío, la radio.
4: La ruta cordillerana de Ralco estuvo cerrada por más de 5 horas en la comuna de Alto Biobío, donde se registró una fuerte remoción en masa. Durante la tarde del sábado, el tránsito quedó totalmente habilitado. Más detalles con Mario Tapia desde Radio Biobío en Los Ángeles.
7: Habilitado quedó el tránsito para todo tipo de vehículos en la ruta Ralco cerca del puente Queuco, luego del trabajo de despeje que hizo maquinaria de vialidad en el sector. La remoción en masa y rodados se registraron en la madrugada del sábado en el sector de la ex hostería La Pola, antes del puente Queuco, donde por varias horas el tránsito estuvo interrumpido para todo tipo de vehículos. Con la llegada de maquinaria especializada de vialidad, se pudo restablecer de manera paulatina el tránsito vehicular, según lo manifestó el seremi de Obras Públicas de Biobío, José Piña.
8: Un derrumbe de la ruta O61 a la altura del kilómetro 74, en la cual se vio afectada la conectividad entre la comuna de Alto Biobío y el resto de la región. Desde han activado nuestras cuadrillas de vialidad despejando la ruta.
7: Agregó Piña que la maquinaria se mantendrá en Alto Biobío en monitoreo permanente en los caminos cordilleranos, ya que según los pronósticos de meteorología, aumentarían las precipitaciones durante el fin de semana. Asimismo, la nieve hacia los valles, ya que hasta el momento la zona presenta déficit de

0: Nieve. Durante la tarde del sábado se informó que en la zona de Alto Biobío se presentaban precipitaciones y vientos en sectores precordilleranos de la provincia de Biobío. En Los Ángeles, Biobío, la radio.
1: Seguimos revisando más informaciones. La Universidad Austral de Chile sancionó a 4 de sus estudiantes tras el ataque a la ministra de Ciencias, Jimena Lincolao, ocurrido en abril cuando el plantel inauguraba su año académico. El informe desde Radio Biobío en Valdivia con Carlos López.
2: La Universidad Austral de Chile confirmó la culminación de los procesos disciplinarios internos por los hechos ocurridos el 8 de abril para la inauguración del año académico en el Aula Magna, cuando la ministra de Ciencias, Jimena Lincolao, estuvo encerrada ante manifestaciones y al salir, aquello ocurrió en medio de empujones, insultos y lanzamiento de agua, escoltada de forma rauda e improvisada por un funcionario de la Policía de Investigaciones y de la Armada de Chile. Al comprobar la participación de 4 de sus estudiantes en tales acontecimientos, la UACH a uno lo sancionó con la suspensión académica de 3 semestres, a otro por 2 semestres y a los restantes a 1 semestre. El senador de la Democracia Cristiana por Los Ríos y socio de la Universidad Austral, Iván Flores, indicó que el plantel debe revisar sus estatutos, valorando que no haya impunidad y que en paralelo la Fiscalía avance en la investigación penal.
3: Creo que la Universidad Austral tiene que actualizar los estatutos para tener un protocolo de cómo actuar cada vez que ocurran hechos violentos a manera de evitarlos y prevenirlos. Me alegro de que la universidad haya resuelto. Y aquí aprovecho a hacer un llamado al Ministerio Público porque hay una causa penal que no está resuelta tampoco.
2: El diputado del Partido Republicano por la zona y ex dirigente estudiantil de la UACH, Leandro Kunzman, dijo que las sanciones son insuficientes y aseguró que el plantel hace tiempo viene tolerando indisciplina y actos de violencia.
4: Lo que la universidad debiese haber realizado es la expulsión definitiva de los estudiantes involucrados. Si lo que sucedió con la agresión de la ministra Lincolao es algo que ya viene sucediendo en la universidad hace mucho tiempo. Mucho tiempo la universidad viene tolerando actos de violencia y de indisciplina, y en este caso se agrede a una máxima autoridad del Estado.
2: Sin dar entrevistas, la Universidad Austral indica que lo que los define como institución no son los momentos en que todo transcurre sin conflicto, sino la forma en que enfrentan las dificultades, entre otras cosas, orientados en las tareas que vienen, como, según indican, el fortalecimiento de los espacios de convivencia universitaria y de sus reglamentos, con el fin de afianzar una cultura interna de diálogo, respeto y tolerancia. En Valdivia, Biobío, la radio.
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1: Sin duda este ha sido uno de los temas que ha marcado la agenda durante la jornada de ayer y por supuesto hoy se mantiene en la palestra. Un operativo en Estación Central logró ubicar a 37 de los 131 niños haitianos buscados según el listado remitido por la Subsecretaría de la Niñez, mientras la PDI confirmó el paradero de otros 33 citados en el preinforme de Contraloría. En paralelo, la Delegación Presidencial de la Región Metropolitana convocó a un Consejo Regional de Seguridad para coordinar la búsqueda en toda la capital. Juan Oporto nos informa.
8: Durante la mañana de este sábado se llevó a cabo un operativo en terreno en Estación Central en conjunto a equipos municipales, encabezado por el alcalde Felipe Muñoz, para verificar domicilios y continuar la búsqueda de los niños haitianos que aún no han podido ser ubicados.

0: Esto se realizó considerando un listado de 131 niños, niñas y adolescentes remitidos por la Subsecretaría de la Niñez. Como resultado, se logró ubicar a 37 menores de edad que se encontraban en buenas condiciones, escolarizados y vinculados a prestaciones sociales y de salud. Al respecto, el jefe comunal señaló que desde comienzos de año la oficina local de la Niñez de Estación Central ha realizado labores de verificación y seguimiento.
1: Y decirle que hemos estado durante toda la mañana con estos operativos, con nuestros profesionales de la municipalidad, recorriendo distintos sectores de Estación Central con el listado que nos ha entregado la Subsecretaría de la Niñez, de manera de poder despejar las condiciones en las cuales se encuentran los niños y niñas que han sido mencionados.
0: Por otro lado, la ministra de Desarrollo Social y Familia, María José Wulff, destacó la identificación de otros 33 niños y adolescentes encontrados por la PDI, según lo contenido en el preinforme de Contraloría, quienes se encuentran efectivamente con sus padres. Esto, pues, fue el director general de dicha policía, Eduardo Serna, quien confirmó que ya cuentan con vínculos familiares acreditados, escolaridad y redes de apoyo verificadas. No obstante, y respecto al trabajo municipal, la jefa de cartera señaló que los menores identificados por los organismos comunales no corresponden necesariamente a los 64 casos mencionados en el preinforme del ente contralor, sino un llamado desde la Subsecretaría de la Niñez para conocer el estado de la población.
2: Esos casos no necesariamente corresponden a los 64 del preinforme, sino que responden a un llamado realizado desde la Subsecretaría de la Niñez de conocer el estado de la población que ha ingresado por ramificaciones familiares para verificar que se encuentren bien.
0: En paralelo, la preocupación por la posible comisión de delitos graves llevó a las autoridades a adoptar medidas extraordinarias. El delegado presidencial de la región metropolitana, Germán Codina, convocó para los próximos días un consejo regional de seguridad con el objetivo de reunir a los alcaldes de la capital, coordinar la búsqueda de menores y levantar alertas tempranas ante el Ministerio Público. Por último, la Corte de Apelaciones de Santiago exigió, en una resolución, entregar informes a ministerios, servicios y la PDI en las próximas 24 horas.
3: Bueno, y sobre este mismo tema, a 32 aumentó el número de niños haitianos ubicados en la municipalidad de Temuco. El alcalde Roberto Neira llamó a clarificar la situación asegurando que no se realizó un cruce pertinente de la información. El subsecretario de la Niñez, Marcelo Sánchez, llamó a la prudencia y señaló que la Policía de Investigaciones es la única institución que está realizando el catastro oficial. Amparo Montoya, desde Radio Bio Bio en Temuco, tiene más antecedentes.
4: Contactos telefónicos y visitas domiciliarias para verificar el estado de los niños haitianos es lo que está realizando la Municipalidad de Temuco para dar con el paradero de los menores de edad que pasaron por procesos de reunificación familiar. El alcalde Roberto Neira explicó que en noviembre recibieron un oficio por parte de la Subsecretaría de la Niñez dando cuenta de la delicada situación y que fue recién este mes cuando el Servicio de Migraciones hizo llegar un listado con un total de 38 nombres. La autoridad explicó que hace unos 4 días comenzaron la búsqueda para dar con el paradero de los niños, indicando que ya lograron ubicar a 32 menores de edad de nacionalidad haitiana que pasaron por el proceso de reunificación familiar. Un caso que se desató tras el informe preliminar de la Contraloría que advierte eventuales irregularidades en el ingreso en vuelos chárter de niños provenientes de ese país. Es por eso que el alcalde de Temuco, Roberto Neira, llamó a clarificar esta situación porque a su juicio no se realizó un cruce pertinente de la información.
5: Yo pediría, lógicamente, que se clarifique esta situación como alcalde, porque fue una alarma muy grande a nivel nacional y que hemos podido ir recabando que la información, al parecer, no era la que se indicó en su minuto, sino más bien, al parecer, información que no se realizó un cruce pertinente y no se nos preguntó a nosotros las municipalidades, porque nosotros tenemos mucha información, si somos la puerta del Estado.
4: Por su parte, el subsecretario de la Niñez, Marcelo Sánchez, llamó a la prudencia y dijo que esto no se debe confundir con las bases de datos de reunificación que tienen las oficinas locales de la Niñez de los distintos municipios. Según indicó, es la Policía de Investigaciones la encargada de realizar la búsqueda de los 64 niños haitianos que menciona la Contraloría.
6: Esto no hay que confundirlo con las bases de datos de reunificación que está encargada en muchas de las oficinas locales de la Niñez y donde evidentemente existen catastros de reunificaciones. También puede prestarse la confusión de ir a buscar a niños que hoy día no son objeto de la investigación que está haciendo la Policía de Investigaciones. Por lo tanto, hay que llamar a la prudencia.
4: Con todo, la Municipalidad de Temuco indicó que de los 32 niños ubicados, 2 se encuentran en otras comunas, uno en Nueva Imperial y otro en Santiago. Además, todavía intentan dar con el paradero de 6 menores de edad haitianos en Temuco. En la Araucanía.

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1: Seguimos revisando otras noticias en este mismo tema, porque llegó a Puerto Príncipe, en Haití, el equipo anunciado por el Ministerio de Relaciones Exteriores al consulado chileno de dicho país, con el objetivo de revisar los procesos internos y reorganizar el funcionamiento. Recordemos que esto fue compartido a través de un comunicado donde, en principio, la Cancillería explicó que los consulados chilenos en el exterior no gestionan visas de reunificación familiar, precisando que ese trámite corresponde al Servicio Nacional de Migraciones. Desde la cartera señalaron que se encuentran colaborando con la investigación de la Fiscalía y entregando la información requerida por las autoridades competentes. Asimismo, y a través de un comunicado, el Ministerio de Relaciones Exteriores decidió designar a Marco Antonio Aguayo Tamsenk como embajador en misión especial en Haití. Entre sus misiones, Aguayo Tamsenk tendrá a su cargo una supervisión total de las acciones de la embajada en Puerto Príncipe y coordinará desde allí los esfuerzos del Ministerio con las autoridades locales y otros organismos tendientes a recolectar información que ayude a encontrar a los niños haitianos en Chile. Cristian Medina, analista internacional de la Universidad San Sebastián, señaló que las acciones de la Cancillería demuestran la rapidez gubernamental para clarificar la situación de los niños en nuestro país. En ese sentido, el académico considera que lo más importante actualmente es reunir la mayor cantidad de información posible respecto a la ruta de estos menores.
2: El despliegue que ha hecho el Estado también revela, a mi modesto entender, la importancia que se le da desde la más alta autoridad de nuestro país, un tema que tiene que ver fundamentalmente con la protección de niños vulnerables y saber exactamente la situación, la circunstancia y el estado actual en el cual ellos se encuentran.
1: En contraparte, el analista internacional Hugo Harvey, si bien considera que las acciones van por la línea correcta, manifiesta su incertidumbre a si son suficientes. En esa línea, señaló que casos como estos afectan a la imagen internacional que tiene Chile para el resto de los países.
3: Un país que está a punto de entrar al desarrollo, sumamente serio, cuyas instituciones no eran cuestionadas, ya nos estamos dando cuenta de que en realidad somos un país más de América Latina, con los mismos defectos y las mismas virtudes, y dentro de esos defectos está la corrupción.
1: La delegación enviada por Cancillería, integrada por dos funcionarios de la dirección consular, aterrizó durante esta jornada en Puerto Príncipe y permanecerá en el país el tiempo que sea necesario. Todo esto con el fin de evaluar los procesos internos de la sede diplomática y también esclarecer los hechos que hoy están siendo investigados.
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1: Vamos a otras informaciones que se acaban de dar a conocer hace tan solo instantes a través de un comunicado. La Jefatura de Defensa Nacional informa que a contar de este sábado 20 de junio, el general de brigada José Manuel Soto Escala asume el mando unificado para la región de la Araucanía y las provincias de Arauco y Biobío. Esa estructura, establecida según el Decreto Supremo número 81, consolidará el mando centralizado y una planificación integral para fortalecer la seguridad y protección de la población en el territorio bajo estado de excepción. La nueva organización permitirá optimizar, dice este comunicado, los medios disponibles mediante un trabajo coordinado con la Armada en el borde costero y un reforzamiento en el despliegue interagencial con las policías y autoridades civiles. El objetivo sigue siendo garantizar la tranquilidad y el normal desarrollo de las actividades de todos los habitantes de la zona. Finalmente, esta Jefatura de Defensa Nacional dice, desea expresar un profundo reconocimiento y gratitud a los hombres y mujeres de las Fuerzas Armadas y Policías. Su entrega valiente y silenciosa, motivada por una profunda vocación de servicio, es el pilar que sostiene la seguridad de nuestras familias. Lo cierto entonces es que a contar de esta jornada, la Jefatura de Defensa Nacional, tanto para la región de la Araucanía y las provincias de Arauco y Biobío. En la región del Biobío será asumida por el general de brigada José Manuel

0: Soto Escala en un mando unificado para todas estas zonas. Información que da a conocer hace tan solo minutos la Jefatura de Defensa Nacional.
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0: El Minbu solicitó al Consejo de Defensa del Estado hacerse parte de una querella criminal por presunto fraude y falsificación en contra de empresas dedicadas a la construcción de El Olivar en Viña del Mar. La investigación realizada por la cartera apunta a entidades patrocinantes como Social Arquitectura y 1A1 S.P.A., además de exautoridades del Serviu en Valparaíso. Karim Aguirre con la información.
6: El ministro de Vivienda, Iván Poduje, solicitó al Consejo de Defensa del Estado presentar una querella criminal en representación del fisco por graves irregularidades detectadas en programas de reconstrucción en El Olivar, en Viña del Mar. Las acusaciones apuntan nuevamente a la entidad patrocinante Social Arquitectura y a la constructora San Sebastián, sumándose además 1A1 S.P.A. La acción considera presuntos delitos de falsificación de instrumento público, uso malicioso de instrumento público falso, fraude al fisco, negociación incompatible, tráfico de influencias, estafa, amenazas y cuasi delitos por riesgo a la seguridad estructural, entre otros. La investigación del Minbu sostiene que hubo utilización indebida de la función pública para favorecer a entidades patrocinantes privadas durante las gestiones de Rodrigo Uribe y su sucesora en el Serviu de Valparaíso, Nerina Paz. Según la cartera, Uribe suscribió en 2024 un certificado de experiencia técnica para Social Arquitectura, acreditando más de 1,000 beneficiarios distribuidos en 14 proyectos que no cumplían exigencias y registraban 0% de avance. Esto habría permitido que la entidad subiera de categoría de manera fraudulenta en el Registro Regional de Asistencia Técnica. La abogada de Social Arquitectura, Erika Mayra, calificó las acciones anunciadas por el ministro como un amedrentamiento.
7: Nos parece que el ministro nuevamente usa el amedrentamiento comunicacional y el aparato del Estado para justificar sus decisiones ilegales por las que ya está querellado ante la justicia. Además, nos parece que esta es una clara maniobra comunicacional.
6: Respecto a 1A1 S.P.A., el Minbu sostiene que suscribió convenios omitiendo el vínculo matrimonial con una funcionaria del Serviu Valparaíso y que su representante había sido funcionario de la cartera. Por ello, se instruyeron dos sumarios administrativos. La Comisión de Vivienda de la Cámara realizará una visita inspectiva junto al ministro este miércoles en El Olivar, según adelantó la diputada Ana María Gasmuri.
8: Oficiamos a Contraloría, todavía no tenemos la respuesta, para conocer los detalles de estas demoliciones del Olivar, que al parecer no tienen ningún sustento técnico. Por eso mismo también concordamos en la Comisión de Vivienda por unanimidad visitar El Olivar, y eso se va a concretar el próximo miércoles 24 de junio. Muy importante, estamos esperando esta visita.
6: En X, el ministro Poduje anunció nuevas denuncias en tres servicios regionales, entre ellos el de Valparaíso, y futuras acciones administrativas y judiciales, y ratificó que la Corte de Apelaciones de Valparaíso no ha revertido las demoliciones ni suspendido actuaciones del Ministerio. 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
0: La administración de José Antonio Kast prepara una serie de medidas para el segundo semestre de este año. Entre ellas se encuentra una reforma para el desarrollo del mercado de capitales, la cual genera amplias expectativas, especialmente en el mundo económico. En ese sentido, la iniciativa ha sido valorada. Sin embargo, ha vuelto a instalarse en la discusión política el cuestionamiento respecto del enfoque del Ejecutivo, en el sentido de favorecer a los sectores de mayor ingresos. Así lo han planteado asociaciones de pymes e incluso actores del mundo técnico. Josefa Chiamaro nos cuenta más antecedentes.
9: El ministro de Hacienda, Jorge Quirós, anunció que el gobierno trabaja en una reforma para el desarrollo del mercado de capitales. La iniciativa sería presentada durante el segundo semestre de este año, considerando que actualmente la administración está enfocada en la aprobación de la denominada mega reforma en el Senado. En términos simples, la propuesta tendría un impacto directo en las inversiones, el ahorro y el acceso al crédito, dinamizando los flujos de capital en función del crecimiento económico. En esa línea, el titular de Hacienda Hacienda buscaría modificar ciertas reglas para incentivar su desarrollo. Entre los cambios tributarios que se analizan se encuentra el fomento a la internacionalización del peso chileno, además de medidas para eliminar trabas acumuladas en el mercado de capitales, además de un eventual ajuste a la tasa máxima convencional. Así, la iniciativa ha sido valorada de forma positiva, sin embargo, en el mundo técnico existe cierto resquemor respecto de su impacto en las pequeñas y medianas empresas.

0: emprendimiento innovadores.
1: Por su parte, las agrupaciones de PYME valoraron la oportunidad, aunque advirtieron que este tipo de proyectos suele beneficiar principalmente a las grandes empresas. El secretario general de una PYME, Luis Solís, y el vicepresidente de CONAPYME, Héctor Sandoval, enfatizaron en la necesidad de que sean considerados de manera directa en la iniciativa.
2: Tiene que ser siempre pensando en cómo esto va a beneficiar al mundo de las pequeñas y medianas empresas, porque en general se hacen cambios regulatorios que favorecen a la gran empresa y tienden a concentrar más los mercados.
3: Ojalá llegue a las pymes, porque el gran problema de las pymes es que dependen exclusivamente de la banca y de las exigencias que tiene la banca.
1: En el oficialismo, en tanto, la reforma también es vista de manera positiva. Así lo comentó el diputado de la UDI, Jaime Coloma.
4: Pero esta reforma no puede solo quedarse en los grandes mercados. También debe preocuparse de las miles de personas y pequeñas empresas que hoy están fuera del sistema financiero.
1: Cabe recordar que parte del contenido del proyecto aún se encuentra en evaluación, ya que los criterios técnicos deberán pasar por filtros políticos en el Congreso.
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6: El Partido Republicano evalúa presentar una reforma para elevar nuevamente las exigencias a la hora de modificar la Constitución. La iniciativa surgió tras la propuesta que endurece los requisitos para presentar acusaciones constitucionales y buscará ser discutida en distintas bancadas del oficialismo durante los próximos días. Valentina Obreque con los detalles.
7: La reforma que busca endurecer las acusaciones constitucionales terminó abriendo otro debate en el Congreso. El Partido Republicano quiso aprovechar la discusión para impulsar el regreso de los antiguos quórums de reforma constitucional vigentes antes de la modificación aprobada en 2022. La idea fue planteada por el presidente de la colectividad, Arturo Esquella, luego de conocerse la propuesta que aumenta de 10 a 20 las firmas necesarias para presentar un libelo y exige una interpretación previa en el caso de ministros de Estado. Esquella planteó que esto busca fortalecer la estabilidad institucional, ya que con la rebaja de los quórums aprobada hace años se debilitó los resguardos que tenía la Constitución.
8: Esta también es una muy buena oportunidad para que entre todos corrijamos el daño que se le hizo a la Constitución actual, bajándole significativamente el quórum para su reforma, pensando precisamente en el mismo factor que es la estabilidad del país.
7: Actualmente las reformas constitucionales requieren el respaldo de 4/7 de los parlamentarios en ejercicio. Sin embargo, republicanos esperan evaluar durante los próximos días la viabilidad de una iniciativa que restablezca exigencias más altas y para ello buscará sondear apoyos dentro del oficialismo. Al respecto, la diputada de la UDI e integrante de la Comisión de Constitución, Constanza Juve, señaló que los aspectos esenciales del funcionamiento del Estado deben contar con amplios consensos antes de ser modificados.
9: Una constitución no es una ley más. Mientras más estructural sea la materia, los derechos fundamentales, la separación de poderes, mayor debe ser el consenso exigido para modificarla.
7: Por otro lado, una visión distinta manifestó la diputada del Frente Amplio, Lorena Frías, quien defendió el sistema vigente y aseguró que el actual quórum ha permitido realizar cambios necesarios cuando el país lo ha requerido.
10: Por lo demás, es un quórum que hoy día ha demostrado que funciona. Se requiere un texto que tenga las posibilidades reales de ser modificado a la luz de los cambios que hay en la sociedad.
7: Por ahora no existe un proyecto presentado como tal, pero sí conversaciones al interior del Partido Republicano y otros partidos oficialistas para definir si la propuesta puede transformarse en una iniciativa legislativa con respaldo suficiente para avanzar en el Congreso.
6: Durante esta semana, el Partido Cristiano anunció que presentará un proyecto de ley que busca extender la imprescriptibilidad del delito y se trata de personas, del delito de trata de personas, bien digo, para menores de edad. La iniciativa estará liderada por sus diputadas Francesca Muñoz y Sara Concha. La moción tendrá por objetivo reforzar la protección penal a niños, niñas y adolescentes frente al delito de trata de personas. Además, se pretende modificar el artículo 411 del Código Penal, buscando extender esta protección a delitos como extracción de órganos, servidumbre o esclavitud y trabajos o servicios forzados, además de la explotación sexual. Asimismo, la idea también incluye aumentar las sanciones para personas que se desempeñan en cargos públicos. Así lo afirmó una de las diputadas impulsoras del proyecto, Francesca Muñoz.
11: También nuestro proyecto contempla aumentar las penas cuando participe un funcionario público y prohibir de forma absoluta el trabajo con niños y adolescentes a quienes sean condenados por estos delitos.

0: Debido a su relevancia en el ámbito penal, las parlamentarias manifestaron su confianza en que la iniciativa consiga reunir el apoyo transversal de todos los sectores políticos. Jaime Araya declaró que su colectividad respaldará el proyecto siempre y cuando los partidos oficialistas, incluido el Partido Cristiano, se sumen a la idea de legislar sobre el secreto bancario.
1: Todo lo que signifique proteger a los menores va a contar siempre con nuestro apoyo y en el mismo sentido hacerle un llamado a los partidos de derecha, particularmente al Partido Cristiano, que se sumen con decisión a una cruzada por el levantamiento del secreto bancario porque es la forma de ponerle término a las operaciones del crimen organizado.
0: Si bien se pretende extender la imprescriptibilidad para esta clase de delitos, las diputadas afirmaron que esta debe aplicarse en todos los casos si compromete a menores de edad. Esto ya que entre 2024 y 2025 se levantaron alertas de explotación sexual, trata de personas y tráfico ilícito de migrantes. Finalmente, las diputadas aclararon que la legislación debe perfeccionarse bajo la premisa de que se debe conseguir una cobertura penal completa para que este tipo de delitos no vuelvan a ocurrir.
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0: Diecinueve horas con 37 minutos. Carabineros detuvo a dos personas tras su presunta participación en un violento robo de un camión en Maipú. Ambos fueron detenidos tras ser ubicados en la comuna de Cerro Navia. Vamos a tener los detalles de esta nota más adelante junto a una de nuestras unidades móviles en la región metropolitana. Pero antes seguimos revisando más noticias porque una etapa decisiva se llevará a cabo el próximo 21 de julio en el juzgado de garantía de La Ligua, luego que se fijara una audiencia de procedimiento abreviado para la exalcaldesa de Nogales, Margarita Osorio. En la instancia, su defensa intentará cerrar un acuerdo en el marco de la investigación por los delitos de estafa que habrían afectado a dos comités de vivienda con 173 millones entre 2015 y 2019. Esto tras una solicitud de la Fiscalía Regional de Valparaíso a través de su unidad anticorrupción para estudiar una posible salida alternativa para la anterior jefa comunal, quien figura como imputada en la causa junto al arquitecto Mauricio Torres Benzi y la ex concejala de Cabildo, Juana Zamora. Previamente, en abril de este año, al mismo tribunal dejó sin efecto la medida cautelar de arresto domiciliario nocturno que pesaba sobre Osorio, luego que la ex autoridad cumpliera con las condiciones impuestas por el magistrado. La actual alcaldesa de Nogales, Leslie Pacheco, calificó los hechos como un abuso de poder por parte de su antecesora, añadiendo que una salida alternativa significaría una injusticia para las personas afectadas.
5: Se abusó del poder de ser autoridad y decir yo soy la alcaldesa, confíen en mí. Si la fiscalía busca una salida alternativa, creo que es muy injusto para los habitantes de Cabildo y la gente de acá en Nogales, que fueron estafados directamente con mucho dinero. Fueron cuotas de 450 mil pesos por socio. Entonces creo que eso es una falta de verdad a la probidad como autoridad.
0: Por otra parte, en la misma instancia se comunicará la decisión de no perseverar en el procedimiento respecto a la exedil de Cabildo debido a la falta de antecedentes para mantener los cargos en su contra. En tanto, el concejal de Nogales, Joao Marchand, acusó que las prácticas de la exautoridad transgreden la ley de probidad, lo que a su juicio constituye una grave falta a la ética pública.
6: Existe la ley de probidad. Claramente acá no se respondió a esa ley y el trabajo propiamente tal de un concejal que fiscalizar el buen ejercicio de la administración local. Y ahí está en juego también lo que es la ética de cada persona que asume un cargo con tanta responsabilidad.
0: Y claro, porque finalmente hasta el cierre de esta nota, la exalcaldesa de Nogales, Margarita Osorio, declinó emitir declaraciones ante las consultas de la radio. En tanto, su abogada adelantó que solo se referirán al caso una vez que concluya la audiencia del 21 de julio. El exalcalde de Recoleta, Daniel Jadue, rompió el silencio y en conversación con la radio abordó la querella presentada por el Consejo de Defensa del Estado en su contra en el denominado caso Luminarias. El excandidato presidencial dijo sentirse tranquilo ante la acción legal impuesta en su contra, acusando una persecución política por parte del Estado. Sebastián Catalán nos informa.
7: En el marco del aniversario 114 del Partido Comunista, el exalcalde de Recoleta, Daniel Jadue, conversó en exclusiva con la radio por la querella presentada por el Consejo de Defensa del Estado en su contra, acusando cohecho y soborno por parte del exedil en el denominado caso Luminarias. El exalcalde aseguró estar sorprendido por la acción judicial, señalando que, a su juicio, esta se presenta con 6 años de retraso. Además, indicó que la investigación se encontraba próxima a cerrarse, razón por la cual su defensa estaba solicitando el sobreseimiento. En esa línea, sostuvo que en la carpeta investigativa no existirían antecedentes en su contra, motivo por el que ni siquiera habría sido citado a declarar. Jadue acusó que el CDE estaría politizado y sería utilizado por el Ejecutivo para perseguir adversarios. A su juicio, la querella solo busca impedir el cierre de la causa.
8: Por lo tanto, me parece que esto demuestra lo que decía María Inés Horvitz cuando renunció al Consejo, ¿no? El Consejo está politizado, se ocupa para perseguir a los enemigos políticos y para blindar a los amigos políticos. Y lo entiendo como eso. Sencillamente, encuentro que es una treta para impedir el cierre de la causa.
7: Por contraparte, el abogado querellante Cristian Espejo ironizó señalando que ya había olvidado la voz del exalcalde Daniel Jadue debido a su extenso silencio. Además, cuestionó lo que calificó como una actitud de soberbia extrema por parte del militante comunista, acusándolo de faltar a la verdad en sus declaraciones entregadas a la radio. Espejo mencionó que esto no corresponde a una mera donación judicial, como lo pretende hacer ver Jadue. Considera que un monto de 200 millones de pesos para una batucada corresponden a un acto de cohecho, complementando con que se continuó pagando durante años la mantención de postes que no fueron instalados.
9: Por lo tanto, son un sinnúmero de antecedentes que van generando un nuevo fraude al fisco, un cohecho, delitos por los cuales tendrá que pagar el señor Jadue, así como también la causa de Estación Central, que está abierta, en curso, más la causa ya conocida como fraudes populares y los fraudes al fisco al municipio de Recoleta.
7: La decisión permite que continúe vigente una indagatoria que ya se extiende por más de 5 años. Pese a ello, el exalcalde recoletano dijo sentirse tranquilo, añadiendo que estas prácticas son parte del Estado como un instrumento de dominación de clases.
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0: Tras informarse de una serie de cambios que incluirá la reforma al sistema de admisión escolar presentada por el gobierno, el debate se ha enfocado en los procesos de selección que tendrían los establecimientos educacionales. En el oficialismo apoyan la medida, mientras que la oposición rechaza la propuesta que consideran excluyente y perjudicial. Fernando Ríos con más detalles.
10: La denominada reforma a la tómbola fue una de las propuestas más resonadas de la campaña de José Antonio Kast. Ahora, a 3 meses de asumir el mando, el gobierno anunció una serie de modificaciones que tendrá el actual sistema de admisión escolar. Y es que esos cambios están asociados a los procesos de selección que podrán ser escogidos por los establecimientos educacionales con sobredemanda. De esta forma, los colegios podrán optar entre el mecanismo actual y una vía alternativa que contempla criterios más estrictos, como la adhesión al proyecto educativo e incluso el rendimiento académico. La propuesta impulsada por la ministra de Educación, María Paz Arzola, ha sido objeto de controversia. Mario Aguilar, presidente del Colegio de Profesores, mencionó que la iniciativa debe ser cuidadosa en algunos aspectos, con el propósito de no caer en malas prácticas.
11: Deben asegurar transparencia, objetividad y no discriminación. Que los cambios vayan en pos de mejorar el sistema y no devolver a viejas prácticas que eran totalmente, insisto, discriminatorias y abusivas.
10: Desde 2016 el SAE ha sido implementado de forma gradual en Chile. Sin embargo, durante 10 años ha sido objeto de cuestionamientos por diversos motivos. La diputada del Frente Amplio, Mila Schneider, arremetió contra las modificaciones propuestas por el Ejecutivo.

0: que contradicen a su juicio lo acordado por la mesa técnica del SAE y el consenso que sostuvo con la ministra Arzola.
1: Me parece realmente muy lamentable el extremismo ideológico, la falta de diálogo y la falta de apego a criterios técnicos que muestra la ministra de Educación con las propuestas que está impulsando en torno al sistema de admisión escolar. Lo dicen también expertos y expertas de su sector.
0: En tanto, el diputado del Partido Republicano, Stefan Schubert, cargó contra el SAE, argumentando que se requieren cambios urgentes en un sistema que, a su juicio, ha generado descontento y dificultades a los padres y apoderados.
2: Es un sistema que ha fracasado. No permite hacer una selección y deja de manera ciega tanto a los colegios sin saber realmente quiénes están postulando, y ha traído muchas dificultades y un gran descontento a los padres y apoderados.
0: Si bien no existe fecha definida para el ingreso de la propuesta al Congreso, se espera que el tema continúe siendo materia de debate durante la próxima semana.
3: El Ministerio de Salud expresó preocupación ante el alza de ingresos clínicos por enfermedades respiratorias, mientras la circulación viral aumenta, alcanzando la positividad más alta en lo que va del año, con un 53%. Autoridades y especialistas en el área de salud han repetido el llamado para que la población acuda a vacunarse, haciendo énfasis en los niños menores de 6 años y adultos mayores, grupos que mantienen la peor cobertura. Sebastián Cornejo nos cuenta más antecedentes.
4: El Ministerio de Salud presentó el último reporte semanal de la campaña de vacunación invierno 2026. Durante la semana pasada, la positividad de las muestras de influenza analizadas alcanzó un 53%, superando el 48,4% registrado la semana anterior y convirtiéndose en el nivel más alto observado durante el 2026. La influenza A se mantiene como el virus predominante y el grupo más afectado por este virus corresponde a niños y adolescentes, quienes en el tramo de 0 a 5 años tienen una de las coberturas más bajas, con un 60%. La Seremi de Salud de la Región Metropolitana, Pía Venegas, comentó que desde los organismos tienen todos los insumos a disposición para lograr la mayor cobertura posible.
5: Pero nosotros, como autoridad sanitaria, estamos haciendo todos los esfuerzos para llegar a todos lados. Este es un ejemplo claro de que queremos estar en el terreno, queremos estar en el territorio, para que nadie tenga excusa. A veces uno dice, ¿por qué me tengo que vacunar todos los años? Es porque la capacidad, la rotación del virus cambia cada año.
4: Ante el alza de positividad de test contra la influenza, expertos comentaron que es habitual que aumente la circulación de virus respiratorio debido a factores estacionales. El doctor Juan Carlos Molina, director de Vitalia Finis, centro transdisciplinar en longevidad de la Universidad Finisterre, reforzó la importancia de que entre los profesionales de salud trabajen hacia el mismo objetivo, lograr que la mayor cantidad de personas se vacune.
6: Que antes que llegue el frío, antes que llegue el invierno, uno debería estar preparado inmunológicamente, vale decir, con las defensas preparadas. Los programas de vacunación salvan vidas, y muchas vidas, y ahí nos necesitamos todos y tenemos que tener un solo mensaje: proteger.
4: Alexis Calergis, director del Instituto Milenio en Inmunología e Inmunoterapia, reiteró que el potencial benefactor de las vacunas no es solo para mitigar los síntomas de los virus en circulación, sino que es fundamental para proteger al núcleo familiar de las personas.
7: Los virus respiratorios en general se presentan secuencialmente y algunos predominan en ciertos meses de invierno. La vacuna no solo ejerce su efecto directamente en las personas que la reciben, sino también en su entorno, ya que las personas inmunizadas actúan como un escudo que impide la propagación de patógenos.
4: Para revisar su recinto de vacunación más cercano, el MINSAR habilitó un buscador en línea de vacunatorios abiertos los fines de semana. A través de mevacuno.gov.cl se puede acceder al detalle de más de 1.600 recintos a nivel nacional para acercar las dosis a la población.
3: Bueno, y en este tema, en temas de salud, la discusión por el financiamiento del sistema de salud sumó un nuevo capítulo luego que la ministra de Salud, May Chomalí, defendiera la necesidad de mejorar la gestión de los recursos de este sector en medio de las críticas por los recortes presupuestarios impulsados por el Ministerio de Hacienda. En una entrevista para La Tercera, la secretaria de Estado sostuvo que, si bien siempre es necesaria la más plata, el aumento del gasto en salud durante los últimos años no se ha traducido en la misma magnitud en un incremento de la producción. En esa línea, planteó la necesidad de avanzar en una agenda centrada en la eficiencia, con medidas orientadas a mejorar las compras públicas, optimizar el uso de pabellones, revisar licencias médicas prolongadas y modificar mecanismos de financiamiento de prestaciones. Estas medidas van en la misma línea del decreto número 333 del Ministerio de Hacienda, que contempla una reducción superior a los 413 mil millones de pesos en el presupuesto del sector de salud. Según la colectividad, la medida afectaría recursos destinados a hospitales,

0: FONASA y programas de atención primaria. Por lo mismo, el PPD adelantó esta semana que se preparan para recurrir al Tribunal Constitucional para impugnar el decreto. Sin embargo, en el partido político comentaron que es una medida que aún están evaluando con abogados constitucionalistas que trabajan para la bancada del PPD e independientes y que no es algo que esté decidido todavía. Sin embargo, como medida paralela, la tienda política presentó un oficio en Contraloría que ya está en revisión y que busca que la cartera se pronuncie por qué no se han publicado información por decreto sobre los recortes de salud que han comenzado a tomar lugar debido a que acusan tanta y poca transparencia sobre la materia. Así lo comentó el presidente de la tienda, Raúl Soto.
1: No es algo que esté decidido todavía, se está analizando y estudiando. Creemos que efectivamente pueden existir ciertos vicios de constitucionalidad en estos decretos, sobre todo en materia de recortes de salud.
0: El diputado PPD de la Comisión de Salud de la Cámara Baja cuestionó los dichos de la ministra Chomalí y advirtió que los recortes no constituyen el camino adecuado para enfrentar las necesidades del sistema de salud.
2: Nadie está en contra de la buena gestión, pero la eficiencia no se logra sacándole 413 mil millones a los hospitales a mitad de año. Eso no es gestión, es desfinanciamiento. Por eso vamos al Tribunal Constitucional.
0: Una mirada distinta planteó el diputado Roberto Arroyo del Partido Cristiano de Chile, quien sostuvo que los antecedentes financieros muestran problemas de disciplina presupuestaria durante los últimos años. Postura similar a lo planteado por la ministra Chomalí. Según indicó el parlamentario, entre 2022 y 2025 el presupuesto del sector aumentó cerca de un 30%, mientras que la producción habría crecido alrededor de un 3%, generándose además diferencias persistentes entre los recursos asignados y el gasto efectivo, situación que derivó en una importante deuda de arrastre.
3: Entre 2022 y 2025, el presupuesto del sector de salud aumentó cerca de un 30%, pero ese incremento no se tradujo en una mejora equivalente en la producción ni en la oportunidad de atención. Por eso, comparto que se debe avanzar hacia una gestión mucho más eficiente de los recursos públicos.
0: La discusión ahora se traslada al organismo fiscalizador. Por tanto, el PPD espera que se pueda explicar por qué sigue sin publicarse el decreto 333 en el Diario Oficial de la República.
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0: Siete minutos nos separan de las 20 horas. La construcción del hito cero de la carretera Austral en Puerto Montt podría sufrir un retraso de al menos un año por la falta de recursos para financiar precisamente la obra, advirtieron desde el Ministerio de Obras Públicas y la Municipalidad de Puerto Montt. Los detalles con Franco Bustamante desde Radio Bio Bio en esa ciudad.
9: Recordemos que el actual letrero de la Ruta 7 fue criticado por el periodista Claudio Iturra, lo que motivó, tras su fallecimiento, la mejora del punto de inicio de la carretera más turística del país. Esto comenzó en la administración de gobierno pasada, dejando listo un diseño que fue elegido mediante votación ciudadana. Pese a esto, el alcalde de Puerto Montt, Rodrigo Wainwright, dio a conocer que no existe disponibilidad de recursos para ejecutar el proyecto, por lo que las autoridades iniciaron gestiones.
10: Y lamentablemente hoy tenemos esto en cero. Se invitó además también la familia Claudio Iturra. Tuvo la hermana Claudio Iturra acá también en esa ocasión. Y hoy nos damos cuenta que es un proyecto que no se avanzó nada y se dejó sin financiamiento. Una falta.

0: respeto para Puerto Montt, una falta de respeto también para todos los puertomontinos. Así que hoy en día lo que estamos haciendo es haciendo las gestiones para ver cómo podemos de una u otra forma retomar este importante proyecto. Estuvimos en Santiago la semana pasada con el gobernador, una reunión con el ministro de Obras Públicas.
1: Debido a estos trámites y a la búsqueda de recursos, las autoridades reconocieron que la construcción del monumento que marcará el inicio de la carretera austral podría postergarse hasta el próximo año, retrasando así una de las iniciativas más emblemáticas para potenciar turísticamente esta ruta. 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
3: Avances relevantes se han concretado en las maniobras para reflotar el catamarán Coñimo 1 en el estuario del Reloncaví. En la embarcación murieron 6 trabajadores de la industria salmonera. Robinson Cárdenas con los detalles desde Radio Bío Bío en Puerto Montt.
4: Si bien aún quedan pasos por concretarse, a esta hora ya el Coñimo 1, este catamarán en el cual murieron 6 trabajadores de la industria salmonera, ha entrado en un proceso en el que se está escaneando previo a que sea subido al artefacto naval de la empresa Compass Marine. Nos referimos particularmente a la plataforma Yagana. Estando ya sobre esta, serán peritos de la Armada y de la Policía de Investigaciones los que se desplegarán bajo las instrucciones de la fiscal María Angélica de Miguel, quien ha dirigido de cerca cada una de las maniobras que se han estado desarrollando durante las últimas jornadas. Se estima que dentro de unas horas esté completada esta acción que finalizará con el catamarán Coñimo 1 sobre la plataforma Yagana para que inicien peritajes luego de que se hundiera el 27 de enero a eso de las 4 de la madrugada, permaneciendo todo este tiempo a 40 metros de profundidad en el estuario del Reloncaví. 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
3: En Ñuble se trabaja para la actualización del Plan de Prevención y Descontaminación Atmosférica, el cual cumple 10 años desde su implementación. La nueva propuesta aumenta la cantidad de comunas dentro del plan y con ello realizar una gestión de episodios más eficientes.
6: Un cambio de denominación tendrá el PPDA que rige hoy para la intercomuna Chillán-Chillán Viejo, donde además de cambiar su enfoque, se prevé incorporar nuevas comunas a la medición del aire y sus restricciones. Tal como consta en los registros del Ministerio de Medio Ambiente, durante mayo ocurrieron 14 episodios críticos en la medición. De estos, 11 ocurrieron en días consecutivos. A raíz de lo anterior, se está realizando un trabajo para cambiar de un plan preventivo a uno que se haga cargo de la contaminación. Así lo dijo la Seremi de la cartera en Ñuble, Angélica Cuevas.
7: Este PPDA se va a ampliar a 11 comunas más, abarcando un total de 13 comunas de la región de Ñuble. Eso significa que vamos a tener un nuevo PDA, ya no va a ser un plan de prevención y descontaminación ambiental, que es el que rige para Chillán y Chillán Viejo, sino que se va a ampliar a un plan de descontaminación atmosférica para lo que es el Valle Central de Ñuble, que va a reunir a 13 comunas, y eso va a significar poder hacer ciertas regulaciones, una gestión de episodios críticos eficiente.
6: El PPDA vigente consta del año 2016, el que tenía por objetivo reducir de manera preventiva la emisión de material particulado fino 2,5 en la intercomuna Chillán-Chillán Viejo. Con este nuevo plan, dijo la secretaria regional, se busca medir la calidad del aire en otras comunas y con ello hacer una gestión de episodios críticos más eficiente. Además, sostuvo, se puede ampliar el programa de recambio de calefactores, cuestión que ayudará a mitigar la contaminación.
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3: Seguimos revisando más informaciones a esta hora a través de Bío Bío, la radio, y ponga atención a lo siguiente, porque en la antesala de la votación del proyecto de reconstrucción nacional en el Senado, aumenta las expectativas en torno a si esta ley miscelánea será finalmente aprobada o rechazada.

0: Rechazada. En ese contexto y de manera paralela, la oposición se encuentra afinando un documento de contrapropuesta económica. Se trata de un borrador de 10 páginas al que accedió la radio, en el que se detalla una estrategia en materia económica digital. Entre sus ejes principales incluye la industrialización del cobre y del litio, apuntando a dar mayor valor agregado a estos recursos. Asimismo, el texto contemplaría la exención del pago de contribuciones para propietarios de bajos ingresos que habitan viviendas de hasta 6.000 UF, una iniciativa que surge desde la Asociación Chilena de Municipalidades. Con todo, se espera que esta contrapropuesta sea entregada durante la jornada del lunes al Ejecutivo. En dicho escenario, el documento no solo ha elevado las expectativas, sino que también ha instalado nuevas dudas respecto al proyecto de reconstrucción nacional impulsado por el gobierno. Al respecto, el senador socialista Juan Luis Castro fue enfático en señalar que antes de la votación en general es necesario clarificar si el Ejecutivo está disponible para introducir modificaciones de fondo.
1: Para que así, antes de la votación en general, haya claridad si el gobierno está dispuesto o no a hacer rectificaciones de fondo. No de forma, y que permita de verdad darle señales a la clase media y los sectores populares, no solo la holgura de la rebaja de impuestos a los poderosos.
0: Por su parte, desde el oficialismo, el senador de la UDI, Iván Moreira, sostuvo que los tiempos de discusión de la denominada mega reforma han sido los adecuados. De hecho, aseguró que la oposición desde un inicio tenía la intención de rechazar la propuesta. En esa línea, también hizo un llamado a los parlamentarios que hoy no respaldan completamente el proyecto, señalando que en las próximas etapas de tramitación existirá espacio para el diálogo y eventuales ajustes a la iniciativa.
2: Creo que el tiempo de discusión ha sido un tiempo razonable. Y no porque esperemos una semana más o 10 días más para votarlo, significa que la oposición vaya a cambiar de opinión.
0: Considerando este escenario, lo que resta es que la oposición logre presentar su documento y que este funcione como un lineamiento común entre los distintos partidos. A su vez, también se vuelve relevante la necesidad de la izquierda y la centroizquierda de demostrar capacidad de articulación y acción frente a las iniciativas impulsadas por la administración de José Antonio Kast.
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0: El hombre asesinado a balazos mientras conducía su vehículo en la ruta 160 en Coronel tenía antecedentes policiales por diversos delitos. Suspendido el transporte de carga, permanece el paso internacional Cardenal Antonio Samoré en Puyehue. La restricción ocurre por abundantes nevazones y viento blanco. La Universidad Austral de Chile sancionó a 4 de sus estudiantes tras el ataque a la ministra de Ciencias, Jimena Lincolao, ocurrido en abril, cuando el plantel inauguraba su año académico. En un operativo en Estación Central se logró ubicar a 37 de los 131 niños haitianos buscados, según un listado remitido por la Subsecretaría de la Niñez, mientras la PDI confirmó el paradero de otros 33 citados en el preinforme del ente contralor. A 32 aumentó el número de niños haitianos ubicados por la municipalidad de Temuco. El alcalde de la comuna llamó a clarificar la situación, asegurando que no se realizó un cruce pertinente de la información.
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